0: pero versión remix, junto pues está Marca Acme, junto a DJ Tao y Lauti Gram. Se cierra así este segundo bloque de este martes 13, mis amigos, pero ¿sabes qué? Recordamos una vez más, Tata, tranquilo, tranquilo, porque si no pudiste anotar el teléfono para ponerte en contacto, Juan, y te lo repite.
1: Ahí está, es el 11 15 33 675 009. Ahí nos decís dónde sos, qué tema querés que te pasemos, y nosotros te lo pasamos, Leito.
0: Señoras, señores, mañana programadores, pero ahora una breve pausa, cortita, cortita, cortita, seguimos con mucho más de la fiesta.
1: ¡Continúa! ¡Ahí va!
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0: Mentiras, versión Remix 2, junto a Rosh Official, Luke Rack, se unieron para hacer este tema tremendo, tremendo, tremendo. Momento de empezar a mencionar a todas las emisoras que nos acompañan todos los días.
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0: Sí, sí. Radio KLA 105.9, Saavedra, Buenos Aires. Radio Sami 90.7, El Quebrachal, Salta. La radio del éxito. FMX, Margarita. 93.5, Margarita Santa Fe. La radio que motiva sentimientos. Y FM Alto Comedero. 92.3, San Salvador de Jujuy. La radio de la nueva ciudad. Y a todos les decimos gracias por estar ahí, por acompañarnos. Y ¿saben qué? Este tema va para ustedes. La falda, My Towers. Esa falda.

géneros que se ponen de moda: la gabardina, el lienzo, la bambula o el jean. Pero aquí se puso de moda el trap. Y en la fiesta continúa, no puede faltar.

0: ¡Mupa! Así, ¡opa! Diría, sonido del trap, está Trueno, No Cap y Cold Show. Mamita querida, qué bueno, lo tenés acá el trap, también vive la fiesta, también vive la fiesta del trap. Ahora, ¿sabés qué? Le regalamos un poquito más, se juntaron acá los Dale Que Va, David Ortiz, Neno Aguirre, Valentino Merlo, y le metieron Miedo Bonito.
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0: con este miedo bonito en la parte final. Qué buen arranque, ¿no? Con esta gente, con los Dale que va, con Valentino Merlo, con todos. Cerramos el programa del día de hoy. Mañana hay programadores, estar atentos, ¿eh?
1: Sí, estar atentos porque, bueno, si vos nos mandás el mensajito, sale tu tema. Escribinos al 11 15 33 675 009, que nosotros pasamos tu tema. Vos lo mandás y nosotros te lo pasamos. Dale, listo. Bueno, nos vemos mañana entonces.
0: Dale, nos estamos viendo en el día de mañana. A pasar lindo, sigan en sintonía y nunca olviden que lo mejor...
1: Lo mejor está por venir. ¡Chau!
0: ¡Chau!
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Hola, ¿qué tal? Bienvenidos al día martes. Martes realmente espectacular. Estamos dando inicio a nuestro programa, como siempre acá, a través de la radio, a través de la frecuencia, en las distintas localidades de la República Argentina. Desde Virasoro, Corrientes, desde acá nosotros te hacemos la compañía para todo el país. Estamos dando inicio a este programa que se titula Estudio Mega. La conducción de quien te habla, Matías Toledo. 60 minutos de lunes a viernes para disfrutar de la mejor música acá con las personas que se van sumando todos los días y están en sintonía de nuestro programa. Martes 13, no te cases ni te embarques, como dice el dicho. Martes 13 de octubre de este año 2026, dando inicio a nuestro programa. Así que ya te podés comunicar, está totalmente habilitado el WhatsApp, el 3756-618227. 3756-618227. Bienvenidos, arrancamos la edición de este día martes, así, con buena música. Esto es Estudio Mega.

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0: Esta es la canción de Emanero con Abel Pintos, de La Planta, Borracho y Loco. Se llama esta canción por acá. Música que estamos escuchando de cortina. ¡Qué buen comienzo en la apertura de nuestro programa acá en Estudio Omega! Tengo que mandar un gran saludo a toda la gente de Radio Mensú 96.5. Ahí estamos en Posadas, en la provincia de Misiones, todos los mediodías y a la noche. En dos horarios, mediodía y noche, saliendo con este programa Estudio Omega. Un saludo grande para toda la gente. Sabemos que es amplia la audiencia de Radio Mensú en Posadas a través de 96.5. Por acá también tengo más saludos. Itaibaté presente. ¿Cómo andan los amigos de Itaibaté? Ahí estamos en Radio Activa 106.1 de 17 a 18 horas. De lunes a viernes, sonando a través de Radio Activa en la localidad de Itaibaté, en la provincia de Corrientes. Por acá tengo más saludos. ¿Cómo andan los amigos de Urdinarrain en la provincia de Entre Ríos? También escuchando el programa todos los días. Río Negro, San Antonio Oeste. Hola, ¿cómo andan?
2: Hola, buenas tardes. Los escucho todos los días desde Río Negro, San Antonio Oeste.
0: Muy bien, ahí está Río Negro, San Antonio Oeste. Están dejando los mensajes por acá también. Toda la audiencia que se va sumando y está escuchando nuestro programa. A ver qué más por acá. Un abrazo muy, pero muy grande. Nos están escuchando en el Hospital San Juan Bautista, siempre con la sintonía del programa. Saludos para Silvia, María y Ana María, que están escuchando el programa todos los días ahí en el trabajo en el Hospital San Juan Bautista. Muy bien, ahí estamos con todos los amigos, la audiencia en general que se va sumando y va dejando los mensajes por acá. Estudio Omega para todo el país. Sigue sonando la música acá en tu programa favorito.

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1: Estamos a pleno acá laburando en el estudio con todo lo que tiene que ver con grabación de publicidades artísticas, todo lo que tiene que ver con grabación de anuncios comerciales, lo estamos realizando acá en Estudio Mega, de lunes a viernes. Grabación de publicidades para tu radio. Nos envías el texto, ahí te cotizamos la grabación y ya estamos grabando todos los días, a la mañana, a la tarde y a la noche, en todos los horarios, como siempre, grabando publicidades. Así que te podés contactar al 3756-618227. Además, te cuento que hacemos un programa en vivo de lunes a jueves. Estamos todas las mañanas de 10 a 12 saliendo a través de la siguiente página. Agenda lamegavirasoro.blogspot.com. En esa página estamos sonando de lunes a jueves de 10 a 12 de la mañana, hora argentina. Ahí nos podés escuchar en vivo a través de la plataforma del streaming, lamegavirasoro.blogspot.com. Seguimos con más canciones por acá, disfrutando de la mejor música en la radio. Estudio Mega, la conducción de Matías Toledo en este martes 13 de octubre del año 2026.

0: Ya estamos ahí nomás, casi en la parte final de nuestro programa, en este 13 de octubre del año 2026. ¿Qué se celebra hoy, 13 de octubre? ¿No espiamos hoy a ver qué se celebra? Bueno, vamos a espiar ahí en un ratito. Un abrazo grande ahí para toda la gente que nos escucha también en Puerto Iguazú, en la provincia de Misiones, a los amigos de Radio Urbana, el amigo DJ Sombra y toda la gente que está ahí prendido a la sintonía de la radio. Un abrazo grande. El 13 de octubre se celebra el Día Nacional del Psicólogo. También, ¿qué más? A ver, tenemos el día especial, sí, un día muy especial. A ver, por acá también, Día Internacional del Lenguaje Claro, y también se celebra el Día Mundial de la Trombosis. Bueno, es algo de los fechas especiales por ahí que se celebran en el día de hoy, 13 de octubre, Día Nacional del Psicólogo. Así que en Argentina se conmemora el Día del Psicólogo. Un abrazo grande ahí para todos. A ver qué más por acá. Tengo más saludos. Se van sumando. Mati, pasá un buen tema de Leo Mattioli, escuchando tu programa todos los días acá en Bellavista, Corrientes. Están escuchando el programa. Tengo más saludos también a la gente que nos está escuchando en Curuzú, Cuatí. Me dice todos los días, Mati, desde Presidencia de la Plaza, en la provincia del Chaco, escuchando tu programa como todos los días. Acá los chicos de Machagay, otro de los mensajes, a ver qué más. Voy mirando todos los saludos que van ingresando a la gente de la pizzería que están ahí en pleno centro de Posadas, me dicen, escuchando como siempre el programa. A ver qué más. Saludos a los chicos de la óptica, Mati, como siempre, acá en sintonía de Estudio Mega. Un saludo muy grande también para Oscar Herrera, nuestro gran amigo ahí de San Vicente Misiones, locutor. Estamos en Radio H Online, todos los días sonando con Estudio Mega. Seguimos con más canciones en esta edición del día martes 13 de octubre.
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1: Tres canciones espectaculares por acá que estamos escuchando en la radio. La música del señor Matías Valdés, la música también de Cazú con otra, y esta última canción que estamos escuchando por acá, la música de Emilia con Los Ángeles Azules, Perdonarte para qué. Buenas canciones en este martes de Estudio Mega para todo el país, desde Virasoro, Corrientes, Argentina.
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1: Y bueno, estamos en la parte ya final de nuestro programa, todos los días, gracias a la gente de Duarte Turismo. 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Un abrazo para todos, que la pasen bien, que tengan excelente resto de martes. Mañana estamos de vuelta acá en la radio para hacerte la buena compañía, como siempre, con Estudio Mega, acá con el mate a full y compartiendo todas las canciones en este programa que suena hace más de 6 años en toda la República Argentina. Un saludo para todos, Matías Toledo desde Virasoro, Corrientes, Argentina, la compañía para todo el país y Latinoamérica. Chau, hasta mañana.

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5: Hey. Una muchacha y una guitarra para poder cantar. Esas son cosas.

Ella se llama Lolanda Cristina Gigliotti. Nació nada más ni nada menos que en El Cairo, en el año 33, y falleció en París, en el año 87. Dalida fue una cantante y actriz egipcia, pero de ascendencia italiana. Vivió en Francia durante la mayor parte de su extensa carrera profesional, en la que llegó a triunfar internacionalmente. En el año 81 fue la primera mujer que recibió un disco de diamante, en reconocimiento a la cantidad de copias vendidas. Dalida, Gigi L'Amoroso.

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Cecilia, Amor de Medianoche.

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César Pueyrredón es un prestigioso compositor y cantante argentino de pop y pop rock romántico. Es autor de notables canciones. Su sobrenombre, Banana, proviene del nombre de la banda Banana, justamente un famoso grupo de pop rock que él fundara y liderara en los finales de la década del 60 y principio del 70. Luego fue su éxito personal. César Banana Pueyrredón. Para en el mundo, que estamos todos locos.

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1: Jugar en la Bombonera no es fácil, que la gente de la Bombonera te empuja y te arrastra hacia atrás, y es lógico que un equipo inconscientemente se meta atrás y diga, bueno, que sea lo que sea y a defendernos, y bueno, si no nos convierten mejor, y si nos convierten nos llevaremos un punto, pero eso es normal cuando un equipo juega de visitante y cuando alguien juega en un estadio como la Bombonera, que es un estadio en donde el público también colabora, ¿no?, a favor del local. Pero bueno, quedan 90 minutos, la serie sigue estando abierta. Nosotros decíamos antes del partido, Boca hoy tiene que ganar, mínimamente tiene que ganar, porque es local y porque después si siempre ir a jugar de visitante es complicado, pero la llave sigue abierta, sabíamos que iba a quedar abierta, lo que pasa que Vasco se llevó un muy buen regalo, una victoria siempre es bueno, y ahora obviamente hay que jugar la vuelta. Boca tiene un partido entre medio de los dos partidos, que será Talleres de Córdoba, y seguramente el Vasco va a poner puro suplente, porque Boca no lo va a volver a tener a Paredes. Párrafo aparte para la decisión del Vasco, a mí me llamó poderosamente la atención la ausencia de Merentiel en el arranque del partido. A mí es un futbolista que me gusta porque se entrega, porque siempre busca, porque tiene ese olfato goleador, porque convierte goles, pero bueno, el entrenador habrá visto un partido, habrá leído un partido previamente, no le terminó saliendo desde el resultado, pero bueno, vamos a ver qué piensa para la vuelta, pero no le queda otra Boca que ir a ganar por lo menos por un gol y estirar la llave.
2: Señoras y señores, por Radio Mitre lo comentó, lo explicó, lo analizó esta derrota de Boca aquí en la Bombonera por las semifinales de la Copa Sudamericana frente a Vasco da Gama, el señor Marcelo Espina.
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2: Bueno, nos queda una hora. Vamos a regalar una camiseta de Boca, gentileza de Sportline, 11-3-0-0-3-0-7-90. En la revancha, vos que estás en el auto, nos estás escuchando, estuviste aquí en la Bombonera con nosotros. El Vasco sorprendió con la inclusión de Valencia en lugar de Merentiel. Es verdad, ninguno de los dos venía bien, aunque Merentiel hizo goles, también Valencia hizo goles. La revancha en Brasil, o donde se juegue, ¿es Merentiel o es Valencia?
4: Merentiel.
2: 11-3-0-0-3-0-7-90, nuestra vía de comunicación. Ahí escuché una viejita de acá, de Palermo.
4: Sí, va Merentiel porque no se puede mover Valencia en un campo de grande.
2: Pero vos gritaste los tres goles de Valencia contra Racing, Coli.
4: Sí, cuando estaba jugado y no se movía Boca del área de Racing. Ahora, en el Maracaná, si no se puede mover acá con el árbitro, el VAR y la hinchada a favor, imagínate en el Maracaná con 70.000 hinchas de Vasco.
2: Bueno, vos Merentiel, Monti.
5: Merentiel.
2: ¿Vos, Marce?
1: No, Merentiel.
2: Merentiel. Benítez, en los estudios centrales de Radio Mitre.
6: También Merentiel,
2: perfecto. Ale Lichetti, para
7: sí,
2: vos.
7: Claramente, sí.
2: Merentiel.
7: Sí.
2: Merentiel, unánime. 11-3-0-0-3, siempre los que no están son los mejores, igual, ¿no? siempre los que no están son los mejores. Después de los tres
1: Merentiel
2: goles está, de la
1: Pantera, estuvo siempre, hoy no estuvo nomás.
2: Claro.
4: Aparte se puede mover.
2: Yo lo pongo en discusión algunas cuestiones de Merentiel, perdónenme, yo no veo de Merentiel lo que ustedes ven.
4: Estamos
2: pero
4: atento con el Vasco,
2: ¿Por qué?
4: Porque está por hablar el Vasco.
2: Ah, bueno. 11-3-0-0-3-0-7-90. Regalamos una camiseta de Boca, gentileza de Sportline. En Brasil, la revancha, Merentiel o Valencia. Ganan los Lakers, ¿no, Lichetti?
5: Sí, ganamos. Hoy ganamos 56-45. Estamos en el segundo cuarto, 10 minutos.
2: 11, rompés la racha, Lichetti.
5: Hoy
2: bueno,
5: vamos.
2: Bueno. 11-3-0-0-3-0-7-90, ¿por qué no lo puso a Merentiel? Arranca el Vasco Robarrena. Imagino, Coli, que esa será una de las preguntas. Vamos a escuchar al técnico de Boca.
7: A ver. Sí. De frustración. Creo que el primer tiempo estuvimos muy acelerados y nos costó encontrarle la vuelta. A pesar de que no hubo muchas situaciones en ambos arcos, nos costó mucho el partido, muy acelerados, mucha gente por delante de la línea de la pelota, imprecisos en algunas situaciones. Después, en el segundo tiempo, empezamos con un poquito más de tranquilidad, y es verdad que si bien estábamos compartiendo un poquito más la posición de pelota, la expulsión nos lleva a tener más protagonismo cerca del área de ellos, y bueno, generamos algunas situaciones. Después hay un bache y nuevamente lo último, bueno, con empuje y con algunos desbordes, sobre todo por banda, pudimos tener algunas situaciones. No ha sido nuestro mejor partido, y bueno, ahora tendremos que ir después, dentro de una semana, a Brasil a tratar de buscar la clasificación. En cuanto al ingreso de Enner por Miguel, bueno, buscamos tener un poco más de presencia en el área, y bueno, también en cuanto al juego ofensivo, el juego aéreo, ¿no?
8: David Ganga para Todo Boca. Vos viste una situación similar a la que está viviendo ahora el equipo en el año 2000, en la final ante Palmeiras. El equipo tuvo que ir a buscar, en ese caso, el campeonato a Brasil. ¿Cómo se trabaja desde lo anímico esa semana que hay previa a Brasil, más que nada hoy, pensando que te llevase una derrota de acá de la Bombonera?
7: Mira, ahora vamos a volver al hotel a concentrar, a descansar, a alimentarnos, a pensar en el viernes, y ya tendremos tiempo después del partido con Talleres pensar en los 90, segundos 90 minutos. Estamos jugando la posibilidad de llegar a una final, no hay mucho que hablar. Sí, corregir y tratar de ir a buscar el partido ya, como lo hacemos siempre. La eliminatoria, obviamente que nos hubiese gustado ganar en casa, y no tener una diferencia desfavorable, pero bueno, esto es fútbol, y ahora, cuando llegue su momento, habrá que ir a Brasil a tratar de ganar y pasar. Creo que la mejor, o el mejor incentivo es poder llegar a una final, y no hay mucho para hablar, sí, para corregir.
9: Vasco, ¿cómo te va? Buenas noches. Marcelo Valeiras para Boca Late, estamos en vivo. Vasco, una particularidad que tiene el equipo es tener paciencia, jugar a la pelota, mover el balón de un lado para otro. Hoy no se vio y dijiste que estaba el equipo acelerado. ¿Por qué crees que pasó eso? ¿Qué fue lo que sorprendió?
7: A ver. Obviamente que hay que hacer un análisis más exhausto. La gente, nuestro público te lleva, también la posibilidad de jugar en casa, tratar de ir a buscarlos y todo eso. Hubo momentos, sobre todo el primer tiempo, que no fui muy inteligente. Ellos tienen un buen juego interno, y bueno, muchas veces, si bien no nos crearon tanto problema, tenían el control del partido o de la pelota, y muchas veces corríamos demasiado y sin ningún provecho. Pero bueno, hay un montón, hay que hacer un análisis más exhausto. Pero bueno, ya llegará el momento. Ahora lo importante es descansar. Mañana entrenaremos y ya pensaremos en Talleres, que tenemos máximo 3 días, en ver cómo están los chicos, ponerlo lo mejor posible para buscar los 3 puntos, que es lo que necesitamos.
10: Vasco, acá, al medio, Pan Paranda para Boca Pasión Total. Si bien es, falta todavía un par de días, y teniendo en cuenta lo que dejó este partido, si sentís que la ausencia de Leandro Paredes influyó en la idea futbolística, y ¿qué pensás, si hay alguna chance, alguna mínima chance de que Leandro pueda estar el martes en Brasil? Gracias.
7: A ver, ya hemos hablado demasiado, Pampa. Nosotros sabemos, ustedes saben lo que significa Leandro para nosotros. Obviamente que tanto Leandro como Tommy son jugadores que nos dan esa pauta y esa pausa que necesitamos, pero no creo que tenga nada que ver. Nosotros tenemos una idea y hoy acelerarnos o no acelerarnos o estar impreciso no pasa por eso. Sí que la categoría y la jerarquía de Leandro no la voy a descubrir yo, pero tenemos jugadores y lo han demostrado en algún momento o en algún partido que podíamos jugar, podemos jugar mejor. Que no, hoy no ha sido nuestra mejor versión en cuanto a esa situación, y en cuanto a la presión también no ha costado, pero bueno, después el ímpetu, las ganas, el ir a buscar, eso yo no me voy a quejar nunca. No hubiese gustado tener un resultado más favorable, pero restan 90 minutos, somos Boca y sabemos que vamos a ir a buscarlo, siempre con la cautela y con las situaciones que necesitan esos 90 minutos en Brasil. Pero antes tenemos Talleres, y Talleres tenemos que ocuparnos ya hoy mismo, ya ahora nos tenemos que ocupar, ver qué jugadores están físicamente bien. Hay algunos jugadores que entraron que tuvieron algún inconveniente, y bueno, vamos a ver su evolución en estos días.
11: Vasco, acá atrás, Gonzalo Zulli para el diario Le. Te saco un poco de lo futbolístico de la revancha en Brasil, pero sí del partido y de todo lo que se está hablando respecto del estadio, de los cambios, de las entradas vendidas. Entiendo que le va a dar lo mismo seguramente jugar el partido, pero obviamente jugar en el Maracaná, jugar en algún otro estadio de Brasil, jugar, como se dice, tal vez también en un cambio de sede. ¿Tenés alguna opinión? ¿Hablan algo de eso al respecto?
7: La verdad, sinceramente, tantas vueltas que han dado que ya no sé dónde vamos a jugar. Lo único que sé es que jugaríamos el martes, pero nosotros jugaremos en Brasil, en Paraguay, en Barranquilla, donde sea. Hay que jugar el partido, nos restan 90 minutos y ya nos enfocaremos después de Talleres en ese partido que para nosotros, como dije, es importante para tratar de poder llegar a una final.
10: Vasco, acá, Sebastián Amato, estamos en vivo para Boca a Boca. Bueno, el viernes, como dijiste, se viene el partido con Talleres y hoy hubo un gasto muy, muy grande en todos los jugadores. ¿Pensás en ponerlo mejor? Boca es el único que está en los 3 frentes y tiene que seguir ganando.
7: Vamos a ponerlo mejor, trataré de ponerlo mejor. Después hablaré como hablo siempre, con la parte médica, hablo con los jugadores, vamos viendo en estos pocos entrenamientos, tenemos una idea, pero bueno, es verdad que tal vez en la zona media estamos con lo justo, pero bueno, sí, vamos a tratar de ponerlo mejor. Es lo que necesitamos y es lo que venimos haciendo, si los tiempos no nos dan como podemos para recuperar.
10: Vasco, ¿cómo te va? Hasta tu libre Patricia Sports. ¿Qué mensaje le das a la gente después de que fue esta actuación, esta derrota, y pensando en la revancha, al margen de que el viernes está Talleres?
7: Que mantengan la ilusión. Que mantengan la ilusión. Somos Boca y bueno, iremos a dejar todo, como siempre lo he dicho. partido por partido. Primero está Talleres y después vendrá Vasco en Brasil o donde sea. Y que crean en el equipo. El grupo está bien, la derrota duele y está bien que duela, pero estamos en un club que nos tenemos que levantar rápido y ya mañana hay que trabajar para pensar en Talleres, en conseguir esos tres puntos, que va a ser también difícil como lo ha sido hoy.
12: Vasco, acá, buenas noches. Candela Leiga para TNT Sports. Vasco, recién hablabas un poco de la ausencia de Paredes y te pregunto si hoy a Boca se le notó que le faltó quizás más verticalidad, un poco más de juego, no tan interno, pero romper las líneas como lo hacía Paredes. ¿Crees que es difícil quizás reemplazarlo desde ese aspecto, de encontrar un futbolista que pueda hacerlo así en la mitad de la cancha? Gracias.
7: A ver, la jerarquía de Leandro ya lo hemos hablado. Te da todo eso que vos has explicado y mucho más dentro y fuera del campo. Es nuestro líder, nuestro capitán, pero no nos podemos basar en un solo jugador. Creo que el grupo ha llegado a esta instancia y el grupo va a tratar de dejar todo para volver a tener una final internacional. Llegado su momento. Voy a ser cansador, pero ahora tenemos Talleres, no tenemos Vasco. Tenemos Talleres y tenemos que sumar de a tres. Queremos seguir compitiendo en compitiendo o tratando de pelear todo.

0: utilizar ya en talleres y repito, insisto en ver lo mejor que tenga para talleres.
1: Vasco, acá atrás, estamos en vivo para Único Grande. Recién decías que el primer tiempo les costó. ¿Por qué por ahí Villa no pudo entrar ahí desde el entretiempo? Y ya que está, te pregunto si el que terminó con molestia, dijiste, de los que entraron, fue él, justamente.
0: A ver, bueno, son cuestiones técnicas y generalmente... No soy un entrenador que haga los cambios en este tiempo. No me gusta, pero bueno, hay excepciones. Lo vimos, entró y es verdad que en la segunda jugada que tiene que patea de zurda, creo que ha hecho un mal movimiento y tiene el tobillo bastante hinchado. Será un poco de hielo, supongo que no habrá problema, pero bueno, mi opinión, ¿no? Después tengo que ver con la parte médica y hablar con Sebastián, pero sí en esa acción tuvo ahí se dobló el tobillo, recién lo he visto, he charlado con él y lo tenía bastante hinchado.
2: Vasco, acá estamos en vivo para el show de Boca de Selección y recién hablabas del partido con Talleres, que es lo que viene, que querés pensar primero en el viernes, y te pregunto si con Instituto rotaste la mitad del equipo. Te quiero preguntar si para este partido vas a rotar algunos jugadores, no va a haber rotación.
0: Tengo que ver, Turco, la verdad todavía no he charlado. Saben que después el problema es después del segundo día. Pero ha habido jugadores, sé que tengo algunos jugadores que pueden volver a repetir, a jugar por una condición física, pero bueno, sería la verdad mentirte si pienso una rotación de 4 o 5 o juegan los mismos o cambio todo. Lo que queremos es en nuestra cancha tratar de ganar el partido. Va a ser difícil. Talleres está teniendo menos puntos de los que merece en cuanto a juego, y bueno, esperemos poder decir presente, jugar mejor que hoy y conseguir los 3 puntos.
3: Vasco, acá Hugo Hernández, Boca una pasión, Tandil, Mar del Plata. Vos sos fuiste un jugador con mucha actitud, tu equipo va al frente. La pregunta es, ¿no jugó nervioso este equipo de última, mucho centro, cuando vos siempre lo tenés jugando por los costados, siempre se tiraban por el medio? Aparte mereció ganar, porque no ligó.
0: A ver, el tema del nervioso es lo que estábamos diciendo. Tuvimos muy acelerado el primer tiempo. El segundo tiempo no tanto. Después de o antes de la expulsión ya veíamos que podíamos hacer daño con los centros, sobre todo de bien laterales, y después de la expulsión más todavía. Creo que estuvimos ahí 10, 12 minutos en los cuales creamos no sé cuántas situaciones, no las pudimos convertir. Después entramos en un bache que sí puede ser que no empezamos a desesperar un poquito porque corrían los minutos, y después lo último tuvimos un poquito más de paciencia, pero bueno, es algo a corregir, sobre todo el primer tiempo. El segundo tiempo no es que me ha disgustado el equipo, pero sí no es el juego que veníamos teniendo o queríamos, pero bueno, ya después de la posición teníamos mucho más el control de pelota y Vasco replegó un poquito más cerca de su área y hubo después de esos 10, 12 minutos, 5, 6 minutos o 10 que ahí confundimos y esa desesperada que bueno, buscamos centros que había que tener un poquito más de paciencia y buscar un poco más laterales.
4: Bueno, hasta ahí Marce, el Vasco. Hoy ya los periodistas de Boca con otro tono, ¿no? Con otro tono al técnico de Boca.
5: Sí, bueno, alguna respuesta bastante repetitiva, ¿no? Pero rescato en que dijo que no hicieron un buen partido, que pudieron haberlo empatado, pero

0: Viste que en un momento creo que dijo, fuimos medio como desordenados a buscar la igualdad, porque le faltó juego al equipo. El Vasco en general no le esquiva, ¿no?, a lo que sucedió en el partido. Dice en línea general lo que fue pasando y lo que más o menos todos podemos entender. Explicó lo de Ener Valencia, tener una referencia más en el área, porque sí. Merentiel entra y sale, y buscar tener a alguien para el juego aéreo.
1: Es que Valencia,
0: el juego aéreo.
1: Perdón, Marce, ¿no? Pero ¿sabés que ahí había una linda repregunta para el Vasco Arruebarrena? Porque Valencia entró y salió todo el tiempo. Fíjate que cuando, salvo los últimos minutos, donde fue referencia de área, porque Vasco no jugó, pero fíjate que Valencia no estuvo tanto tiempo como referencia de área cuando Boca tuvo que ir a buscar.
0: Sí, se tiró un par de veces atrás, es cierto.
1: Exacto.
0: Yo no sé si para la vuelta, Gaby, por la necesidad, porque hoy Palacios no le dio nada. Entonces, yo no sé si para la vuelta no jugar con los dos, ¿viste? Con Merentiel atrás de Ener Valencia, y sí, creo que puede ir por ahí también la búsqueda.
1: Bueno, me dejás, que creo que está hablando.
0: Dale.
1: Está hablando Pipa Lescano, ¿no? Me parece, chicos.
2: Sí,
1: Tommy,
2: sí.
1: Pipa,
2: sí,
1: Lescano.
2: Habla el 22.
1: Dale, ponen el micrófono, vamos.
3: Creo que hasta La Roja, creo que veníamos haciendo un gran partido y bueno, por suerte nos pudimos llevar la victoria.
4: La última, y te dejo con mis compañeros. Preguntarte cómo viste la jugada de la expulsión. Si te pareció lógico, si te pareció ilógico. Porque hay un empujón.
3: Sí, nada, te sincero, en el momento no me di cuenta. Sé que cómo es, que por ahí no sé si era para Roja, porque si no, todos los partidos tenés que echar a 5 jugadores fácil, porque
1: exacto,
3: es normal, o sea, no hay un jugador que no te vaya a protestar, tanto en falta o en cualquier jugada. Yo creo que se podía haber evitado, pero bueno, ya está, ya pasó, hay que corregirlo y bueno, seguir.
1: Bueno, hasta ahí algunas frases de Pipa Lescano en la salida. Después, si lo tenés de nuevo, Tommy, creo que está hablando con la gente de la televisión. Volvemos. Ha ganado Vasco da Gama, ha perdido Boca. Duro golpe para Boca. A ver, ¿lo tenés de nuevo, Tommy?
2: A ver, ahí retomamos.
1: Dale.
3: Perdón, fue muy importante porque, bueno, sabemos lo que representa a Leandro, lo que le da al equipo. Sin él creo que pierde mucho Boca. Creo que, bueno, hoy creo que se vio un poco. Y bueno, nosotros con nuestra idea, sabiendo que, como dije, que no iba a estar Leandro, que iba a ser importante para ellos venir a jugar a que nosotros jugamos, creo que pudimos hacer un gran partido.
4: Martín,
3: ahí está, vale.
1: Bueno, muy bien. Ahí Lescano hablando también de Paredes y lo que significaba. Lo que dice Lescano en el final del partido, lo que decíamos nosotros en la previa del partido, Marcelo.
0: Sí, más o menos así. Para mí no hay. Ahí le preguntaba a uno de tus colegas. Para mí no hay empujón de Andrés Gómez sobre Massa. Para mí hay, explicándole,
1: claro,
0: sí,
1: lo mueve,
0: lo toca, pero no hay un empujón.
1: No hay un empujón grosero, lo mueve con la mano,
0: ¿no?
1: Como diciendo, que esto pasa permanentemente. Esto pasa permanentemente. Por eso yo dije claro, cuando Lescano dice si no tendríamos que tener 10 expulsiones por partido. Porque este manoseo entre el árbitro de correte, te agarro del hombro, te agarro del brazo, pasa permanentemente, Marce.
0: Sí, muchas veces pasa, sí. Se puso muy sensible en la jugada Piero Massa. Pero bueno, nada, lo pudo sostener Vasco, se pudo llevar una buena victoria. Ahora está en una encrucijada el Vasco, Gaby, porque yo creo que va a apuntar todos los cañones al partido de vuelta con Vasco, ¿no?
1: Sí.
0: En cuanto a la conformación.
1: Es que con poco le gana Talleres el viernes.
0: Bueno, hay que ver.
2: Para mí tiene que poner todo Boca.
0: Los partidos hay que jugarlo, y si Boca no gana se va a alejar de la tabla general.
1: Viene muy mal.
5: Para mí merece más, como dijo el Vasco.
1: ¿Cómo?
5: Para mí Talleres merece más puntos, como dijo el Vasco Arruebarrena.
1: Ahora es el Manchester United.
0: Lo que pasa es que si pone un equipo totalmente alternativo, ya vivimos la experiencia de lo que fue Riestra. Entonces
5: Boca tiene que ponerlo mejor, tiene que ganar ese partido y levantar el ánimo.
0: Porque ahora está en una encrucijada, no le queda otra. Cualquier equipo que llega a instancias finales de una temporada y está en todos los frentes, en algún momento se encuentra en esta disyuntiva, ¿no?
1: ¿Quién es el que dijo el Vasco que tenía un problema en el tobillo?
5: Villa.
1: Ah, Villa, perfecto. Ale, entretiempo, ¿no?
6: Sí, estamos bien, estamos descansando. Hicimos muy bien las cosas. 63-50 ante Golden State.
0: Podríamos relatar lo del tercer y el cuarto y nos quedamos.
1: Sí, no estaría mal, pero nada, tengo que hacer otras cosas, tengo que preparar la valija. No te olvides que tengo que preparar la valija, que rasco, que toca como. Porque esto vendría a ser como una especie de Copa Argentina. Este partido es la Copa NBA.
6: Sí.
1: No es, no es la liga.
7: Pretemporada. Sabía.
1: No, no, no. Esto ya no es pretemporada. Esto es Copa. No. Esto es Copa de la. De, digamos, es Copa NBA. Es como la Copa de la Liga. Como la Copa Argentina. Es otro campeonato que se juega parte en paralelo. Hoy arranca la Copa de la Liga, después los Lakers tienen dos partidos más de pretemporada y después debutan por la Liga con los Wonder Star. ¿Eh? Así que ahí estaremos.
8: Javi.
1: Este sí.
8: Habló con la televisión brasileña hace instante nada más Pedrinho, que es el presidente de Vasco da Gama.
1: Sí.
8: Trató de cobardes a los dirigentes de Flamengo por poner palos en la rueda para que la vuelta se pueda jugar en el Maracaná y justamente... También se mostró optimista de que se pueda realizar en este escenario el compromiso justamente de el martes que viene. En Flamengo también el motivo de la Libertadores, ¿no? El duelo frente a Estudiantes y el gramado, como le dicen en Brasil, hay preocupación en Fla por este motivo.
5: Sí, claro. A mí me dicen que Flu no tendría muchos inconvenientes porque le gustaría que Vasco le rompa el campo de juego... el césped para complicar a Flamengo en las semifinales con Estudiantes, teniendo en cuenta que Fluminense está en la otra semifinal. Preferiría jugar contra Estudiantes y no contra su clásico rival en caso de que Fluminense acceda a la final.
1: Cuánta mediocridad, Espina, ¿no? Si esto se trata de jugar mejor que el otro y punto. Ya ni las canchas se prestan.
7: No, sí.
1: Ya ni las canchas se
7: prestan. Pero si pasaría en el, acá en el fútbol argentino, yo creo que también... estaríamos más o menos parecidos.
1: Sí, sí, por eso digo, cuánta mediocridad en todos lados.
7: Sí,
1: ¿eh?
7: Sí, sí.
1: En Brasil, en Argentina, en Uruguay, sí, en todos lados.
7: En Sudamérica generalmente.
1: Por eso yo decía hoy cuando terminábamos el partido, digo, si esto, porque la vara, me parece, Marcelo, hay que tenerlo para todos lados.
7: Para todos lados.
1: Si mañana Beligoy pone a Dóvalo dirigir en cuartos de final, perdón, en octavos de final a Dóvalo, a Barracas, en octavos, en cuarto de final a Dóvalo en cancha de Barracas y en semifinal a Dóvalo en cancha de Barracas, estaríamos diciendo chiquimafia, ladrones, el fútbol. Digo, como está mal para Barracas, también está mal de la Conmebol para Boca. Digo, no está bien.
7: Se puede evitar.
1: Claro, porque como el fútbol hoy, los arbitrajes están tan sospechados, porque muchos van de la mano con intereses, bueno, evítenlo. Porque hoy se dieron, por ejemplo, Delgado debió haber sido expulsado. Alejandro, ¿viste la jugada de Delgado?
6: Sí,
1: ¿vos?
6: Sí, es así, sí.
1: Paredes mirando del palco, hay un video que estábamos viendo con Marcelo Espina aquí en la cabina, pone una cara como diciendo, no lo echaron de milagro, Marce.
7: Sí, porque no tiene intención, va a jugar la pelota, pero se le aleja al rival y cuando ya fue con la pierna hacia adelante...
1: Queda colgado pisa. Del tobillo.
7: Sí, el tendón de Aquiles.
1: Del talón, perdón.
7: Sí, sí, ahí.
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11: Gabriel, me gusta Valencia, pero prefiero a Merentiel. 548, Pablo de Mar del Plata. Y se sufrió no haberlo tenido a él, ¿no? Pero bueno, nos falta la otra. Así que bueno, vamos a ver qué pasa. Te mando un fuerte abrazo, un abrazo, Gabriel. Y bueno, siempre te escucho y me río cuando haces la pavita. Dale, un abrazo, papá.
12: Hola, gente de Radio Mitre, habla Julio de Almagro, 069 mi DNI. Y en Brasil, yo creo que los dos tendrían que jugar. Con 2-9 Boca tiene que jugársela y el problema para mí es en el medio. Para suplantar a Paredes es la cuestión. Abrazo grande, gracias.
13: Hola, ¿cómo están? Soy Aldo. Con respecto a la pregunta, ninguno de los dos son jugadores bastante mediocres. Ninguno de los dos, pero bueno, otro 9, otro no tiene en el plantel. Gracias.
14: No sé quién es para la vuelta, pero Valencia no es. Ese muchacho no puede jugar más a la pelota. Vamos con todo para Brasil. y a ver qué se puede hacer. 0-2 en los tres últimos de mi documento, Santiago de Quilmes. Abrazo.
15: Para mí tiene que ir a jugar Merentiel y un equipo bastante ofensivo. Carlos, de Colegiales, mi DNI termina 6-5.
16: Hola Gabriel, hola equipo, ¿cómo están? Soy José María de Once, mi DNI es 987 y no, tiene que estar Merentiel. Merentiel claramente. Bueno, muy bueno el relato de hoy. Chao, hasta luego, gracias. Felicitaciones por la nominación a Martín Fierro.
17: Hola, buenas noches, soy Magdalena de Palermo. Quiero la camiseta. Creo que la revancha tiene que ir Merentiel de entrada para buscar otro juego. Y los últimos tres del documento son 12 y 4. Gracias.
18: Hola, soy Valentina. Quiero participar por la camiseta. Desde mi punto de vista, para mí tiene que entrar Merentiel para la vuelta. Le tengo confianza al goleador.
19: Hola, soy Erika. Para mí tiene que jugar la bestia Merentiel. Quiero participar por la camiseta. Gracias, saludos.
20: Hola Gaby, gracias por el relato, como siempre. Pero bueno, hoy nos tocó perder. Para la revancha, banco a Merentiel, de entrada, ¿sí? Un abrazo y que te ganes el Martín Fierro, sos el mejor de radio. Te adoro, Gaby.
21: Hola, Radio Mitre. Habla Víctor 079. Para mí tiene que ir Merentiel, Merentiel. Así que, bueno, Víctor 079, saludos.
22: Hola Gaby, ¿cómo estás? Te habla Claudio de Catana, acá escuchando mi laburo. La pifió el Vasco, tiró la pelota para afuera. Pensó que iba a jugar como un puro centro, nomás para Valencia. Lo de Valencia con Racing fue un pedo en el aire, nada más. Tiene que jugar Merentiel. Y bueno, y llevar al referí también para Brasil. Claudio de Catán, 888. Buena transmisión.
23: Hola, soy Rodrigo. Para mí, tiene que ir la bestia desde el minuto cero.
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0: Bueno, señores, volvemos ya a la recta final aquí en La Bombonera. No ha quedado casi nadie, ya ha sido el público de Vasco da Gama, temprano el público de Boca, ha hablado el Vasco de Robarrena. Preocupación por el momento de Boca, por el equipo de Boca, por Paredes, por Villa, por el equipo que va a armar el Vasco. Bueno, hoy ha sido una noche totalmente desfavorable, donde Boca pierde un invicto de 17 partidos, Coli, ¿no?
1: Claro, 17 sin perder acumulaba, con 9 triunfos y 8 pardas. No pudo llegar a los 18 partidos sin perder que el propio Vasco tuvo en Boca en el año 2015.
0: Bueno, perfecto. Boca queda concentrado de cara al partido del próximo viernes, ¿no? Frente a Talleres aquí en La Bombonera.
1: Sí, normalmente queda concentrado para trabajar mañana por la mañana temprano, para hacer los trabajos regenerativos para aquellos jugadores que estuvieron presentes en la jornada de hoy, sobre todo los titulares y los que tuvieron muchos minutos, y el resto del equipo para entrenarse normal, teniendo en cuenta que ya el viernes, 21:30 horas, con el arbitraje de Luis Lobo Medina y José Carreras en el VAR, enfrenta a Talleres. Un partido clave para Boca. En caso de ganar, así como ocurrió contra Instituto, que después no se le dio la victoria, quedará parcialmente a la espera del partido de Independiente Rivadavia como líder de la tabla anual, con lo que eso significa. Y para mí Boca va a poner varios jugadores, los que mejor están, teniendo en cuenta que además también necesita levantar anímicamente, porque otro resultado adverso haría que todo sea más cuesta arriba, pensando en la revancha, que ya de por sí parece muy complejo.
0: Bueno, hay una camiseta de Boca en juego, 11-3-0-0-3-0-7-90, 11-3-0-0-3-0-7-90 para la revancha en Brasil. Merentiel, Valencia, y agrego una opción más, los dos. Valencia, Merentiel o los dos. 11-3-0-0-3-0-7-90, nuestra vía de comunicación. ¿Cómo arranca el segundo tiempo en Los Ángeles? Perdón, en San Francisco, porque creo que está jugando de visitante los Lakers, ¿sale?
2: No, están locales ante los Golden State. 11-7 Golden en el tercero, 70-61. Tercer cuarto, 6 minutos.
0: Bueno, descontaron. Vamos a hablar un minutito de River, partido... Pará, Santi Sosa, ¿está?
2: Sí.
0: Dale, dámelo.
3: Todos los días un lugar distinto para jugar, ¿no? Sí, aparentemente es en el Maracaná, queremos jugar ahí porque es donde nos sentimos muy cómodos, en nuestro estadio no podemos por un tema de capacidad, pero bueno, si no es ahí, queremos en el Maracaná, estamos haciendo todo, ojalá pueda salir porque, bueno, como saben, se vendieron muchas entradas y queremos que sea ahí.
4: Santi, ¿dónde está la clave para el partido de vuelta? No se puede descartar a Paredes, todavía entiendo, seguramente ahí pasa Milton, que si está Paredes será diferente, ¿no? Pero ¿en qué no pueden fallar para bueno, definitivamente hacerlo bien de vuelta?
3: No, a ver, todavía queda un partido, como dije recién, ellos jugaron muy bien hoy, tuvieron la posibilidad de jugar con un jugador más casi gran parte del segundo tiempo, nos tuvieron ahí, creo que hicimos un trabajo defensivo muy bueno, pero bueno, tenemos que salir a jugar de igual a igual, como si estuviésemos 0-0, atacar y bueno, tratar de sellar todo en casa.
4: ¿Vas a ser el candidato, Vasco?
3: Sí, a ver, nosotros queremos ganar siempre, no sé si llamarlo así, candidato, ¿no? Ellos son un gran equipo con una gran historia, tienen grandísimos jugadores y bueno, confiamos en lo nuestro, en los jugadores que tenemos, en que queremos llegar a la final, tenemos muchas ganas de hacerlo después de mucho tiempo y confiamos en que se nos va a dar.
4: Complicado mucho Boca con el tema de la presión, se sintió muy incómodo, sobre todo en el primer tiempo, lo trabajaron en la semana, entendían que quizás eso a Boca le podía incomodar.
3: Sí, sabíamos en la semana cómo ellos jugaban, sabíamos que también podían tener distintas alternativas en ataque, venían jugando 4-3-3, hoy creo que lo hicieron de otra manera. Tienen en ataque grandísimos jugadores, tienen muchas variantes, hoy bueno, no jugó Paredes para ellos, pero bueno, igualmente tienen un gran equipo con grandes jugadores que juegan muy bien y bueno, hoy se vio.
4: Te quería preguntar justamente por Paredes, porque jugaba justamente en esa zona, ¿cuánto le vio que no estuviera el capitán de Boca?
3: No, a ver, como dije antes, sabemos lo que es Paredes para Boca, lo que significa, que maneja todo el partido, maneja todos los tiempos de Boca, es un crack, yo personalmente lo admiro mucho, sé también lo que es para un volante central de un equipo, lo importante que es cuando juega bien, juega muy bien Boca, y bueno, que hoy no haya estado, creo que que un poco se notó, pero igualmente creo que los chicos que jugaron a mitad de cancha de ellos lo hicieron bien.
4: Hace poquito estás en Vasco, pero sin embargo en la previa del partido la gente de Vasco gritó tu apellido. ¿Te sorprendió? Te has asentado muy bien acá y da la sensación que en poco tiempo te has convertido en un líder.
3: Sí, a ver, la gente me demuestra cariño permanentemente cuando estoy en la calle, bueno, en la cancha siempre. Para mí eso es un mimo al alma y bueno, trato siempre de dar lo mejor de mí y de poner a Vasco allá arriba y bueno, ojalá sigamos así porque el cariño que me demuestran es algo muy lindo.
4: Gracias y felicitaciones.
3: Dale.
0: Bueno, ahí estaba Sosa. En una de las preguntas, Coli, dicen, no hay que descartar a Paredes para la revancha. Esto es más un deseo de Boca. Esto es el periodismo partidario riquelmista que quiere instalar que Paredes puede jugar. ¿O hay serias chances de que Riquelme pueda estar en la revancha en Vasco da Gama?
1: Sí, Paredes no hay ninguna chance de que esté. Pero bueno, alguna vez se recuperó en 13 días. Ahora, sería una locura y sería...
0: Sí, no era... Perdón, Coli, tiempo. Perdón. Porque hoy leí bastante sobre esto. No era un desgarro de grado 2 el que había tenido Paredes anteriormente. Había sido mucho más leve.
1: Aquella vez.
0: Claro, claro. Sí. De los 13 días de recuperación.
1: Sí, sí. De toda manera, lo que haya sido fue mucho más rápido aquella vez de lo que correspondía, también hay que decirlo. Normalmente es 21 días. En este caso, es en el mismo lugar donde se resintió, por ende, sería entre 3 y 5 semanas. Muchos especulan y especulamos que ni siquiera llegaría para el Clásico. Aunque en ese caso sí, lo cuidaría, lo pondría en óptimas condiciones y juega en el Superclásico. Pero sí. No está para jugar
0: igual,
1: en el Maracaná.
0: Igual, Marcelo, me parece que si un partido tenés que arriesgar es en el Maracaná, ¿no? Si un partido lo tenés,
5: claro,
0: que poner para que se rompa
5: lleva,
0: todo, es
5: lleva
0: en el Maracaná.
5: ¿Cuántos días? ¿Cuándo fue esto? El viernes.
0: Claro.
5: Van, hoy es martes, van 4 días, a 7 días más, estamos hablando
0: 11.
5: De 11 días. O sea, si es un desgarro, no tiene ni una chance de jugar, no tiene ni una chance.
0: Bueno,
5: para
0: bueno.
5: Mí no tiene ninguna chance si es un desgarro, porque normalmente son 3 semanas, ponele, y Boca se sigue jugando cosas el
1: claro.
5: resto del año.
1: Ahí está, Boca juega mucho todavía. Esto para mí era lo más importante, pero Boca sigue jugando muchas cosas.
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0: Bueno, mañana, ratitos antes de las 7 de la tarde, estaremos por Radio Mitre, pero en el Eva Perón, en Jurín. Vamos a viajar 300 kilómetros para hacer River y Sarmiento de Junín en un partido trascendental para River, para meterse dentro de los 8 que hoy está fuera, para cambiar la imagen futbolística que dejó con Estudiantes de Río Cuarto, paupérrima el otro día, y para tratar de quedar a 3 puntos de Boca, teniendo en cuenta y según Colicchi que se viene la debacle de Boca después de la derrota de hoy y que tiene que poner a Maradona, Caniggia, Chamí
1: sí.
0: y a todo el mundo el viernes porque sí. se le agarra el cagómetro.
1: No, tiene que jugar, es el partido. Hoy a esta altura más importante de Talleres. Sí, ya está eliminado.
0: Hola, Filippi, resucitó Filippini.
7: ¿Cómo andan? Un abrazo grande para todos. 5 finales en el camino del equipo de Leo Poncio, de cara a lo que puede llegar a ser la clasificación. Obviamente que la concentración de River se estuvo observando, estuvieron siguiendo el partido de Boca frente a Vasco da Gama, que ha generado algunas sonrisas, pero obviamente bueno, no dan por cerrada la serie, y además River tiene sus propios inconvenientes, por eso remarcaba cinco finales en busca de la próxima Copa Libertadores.
0: ¿De verdad River sonrió porque hoy cayó Boca después del papelón del otro día? No tiene tupé en River, ¿eh?
7: A ver,
0: si River sonrió porque... A ver, River es un escándalo, Paulo.
7: Siempre en lo anímico te juega a favor.
0: Es un escándalo, Paulo. Paulo, después de lo que hizo River el otro día en el Monumental, frente a Estudiantes de Río Cuarto, es para meter a todos estos, incluido al técnico y a todo el mundo, adentro de un container, Paulo. No, fue tremendo lo de River.
7: No, fue tremendo lo mal que jugó, un partido que terminó ganando contra el peor equipo del año, por la mínima diferencia. Sí que no tenía dos delanteros Estudiantes de Río Cuarto que pudieran lastimar, porque la realidad es que River además mostró flaqueza defensiva nuevamente. Veremos mañana qué equipo pone, en principio sería con la vuelta de Almada y podría salir Galván del equipo porque Pereira hizo un buen partido y se mantendría entre los 11. River conoce su problema, por algo Gaby en las últimas horas ya se empezó a hablar de un futuro técnico, porque la imagen que ha dejado River el otro día fue realmente preocupante.
0: Bueno, igual me parece otro papelón más, ¿no? Estar hablando de Ramón Díaz, estando Poncio. Ramón Díaz no creo que sea el salvador de River, lo que le va a dar es un espaldarazo a los dirigentes, pero si uno se pone a ver Ramón Díaz, lo que hizo en los últimos clubes tampoco fue bueno. A mí me parece, Paulo, con mucho cariño, te lo digo, están totalmente perdidos en River. Totalmente perdidos.
7: Y mira, a ver, la idea de poner a Poncio fue sostenerlo hasta fin de año y obviamente bueno, que a partir de lo
0: pero
7: que
0: una cosa, pero Paulo, una cosa si vos traes a Milito, otra cosa si vos traes a Aymar, otra cosa, aunque era mentira, pero si vos traes a Scaloni, una cosa si vos traes un técnico de elite y otra cosa si vos traes un tipo que está de vuelta pero que solamente le da un espaldarazo a la dirigencia para quedar bien con la gente o con las redes sociales que piden a Ramón Díaz. ¿Vos viste lo que hizo Ramón Díaz en los últimos clubes que dirigió, Paulo?
7: A ver, no le ha ido bien, pero realmente en la historia de River tiene los pergaminos en la espalda que quizá hoy no tendrían otros técnicos. ¿Sabés cuál es el problema, Gaby?
0: Mirá que Gallardo tenía unos pergaminos bárbaros y tuvo 3 años sin ganar nada, ¿eh?
7: Y Coudet, ¿cuánto duró en River?
0: Bueno.
7: El problema es que mañana traes a Milito, que puede ser un gran entrenador, porque eso no tengo ninguna duda, que es un gran entrenador, pero no lo podés sostener si no consigues resultados de inmediato.
0: Bueno, es un problema de la dirigencia, que tiene el culo sucio. Perdón,
7: y bueno,
0: si vos estás convencido de un proyecto, lo sostenés. Se llame Milito, se llame Aymar, se llame Garompa. Ahora, bueno, si vos tenés que ir a buscar a Ramón Díaz, porque solamente lo que te da Ramón Díaz es un espaldarazo a vos como dirigente y no tiene sustento en el proyecto deportivo, porque esta dirigencia, más allá del enojo que podía tener de Donofrio con Ramón Díaz, nunca lo quiso porque no está identificado con el proyecto deportivo. Lo vas a buscar a Ramón Díaz para que te cuide el culo a vos, y a mí me parece que no está bien, Paulo. Perdón,
7: yo creo que es una solución, yo coincido en que es una solución a corto plazo. Lo de Ramón Díaz puede ser una solución a corto plazo que después lo puede terminar sufriendo.
0: Bueno.
7: Es como para ampliar el tema, pero es la realidad. ¿Te puede dar resultados inmediatos? Sí. Pero después puede llegar a ser un problema futuro. Esto yo soy consciente de lo que significa, porque cuando llega Ramón Díaz es un combo completo.
0: Ramón Díaz no viene por un proyecto futbolístico. Viene a sostener la espalda de la dirigencia de River.
7: Sí, igual, Gaby, hasta que no pase en estos 5 partidos, no saber qué pasa con Poncio, qué resultado deportivo
0: consigue. Pero es un papelón que la dirigencia de River haya instalado esto, Paulo. Es un papelón. Es una falta de respeto a Poncio. Una falta de respeto.
7: Viene más de una segunda línea que de los primeros dirigentes. De los dirigentes más importantes que deciden en River.
0: Si Ramón Díaz llega a ser el técnico de River, si llega a ser... fue todo de la dirigencia. Si no llega a ser, me sentaré y diré, che, perdón, trajeron otro técnico, lo de Ramón Díaz fue una vendida de humo. Pero todo esto, por quienes lo cuentan, está sostenido desde la cúpula de la dirigencia de River.
7: Yo, a ver, creo que hay un sustento, porque la realidad es que si a Poncio le va mal, al que van a ir a buscar es a Ramón Díaz. La información es eso, al que van a ir a buscar, es que, si a Poncio le va mal, es a Ramón Díaz.
0: Es que yo te estoy diciendo... que acá lo van a buscar a Ramón Díaz no por un proyecto deportivo, sino para cuidarse la espalda a los propios dirigentes. Ahí está el error de River. Traen un técnico para cuidarse la espalda.
7: Bueno, ellos. Creo que el segundo... A ver, Gaby, Si vos te pones a pensar después de Michelli, cuando fueron a buscar a Gallardo, cuando recién apenas llevaba un tiempo muy corto de haber sido en River, y fue parecido.
0: Bueno.
7: En el sentido que fueron a buscar un técnico con espalda también.
0: Hablemos del partido de mañana. No, pero ¿sabés qué pasa, Pablo? Es para largo esto. Tenés un quilombo, sí, bárbaro, si el tipo que traes no estás convencido que es el que te va a salvar de los problemas futbolísticos, lo traes solamente para que te cubre la espalda vos. Ese
7: ¿Vos
0: es el problema.
7: ¿Contaste alguna vez de qué?
0: Ese
7: de
0: es
7: qué
0: el problema. Es contradictorio. Es? Esta dirigencia no quiere a Ramón Díaz futbolísticamente hablando. No lo quiere, no les gusta. Creen que es un técnico antiguo. Hoy lo traen porque nadie los va a putear porque trajeron a Ramón Díaz. Vuelven y siguen gobernando con las redes sociales. Bah, y se van a seguir y se van a seguir equivocando porque sigue gobernando con las redes sociales la dirigencia de River. Dame el equipo de mañana, Pablito.
7: El equipo va a tener, como te decía, una posible variante, que es la aparición de Thiago Almada, que va a ser titular, seguramente jugando en el lugar de Tomás Galván, porque Pereira lo hizo bien en el último partido y se mantendría dentro del equipo. Beltrán, Montiel, Otamendi, Martínez Cuarta, Acuña en la mitad de la cancha, Vera, Andrada, Almada, lo dicho, Galván o Pereira, Correa y Drussi.
0: Bueno, bueno, Filippi, nos vemos mañana. Usted se queda, ¿no? Todavía descansa.
7: Todavía descansamos, pero en Córdoba me parece que ya somos parte.
0: Bueno, muy bien. Abrazo, Pablo. Buena recuperación. Pablo Filippini, toda gracias. La información de River. Perdió Boca, mañana River. Estaremos por Radio Mitre. 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
0: Damos una tandita de oyentes, las últimas PNT, nos despedimos de aquí de la Bombonera, ya está cerrando todo, todo oscuros, ha perdido Boca. Ha perdido Boca con Vasco da Gama, 1-0.
8: Gaby, buenas noches, ¿cómo estás? Un buen programa. Y yo creo que tendrían que jugar los dos en Brasil. El primer tiempo Merentiel y el segundo tiempo Valencia o los dos. Un abrazo grande, 033.
9: Hola, Gabriel Anelo y equipo, los felicito por el programa. Mira, para mí tiene que jugar Merentiel, no hay ninguna duda, me gusta más. Escúchame, mis tres números de documentos, 467, y mi nombre es Juan Carlos de Ramos Mejía. Me gustaría la camiseta, muchas gracias.
10: Hola, soy Elena, me gustaría que entre Merentiel y Valencia en el segundo tiempo. Quiero la camiseta de Boca. Boca va a ganar 2-0 el partido de vuelta.
11: Para mí tiene que jugar Merentiel. Soy José María, mi 3, último número, 850.
12: Hola, Nelo, ¿cómo estás? Para mí tiene que ir de arranque Merentiel, de una. Francisco, 066, espero ganarme la camiseta, obviamente.
13: Gaby, Héctor, 090, mi documento. Para mí tiene que ir la bestia de 9, Jagger Herrera de 5. ¿Cómo los ves? Los escucho siempre.
14: Hola, soy Lucas Carballo. Para mí me da mucha confianza la bestia, por algo soy goleador del año. Sí, es cierto que extraño mucho a Vareiro, pero Valencia, estos partidos son los que te gana Merentiel. Son los partidos trabados y duros con los brasileros que a Merentiel le gusta destacarse porque hace todo el trabajo sucio. Así que para mí, Merentiel, DNI 818. Gracias.
0: Bueno, señores, recta final, nos están comiendo los talones, Lichetti, qué sí. Raro, ¿no?
2: Sí, anduvimos mal en el tercer cuarto, 22-13. Se inicia el cuarto, ahora está 76-72 los Lakers sobre Golden State.
0: Ay, Dios mío. Bueno, Ale, a ver, ¿qué tenemos mañana? Tenemos River pasado Estudiantes y después arranca rapidito con arbitraje la fecha del fútbol argentino, Ale.
2: Jueves, Huracán Gimnasia, Nicolás Ramírez. El viernes, Defensa y Justicia, Instituto Andrés Merlos. Boca, Talleres, Luis Lobo Medina. El sábado, Banfield, Argentino, Zunino, Platense, Lanús, Hilfer, Independiente, Rivadavia de Mendoza, Tigre, el sábado, Araza, sábado 20, Vélez, Gimnasia, Darío Herrera, Atlético Tucumán Central con Carranza, el domingo, Racing Independiente, Facundo Tello, Estudiante San Lorenzo, Sebastián Martínez, Estudiante de Río Cuarto, Aldo Civi, Andrés Gariano, Belgrano River, Pablo Dóvalo, Newell Central, Córdoba, el lunes, Hernán Mastrangelo, Sarmiento Barraca Central, Daniel Zamora, y el lunes 21-15 se cierra con Riestra Unión, Pablo Echavarría.
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0: Señores, nos vamos de aquí de la Bombonera. Un abrazo, Fede Benítez, vas a cerrar comercialmente la transmisión. Abrazo a la distancia, Fede.
5: Gran abrazo.
0: Bueno, Espina, lindo partido. Vamos. Vimos, interesante.
5: Interesante. Bueno, nos quedan 90 minutos más en una semana.
0: Exactamente. Veremos dónde, ¿no? ¿Será Maracaná? ¿Será en el norte de Brasil? ¿Será
5: para
0: en Paraguay?
5: Vamos.
0: ¿Será acá en la Bombonera? Veremos, todo puede pasar. Abrazo, Marce.
5: Un abrazo para todos. Chau,
0: el
5: chau.
0: Mismo de siempre. Chau, Tommy Montivelli. Coli, ¿te quedó algo?
1: Bueno, el día viernes, entonces el partido contra Talleres, arbitraje Luis Lobo Medina. Lo bueno dentro de lo malo es que la derrota de Boca, después de 17 partidos sin perder, al menos hizo resucitar al compañero, a Paulito Filippini.
0: Muy bien, abrazo. Abrazo a Lelichetti. En la producción trabajó Ariel González, Marcelito Nelly ahí en la mesa de control. Señores, nos fuimos, dejamos la Bombonera. Morera ha perdido Boca, pone en riesgo la serie y la ilusión de la Sudamericana. Está vivo, aunque perdió 1-0, ni con Piero Massa. Hoy, con 12 y 10 el rival, pudo Boca dar vuelta al partido. Nos fuimos de la Bombonera, somos Mitre, somos el fútbol más escuchado de la Argentina. Ganó Vasco da Gama, perdió Boca, cierra el señor Federico Benítez comercialmente esta transmisión. Mañana, minutos antes de las 7, River se juega la vida en Junín, en el Eva Perón, frente a Sarmiento. ¡Chau!
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1: Cielo nublado en Buenos Aires, 14 grados 5 décimos la temperatura. 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La salud del Papa. El Vaticano confirmó que le extirparon un tumor maligno. La Santa Sede confirmó que el diagnóstico es adenocarcinoma pulmonar. La recuperación demandaría aproximadamente una semana. La información difundida generó dudas sobre la posibilidad de concretar la visita del sumo pontífice a Argentina. Al respecto, la Casa Rosada contempla reprogramar la visita de León XIV. La ministra de Seguridad afirmó que todavía no hay una confirmación oficial y que la instrucción es seguir trabajando. Si hay que reprogramar, se reprograma, agregó Alejandra Monteoliva, al referirse a posibles cambios en la visita.
2: La decisión que hemos tomado, incluso los ministros, lo mismo en mi caso para adentro, a todo el ministerio, a los jefes de las fuerzas, la instrucción ha sido, hasta que no haya una información oficial, seguimos trabajando. Considero que en estos casos, bueno, primero ser prudentes y obviamente tampoco perder tiempo que podemos ir ganando en un operativo, así que es preferible seguir trabajando.
1: Ravier consideró positivo el dato de inflación de septiembre. El vocero presidencial calificó la suba de los precios como un buen número y aseguró que la inflación irá cediendo.
3: Puede haber alguna suba transitoria en algún mes particular por cuestiones de estacionalidad, por shocks internos o externos, por distintos motivos, pero claramente la tendencia de aquel 25%, después había bajado a 12, a 8, 4, 2, que hoy estemos abajo del 2%, creo que es un buen número comparado del lugar del cual venimos. Pensamos que este programa de estabilización va a continuar. Si controlamos los agregados monetarios, el IPC va a ir cediendo con bajas hacia, esperamos a mediano plazo, un indicador de un dígito anual, ¿no? Como tienen tantas economías del mundo.
1: Para algunos economistas, Argentina está en recesión. Fausto Espotorno, en diálogo con Radio Mitre, advirtió que la economía de nuestro país atraviesa un contexto de estancamiento.
4: En general se suele decir que una recesión son dos trimestres de caída del PBI, ¿no? Medido contra el trimestre anterior, ¿no? Si el PBI cayó 2% en el segundo trimestre respecto al primero y después vuelve a caer 1% respecto del tercero respecto del segundo, se dice que hay una recesión. ¿Qué es lo que te va a pasar en Argentina estos trimestres, ¿no? Vas a tener probablemente dos trimestres negativos. Y eso se suele decir que es una recesión técnica, ¿no?
1: La inflación de septiembre alcanzó el 1,9%. En los primeros nueve meses del año, el índice de precios acumuló una suba del 23,6%. El rubro que más aumentó fue vivienda, agua, electricidad y combustibles, con un incremento del 3,1%. Reino Unido promete proteger los intereses comerciales en Malvinas. El gobierno británico reiteró su respaldo a las empresas que operan en las islas. Aseguró que implementará medidas para proteger los intereses de sus habitantes. Desde Londres, sostienen que empresas y particulares deben poder tomar decisiones comerciales lícitas sin sufrir amenazas ni presiones políticas. La parlamentaria británica Uma Akumaran afirmó que un ministro mantuvo una reunión con el presidente de Estados Unidos, Donald Trump. Según Akumaran, ambos expresaron su voluntad de que las Islas Malvinas continúen bajo soberanía británica. A todo esto, y según publicó el diario norteamericano The New York Times, soldados británicos están entrenando para defender las Malvinas tras las reiteradas amenazas de Argentina sobre la soberanía de las islas.
0: Tiempo.
1: Se indica para hoy miércoles 14 de octubre en Capital Federal una temperatura mínima estimada en 13 grados, la máxima en 20, cielo mayormente nublado con probables chaparrones por la mañana. 14 grados y medio la temperatura, 82% la humedad.
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Vamos de la noche a la mañana. ¿Qué tal? ¿Cómo andan? Muy, pero muy buena madrugada. Verónica Rossetti en la puesta del aire. Marcelo Nelly con toda la onda. 11-3-0-0-3-0-7-90 para dejar los mensajes de audio. Sí, a través de tu WhatsApp tenés que mandar. No mensaje de texto, sino mensaje de audio. Al 11-3-0-0-3-0-7-90. Arroba Fabricio López, ok. Fabricio López, check. Los dos Instagram, ahí escriben y ya estamos conectados durante la madrugada. ¿Vieron que a las 4 más o menos de la mañana empiezan los pajaritos? Bueno, ¿cuáles son esas especies de aves que cantan a las 4 de la mañana en esta zona, por ejemplo, de Buenos Aires? Vayan contando la experiencia que tuvieron con algún pajarito, con algún lorito y también con alguna mascota y el nombre de la mascota. ¿Por qué eligieron el nombre de la mascota? ¿Cómo se les ocurrió ponerle ese nombre? Esa es la consigna de hoy. Nombres de mascotas. Pero también quiero que me digan cuáles son los pajaritos que cantan a las 4 de la mañana. 3 y media arrancan más o menos. Es como un reloj despertador, ¿viste? Cantan los pajaritos y arranca el día. Así más o menos es un poco acá en Buenos Aires. ¿Cómo es en tu ciudad? ¿Cantan los pajaritos también tan temprano? Bueno, ¿y cuáles son esos pajaritos? ¿Cuál es la especie esa que canta? Ahí están, mirá, está cantando. Bueno, nos contás en el 11-3-0-0-3-0-7-90 la consigna de hoy. Y además, me parece que son como 3 o 4 especies de aves. No es una sola. Hay uno que tiene como un canto particular, ¿viste? Que es un canto muy característico y es como un loop, ¿viste? De una melodía que se repite. Y empiezan más o menos 3 y piquito. Yo creo que hoy vamos a, con Marcelo Nelly, con Verónica, vamos a poner el micrófono en la ventana para ver a qué hora arrancan los pajaritos. Pero 3:30, 3:00 ya arrancan. Antes era a las 4, ahora se adelantaron un poco. No sé si es porque tienen más ganas o de cantar o qué, o le ponen más onda. Bueno, 11-3-0-0-3-0-7-90, 1:12. Hoy tenemos un programón, tenemos música que preparó Mario Villanueva, pero tenemos también unos musicalizadores nuevos que son ustedes. Así que vayan pidiendo la canción. Esmérense, nada de pedir cualquier cosa. O sea, esmérense, pidan algo que... Nosotros tenemos la discoteca que son 300 millones de discos en físico. Y después en discos rígidos tenemos conectado vía satélite con Elon Musk. Tenemos un dispositivo en la nube. El otro día una mujer contaba a través de las redes sociales, decía, miren que toda la información no va a la nube, ¿eh? No es que están en la nube, en el cielo. Y se empezaron a reír porque, claro, la nube, se le dice la nube, pero no es la nube, es, viste, unos discos rígidos que están en diferentes lugares del mundo ubicados. Bueno, y se van conectando a través de internet. Bueno, entonces, por ahí pasa la cosa. En un rato llegan los diarios, perdió Boca. Te voy a contar de la salud del Papa, que lo operaron finalmente, qué es lo que tenía. Y todas las noticias nacionales, internacionales y todo, ¿eh? Las redes sociales, los chimentos, qué pasó con Manuel Ortega, se volvieron a juntarse, hay una tercera en discordia. Te voy a contar todo, tenemos todos los datos acá en este programa de la noche a la mañana. Verónica Rossetti enchufada, Marcelo Nelly se trajo un termo con un litro de café, dice, yo quiero estar bien despierto la noche porque quiero que la gente mientras llama y me dice cuál es el ave que canta a las 4 de la mañana, viste, me quiero divertir. Bueno, dale. Si estás trabajando, nos llamás también. Si sos un oyente nuevo, también. Quiero que llamen un oyente que diga, yo por la primera vez que escucho, nunca había escuchado este programa y los escucho por primera vez, bueno, que llame. Que diga, yo soy fulanito o fulanita y es la primera vez que escucho Radio Mitre, la primera vez que escucho este programa. O por ahí escucho Radio Mitre, pero el programa la primera vez. Bueno, edades también, cuenten las edades, gente joven, gente grande, de todas las edades. Bueno, te voy a contar también cosas para hacer hoy miércoles, el jueves, el viernes y el fin de semana. ¿Y cómo va a estar el pronóstico? Te voy a contar todo. Bueno, listo. Esto es De la Noche a la Mañana. Arrancamos con Diego Torres. Bienvenidos.

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de la mañana, 22 minutos. Y bueno, el tema es los pacaritos, los cantantes de la madrugada. En este caso, los que cantan en Buenos Aires, ¿no? ¿Cuáles son estas aves que van cantando? ¿Cuáles? A ver, contanos. Los protagonistas de un concierto nocturno en la Ciudad Autónoma de Buenos Aires, tipo 3 y media, 4. Muchas aves urbanas aprovechan el silencio de la madrugada y la contaminación lumínica para comunicarse antes de que empiece el ruido del tránsito, ¿no? Y son los cantantes de la madrugada. A ver, ¿ustedes qué dicen? ¿Cuáles son estas especies de aves? Un canto melodioso, variado, potente, muy parecido al de una flauta. Bueno, con la luz artificial de los postes y avenidas, su cerebro interpreta que ya está amaneciendo y además canta antes de que el ruido de colectivos y autos tape su voz. Son vivos, asegurando que las hembras y competidores los escuchen a kilómetros. Son acompañantes de las madrugadas, ¿no? Es una virtuosa imitadora, canto que cambia constantemente porque incorpora sonidos de otras aves e incluso ruidos urbanos, ¿no? Es extremadamente territorial, aprovecha la calma de la madrugada para marcar su área de alimentación y sus nidos. Bueno, ¿cuáles son estas especies? Nos van contando, por favor, en el 113-003-0790 y también nombres de mascotas. Que recuerden alguna mascota que le tomamos mucho cariño y le pusimos un nombre especial. Bueno, nombres de mascotas ocurrentes. ¿Escuchaste por ahí algún nombre que te llamó la atención? Bueno, contanos en el 113-003-0790. Dos consignas, a falta de uno. Nombres de mascotas. Y la otra consigna es cuáles son estas simpáticas aves que cantan a las 3:30, 4 de la mañana acá en Cava, ¿no? Bueno, con respecto a la visita del Papa León XIV, el gobierno dijo que está dispuesto a reprogramar, pero espera información del Vaticano, ¿eh? Si hay que posponer, se pospone, afirmó la ministra de Seguridad, Alejandra Monteoliva, quien ratificó que la organización continúa hasta que se comuniquen oficialmente cambios. El Santo Padre fue operado por un tumor canceroso y, bueno, esto es la información que ya vamos teniendo a través de los medios también de Italia. El gobierno mantendrá el operativo previsto para la visita del Papa León XIV mientras aguarda una comunicación formal del Vaticano sobre la evolución de salud y cualquier eventual cambio de agenda. La ministra de Seguridad, Alejandra Monteoliva, afirmó que la organización sigue en marcha, aunque sostuvo que la recuperación del pontífice, operado ayer martes por una adenocarcinoma pulmonar, tiene prioridad absoluta. No podemos perder días, planteó la funcionaria al explicar que las áreas involucradas continúan con los preparativos mientras no exista una definición oficial. La eventual reprogramación permanece abierta ante el tratamiento que deba seguir el Santo Padre, ¿no? La intervención incluyó la extirpación del lóbulo inferior del pulmón derecho mediante una técnica de video asistida y el Vaticano informó que el procedimiento fue exitoso, no presentó complicaciones y que León XIV despertó con normalidad antes de regresar a su habitación en la 10ª planta del Hospital Gemelli de Roma. Monteoliva remarcó que la Casa Rosada no recibió hasta ahora ninguna notificación de la Santa Sede sobre modificaciones, ¿no? Fe tenemos siempre. Para nosotros, primero la salud del Papa, dijo durante una entrevista. Y la ministra señaló que el presidente ya había planteado la posibilidad de adecuar el cronograma si el cuadro clínico lo exige. Lo dijo el presidente ayer, si hay que reprogramar, se reprograma y listo, ¿no? Y la funcionaria evitó anticipar decisiones sin una confirmación de Roma. Información oficial a esta hora no tenemos. Es probable que se modifique, habrá que ver cómo se desencadena el tratamiento que tenga que hacer, ¿no? Así que, bueno, el diagnóstico fue confirmado durante la operación, luego de que los estudios preoperatorios detectaran una masa en el pulmón. El examen histológico realizado durante el procedimiento corroboró que se trataba de una adenocarcinoma pulmonar, una forma de cáncer que afecta a las células glandulares del órgano. Y la cirugía torácica se extendió por unas 3 horas, aunque la intervención propiamente dicha tuvo una duración aproximada de 90 minutos. El equipo médico estuvo dirigido por el profesor Stefano Margaritora, acompañado por las profesora Elisa Meachi, la doctora María Teresa Congedo y el doctor Leonardo Petraca Carabella. Son los médicos que
operaron. La anestesia estuvo a cargo del profesor Massimo Antonelli, el doctor Giovanni Punzo y el doctor Giuseppe Bello, y tras la operación los médicos mantuvieron al pontífice bajo observación durante un breve periodo antes de autorizar su traslado a la habitación. Bueno, la espera por una definición oficial del Vaticano hasta ahora no fue suspendida ni modificada hasta que el Vaticano comunique una decisión. Así que a la espera entonces de lo que diga el Vaticano. Esperemos que ande todo fenómeno, rápido, una recuperación pronta y que se recupere muy pronto el Papa y lo tengamos acá en Argentina. Ese es un poco el deseo de todos. Bueno, tenemos mensajes de la gente que va llegando. Ahí, por ejemplo, van dejando su mensaje un montón de oyentes ya en este día miércoles. Y miércoles 14, ¿cómo pasaron el martes 13? Lo pasaron de largo, me parece. Bueno, buenas noches, Fabri. Te escucho hace mucho, pero es la primera vez que te escribo. Acá tenemos a Daniel Eduardo Gómez Duré. Mira, un oyente que es la primera vez que escribe. Dice, el ave nocturno que anticipa la aurora es el ruiseñor. Saludos desde La Plata, Daniel. Mira qué genio, Daniel, ¿eh? Un capo, Daniel, la primera vez que escribe. Bueno, tenemos a Susana Edith González que dice, buen miércoles, el ave es el zorzal. Mis mascotas se llamaron Cacho, mira qué lindo nombre, Bruce y Pepa. Pepa debe ser un loro, ¿no? Una lorita, ¿no? Pepa. Y hoy está Julia, de 5 meses, adoptada. Que sea un buen programa. Abrazos a todos, Susana. Qué grande, Susana. Bueno, una genia. Me encantó Pepa. Bueno, los pájaros que cantan a la madrugada acá en Buenos Aires son los zorzales. En Goya también cantan y se escucha mejor porque no hay tantos edificios altos y hay más árboles. Esto lo dice Patricia Espíndola, que está escuchando desde Goya, Corriente, mi querida Goya. Bueno, tenemos muchos mensajes. Acordate el teléfono 113-003-0790. Fabricio López, ok. Fabricio López, ok. Y Fabricio López, check. Mis dos Instagram. Y en uno de ellos, en el Fabricio López, check, hay un sorteo que estoy haciendo. 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Ahí. Bueno, 1:30, Vero. Tenemos, atención con esto, vamos a ir a la música con, primero vamos a ir a Perales, a José Luis Perales, y después tenemos un montón de sorpresas más en esta madrugada para que la pasen genial. Vayan pidiendo también alguna canción que les guste y acuérdense, la consigna 1, ¿cuáles son las aves que cantan a las 3:30, 4 de la mañana y qué nombres le pusieron a sus mascotas, que recuerden, ¿no? Y aquella que de repente le tuvieron más cariño o le tienen más cariño y qué nombre le pusieron. 113-003-0790. Estamos en De la Noche a la Mañana y la temperatura a esta hora, 15 grados, 1 décima.

Hola, buenas noches. Es la primera vez que mando audio a la radio. Hace años que escucho Radio Mitre. Soy fanático. El pájaro que canta temprano es el zorzal y la calandria. Me llamo José Luis. Estoy en el trabajo, escuchándolo como siempre. De Escobar soy.

1:39, estamos en De la Noche a la Mañana con mucha información, con datos, con juegos, con todo, ¿eh? Tenemos de todo un poquito en esta madrugada. Y la consigna también, que es ¿cuál nombre de tu mascota recordás con mucho cariño? ¿Por qué le pusiste ese nombre? Bueno, dice Miriam: hola Fabri, en casa mi hermano de chico tuvo un perro y lo llamábamos Chavo. Era vivísimo, cuando quería comer se sentaba al lado de la heladera porque mamá sacaba la carne de ahí para todo. Bueno, yo me dice, me encantan los nombres, espectacular. Ahí Miriam que nos manda mensajitos. Gracias, Miriam, querida. Bueno, tenemos otros mensajes de oyentes también en el 113-003-0790. Gracias por todos los mensajes tan lindos que vamos recibiendo, por la consigna de hoy, que son los pajaritos que cantan a las 3:30, 4. Algunos dicen el zorzal, otros dicen que son otros los pájaros que cantan a esta hora. Bueno, su clásico grito estridente, también bicho feo, suele empezar un poco más cerca de las 5, ese es más dormilón. Pero en primavera y verano, cuando empieza a aclarar muy temprano, se suma al coro tipo 4:30 más o menos, es el coro. Después tenemos otro que es su arrullo suave, grave, que hace cu, cu, cu, cu. Bueno, no es tan llamativo como el del el otro pajarito, que ahora lo vamos a nombrar, pero arranca muy temprano desde los árboles de las veredas y los balcones. Así que, ¿quiénes son entonces los pajaritos que cantan? ¿Cuáles son estas especies de aves? Los que se escucha acá en Buenos Aires y también en gran parte del país, estos pajaritos que cantan tipo 3:30, 4 de la mañana, son como un despertador, funcionan bárbaro, porque tipo 3:30, 4 están ahí cantando y le dan un lindo rato, cantan un lindo rato, tipo después de las 5 siguen. Bueno, para los insomnes, los que vuelven por ahí de alguna juntada o los que se levantan para ir a trabajar, ya los empiezan a escuchar. Y cuando escuchas los pajaritos, viste, como que decís, es como que te reciben también, ¿no? Porque de alguna manera arranca el día de esa manera, con el canto de los pajaritos, ¿no? A las tipo 4 más o menos, por tu barrio. Decime si escuchaste por tu barrio y con qué intensidad, y además, bueno, ¿cuáles son estas especies de aves, no? Así que contanos en el 113-003-0790, Fabricio López, ok, y Fabricio López, check, mis dos Instagram. Bueno, ahí está Denis también, que nos manda mensajes. Bueno, mucha gente que a esta hora, algunos están trabajando, otros están en la camuchi, bueno, pero en definitiva, mucha gente que se va incorporando. Algunos que escuchan un tramo en el comienzo, se duermen, después se vuelven a despertar. Y otros que se van incorporando a medida que pasa la madrugada, ¿no? Bueno, te cuento un poquito de Boca mientras aguardamos que lleguen los diarios. Perdió como local 1-0 ante Vasco da Gama por la ida de las semifinales de la Copa Sudamericana. Y el Xeneize cayó en la Bombonera por el gol de Adson, ¿no? Y el próximo martes buscará la remontada. El gigante de la colina sufrió la expulsión de Andrés Gómez. Boca Juniors cayó 1-0 ante Vasco da Gama en la Bombonera en la apertura de la serie de semifinales de la Copa Sudamericana. Dejó escapar un invicto de 17 partidos y quedó obligado a llevarse la revancha por 2 o más goles de diferencia para avanzar a la definición del certamen continental. Bueno, si se impone por la mínima, habrá penales además, ¿eh? En un partido de Copa, los errores se pagan caro. Y el Xeneize lo sufrió en carne propia a los 24 minutos de juego. Lautaro Di Lolo dejó viva una pelota en su campo en lugar de sacarla al córner o al lateral, y de esa jugada llegó un centro de Andrés Gómez a la cabeza de Adson, quien anticipó a Jagger Herrera para marcar el 1-0 acá en Buenos Aires. Ya en el segundo tiempo, el equipo dirigido por Rodolfo Arruabarrena mostró rebeldía para ir a buscar el resultado sin su emblema Leandro Paredes, por una lesión. Esa ausencia le quitó generación de juego
que intentó reemplazar por el vértigo de Leonel Flores. Muy impreciso estuvo, y el picante ingreso de Sebastián Villa en el complemento. Mientras tanto, Vasco da Gama apostó a los contragolpes, pero su plan quedó herido a falta de media hora para el final por la insólita expulsión de Gómez. Recibió dos amarillas correctas en 5 segundos por entorpecer el saque de un tiro libre y empujar al árbitro Piero Massa, y se tuvo que ir a las duchas antes de tiempo. Por ahí no se duchó, se fue, pasó por ahí, agarró el jabón, dijo, me baño después en el departamento, ¿viste? Dijo, pasó por las duchas, pero no se bañó nada, no se duchó. Bueno, por lo caliente estaba. Con la superioridad numérica, Boca Juniors tuvo varias ocasiones para alcanzar la igualdad, pero falló en la puntada final. Y ahora todo se resolverá el próximo martes desde las 21:30, hora argentina, con sede a confirmar. O sea que el gigante de la colina todavía no sabe si podrá ser de local en el Estadio Maracaná. Antes de eso, los del Vasco Arrobarrena se van a medir el viernes en idéntico horario a Talleres por el torneo clausura. El primer cruce de la segunda semifinal tendrá lugar el miércoles desde las 19 en Brasil, entre Atlético Mineiro y Montevideo City, Torque de Uruguay. Así que viene ahí el partido que le toca al Vasco da Gama. Y después, el martes que viene, nuevamente con Boca Juniors en Brasil. Muy bien, Berito, 1:45, el teléfono 113-003-0790, mi Instagram Fabricio López OK, Fabricio López Check. 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Bueno, 1:45, vamos con la música. Ahora llegan, mirá, los Panchos, que tienen a María Marta Serralima en la voz, que es un espectáculo.

Fabricio, buenas noches. Bueno, te cuento, yo estoy en Merlo, tengo un jardín y bueno, plantas. A las 3:30 empieza la calandria. Tú, tú, tú, tú, tú, tú. Y después, cuando mi gato duerme, pues tengo un gato, cuando mi gato se duerme, a eso de las 9:10 de la mañana, ella viene a bañarse en una piletita que yo le tengo puesta en el patio. Por acá es la calandria. Después aparecen los bichos feos, pero y algún colibrí. Bueno, te mando un beso grande y bueno, que tengamos una muy buena noche con mucho canto y mucha música. Graciela desde Merlo.

día, gente de la noche a la mañana. Les habla Mauricio desde Necochea. Bueno, es para comentarle el nombre de un ejemplar que tengo que se llama Kila, que significa luna en quichua. Hace 54 años que estoy en la actividad de los ovejeros alemanes de disposición, pero el caso de Kila, que en este momento está durmiendo a mi lado, es un caso muy especial. Es una perra que, bueno, ha viajado a Alemania, es PEA, que es la categoría máxima dentro del ovejerismo internacional, en dos oportunidades, en el año 2025 y 2026, en abril, que se llevó a cabo el cierre en Buenos Aires, y la retiré de las exposiciones de estructura y belleza. Un ejemplar soñado. He tenido a lo largo de 54 años muchos ovejeros alemanes, todos son parecidos, pero son distintos, ¿no? Bueno, ella está retirada ya, dejó la actividad, ahora camina en Villa del Deportista y está haciendo una vida de un perro normal. Realmente, quería decirles que mi ejemplar preferido y el de mucha gente.

encantó, Aquila. Se ve que es un buen perro, un buen compañero, ¿no? Eso, de eso se trata, ¿no? Viste que hay esos perros que vos decís, entiende todo, ¿no? Entiende todo. Y son como dueños de casa también, porque poco saben todos los movimientos, a qué hora llegás, a qué hora te vas, qué haces, qué necesitas, todo, ¿no? Por ahí unos mimos. Qué lindo. Bueno, me encantó Aquila. ¿Quién es Josefina Lynch? La mujer que habría generado la separación entre Manuel Ortega y Julieta Prandi. Karina Iavicoli relató cómo unos chats de tono subido y unas imágenes difundidas por la artista habrían desatado una discusión que terminó en la ruptura. Aparentemente, algunos hablan, pero vaya a saber, ¿no? Puertas adentro, qué es lo que sucedió entre Julieta Prandi y Emanuel Ortega. Josefina Lynch, cantante, expareja de Joaquín Levington, quedó señalada como una de las mujeres vinculadas al conflicto que derivó la separación de Julieta Prandi y Emanuel Ortega, anunciada apenas 27 días después del casamiento de la pareja, según relató Karina Iavicoli. Lynch habría sido el verdadero detonante de la ruptura por encima de Mariana Marx, una escritora que fue apuntada como tercera en discordia. O sea que hay un montón de terceras, tercera, cuarta, hay de todo. Bueno, Josefina Lynch es la expareja de Joaquín Levington, el cantante de Turf, y habría sido el detonante del divorcio de Prandi. Ella fue el viernes al estudio a grabar porque canta y canta muy bien, y Julieta encuentra mensajes subidos de tono con esta mujer y lo encara. Esto lo dijo Iavicoli, ¿no? Y de acuerdo con el relato de la periodista, el conflicto estalló el viernes previo al anuncio de la separación, cuando Prandi habría confrontado directamente a Ortega tras encontrar mensajes de tono subido entre él y la joven cantante. El viernes estalla el escándalo y ella dice: ¿por qué me haces esto si te dije que me molesta? Y él le dijo que era trabajo, ¿no? Bueno, bien, la chica esta, Josefina Lynch, es muy linda, muy impactante, ¿no? Y según la panelista, lo habría profundizado el malestar de Prandi, que fueron una serie de fotografías que la propia Lynch había compartido en su cuenta de Instagram, tomadas en el estudio de grabación de Ortega. Ella había subido fotos en el estudio muy provocadoras y las borró cuando yo la empecé a seguir. Ah, con razón, esa foto de entonces era del estudio. Bueno, en fin, ahí está un poco todo el tema de la separación de que dio para hablar, ¿no? Todo el día en la televisión, en los medios, estuvo ese tema, ¿no? Bueno, la inflación de septiembre fue de 1,9% y acumuló 33,4% en los últimos 12 meses. Después aparece también la primera foto de Valentín Yankelevich después de su valiente confesión. ¿Qué más tenemos? Vamos a ir avanzando con algunas cositas mientras llegan los diarios y tenemos todos los títulos. Bueno, Daniela Christianson regresó con Maxi López al país y fue tajante sobre los rumores. Hablaba todo el día con mi hombre, dice. Y tenemos también información de, por ejemplo, quién es la esposa de Darío Giordano, de su pasión por la cocina a su historia con el viudo de Romina Yan. ¿Qué sucedió con la pareja actual de Darío Giordano, el papá del chico Yankelevich? Bueno, la pareja se casó en la intimidad y mantuvo un perfil bajo durante años hasta que una fuerte controversia volvió a exponer su vida privada, ¿no? Y las declaraciones de Valentín Yankelevich sobre su padre, Darío Giordano, el esposo de esta joven, bueno, sacudieron el ámbito del espectáculo, ¿no? Y abrieron un nuevo capítulo en una historia familiar atravesada por la exposición pública. En una entrevista con Infobae, el hijo de Romina Yan relató los episodios de violencia física y psicológica que sufrió durante su infancia cuando tenía apenas 10 años. Y también mencionó a Miren Algañarás, actual esposa de Giordano, a quien señaló por su presunta complicidad en las situaciones denunciadas. Y las repercusiones no tardaron en trasladarse a las redes sociales, donde numerosos usuarios dirigieron sus críticas hacia esta mujer. Y en medio de la controversia, restringió el acceso a sus perfiles digitales, limitando el contacto con periodistas. Eso es lo que decidió hacer, bueno, Miren Algañarás, la mujer que comparte la vida con el viudo de Romina Yan, que hasta ahora había mantenido un perfil alejado
de los grandes titulares. Así que lo que hizo fue poner sus redes sociales en privado, digamos. Bueno, las 2 en punto de la madrugada, Tenemos mensajes de la gente, 1130030790, mi Instagram Fabricio López OK y Fabricio López Check. Y también Fabricio López OK en Facebook. 2 en punto, Vero. Vamos a ir a Destino San Javier ahora. Y después tenemos mucha música para compartir con ustedes mientras aguardamos la llegada de los diarios. Se pueden ir preparando un cafecito, un té con miel, un té rojo, por ejemplo, un té verde también, un té de frutos rojos, qué rico, uno de durazno, por ejemplo, un té de durazno, un té de manzanilla, un té de vainilla, qué rico, un cafecito y si no, unos buenos mates como estoy tomando yo acá. Le puse unos yuyitos que son energizantes. Eso así me lo vendieron. Por ahí no, viste, son yuyos cortados ahí del jardín del que me vendió. Y dice, a este lo voy a embocar con los yuyos, le voy a decir que son energizantes, no tiene nada. Claro, tiene tanta energía que voy a llegar justo a las 5. O sea, a las 5, boom, palmo, porque ya, chao. Bueno, entonces, 2 de la mañana estamos entre la noche y la mañana, hasta las 5 no paramos, y lo que tenemos ahora es Destino San Javier.

noches. Varias noches los escucho, no es la primera vez que los escucho, sí la primera vez que les escribo o les hablo. Ese pájaro que canta tan temprano es el zorzal, que a mí me despierta todas las mañanas acá en la pago de Mar de Cobo. Acá ando, acompañado por ustedes. Gracias, Quique, de Mar de Cobo.

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5: Hola, buenos días, ¿cómo estás? Mira, soy de Bursaco, mi nombre es Rosa, adicta a De la Noche a la Mañana, en las tres versiones, Juan Carlos del Vicier, Lalo Morino y tú. Bueno, quería comentarte que hoy cumplo 83 años, así que bueno, espero que me saluden. Bueno, mi nombre es Rosa y soy de Bursaco. Besitos.
6: Que lo cumpla feliz, que los cumpla feliz, que los cumpla Rosa de Bursaco, que los cumplas feliz. Qué grande, Rosa. Bueno, un beso grande para... Ahí está. Feliz.

83 años, bravo. Qué bien, bien, Rosita. Rosita, los ravioles. Bueno, tenemos entonces, qué rico los ravioles hoy, ¿De qué puede ser? A mí me gustan los de cuatro quesos. Pueden ser también de espinaca, pueden ser de seso, no sé. ¿Viste que hay uno que son de seso? No. De cuatro quesos, de verduras, qué rico. Hay unos que son de mozzarella y, por ejemplo, zapallo. Qué rico. Me encantan los ravioles. Bueno, tenemos, qué gordito que soy. Tenemos a Susana que dice, Pepa era una perrita adoptada en 2021 de un criadero muy maltratada y que cuidé por poco tiempo, ya que estaba muy enferma. Bueno, nos manda un abrazo y nos dice que el ave que canta a las 4 más o menos es el zorzal. Puede ser, hay otros también, ¿eh? No es el zorzal solito. Hola Fabri, te saludo desde la Patagonia, Argentina. Hace muchos años los escucho todas las noches. Me encanta tu compañía, besos y abrazos. Estamos hablando de Lourdes, desde la Patagonia, Argentina. Alicia dice, quiero participar, gracias Fabri por el programa. Bueno, tu voz, la música, todo que pasás, genial, genial. Después tenemos a Alberto Torres Agasti que dice, Fabri, los gorriones cantan a esa hora. Bueno, pueden ser los gorriones, sumamos pajaritos y aves y especies. Bueno, tenemos a Alicia Leonor Castellano, a Susana Edith, a Daniel Eduardo Gómez Duré, a Viviana González, a Patricia Espíndola, Juan Brandani. Bueno, se van sumando Rosy Díaz también. El zorzal canta a las 4 de la mañana, dicen. Bueno, puede ser. Yo estoy preguntando en la consigna de hoy, ¿cuáles son los pajaritos, las aves que cantan a eso de las 3:30 que ya arrancan? Son las aves madrugadoras, ¿no? ¿Sabías que el ave que se despierta a las 4 a.m. en Capital no canta porque está loquito, sino por las luces de la calle? Ve las luces y se ya amaneció. Bueno, hoy en el programa contanos quiénes son estas aves, qué especies son. Bueno, tenemos, por ejemplo, hay varios, no es uno solo, me parece que son varias especies que cantan. Se van sumando aparte, ¿viste? Depende de la zona, la región también son otros los pajaritos que cantan acá. En este se coló, porque este es más grande, este es un pajarraco grande. Bueno, tenemos, mirá. Te digo el nombre científico de uno de los que canta. Es el Turdus rufiventris. O sea, imagínate. Turdus. Turdus, taturde, en realidad, cuando canta. Turdus rufiventris. Y después tenemos el otro que canta, es el Mimus saturninus. El Mimus saturninus es otro de los que canta. Después está el Pitangus sulpuratus. Este está bueno, Pitangus. Después está el Zenaida auriculata. Este es otro. Este entra de culata al nido. Bueno, estaciona ya de canchero. Entra al nido. 2:12 de la madrugada, tenemos 15 grados una décima. Vamos a ir a la música. Acordate del teléfono 11-3-003-0790. 11-3-003-0790. Estamos preguntando nombres de mascotas que te acuerdes, que le pusiste con mucho cariño. Y después, ¿cuáles son los pajaritos que cantan a las 3:30, 4 de la mañana acá en Buenos Aires? 2:13, y si sos oyente nuevo, también llamás. Es decir, yo soy nuevo, bueno, nunca llamé, pero bueno, los llamo hoy porque justo estoy acá con el teléfono cerca, tengo el celular, y mando el WhatsApp con un mensaje de audio a ustedes que son súper copados. 11-3-003-0790 es el teléfono, 11-3-003-0790. La música ahora con Carla Bruni.

estás, Fabricio? Maricela Estigarribia desde Bonet, La Plata. Por supuesto que a las 4:30 de la mañana los primerísimos son los zorzales, con su bella panza naranja. Claro que sí. Y hasta te diría que saben de Tchaikovsky, ¿eh? Porque tienen una frase musical por la mañanita que se asemeja mucho a la obertura 1812. A la noche dicen en Paraguay que el zorzal canta koroshire, koroshire. Los venteveos también empiezan temprano, pero siempre después del zorzal.

rumbo a Zurich. El jueves se va a desarrollar una reunión del Consejo de FIFA. Y Chiqui Tapia estará ausente del país hasta el 17 de octubre. La mini gira del presidente de la AFA arrancó ayer, casi al mismo tiempo que trascendían las medidas de prueba que pidió el fiscal Gerardo Polichita en la causa por enriquecimiento ilícito. En ese listado se destaca un pedido de información de la FIFA en Zurich, Suiza, su destino final. Y el viaje de Tapia tuvo una escala en Asunción, Paraguay, donde funciona la sede de la Conmebol. Según pudo saber La Nación, de fuentes aeronáuticas, el presidente de la AFA voló en un Learjet 60, matrícula LBJQQ, y aterrizó en suelo paraguayo a las 12:33. Tapia viajó acompañado del presidente del Instituto de Córdoba, Juan Manuel Cavagliato, y también Hernán Rubén Arbolella, dirigente de Lanús, que tiene estrechos vínculos con la barra de ese club y defiende abiertamente la gestión de Tapia. Bueno, Arbolella suele publicar fotos en sus redes sociales junto al presidente de AFA, y gracias a Chiqui Tapia por estar siempre y asistir a nuestra parcialidad para que no quede un granate fuera del estadio, ¿no? Bueno, Tapia tuvo que informar el viaje ante el juez Diego Amarante, que lo procesó por la apropiación de tributos. Y en esa presentación dijo que estaría en Paraguay y Suiza con fecha de regreso el 17 de este mes. Tras la breve escala en Asunción, Tapia partió rumbo a Zurich, Suiza. Y en esa ciudad del jueves va a arrancar un consejo clave para el futuro de la FIFA. Tras la fuerte polémica y el rechazo generalizado liderado por la UEFA y la CONCACAF al fallido proyecto FIFA Forward, el presidente de FIFA, Gianni Infantino, propuso formalmente una consulta externa e independiente para reestructurar la toma de decisiones y limitar los poderes de la presidencia. Lo pueden haber hecho por Zoom también, ¿o no? Hagamos la consulta y bueno, se conectan por Zoom y listo. ¿O no? O tenían que viajar allá a Zurich, Suiza, todo. Bueno, Tapia aterrizará en Suiza en un momento delicado de su gestión. El fiscal Gerardo Polichita firmó un dictamen con 15 medidas de prueba en la causa por enriquecimiento ilícito. Bueno, en el plano internacional, la investigación sobre las operaciones financieras vinculadas a la Asociación del Fútbol avanza. Bueno, y la investigación de los fiscales Michael Berger desde Miami, Patrick Josué y Christopher Finn desde Washington D.C. se centra en las operaciones de esta firma, que administró cerca de 300 millones de dólares provenientes de patrocinadores y auspiciantes de la AFA desde diciembre de 2021. Mucha plata, 300 millones de dólares, un montón. Bueno, 2:24, Berito, vamos a la música. Tenemos ahora a Alejandro Fernández desde México, después tenemos más sorpresas y ustedes llamando en el 11-3-003-0790. 11-3-003-0790, Fabricio López OK en Instagram, Fabricio López Check, el otro Instagram. Bueno, vamos, Berito, ahora con Alejandro Fernández.

2:20 de la madrugada y tras el pedido de justicia a la FIFA, Chiqui Tapia viaja a Suiza en avión privado. El presidente de la AFA hizo una escala en Paraguay para luego partir.

0: en esta madrugada les saludo de Olla Corrientes. Y mirá acá, 3:30, 4:30, el famoso gorrión empieza a cantar. Encima vienen en mi hall, y peor cuando llueven. Así que tengo alarma entre las 3:30 y 4 de la mañana a full. Es la primera vez que escucho su programa y está buenísimo. Un saludo desde Goya Corrientes, Ariel.
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2: Hola Fabricio, gran alegría de saludarlos. Primera vez que les hablo, aunque siempre los escucho. Cuando todavía vivíamos con mis padres, mi hermano trajo a casa una perra casi policía y la bautizó Violeta. Para aquel tiempo todavía estaba Carlitos Escaciota con su salta Violeta. Bueno, creo que fue por eso que le puso ese nombre y con ese nombre vivió con nosotros. Y con respecto a los pájaros, a las aves, como decís, recién este año me enteré que eran los zorzales y las calandrias, que sonaban tanto en verano como una orquesta realmente, cuando yo todavía trabajaba y era tremendo con los vidrios abiertos de las habitaciones. Así que bueno, un gran recuerdo. Gracias por la música y gracias por tu alegría de siempre.
3: Gracias a vos por llamar también, 11-3-0-0-3-0-7-90, 11-3-0-0-3-0-7-90 para los mensajes de audio, si no, Fabricio López OK en Instagram 1 y el Instagram 2, Fabricio López Check. Bueno, con respecto a las aves, sí, cantan no solo los zorzales, hay otros también, hay otros pajaritos que van cantando, otras aves que nos engalanan con su música, con su canto, nos reciben. Y está el cu, cu, cu, cu también. Después está, por ejemplo, el bicho feo, bicho feo, bicho feo. Después está el otro que, bueno, hay diferentes sonidos que van haciendo. 3:30 ya arrancan, ¿eh? Así que en un rato ya empiezan a cantar. Claro, ven luces y dicen, está amaneciendo. Y bueno, habrá que prender las luces más tarde, ¿viste? Para que duerman un poco más o canten más tarde. Pero bueno, son lindos los cantos de las aves. A mí me gusta escuchar a las aves cantando. Y los loritos también, porque se mezclan los loritos, ¿viste? Y después está el cucurru, el de las palomas también. Igual se está viendo menos palomas que antes, ¿no? Antes había como más palomas, por lo menos en esta zona. No sé si por ahí en Plaza de Mayo, por ahí hay más. Se ve un poquito más de palomas. Bueno, te decía, Shakira compartió una foto con Antonio de la Rúa. ¿Se acuerdan de Antonito de la Rúa? El hijo de la Rúa. Bueno, se reunieron en Madrid y ha marcado un antes y un después. Parece que la cantante colombiana publicó una imagen en blanco y negro junto a su expareja tras una función de Las Mujeres Ya No Lloran World Tour en Madrid. Así que ahí está con Antoñito en blanco y negro, ella con un body y él con una campera de cuero. A lo, por ejemplo, la campera de cuero muy fachero con una remera negra y con una copa en la mano. Bueno, Shakira compartió unas fotografías junto a Antonio de la Rúa en su cuenta de Instagram, tomada durante la celebración posterior al cierre de su residencia en Madrid, y la imagen en blanco y negro muestra a la cantante colombiana apoyada sobre el hombro de su expareja en lo que parece ser un momento distendido tras la última función de Las Mujeres Ya No Lloran World Tour en la capital española. La publicación se dio luego de que Shakira finalizara el lunes 12 de octubre la etapa europea de su gira con un total de 13 shows realizados en Macondo Park, el recinto construido especialmente para esta residencia. Y en el posteo que acompañó la fotografía, la artista dedicó un extenso mensaje a sus seguidores por el cierre de esa etapa. Madrid, no puedo creer que ya haya terminado esta residencia que ha marcado para mí un antes y un después, escribió la cantante y agregó, cada noche con ustedes ha sido un sueño y no me quiero ir. Bueno, en el mismo mensaje Shakira agradeció a los fanáticos que viajaron desde distintas partes del mundo para asistir a sus conciertos. Gracias a los que vinieron de España, de Europa, de Latinoamérica, de todo el mundo a vivir conmigo esta experiencia. Me han dado la fuerza para salir cada noche al escenario con una alegría total y el corazón lleno. No te digo nada, la cuenta bancaria. El corazón lleno y la cuenta, bueno, rebosa de alegría. También dedicó palabras a los artistas invitados y al equipo detrás de la producción. Gracias a los artistas que compartieron conmigo esta última noche y a todo el equipo que hizo posible lo que parecía una locura, ¿no? Cerró el posteo con una frase dirigida a la ciudad que la recibió durante esta semana. Madrid, gracias por abrirme los brazos y el corazón. No hay nada como cuando una lobita se encuentra con su manada. Y la fotografía con De la Rúa se suma a un gesto que la cantante ya había tenido durante el show de cierre cuando le dedicó unas palabras públicas frente al público presente en Macondo Park. Estoy especialmente, dice hoy, especialmente quiero agradecer a alguien que me ha acompañado y me ha ayudado durante toda la gira. Me ha ayudado muchísimo, ha estado trabajando detrás de la creación y de todos los detalles de Macondo Park. Había expresado el artista sobre el escenario. Y en esa misma intervención, Shakira había definido el vínculo actual que mantiene con su expareja, con quien compartió una relación sentimental durante 16 años. Porque en la vida todo se transforma. Quiero darle las gracias a este que un día fue mi compañero y hoy es mi amigo del alma, Antonio de la Rúa. Antonio, muchas gracias. Bueno, el reencuentro público entre ambos se da en medio de versiones que circulan desde hace meses sobre un posible acercamiento sentimental entre el artista y el empresario. La última vez que esas especulaciones tomaron fuerza fue en agosto pasado, luego de que se conociera una fotografía en la que ambos parecían estar ya diagramando algo que era finalmente en República Dominicana junto a Tonito Mebarak, hermano de la cantante, y al empresario George Nader, quien compartió la imagen en sus redes sociales, que era este show que estaban armando juntos. Shakira y Antonio de la Rúa, hijo del expresidente Fernando de la Rúa, comenzaron su relación en Buenos Aires en el año 2000. Durante más de una década, el empresario ocupó un rol central en la carrera del cantante, al participar activamente en la gestión de distintos proyectos. Y la pareja anunció su separación en 2011 a través de un comunicado conjunto en el que remarcaron el respeto y el cariño mutuo, además de señalar que continuarían con su vínculo profesional, que al día de hoy lo tienen. Y la nueva fotografía compartida por Shakira, sumada a las palabras dedicadas durante el cierre de la residencia en Madrid, reavivó el interés del público por el vínculo actual entre la cantante y su expareja, en esta ocasión enmarcado dentro del trabajo conjunto que ambos desarrollaron para la creación de Macondo Park, la gira europea que acaba de concluir. Bueno, ahí está, bien por el vínculo, y si hubo amor y hubo fuego, cenizas quedan por ahí, viste, se reaviva el fuego del amor. Bien por ellos. 2:41, Berito. Vamos a la música. Tenemos preparado ahora música de Brasil, ¿sí? Música de Brasil. Vamos a ir con, a ver si lo tienen al primero. Es 80, más o menos, de los 80. Y después el otro tema también. El otro tema, yo me acuerdo en las presentaciones en los veranos de Goya Corrientes, hace un rato teníamos un oyente, por ahí recuerda si tiene más o menos mi edad, donde todos los veranos se presentaba un tema nuevo, ¿no? Y este de Guillermo Arantes se presentó un verano, creo que del 87, más o menos me acuerdo, el Club Unida, y había un DJ ahí que se llama Julio González, que tenía, viste, todos los equipos espectaculares y las luces, y siempre todos los veranos incorporaba como un juego de luces nuevo y lo presentaba con este tema Guillermo Arantes. Si querés, arrancamos con ese, Vero, para que la gente más o menos se meta dentro de esa historia que yo veía con las luces en un gran club de Goya Corrientes, y este tema sonaba a todo lo que dan los parlantes.

¿Cómo te va? Buenas noches. Yo tengo Doberman, siempre tuve Doberman y tengo muchísimos gatos porque él es muy amigable y los gatos no le tienen miedo. Y tengo un zorzal. El zorzal vive en una jaula enorme que es como una habitación. Es muy lindo, canta y juega con los gatos. Él está en la jaula del lado de adentro y los gatos de afuera. Y la pasan muy bien. Pero el Doberman es hermoso, es hermoso.

2 de la madrugada, 50 minutos, y dice Alberto de Punta Alta: acá se escuchan tempranito los chingolitos, y sobre todo cuando va a haber viento durante el día, nos dice Alberto Pisani de Punta Alta, Buenos Aires. Gracias por tu mensaje. También la tenemos a Graciela Di Giacomo, que dice: Fabri, espero poder escuchar Rafael, me encanta. Bueno, Vivi dice: hola, buenas noches, estuve en una San Bernardo, felicitas. Mi osita hermosa me acompañó 10 años, era nuestra hija menor, súper inteligente, obediente, la extraño tanto, cariño Fabricio, dice Vivi. Bueno, es así, viste que las mascotas ocupan un lugar muy, pero muy especial en nuestro corazón. Muy lindo tu gesto de cantarle feliz cumpleaños a la abuela de 83 años, eso es muy tierno de tu parte, Vamos todavía, dice Berta. Gracias, Berta, por escucharnos. María Magdalena: Fabri, estoy por empezar a escucharte, te mando un inmenso abrazote, sos un crack, dice María Magdalena. Qué grande, gracias, gracias María Magdalena. Analizar, no sé, después decir de dónde estás escuchando, el programa. 251, en Perú detuvieron al tío de Pequeño J, ¿se acuerdan de Pequeño J? El de, bueno, fue detenido por el triple crimen, ¿no? El triple femicidio. Bueno, ¿quién es el tío? Se llama Papá. ¿Y qué papel habría tenido en el triple femicidio? La investigación por el triple crimen de Florencio Varela registró un avance significativo con la detención en Perú de Luis Alan Valverde Rodríguez, alias Papá. En este caso es tío de Tony Jansen Valverde, victoriano conocido como Pequeño J. El hombre de 40 años era buscado por la justicia argentina, que lo señala como uno de los presuntos líderes de la organización narco vinculada con los asesinatos de los tres jóvenes en septiembre de 2025. Y la captura se concretó el lunes en la localidad de Lima, que se llama Huachipá, y luego de un operativo de inteligencia realizado por las autoridades peruanas en coordinación con Interpol. Al momento de ser interceptado, el sospechoso utilizaba un documento de identidad perteneciente a otra persona, una maniobra con la que habría intentado evitar su detención. El procedimiento fue confirmado por la ministra de Seguridad Nacional, Alejandra Monteoliva, mientras que la Policía Federal Argentina recibió la comunicación oficial de sus pares peruanos. Las autoridades deberán avanzar con los trámites de extradición para que Valverde Rodríguez comparezca ante la justicia argentina, ¿no? Luis Alan Valverde era buscado por la justicia argentina y habría utilizado identidad falsa. Así que el hombre tenía pedido de captura nacional e internacional. Bueno, vamos avanzando. Tenemos la música preparada. Vamos a ir a Morat, que también hicieron presentaciones en Buenos Aires. Andan muy bien los chicos, Y por otro lado, aparece ya lo de Lali Espósito. La mamá de Lali Espósito concientizó sobre el cáncer de mama, Háganse todos los controles, dijo. Así que bueno. Después aparece Graciela Alfano en espectáculos en Teleshow, donde dice: contó el sufrimiento de sus hijos por tener una madre que es una diva como ella. Les pedí disculpa por mi ignorancia. Bueno, ahí está. Y vamos avanzando porque tenemos mucha info, tenemos chivento del espectáculo, tenemos de todo, Esto es de la noche a la mañana. Habló también Ana Paula Dutil, la ex de Emmanuel Ortega, y habló de Julieta Prandi, de la separación, bueno. Ahí habló de todo. Bueno, vamos con la música ahora de Morat. Después seguimos. Tenemos, van llegando los diarios a nuestra mesa de trabajo. Va llegando Clarín, La Nación. Gracias a Francisco. Y dice: ¿sabes qué? Allá en Montecaseros está todo QRB, QRQ, QRC, QR todo. Está todo controlado. Bueno, 254. Montecaseros es la ciudad de las avenidas más anchas, ¿no? De las avenidas anchas. Montecasero tiene unas avenidas espectaculares, y por ahí seguramente por alguna de esas avenidas se hicieron los corsos, los carnavales en algún momento, ¿no? Capaz que ahora tienen corsódromo, viste que en todos los lugares, en las ciudades ahora se estila poner el corsódromo en un lugar
para que después el carnaval pueda transitar la gente tranquilamente y no por las calles. A mí me gustaba cuando se hacía en las calles, más que en el corsódromo, cuando se hacía en las calles. En una oportunidad, en una época, en la ciudad de Goya, se hacía por las calles céntricas y era espectacular, porque había todo un circuito callejero que era genial, ¿no? Era como un corsódromo natural que se hacía en las principales calles del centro, que rodeaban, por ejemplo, en una época, el Club Social, ¿no? Pasaban por el Club Italiano, el Club Español. Bueno, era muy linda esa época del carnaval por las calles céntricas de la ciudad. Después, obviamente, los corsódromos lo que hacen es sacar un poco la congestión del tránsito en el centro, porque todo el mundo se traslada a esos lugares. Y además, las comparsas, que son algunas multitudinarias, también tienen la parte de las carrozas y todo eso. Para transitar con las carrozas, también necesitas espacio, ¿no? Y para que la comparsa se vaya organizando cuando van saliendo, ¿no? Y le da también un poco más de agilidad. Bueno, 2:56, estamos en De la Noche a la Mañana. En un ratito vamos a ir con Clarín, con La Nación, con todos los diarios y la información. Vamos ahora con Morat.

Fabricio. Soy Eduardo de Balvanera, Capital Federal. Y en relación a los al canto de los pájaros, el que empieza primero a la madrugada es el zorzal, 4:30 de la mañana más o menos. Y después, bueno, hablan de las calandrias. La verdad que no las identifico, pero el que empieza comprobado es el zorzal, 4:30 de la mañana. Bueno, te mando un abrazo y sigo escuchando el programa.

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La temperatura en Buenos Aires, 15 grados, una décima, humedad 82%, cielo cubierto. La máxima para hoy, 20 grados. Lluvias pronosticadas para la mañana, después mejora con cielo mayormente nublado. Para el jueves, mínima de 13 grados, la máxima 18. También algunas lluvias pronosticadas ya desde la madrugada, a la mañana chaparrones, a la tarde tormentas aisladas. El viernes, algunas lluvias también. Y el fin de semana, mayormente nublado. El domingo, mayormente nublado. El jueves y el viernes, pronóstico de lluvias, ¿eh?, en la ciudad de Buenos Aires. Ya tenemos títulos del diario Clarín. Tema central, el Papa fue operado por un cáncer en el pulmón y abre dudas sobre su viaje al país. Se le extrajo el lóbulo inferior del pulmón derecho, iba a llegar el 8 de noviembre. El Vaticano informó que León XIV fue sometido a una intervención en la que se le quitó un tumor maligno. En la operación, en el Sanatorio Gemelli de Roma, se le extrajo el lóbulo inferior del pulmón. El Papa tendrá un periodo de cuidados posoperatorios de una semana. Según las estimaciones de los médicos recogidas por el enviado de Clarín, las perspectivas de recuperación son muy altas en estos casos. Anoche en el gobierno argentino aseguraron que están abiertos a modificar, de ser necesario, la agenda de su gira sudamericana que abarca la Argentina, Uruguay y Perú. La agenda papal. Los médicos dicen que la recuperación puede ser lenta. Y también Milei, que ofreció postergar el viaje y también puso a disposición todo, ¿no? Porque sigue la espera de si viene o no a la Argentina. Bueno, detectan un depósito de 620 mil millones de dólares y giros de la FIFA a Tapia. Están en una cuenta de su ex mujer Paola Moyano en el banco Credicop, que opera con la AFA. Tapia y su ex esposa también tienen allí una caja de seguridad. El fiscal federal Gerardo Polichita pidió investigar, además, tres giros de la FIFA a Tapia, a otra cuenta en el mismo banco, por 189 mil millones de dólares. Es parte de la causa por enriquecimiento ilícito en el SEAMSE que lleva el juez Ariel Lijo. La AFA salió a justificar al juez que anuló un penal por la prueba de un celular. Bueno, la inflación subió levemente a 1,9% por el ajuste de tarifas y los colegios. En lo que va del año, el índice de inflación del INDEC acumula una suba del 23,6%, mientras que la variación interanual llega al 33,4%. En agosto, la inflación había sido del 1,7%, la más baja en 14 meses. Ahora, las escuelas privadas se incrementaron un 3%, y también hubo aumentos en alimentos esenciales que pesan mucho en el índice, como las verduras. Nueva moda en restaurantes: sacar fotos del plato antes de comer. El celular para adelantarse al primer bocado, porciones reducidas y platos compartidos para cuidar el bolsillo son los hábitos de moda, según la evaluación de destacados chefs. Es un cambio que atraviesa a todas las escalas sociales y que también incluye la búsqueda de comidas saludables. Las redes, claves para elegir el lugar. Otra encuesta da ganador a Bolsonaro. El candidato opositor figura 4 puntos arriba de Lula para el balotaje del 25. Caída de Boca en la Bombonera. Vasco da Gama lo sorprendió en la ida por la semifinal sudamericana por 1-0. Temas centrales que tiene Clarín este miércoles 14 de octubre de 2026.

0: 3:11 de la madrugada, tenemos una temperatura a esta hora en la ciudad de Buenos Aires de 15 grados una décima. No hace frío, está muy agradable, humedad 82%, la máxima para hoy 20 grados. Pronóstico de clima con cielo mayormente nublado y después algunos chaparrones a la tarde, a la mañana, después mejora, con cielo mayormente nublado. El jueves también, lluvias y chaparrones pronosticados para Buenos Aires. El viernes, algunas lluvias para la mañana, después mejora, El sábado mínima de 10 grados, la máxima 17. El domingo la máxima 17 grados. Tenemos mensajes de Fernanda Karina Rodríguez, de Zulma Seri Lobato. Bueno, tanta gente que va dejando su mensaje. Gracias a todos, por tan lindos mensajes y que sean por siempre felices. Dice, me encanta, Rosa Liliana Acevedo. Bueno, tanta gente que va dejando su mensajito en el 11-3-003-0790. Así que tenemos mucha gente levantada, gente que, oyentes nuevos también, que van dejando su mensaje por primera vez en la radio. Sean bienvenidos, nos encanta tener oyentes nuevos. Y además, viste que va por ahí, van haciendo zapping, pum, se quedan y dicen, ¿qué es esto? A ver, tenemos un oyente, adelante.
1: Hola Fabricio, ¿cómo estás, hermoso? Lo primero que hice cuando llegué del hospital, prendí la radio. Escúchame, martes 13, sí. Me caí, me rompí el codo, me pusieron yeso y como si fuera poco, me tengo que operar. ¿Cómo voy a hacer para More, Luna, mis perritas y Pomponcito y Luna que tengo que atender? Oh. Bueno, te mando un beso y buen programa. Me hace feliz escucharte.
0: Bueno, chao. Por ahí le podés acercar un platito, no sé, alguna manera para darle de comer a los perritos. Sí, un vecino, algún sobrino, algún nieto, alguna amiga, que llama a alguna de esas amigas, viste, que siempre vienen a tomar, claro que vienen a tomar el té, y que diga, mira, tengo que darle comer a los perritos, venite si podés, una vez por día pasás por acá. Llamá, mira, 7 amigas, 5 amigas, y que se vayan turnando, un día viene uno, un día viene otro, y así, toman un tecito, con unas masitas, y de paso, charlan un ratito, y le acercan los platitos a los perritos, y si no, alguna vecina, viste, si tenés, vivís en departamento, le tocas a la del segundo B, viste, a la del segundo C, no sé cuánto departamento hay en tu edificio, la del segundo C no, porque viste, no le gustan los animales, no, tocala la segunda D, entonces segundo E y D. Ah, no, el del D, tampoco, no sé, se levanta muy temprano y viste, no va a hacer cosas. Fíjate ese vecino que tenés, que le vas a pedir azúcar, viste, cuando te quedás sin azúcar, sin leche por ahí. Leche no es muy de pedir, pero azúcar y eso, viste, alguna cosa. Yo el otro día a un vecino le acerqué un destapa cañerías, porque se le había, en serio, se le había inundado el baño, y le llevé un destapa cañerías que lo compré en el supermercado, no sé si funciona, yo le llevé y se lo dejé y después no me devolvió, no sé, por ahí se lo quedó, se lo usó todo, o si no se le volvió a tapar la cañería, pero algunos dicen que da resultado, viste. Es un engañapichanga, o sea, te ayuda ahí. Y a mí me pasó que cuando voy a darle a buscar el destapa cañería para mi vecino, me agacho debajo de la bacha, viste, de la cocina, y no va que el codo ese que tiene, que une, digamos, el desagüe de la sifón, se llama el sifón. Bueno, no va que toco el sifón cuando quiero sacar el destapa cañería para mi vecino, rompo el sifón porque ya estaba medio podrido, no sé qué, y empezó a chorrear todo. Bueno, entonces, ¿qué hago? Corto todo el agua, me voy a... no sé si era feriado, fin de semana, no sé cómo era el asunto, pero feriado era. Y estaba todo... O sea, los lugares... Posta estaban cerrados, entonces estaban abiertos los algunos, viste, que te quieren cobrar cualquier cosa. Bueno, voy al primero y me dice, ¿tenés sifón? Le llevo el modelo todo podrido, el que tenía.

cuidado, que yo. Y le digo, ¿la abrazadera tenés? Ah, eso va aparte. ¿Cuánto? 4 lucas cada uno. Bueno, 2 abrazaderitas así, 4 lucas. Y eran unas abrazaderitas que... esas estaban buenas, porque tenían para poner el destornillador el plano, digamos, ¿no? No el, el otro que ese, que tiene 4 puntitas, no. El Philips, no, el, tenía el plano, bueno, ese es bueno. Bueno, miro así el sifón de plastiquito, qué sé yo, este, digo, bueno. Bueno, camino a media cuadra así, estaba abierto otro lugar. Entro, ¿cuánto sale? 10 lucas. El otro me mató, 22 me cobró. Bueno, me da uno espectacular, un sifón así, pero las abrazaderas eran de plástico. 10 lucas, bueno, qué sé yo. Bueno, lo llevo, ¿viste? Llego allá, tenía 2 sifones nuevos. Digo, uno más de plastiquito, el de 10 lucas, y el otro de 22 de goma, ¿viste? Espectacular, qué sé yo, bueno. Ya la posición para poner el sifón abajo, uno ya no está. Con razón que te cobran los ¿cómo se llama? Los que arreglan la... los plomeros. Con razón que te cobran caro, porque, claro, ya yo me agaché, quedé con un dolor de cintura, no podía... Si me sentaba, no sabía si acostarme, sentarme, no me podía levantar, bueno, un desastre. Bueno, me agaché ahí, pongo el coso, bueno, más o menos quedó, qué sé yo. A los 2 o 3 días empieza a chorrear, ¿viste? Digo, ¿qué pasó? Puse mal el coso. Me voy... pinchado el más caro, se rajó de vuelta la goma, super berreta, bueno, se rajó todo, saqué y puse el de plástico, el de 10 lucas, y ese está todavía funcionando y está andando, pero le puse la abrazadera esa, que eran buenas, digamos. Y después, lo difícil también es que a veces el caño que vos tenés en el que va a la pared no tiene el diámetro, es más grande que el sifón. Entonces, ¿cómo tenés que hacer? Busqué todo para ver cómo tenés que hacer. A calentar agua caliente, meter el de goma o el sifón, se agranda un poco el plástico y ahí lo ensarta y queda perfecto. Así que tuve que hacer todo un curso de plomería, un feriado, ¿viste? No, pero esperá, todo... Claro, pero... pero atención con esto, todo por ser solidario con mi vecino. O sea, yo rompo mi sifón por sacar un destapa cañería que tenía ahí abajo de la bacha, y cuando toco el sifón, que estaba medio más o menos, se rompe. Todo por ser solidario me pasó eso. Bueno, y gasté como 30 lucas un feriado, ¿viste? Pero gracias a que compré 2, pude zafar, porque si el primero no funcionó. Así que bueno, bien. Y ya hice el curso de plomería rápido. Así que la señora que necesita, si le tiene problema con el sifón, no el de soda, sino el de debajo de la bacha de la cocina, puedo arreglar. Lo que sí, que me prepare un almohadón, porque tirarse ahí para algo, para, viste, así nomás sin nada, te duele todo, ¿eh? Ahora entendí. Una vez vino yo tenía un portero que me dio una mano y se tiró, y yo dije, este se tira, qué exagerado, mira cómo se tiró para arreglar, se acostó, viste, en el piso para arreglar. Yo dije, ahora entendí cómo, por qué se acuesta, porque es incomodísimo, no, viste, tenés que sentarte ahí, no podés maniobrar, no ves nada, tenés que tener una luz, algo, alguien que te, no sé. Yo agarré, metí una lámpara ahí y todo, hice una ingeniería para cambiar un sifón del de porquería, que bueno, que encima es tan útil, porque si no tenés eso se llena de agua todo. Bueno, ay, hice un curso acelerado de plomería. Bueno, ahí está. 3:20, Marcelo, vamos a la música. Tenemos a los hermanos Cuestas. 3:20, estamos en De la Noche a la Mañana.

Buenas noches a todo el equipo de Radio Mitre que está transmitiendo de la noche a la mañana este hermoso programa de bella música que nos entretiene. Bueno, les quiero contar que donde yo vivo, en La Plata, los pajaritos que cantan alrededor de las 2, 3 de la mañana empiezan acá. Hay mucha iluminación en esta zona, así que ellos deben pensar que ya es el amanecer. Es el chuy, el que le dicen bicho feo, que no recuerdo el nombre científico de este pajarito, y el zorzal. Bueno, los sigo escuchando. Soy Susana de La Plata.

3 de la mañana, 27 minutos, los hermanos Cuestas, y qué bien que hacían los silbidos, ¿no? Los pajaritos, las imitaciones, increíble. Yo le preguntaba a Marcelo, ¿pero esto lo hacían con la boca? Sí, sí, con la boca, no tenían ningún elemento, no, no, nada. Bueno, con respecto al río Paraná, hay más agua y cae el costo de la energía. Las crecidas en el noreste complican con inundaciones, pero el caudal favorece la producción de electricidad en las represas Yaciretá e Itaipú. La fuerte crecida en el río Paraná provocó que las represas hidroeléctricas Itaipú y Yaciretá abrieran esta semana sus compuertas y vertieran agua, desaprovechando parte de su energía río abajo para regular el caudal. Sin embargo, al mismo tiempo, Yaciretá está generando energía eléctrica a casi plena capacidad con 18 de sus 20 máquinas, lo que abarata el costo para el sistema argentino en su conjunto. La represa Itaipú es compartida entre Paraguay y Brasil en las cercanías de Ciudad del Este y Foz de Iguazú, a unos 25 kilómetros de la triple frontera. Y más adelante, en el cauce, unos 400 kilómetros al sudoeste, está Yaciretá, otra represa binacional, y en este caso entre las localidades Ayolas de Paraguay e Ituzaingó en Corrientes. Yaciretá es administrada por una entidad binacional compuesta por autoridades de ambos países y su función, como las de otras represas, que es regular el caudal de agua para evitar inundaciones, además aprovechar la energía cinética para generar electricidad a costo bajísimo, ¿no? El combustible de las máquinas es el agua. Y según el informe hidrológico emitido ayer por la entidad binacional Yaciretá, los caudales afluentes se mantienen por encima de los valores promedio desde septiembre, 37%, y en lo que va de octubre, 40%. Las previsiones hidrológicas indican una tendencia creciente en los caudales afluentes, con precipitaciones y crecidas hasta los 39.000 metros cúbicos, es decir, 39 millones de litros de agua por segundo. La cuenca del río Iguazú tuvo en los últimos días 5 veces más lluvia que lo estimado y se sumó al alto caudal del Paraná. Bueno, frente a eso, la decisión de abrir las compuertas de una represa depende de sus administradores, en este caso EBI, en función del nivel de agua en el embalse, ¿no? La cota y los pronósticos. Primero se abrió el vertedero sobre el brazo Añacuá y luego el principal. Con todo, fuentes oficiales consultadas por Clarín explicaron que no se informó ningún riesgo respecto a las instalaciones, porque esta es una crecida importante, pero no inusual. Así, Yaciretá puede generar energía eléctrica a la mayor potencia disponible, con unos 2.600 megavatios entre ambos países. Por sus máquinas pasan 13.000 metros cúbicos por segundo, 13 millones de litros de agua, y se está vertiendo el resto, que este lunes fueron unos 16 millones de litros por segundo. Así que muchísimo, muchísimo el caudal de agua que pasa por estos lugares. Bueno, las cataratas prevé una apertura y un nuevo cierre. El río Iguazú registró un leve descenso en las últimas horas del lunes y permitió reabrir ayer el ingreso de los turistas a las cataratas en Misiones. La decisión fue tomada por la Intendencia del Parque Nacional Iguazú y la concesionaria de los servicios luego de que el caudal cayera por debajo de los 10.000 metros cúbicos por segundo. Sin embargo, anoche volvió a subir al río y las autoridades decidieron que el ingreso a cataratas quede cerrado nuevamente. Así que van viendo también de acuerdo a los metros cúbicos. Bueno, atención con esto, porque vieron que nosotros decimos que se viene el agua, se viene el niño, en fin. Bueno, hay una alerta por el impacto que puede tener el super niño y el dengue. En un rato te voy a contar. Avanzamos, Berito, con la música. Tenemos a Luis Eduardo Aute ahora, 331, el teléfono para comunicarse, 113-003-0790. María Amanecer está escuchando, nos manda saludos. Gracias por tu mensaje. Horacio Puccio también. Bueno, son mensajes de los oyentes que escriben a Fabricio López OK en Instagram, también Fabricio López Check y Fabricio López OK en Facebook. Gracias a todos por tan lindos mensajes. 331, Berito. Vamos con Luis Eduardo Aute ahora.

0: Buenas noches. En mi barrio, que es agronomía, cantan los zorzales. Y yo tuve un perrito al que le puse de nombre Ringo. Habla Sara de Agronomía. Gracias.
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7: Hola, soy Elena de Belgrano R, y me gustaría escuchar, ya sé que esta no es la consigna de hoy, pero ustedes son amplios y nos permitieron elegir, creo yo por lo menos, algún músico, por ejemplo, a Julio, que tiene tantas, bueno, ha cantado por tantos años, tiene muy lindas canciones, una que se llama Momentos. También quería que contar, esto sí es por la consigna, tuvimos una gatita que tenía por nombre Milla. Es porque un día volvíamos las cuatro hermanas de un ensayo de un coro y oímos, parecía como que lloraba un bebé, estaba lloviendo. Y entonces empezamos así a buscar de dónde venía y descubrimos un gatito que estaba todo mojado, muy chiquitito y estaba bastante oscuro. Así que lo envolvimos en uno de nuestros sacos y lo llevamos a casa. Lo limpiamos, le dimos leche, había que darle con mamadera. Resultó que no tenía ni siquiera los ojos abiertos. Tuvimos esa gata desde chiquitita y la tuvimos muchos años y tuvimos a sus hijos, a toda su descendencia. Estaban los hijos, los nietos, los bisnietos, los tataranietos. Nos fuimos haciendo grandes también nosotros y teniendo cada uno su casa, se llevaba alguno de esos y todos eran grises, muy lindos gatos. Ese es el recuerdo de Emilia, que sigue todavía. Abrazo y felicitaciones. Me gusta mucho porque son muy entretenidos. Bueno, sigan así, amplios. Gracias.
8: Bueno, que siga llamando a esta señora, que me gusta mucho su tono de voz, cómo se ríe, cómo habla. Me encanta también la historia de los gatitos. Que siga llamando estas noches. Y cuando estoy así, me gusta escuchar este mensaje de esta señora. Y que me siga también en las redes, arroba Fabricio López OK en Instagram, Fabricio López Check y Fabricio López OK en Facebook. Bueno. La que no para ni un minuto, ¿saben quién es? Wanda Nara, porque resulta que aparece hoy en el spot de Clarín un día de rodaje con Wanda Nara. Sí, señoras y señores, está grabando una película. El jueves 22 estrena ¿Querés ser mi hijo?, la comedia romántica de Hernán Guercini, que protagoniza la diva junto a Agustín Bernasconi, con quien comparte escenas de sexo. Se trata de manejar los hilos de una narrativa. Wanda Nara, 39 años, es de las pocas figuras mediáticas actuales que puede hacerlo, con una carrera consolidada durante 20 años en televisión, que incluye la conducción de MasterChef Celebrity, otras producciones en Italia, la Argentina, portadas de revista, una empresa de maquillaje, música, 2 libros infantiles. Bueno, Wanda Nara tiene que agradecer a los futbolistas primero, ¿no? Porque manejó las carreras de los futbolistas, que ganan mucho dinero. No es que puso una empresa y se hizo plata con la empresa, ¿no? y fue trabajando todos los días. O sea, es una laburante, no cabe dudas, y ahora sí puede manejar, pero con un bienestar y una posibilidad que le da la estabilidad de tener muchísimo dinero a través de los contratos de sus ex también, ¿no? Ahora la mayor de las hermanas se embarcó en una nueva aventura, el cine. Bueno, ¿querés ser mi hijo? Coproducción argentino-uruguaya con la dirección de Hernán Guarchuni, el debut cinematográfico de Wanda Nara como actriz protagónica. Se estrena el próximo 22 de octubre en gran parte de las salas argentinas. Esta comedia romántica es una adaptación de un film mexicano que sigue la historia de Lucía, una mujer de 40 años que regresa a su departamento de soltera luego de separarse de su pareja, Jean-Pierre Noer. Conoce a Javi, su vecino, un chico sensible, mucho más joven, interpretado por Agustín Bernasconi, de 29 años. A pesar de la tensión amorosa entre los dos, Javi se vuelve clave en la carrera profesional de Lucía al hacerse pasar por su hijo, a quien lleva un fin de semana a la casa de campo de su futuro jefe, donde será evaluada para un puesto ejecutivo en Canal Deportivo. El largometraje se hizo en tan solo 3 semanas en Montevideo, Uruguay, donde permite que las filmaciones se extiendan hasta 12 horas. A principios de mayo, Clarín viajó a la capital uruguaya para asistir un día de rodaje con la producción y después en la carrera de la empresaria y conductora. De una orilla a la otra del Río de la Plata, llovía el día en que se rodaron las escenas de la casa de campo. La locación elegida fue la Le Bibló, un hotel boutique de 2 pisos con un exterior de ladrillo y columnas blancas, ubicado en el barrio de Punta Carrasco. La biblioteca del establecimiento fue usada para los interiores. En el nivel superior se recreó el living y abajo los técnicos, todos de origen uruguayo, se encargaron de la magia. A diferencia del caos, se podría imaginar cuando se piensa en un set, un equipo que trabaja sin prisas, entre mate y mate, para apaciguar el cansancio de las horas de trabajo. Primero apareció Agustín en el set, después Wanda, arropada por una bata de Hello Kitty, dibujo animado preferido, y esa mañana estaban con tos y se rumoreaba que podía estar con gripe. Tengo texto como para hacer dulce de leche, anunció la actriz, por encima de los murmullos, para llevar a cabo la primera escena en la que su personaje hablaba sobre fútbol con los hombres de la casa, la indicación que recibió Pablo Ini, su ancla en el set y coach actoral, ¿no? Un personaje mediático coacheado como actriz. Wanda cumplía con las señalizaciones y bajaba las escaleras cada tanto a revisar la pantalla del director para evaluar su actuación y su apariencia, cuidada por su peluquero que le acomodaba las mechas rubias al final de la escena. Más tarde diría que tuvo que soltar el control sobre cómo podía verse su cara y su cuerpo en la pantalla grande. Bueno, durante esa tarde las escenas de la protagonista tuvieron más de 5 ensayos hasta grabarse. Ella veía, escuchaba y registraba todo. Wanda impresiona, tiene un ángel, la cámara la ama, es toda una actriz francesa. Bueno, así que ahí está. Entonces ahora Wanda actriz va a estar esta película que se estrena el jueves 22. Querés ser mi hijo, es una comedia romántica con Hernán Guarchuni, que es el director, y protagoniza la diva junto a Agustín Bernasconi, con quien comparte escenas de sexo. Así que ahí está, entonces ahora también actriz, Wanda Nara. Bien, 3:48, estamos en De la Noche a la Mañana, hasta las 5 no paramos la música, ahora con, tenemos Vanessa Martín, y después seguimos porque hay mucho más, tenemos La Nación, Popular, de todo, esto es De la Noche a la Mañana. Gracias.

Hola, buenos días, Fabricio. Aquí desde Madrid, de España, con calorcito. Van a ser las 8 de la mañana, unos ricos mate y siempre escuchándote, escuchando toda la programación de Radio Mitre. Fabricio, sos un buen locutor. Me encanta tu programa, siempre los escucho. Un saludo muy grande desde Madrid. Soy Analía, los quiero mucho y sigan así.

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Bueno, vieron que hay muchos Martín Fierro, está el de la radio, de la TV, de... Bueno, está también ahora el de la música, con la conducción de Hernán Drago, Edith Hermida, llega a la televisión la primera edición de los Martín Fierro de la Música 2026. La ceremonia, organizada por la Asociación de Periodistas de la Televisión y en Radiofonía Argentina, va a ser a las 19 en Tango Porteño, en Cerrito 570, en la ciudad de Buenos Aires, y podrá verse por el 9 desde las 20:30. Ahí están, por ejemplo, premios, homenajes, presentaciones en vivo, Bandana, Euge Quevedo, Ráfaga, Ángel Leiva, Los Palmera, que serán algunos de los que van a actuar, y algunos de los nominados. Mejor canción, Casu, con otra, María Becerra, Pablo Londra. Bueno, también mejor álbum, Milo J, Lali, bueno, en fin. Después, mejor artista femenina, María Becerra, Ángela Leiva, Tini, Lali, Casu, Natali Pérez, Marilina Bertoldi. Mejor artista masculino, Fito Páez, Spinetta, Coti, Sorokin, Milo J, Axel, Abel Pintos, Emanero y Dilo. Bueno, vamos a escuchar a Milo J, que tenemos ahí en la nominación de la música. Y nosotros vamos a compartir dos temas, uno con Mercedes Sosa y otro con, teníamos la versión con Silvio Rodríguez. Así que Milo J, una de las voces nuevas del folclore.

Hola, Fabricio. Bueno, siendo las 3:36, llegando de trabajar y están cantando.

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4 de la mañana, 6 minutos, la temperatura en Buenos Aires, 15 grados, 2 décimas, humedad, 82%, cielo cubierto. Algunas lloviznas a estas horas también en algunos sectores de Buenos Aires. La máxima, 20 grados para hoy, chaparrones para la mañana, a la tarde mejora con cielo mayormente nublado. El jueves, lluvias desde la mañana, a la tarde también tormentas aisladas pronosticadas para Buenos Aires. El viernes, algunas lluvias también, y después mejora con cielo mayormente nublado. La máxima, 18 grados. Para hoy, para este miércoles, 20 de máxima, chaparrones a la mañana, después mejora. Ahora cielo cubierto, visibilidad 10 kilómetros, humedad 82%, la temperatura 15 grados 2 décimas. Ya tenemos el repaso de títulos en la portada de Diario Popular. Conmoción, el Papa operado de cáncer de pulmón. León XIV fue operado de una adenocarcinoma, un tipo de cáncer pulmonar, en una intervención en la que se le extirpó el lóbulo inferior del pulmón derecho mediante cirugía videoasistida, informó la oficina de prensa del Vaticano, que agregó que la operación concluyó con éxito. El sumo pontífice se encuentra en una habitación y en observación. Las dudas sobre el viaje a la Argentina. La otra foto que tiene Popular, Boca extrañó a Paredes, no tuvo puntería y con uno más cayó 1-0 en la Bombonera. El martes próximo de visitante buscará remontar la semifinal de la Copa Sudamericana. La sede de ese partido aún no está definida. Acumula 23,6% en este año. La inflación se aceleró al 1,9% en septiembre. Las tarifas y precios estacionales empujaron el costo de vida. La canasta básica subió 1,7%. Visita Sarmiento. River se pone al día para meterse entre los ocho. Si gana, ingresa a los playoffs. Di Carlo y Verón se mostraron juntos. Mensaje para Tapia. Crece la polémica. Reclamo por las Malvinas ante el Tribunal del Mar. El gobierno pidió impedir la explotación de petróleo. Motivos de la separación de Prandi y Ortega también en la tapa de Popular. Escándalo en Country de Icardi. Wanda fue a buscar a sus hijas con custodia policial. Y bueno, ahí está el compás de espera también por la visita de León XIV a Sudamérica. Todo depende de su evolución. Temas centrales que tiene Diario Popular este miércoles 14 de octubre de 2026. Cuatro de la mañana, 9 minutos, estoy leyendo los mensajes de Fabricio López OK en Instagram, también Fabricio López, Fabricio López Check y Fabricio López OK en Facebook. Buenas, dice, tomando mate en Fuengirola, Málaga, y escuchando la radio, me encanta. Y ¿sabés qué? Escuché al chico de Los Orzales de fondo, qué emoción. Acá, aún en otoño, nos despiertan los mirlos y los gritos de las gaviotas, pero los orzales son hermosos. Bueno, los orzales son uno de los de las especies de aves que tenemos en Buenos Aires, pero también podemos sumar, por ejemplo, a la calandria, ¿no? Que es una virtuosa imitadora la calandria. En su canto cambia constantemente porque incorpora sonidos de otras aves, incluso ruidos urbanos. Es extremadamente territorial, aprovecha la calma de la madrugada para marcar su área de alimentación y también los nidos. El venteve o pitangua, su clásico grito estridente de bicho feo, bicho feo. Bueno, suele empezar un poco más cerca de las 5. Este duerme un poco más. Ahí está, mirá, bicho feo. Ahí está. Pero en primavera y en verano, cuando empieza a aclarar muy temprano, se suma al coro antes de las 4:30. Ah, en verano madruga un poco más. Bueno, y después está la paloma torcaza, que su arrullo suave, cu, cu, cu, cu, no es tan llamativo como el del zorzal, ¿no? Pero arranca muy temprano, desde los árboles de las veredas y los balcones. Yo sumaría también a los loritos, a los loritos que andan por ahí. Pero el zorzal colorado es el rey indiscutido del canto a las 4:11, por ejemplo, que tenemos ahora en Buenos Aires. Su canto es melodioso, variado, potente, muy parecido al de una flauta. O sea, cuando vos escuchás a un zorzal decís, mira, ahí está, una ocarina, una flauta.
Podría cantar, por ejemplo, Carnavalito. Habría que ponerle, hacer como una tarea en el hogar y ponerle una grabación del Carnavalito, a ver si imitan el Carnavalito. Y lo, porque viste que es lindo. Bueno, con la luz artificial de los postes y avenidas, su cerebro interpreta que ya está amaneciendo. Además canta antes de que el ruido de colectivos y autos tape su voz, o sea, son coquetos y además son les encanta sobresalir, ¿viste? Porque dice, después no puedo competir con el colectivo, con el 132, el 106, alguno que tiene los frenos medio ya gastado, ¿viste? Que hace un ruido tremendo. Bueno, y asegurando que las hembras y competidores lo escuchen a kilómetros. Por eso el zorzal, con su canto melodioso, se hace notar. Y a esta hora, a las 4 y 12, por ejemplo, de este día miércoles. Bueno, y después está el venteveo, bueno. En fin, hay varios pajaritos que cantan a esta hora y también en diferentes barrios, ¿no? ¿Vos los escuchás en tu barrio o no? Cuando, por ejemplo, está cantando. Ahí está, mirá. ¿Este qué es? Este es el hornero. Este es el hornerito. Y este. Ah, este canta lindo, ¿eh? Este tiene como una especie de xilofón ahí. Este es más de campo, sí. Y viste cuando viene el afilador también. A veces lo confundí con un pajarito. Un pajarraco, bueno. Es un pajarón. 4:13 de la mañana. Estamos en De la Noche a la Mañana. Vamos hasta las 5 con la información, con la música. En un rato hacemos repaso de Clarín, también de La Nación. Y ahora tenemos la música para una señora que nos pedía más temprano. Temas de Julio Iglesias.

Hola, soy Marta de Paternal. Me encanta escuchar tu programa, me acompaña. Me encanta el silencio de esta hora y escuchar la radio. Es una compañía enorme. Y bueno, y de mascotas yo tuve, adoro los perros chiquitos. Tuve dos salchichas, adoro la perra salchicha. Entre las dos vivieron 30 años, 17 una y 13 otra. Y después tuve un caniche toy, chiquitito, Sol. Así que siempre me gustaron, pero bueno, ahora ya estoy grande, tengo 76 años, ya no puedo con otro cachorrito. Pero bueno, fueron las tres mascotitas, Canela, Lali y Sol, todos chiquititos amorosos, que por supuesto vivían conmigo arriba de la cama. Bueno, me alegro porque este programa es hermoso, felicitaciones.

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1: Bueno, 4 de la mañana, 22 minutos, y estoy buscando más información, pero aparentemente el Roña Castro se descompensó en un bingo en Morón. Aún no se conocen las causas todavía, ni su estado de salud, pero la verdad que es una información que llega a través de algunos portales, donde se descompensó en el bingo de Morón. Así que después vamos a ir ampliando, porque es una información así de último momento, donde el Roña Castro, de 59 años, el ex campeón mundial de peso medio, se descompensó dentro del bingo de Morón. 59 años, y se desconocen las causas de esta descompensación y cómo sigue su estado de salud. Así que vamos a seguir informando. El Roña Castro, 4:22, estamos en De la Noche a la Mañana.
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0: 4:28, la música, seguimos en De la Noche a la Mañana, en un ratito vamos con Clarín, con más diarios, y estamos chequeando ahí una información, pero el Roña Castro aparentemente se descompensó en el bingo de Morón, todavía no se conoce el estado de salud, pero es una descompensación importante por lo que dice la información, ¿eh? Así que seguimos buscando información. El ex campeón mundial de peso medio se descompensó dentro del bingo de Morón, 59 años, según fuentes de hospitalarias, todavía se desconoce cómo está su salud, ¿eh? Así que ahí estamos buscando información, esperemos que esté bien, ¿no? El Roña Castro, que se descompensó, estaba jugando esto aparentemente ahora, hace un rato nada más. Bueno, 4:29, la temperatura en la ciudad de Buenos Aires, 15 grados 2 décimas, humedad 82%, cielo cubierto, la máxima para hoy 20 grados.
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0: Cuatro de la mañana, 29 minutos, y teníamos una temperatura de 15 grados dos décimas y el pronóstico que indica lluvias para las próximas horas de este miércoles. El jueves también probables lluvias ya desde la madrugada. A la mañana también algunas lluvias pronosticadas para Buenos Aires, por ahí más intensas. Después a la tarde tormentas aisladas, a la noche chaparrones, ¿eh? Una máxima de 18 grados. El viernes mínima de 12, la máxima también 18 grados, lluvias pronosticadas para Buenos Aires. Después mejora con cielo parcialmente nublado. El sábado la mínima 10 grados y la máxima 17 con cielo mayormente nublado. El domingo mínima de 9, la máxima 17 grados. La actual 15.2, humedad 82%, viento del sudeste a 10 kilómetros por hora, visibilidad 10 kilómetros y el cielo cubierto en estos momentos en Buenos Aires. Ya tenemos el repaso de títulos en la portada de Diario Clarín. El Papa fue operado por un cáncer en el pulmón y abre dudas sobre su viaje al país. Se le extrajo el lóbulo inferior del pulmón derecho. Iba a llegar el 8 de noviembre. El Vaticano informó que León XIV fue sometido a una intervención en la que se le quitó un tumor maligno. En la operación en el sanatorio Gemelli de Roma se le extrajo el lóbulo inferior del pulmón. La agenda papal. Los médicos dicen que la recuperación puede ser lenta. Detectan un depósito de $620,000 y giros de la FIFA a Tapia. Están en una cuenta de su exmujer Paola Moyano en el banco Credicop, que opera con la AFA. Tapia y su ex esposa también tienen allí una caja de seguridad. El fiscal federal Gerardo Polichita pidió investigar además tres giros de la FIFA a Tapia, a otra cuenta en el mismo banco, por $189,000. Es parte de la causa por enriquecimiento ilícito en el SEAMSE que lleva el juez Ariel Lijo. La AFA salió a justificar al juez que anuló un penal por la prueba de un celular. La inflación subió levemente al 1,9% por el ajuste en las tarifas y los colegios. En lo que va del año, el índice de inflación del INDEC acumula una suba del 23,6%, mientras que la variación interanual llega al 33,4%. En agosto, la inflación había sido del 1,7%, la más baja en 14 meses. Ahora las escuelas privadas se incrementaron un 3% y también hubo aumentos en alimentos esenciales que pesan mucho en el índice, como las verduras. Nueva moda en restaurantes: sacar fotos del plato antes de comer. El celular para adelantarse al primer bocado. Porciones reducidas y platos compartidos para cuidar el bolsillo con los hábitos de moda, según la evaluación de destacados chefs. Es un cambio que atraviesa todas las escalas sociales y que también incluye la búsqueda de comidas saludables. Las redes, claves para elegir el lugar. Otra encuesta da ganador a Bolsonaro. El candidato opositor figura 4 puntos arriba de Lula para el balotaje del 25. Y caída de Boca en la Bombonera. Vasco da Gama lo sorprendió en la ida por la semifinal de la Sudamericana por 1-0. Ahora se viene el partido de vuelta en Brasil. Atención con Boca. 4:33, temas centrales que tiene Clarín en este miércoles 14 de octubre de 2026.

Hola Fabricio, buena madrugada, soy Gustavo Daniel, el escorpiano de la tablada, vigilador, acá en mi guardia, en José Cepaz, lejos de casa, pero bueno, trabajando. Gracias por tan linda compañía, tanto Juan Carlos como vos, hace que la radio sea compañera, amena, simpática, agradable, cercana. Gracias por esta cordial compañía. Escucho que muchos oyentes hablan de sus mascotas. Yo voy a soñar un poco. Tengo 53 años. Crié durante muchos años, durante mi infancia y adolescencia, y también parte de mi adultez, del principio de mi adultez. Crié conejos, conejos hámsters. Extraño esa época. Me encantaría algún día tener mi tapera propia, donde también poder criar, tener terrenos y poder criar dignamente conejos. Son mi locura. Abrazo para todos, para vos Fabricio, y para todos los oyentes con los que compartimos esta linda madrugada. Abrazo grande. Gustavo, el escorpiano de la tablada.

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4 de la mañana, 45 minutos. En un ratito, Horacio Caride con toda la información, con un día por delante. Quédate en Mitre. 15.2 la temperatura, la humedad 82%, cielo cubierto. El Celubar, que calienta más el cierre de la Primera Nacional, porque el fútbol argentino, bajo sospecha, y en este caso por el pésimo arbitraje de La Molina en All Boys Godoy Cruz, ¿no? Siembra aún más dudas cuando se pelea el ascenso a Primera y se lucha por no descender. El bochorno de Nicolás La Molina en All Boys Godoy Cruz fue otra mancha en el arbitraje. El hijo de Pancho, juez mundialista en Estados Unidos 1994, dio penal por una falta fuera del área. El partido estuvo 25 minutos detenido mientras los jugadores del equipo de Floresta le mostraban el celular con el video de su error. Entre ellos, Iván Zafarana, autor de la infracción sobre Axel Rodríguez, que terminó expulsado. La Molina revirtió su fallo original y marcó el tiro libre. Explicó que el asistente Agustín Méndez no estaba convencido de su decisión, que desde su visión era muy al límite. También que hizo un gran esfuerzo para que no muestren la imagen, porque sabía que si aparecía mirando el celular, todos iban a pensar que mi decisión iba a ser modificada por eso. Difícil creer que no le avisaron que se había equivocado producto de las imágenes de la plataforma de streaming que televisa los partidos, y no gracias a la vista del INSE de línea. No es la primera vez que se utiliza el VAR Blue, ya que en el ascenso no hay soporte tecnológico por sus altos costos. Federico Beligoy emitió un comunicado en el que explica que La Molina, bajo las directrices de trabajo en equipo, resolvió sancionar correctamente y conforme a su a todo lo sucedido en el partido. El tiro libre, directo, fuera del área penal. Queda expresamente de manifiesto el rechazo a las versiones periodísticas que aducían la resolución de la jugada a través de dispositivos celulares. Y según pudo averiguar Clarín, La Molina se expone en una sanción. El árbitro ya había sido protagonista de otra controversia hace 5 años, cuando cobró un inexistente penal de Marcelo Miño sobre Federico Anselmo en Quilmes Ferro. 2 días después ofreció disculpas, pero fue suspendido. Según las reglas de la Junta de la Asociación Internacional del Fútbol, se establecen restricciones al uso de pantallas portátiles por parte de jugadores y cuerpos técnicos dentro del campo, especialmente cuando se utilizan para protestar decisiones arbitrales. Por esa razón, el celular no es una herramienta válida para cambiar la decisión acerca de una jugada. En All Boys los ánimos venían caldeados. Primero, porque La Molina había cobrado otro penal inexistente cuando remató Rodrigo Fernández y la pelota pegó en la cabeza de Emiliano Purita, y como el volante tenía la mano a la altura del rostro, el árbitro creyó observar infracción. Martín Pino remató y su disparo pegó en el travesaño. Bueno, 2 fechas atrás, al conjunto Albo le anularon 2 goles legítimos ante Colón. Lucas Pardo, el secretario de Federico Beligoy, que firma los comunicados de la AAA, y Lucas Ripoli fueron los líneas que levantaron sus banderas. Ambos fueron premiados con partidos de Primera, Boca Unión y Banfield Rosario Central. El equipo de Floresta se está jugando la permanencia y nadie le saca de la cabeza a sus hinchas que lo quieren bajar. Y su rival en la zona A es Acassuso, equipo del fallecido Javier Marín, cercano a Claudio Tapia. El domingo venció 3-0 a Defensores de Belgrano en el Bajo, equipo que Marcelo Achille, vice de la AFA y tapista de la primera hora. Con 32 puntos está 2 de All Boys y Central Norte. Tiene la misma cantidad de unidades que San Miguel, el club que gerencian los hermanos Federico y Gastón Almada. En la zona B descendió Güemes, luchan por permanecer Chacarita, Chicago, nada menos Patronato, Quilmes, que están comprometidos. Y el Funebrero y el Torito se enfrentan en la última fecha. Néstor Di Pierro, exintendente kirchnerista de Comodoro Rivadavia, y Martín Lamarca son los presidentes. ¿Quién pesará más a la hora de la definición? Bueno, el celular entonces protagonista que calienta más el cierre de la Primera Nacional. El fútbol argentino bajo sospecha. 4.50, mientras cantan los zorzales a esta hora,
Según dicen que cantan porque ven las luces y confunden que está arrancando el día, pero hay pocas luces por acá, ¿no? Hay luces prendidas de la cuadra, pero no es para tanto tampoco. Ya empezaron a cantar a las 3:30 los zorzales, Bueno, igual nos gusta que canten los zorzales y que arranque así el día. 4:50, estamos en De la Noche a la Mañana.

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Buenísimo el programa.

0: 4:59, en un ratito Horacio Caride con un día por delante, temas centrales que tiene la Nación en este miércoles 14 de octubre de 2026. El mundo pendiente de la salud del Papa, la operación fue por cáncer de pulmón. El Vaticano confirmó que León XIV tenía un adenocarcinoma pulmonar, es un tumor maligno que le fue extirpado. La cirugía duró 90 minutos y concluyó positivamente. También Boca, que quedó muy complicado en la Sudamericana. El Ceneice extrañó a Paredes y cayó 1-0 ante Vasco da Gama en la ida por la semifinal del torneo continental. Por tarifas y alimentos, la inflación de septiembre subió al 1,9%. El costo de vida ya acumula 23,6% en el año y 33,4% en 12 meses. Y después también el niño, que se perfila como el más severo de la historia argentina. Así que hay que tener cuidado con el tema del niño. Bien, 5:00, recibimos a Horacio.
1: ¿Qué tal, Fabricio? Me encontré un poco demorado, perdone unos segundos ahí del top, porque todavía me trato de reponer de qué noche la de Boca. Bueno, ¿qué va a ser? Quedó muy complicado, quedamos complicados. Al
0: faltó Paredes.
1: Ahora tenemos que jugar. Y Paredes es esencial para el juego de Boca. Y Boca no fue certero a la hora de varias oportunidades que tuvo en el arco rival. Se podría haber empatado el partido, pero con un jugador menos, además, Vasco da Gama.
0: Sí.
1: Que tenía realmente una polémica del partido porque le puso una doble amarilla al árbitro inmediatamente, ¿no? Y eso pareció favorecer en un momento dado a Boca, pero no aparecieron los goles. Valencia no estuvo certero. Tampoco otros de arriba. En fin, hay esperanzas. La esperanza nunca se pierde.
0: Igual la tiene difícil porque creo que hay una diferencia de 2 goles, me parece, ¿no?
1: Si vos ganás 1-0, vas a penales.
0: Por eso, ahí entonces sí, está complicado, sí, sí. Para Boca, digamos. Está
1: no, más por
0: complicado.
1: Supuesto, porque podemos hacer un maracanazo, porque se juega en Maracaná el partido.
0: No, sí, sabe, todavía, hoy ya está confirmado.
1: Hasta ahora se juega en Maracaná.
0: El Maracaná.
1: Después lo vamos a estar contando cuál sería la polémica ahí. Pero bueno, es un equipo que mostró traer muchos hinchas a la Argentina, pero no tiene un aforo en su cancha necesaria para todo lo que arrastra a Boca, ¿no?
0: Y sí.
1: Lo que está vendido ya en las entradas. Bueno, vamos a estar hablando, por supuesto, tema central, la conmoción mundial por esta operación, que en términos técnicos se dio exitosa, se estirpó lo que se tenía que estirpar, pero quedó bien en claro que es cáncer.
0: Hay preocupación.
1: Hay
0: igual.
1: Gran sí. Preocupación por lo que va a ser el posoperatorio, la posibilidad de que o se restrinja o directamente no venga en sí. La agenda del Papa a Sudamérica. Hay que ver la evolución, son todos cautos. Y después, ¿cómo va a seguir el tratamiento del Papa, no? Más allá de las ganas que tenemos que venga a visitar el país. Uh-huh. Sería para muchos especialistas casi milagroso que pueda visitar la Argentina el mes próximo a lo que fue una operación que, reitero, por la tecnología de hoy, por la sabiduría de los médicos, se agarró tiempo y fue exitosa,
0: sí.
1: Pero ahora hay todo un post de evaluación, sí, de lo que puede ser la salud del Papa, ¿no? Que es lo que más preocupa.
0: Que va a ser lenta, parece, la recuperación, según los especialistas. Bueno, después también la inflación, 1,9%.
1: Sí, y el presidente, antes de irse otra vez a Estados Unidos, posteó un mensaje diciendo estamos domando la inflación. Bueno, hay que agarrar una correa más corta, me parece. Indudablemente no es la inflación un tema preocupante como antes, pero teniendo en cuenta que no está bajando, sino que sube un poquito en los últimos meses, evidentemente esto no hace que se pueda producir un levantamiento de las expectativas económicas con respecto a salarios que solo un poquito subieron con respecto a esta inflación.
0: 23.6 ya va de lo que va del año.
1: Sí, es con los dígitos, no es a cero como planeaba ya el gobierno. Y todas las predicciones de Caputo, el ministro de Economía, por ahora, en los mejores meses de la Argentina no se están cumpliendo. Pero bueno, estaremos hablando también de que detectaron un depósito y desvío de fondos al Chiquitape. Hay un gran despliegue hoy en el libro Clarín, te diría que las 3-4 primeras páginas, sí. Sobre este tema, de cómo está el fútbol argentino. Viste que al final el árbitro dijo que no vio el celular, que no fue el celular el que fue del partido,
0: sí,
1: de la polémica.
0: Al final sí, sí están las imágenes. ¿Lo vio?
1: No, pero él dice que no lo vio, no es el que la decisión de
0: la toma,
1: que tomó,
0: claro.
1: No lo tomó por los elementos tecnológicos.
0: Ah,
1: saber,
0: bueno.
1: Uno es la excusa del árbitro. Lo cierto es que el ayudante de campo de este árbitro, que fue el que, según dicen, le hizo revertir la decisión, ahora va a dirigir el próximo fin de semana a Boca. Y bueno, está el tema del efecto Niño con un efecto también dengue que puede...
0: Ah, sí, sí, sí, sí, alerta por el
1: alerta, impacto, ¿no?
0: Sí, del super Niño y el dengue, ¿no?
1: Sí, en las provincias, todas realmente como Misiones, Corrientes, Entre Ríos, se han tomado medidas preventivas, no todavía del dengue, sino para que no se siga
0: inundando
1: y la crecida.
0: Del río Paraná.
1: Sí, tal cual. Y hay toda una tendencia a ver que esto vino para quedarse, ¿no? ¿Dónde está el rayito de sol? ¿Dónde está esa cuestión de primavera que estamos esperando? Viste que ayer salía de retitos el sol.
0: Sí, poquito, magaba.
1: Entonces decía, me quedo petrificado, hecho una estatua en la esquina, a ver si puedo tener un poco de vitamina.
0: Va a seguir el mal tiempo mañana y pasado, ¿eh? Ojo.
1: Sí, vino para quedarse. La verdad que eso aplaca un poco para abajo los ánimos, ¿no? Hay gente que dice, no, a mí la estación de la primavera, ya quiero ver el sol, quiero empezar a sacarme algo de ropa, no llevar camperas. Bueno, esto todavía no se está produciendo y parece que va a ser para largo.
0: Así es.
1: Así que bueno, estamos dispuestos a, mientras la gente ya está preparando el desayuno, a estar informándoles de todas las noticias, si te parece.
0: Chao, hasta mañana.

0: El celular por ahí lo dejas apagado todavía o te ayuda a despertador, te empiezan los sonidos de a poquito en este miércoles 14 de octubre del 2026.
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0: Con un planeta pendiente de la salud del Papa, la operación fue por cáncer de pulmón. El Vaticano confirmó que León XIV tenía este mal de la adenocarcinoma pulmonar. Es un tumor maligno, quedó confirmado, y hay preocupación sobre la posibilidad inclusive de suspensión del viaje de la gira por Sudamérica. Y la nota la da la inflación también, que subió levemente, 1.9, levemente, pero subió por el ajuste en tarifas y los colegios.
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0: Y te contamos, lamentablemente para mí y muchos otros, que Boca perdió en la Bombonera, 1-0, y ahora habrá que ir por el milagro en Brasil.
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0: Presidente ya está en Estados Unidos, una nueva gira, más de tinte personal que de razón de Estado. Caputo se reunió con la jefa del FMI. En fin, muchas cosas nos quedan por delante. Sonamos, y ahora ya, pasando el 13, lo vemos todo diferente. En el miércoles 14 de octubre, a ver si encontramos el sol. Mexicana, maná.

0: vamos, vamos rayando el sol. Primero encontrarlo, ¿no es cierto? ¿Qué días que tenemos en esto del efecto niño? Miércoles 14 de octubre del 2026, mucha información para compartir. Y tenemos, por supuesto, todas las claves de cómo será la recuperación del Papa después de esta operación. El futuro, si se hace o no la visita por Sudamérica. La intervención que fue sometida al León 14. Todos los detalles hoy en infografías y en diferentes artículos muy interesantes y a la vez preocupantes, ¿no?, sobre este tema que tiene en vilo a la humanidad. 5 y 11. Ya nos saludamos a Fabiano Actis. Buen día, Fabiano. ¿Cómo va? Vamos, vamos, vamos con ese micrófono. Vamos.
1: ¿Va todo bien?
0: Sí, ahora sí.
1: 14.4 la temperatura en la ciudad, el cielo está cubierto, la humedad 86%, tendremos una máxima de 20 grados hoy.
0: A ver, a ver, a ver, si sí, la temperatura no está mal, pero sigue bien nubladito el asunto, ¿no?
1: Sí, está esa posibilidad de chaparrones durante la mañana, solamente en la mañana, señala el Servicio Meteorológico Nacional para este miércoles.
0: Después vamos, por supuesto, con todo el informe hídrico, ¿no?, de provincias que ha subido mucho el agua por el efecto niño y lo que puede pasar también con el dengue. Te lo contamos en un rato, en este miércoles 14 de octubre, en un día por delante.
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0: Las cosas como son. ¿Y cómo son en cuanto a la salud del Papa después del interrogante de qué deja esta operación? Una operación que en términos clínicos técnicos ha salido de forma exitosa, le extirparon lo que tenían que extirpar en el lóbulo inferior derecho. La infografía del Diario de la Nación habla precisamente de la localización donde estuvo el aspecto de el adenocarcinoma pulmonar, como se le dice, con los ganglios que rodean el bronquio lobar. Es un tipo de cáncer de pulmón que se origina en las células glandulares que recubren las vías respiratorias y producen una especie de moco. Es uno de los más frecuentes y pertenece a los cánceres de pulmón de células no pequeñas. El tema de cómo se hizo la operación con alta tecnología, la cirugía torácica asistida por imágenes de video, se hacen tres incisiones por donde se introducen los instrumentos. Uno de ellos tiene una cámara. Se inserta el endoscopio, envía imágenes del interior del tórax en una pantalla y se introduce en el paso 3 los instrumentos quirúrgicos en otras incisiones. Las imágenes se utilizan como guía para la extracción del tejido u órgano enfermo y finalmente se coloca un drenaje torácico para permitir la reexpansión del pulmón y se cierran las incisiones. Ahora, todo esto de una cuestión que explicada así parece sencilla, pero bueno, hay médicos de alta preparación allí en la clínica donde
1: el
0: estuvo.
1: Gemelli, ¿no? Sí.
0: Gemelli, el Stefano mejor lugar que pudo haber estado atendido. Sí, decime.
1: El nombre del cirujano, Stefano Margaritora, un especialista en estos temas de avanzada, ¿no? Sí. Donde está el ojo clínico, quirúrgico y la tecnología.
0: Lo que explicaba un médico local también, aquí tenemos excelentes profesionales en esa materia y en muchas otras, que una de las cuestiones, si fuera no el Papa, reitero, sino una persona más común, aquí no cabría ninguna duda de que el viaje no se realiza. Dependerá después de la semana de internación, lo que define el Vaticano, hablándolo con los médicos, pero requiere esto no ponerlo el Papa en un lugar de estrés, en viajes de avión, una agenda apretada. Seguramente del milagro de realizarse esta gira va a estar mucho más acotada, me imagino yo, en días y en actividades del sumo pontífice.
1: Sobre todo en vuelos, hay 12 vuelos programados.
0: Claro, el tema de Perú, la altura, más allá que él está acostumbrado porque se formó a nivel clerical allí en su querido Perú, el Vaticano confirmó que León XIV fue operado de un cáncer pulmonar. Hay total transparencia, hay que decir, en vistas a comparación de otras épocas y la salud de otros papas, y esto es positivo, y habrá que ver, después de haber entrado tan animadamente a la operación, ese paso que hizo en una especie de pasarela con periodistas de todo el planeta.
1: Entró por la puerta.
0: Se lo vio sonriendo, tranquilo. Bueno, ahora cómo es su perfil, ¿no?, de paciente, a partir de ahora, que tendrá un hombre que era totalmente sano y le detectan esto, otra preparación de aquí en más y seguramente otra dinámica a su papado. 5:16.
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0: Y en todo el mundo, en nuestro país también hubo misas para pedir por la salud del Papa. Recen por mí, decía el Papa Francisco, ¿se acuerdan? Todos rezamos por el Papa León XIV. Escuchamos alguna de esas cuestiones que ocurrieron, por ejemplo, en la Catedral Metropolitana.
6: Estamos todos expectantes, ¿no?, porque queremos que venga, ya que Bergoglio no pudo venir, queremos que venga el Papa León, ¿no? Estamos muy emocionados, entonces estamos ahí expectantes a ver qué pasa con su...

0: Y ya poquito a poquito nos vamos despertando a las 5:17. Sí, ya hablaremos de Boca, la caída en la Bombonera, 1-0, un muy mal resultado. Vamos a ahora a contarte cómo viene el día mientras preparas un rico mate o un así abrasador café. A ver.
1: Ahora en Buenos Aires tenemos cielo cubierto, la posibilidad de precipitaciones en el transcurso de la mañana. La temperatura actual 14 grados 4 décimas y una máxima de 20 grados.
0: La Boca perdió bien, ¿no es cierto?
1: 1-0.
0: Sí, podría haber empatado, lo tuvo en un arco en el segundo tiempo, pero tenía un jugador de más.
1: Y tuvo un jugador más.
0: Tuvo mal expulsado, el jugador brasileño muy mal expulsado, una doble amarilla. Ponele que dijo algo el árbitro.
1: Sí. Gabi Anelo estaba loco anoche.
0: ¿Por eso?
1: Por eso sí, dijo una injusticia total.
0: No, bueno, que hay que ser equilibrado, más allá que somos todos hinchas, ¿no? No sé de qué
1: equipo
0: será él. Pero, bueno, yo como boquense te digo, estuvo mal expulsado.
1: No va a hinchar por Vasco da Gama, así que... Gabi igualmente lo manejó con objetividad y dijo... No fue para expulsar
0: para nada. No sé, después decime quién era el árbitro de anoche.
1: Un chileno.
0: Bien, y hoy Clarín está con un despliegue muy importante de todo lo que hace a la justicia, que detectó giros de dinero de la FIFA y camioneros al Chiqui Tapia y un depósito por $620,000. En un rato te lo contamos. 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
0: Ah, te viniste con un clásico.
1: Un clásico, pero cantado por alguien que es muy querido acá en la Argentina, ¿no? Se trata de Rita Pavone.
0: Rita Pavone, me parecía en la película de Nueve Reinas.
1: Nueve Reinas. Sí. Constantemente preguntaba a Pauls cómo se llamaba la canción.
0: ¿Cómo se llamaba este tema? Decía
1: claro.
0: ¿Por qué lo trajiste?
1: En este caso es Nel Blu di Pinto di Blu, el clásico de Domenico Modugno. El que arrancó con la gran etapa de la música italiana ya por los años 50, y Dipinto di Blu, dipinto, pintar,
0: a
1: pinto,
0: si,
1: yo
0: a
1: pinto.
0: A veces pintamos un dipinto, solo y en el cielo, dale.
1: Pinto de azul. Pintar de blu, felice di stare lassù.
0: Sí, es la promo que hoy juega River, así que nuestros primos ahí van a estar jugando un partido muy importante frente a Sarmiento. Y el técnico de Sarmiento, que es muy buen técnico, Facundo Saba, y además es la sorpresa de su equipo en una de las zonas del campeonato, es psicólogo social, manejaba muy bien los grupos y conduce el duro Sarmiento que iba a recibir el River en Junín. Dice en una entrevista que le hace Juan Lagares en Clarín, nadé en aguas abiertas, es como vos, este. Sí. Me tiré en parapente, pero nada me da más adrenalina que el fútbol argentino.
1: Bueno, hablando de agua, chaparrones para Junín en la jornada de hoy.
0: O sea, que juega
1: se mantiene
0: River
1: el pronóstico tarde-noche, chaparrones, lloviznas en la mañana en la ciudad bonaerense de Junín. No puedo vivir
0: en esta realidad. Y la realidad, ¿no?, de este Chiqui Tapia, investigado por la justicia, el cual detectó giros de dinero de la FIFA y camioneros al titular de la AFA en un depósito de $120,000. Lo hizo el fiscal que pidió el exhorto a Suiza, se trata del fiscal Gerardo Policita. El caso es por presunto enriquecimiento ilícito. Quiere saber por qué la FIFA le envió $200,000 y solicitó levantar el secreto bancario de la hija de Moyano. Todo esto ocurre cuando Tapia inició ayer su viaje en avión privado a Zurich para la reunión mañana de la FIFA.

0: Pero la foto, en cuanto al fútbol y la política, es la de dedicarlo con Verón. Lo recibió en el Monumental, parece que venían hablando hace rato, más allá de que por ahí no tienen demasiadas buenas relaciones personales, se dieron cuenta que tienen que estar juntos para encarar el futuro. Se sienten los dos equipos muy perjudicados en los últimos fallos arbitrales o las situaciones que han pasado de un año para esta parte en el fútbol argentino. Los presidentes de River entonces y Estudiantes se reunieron, después se lavó un poco el tema del mensaje inicial de esta reunión, no es que dijeron algo contundente frente a Tapia o las circunstancias hoy del fútbol, pero esa foto habla, ¿no? Esa foto claro. Habla de armar una mesa política futbolera para adelante. Las 5:23. A seguir el tema del efecto niño en todas las zonas litoral, otra vez después de haber reabierto las compuertas para el turismo de las Cataratas de Iguazú, se volvió a cerrar, es decir, está en ascenso y en alerta permanente, ¿no?
1: Sí, ahora tenemos en Misiones el alerta amarillo por lluvia, pero no es de la magnitud de los días anteriores, que han determinado el crecimiento de varios ríos, sobre todo el río Uruguay, y zonas como Concordia que han sufrido inundaciones. Ahora las alertas están centradas en el oeste del país, en la provincia de Mendoza, como desde hace varios días, primero alertas por nevadas, y hoy hacia la zona de Córdoba, San Luis, Catamarca y parte de Neuquén, tormentas.
0: Alerta, dice el diario La Nación, el niño se perfila como el más severo de la historia argentina. Sus consecuencias son aún inciertas, pero existen altas probabilidades de eventos de lluvia extremos. Planes de emergencia para evitar escenarios catastróficos que estarían tomando, y ojalá que así sea, en las regiones más afectadas, y que tenga alerta también en este sentido el gobierno nacional. Y con respecto al dengue, ¿qué puede pasar? Bueno, los especialistas también advierten que en algunas regiones va a ser inevitable darse la vacuna, ¿no? Y la vacuna, ojalá que existan todas las dosis para la gente que lo necesita. Las 5:24, mucha más información mientras te vas despertando. Nosotros aquí estamos esperándolo a Eduardo Feynman, que empieza su programa a las 6 de la mañana. Alguien tiene que decirlo. Ya volvemos.
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0: ¿Cómo había empezado todo?

0: Milei llegando a Washington en una nueva gira por Estados Unidos con un tinte meramente personal para recibir premios, para hablar con la gente que piensa más o menos como él. El presidente arribará en momentos en que su par norteamericano enfrenta la recta final de la campaña para las elecciones de medio término y va a exponer ante empresarios y también, como decimos, recibirá galardones. Donald Trump, Milei, el 14 de octubre del 2025 se muestra en una foto en el diario La Nación, uno de los últimos encuentros entre ambos.
1: Justo hace un año.
0: Claro, y cuando fue la última vez no pudo tener la bilateral y recordemos que apenas en un pasillo, ¿no? El secretario de Estado Rubio lo recibió para charlar un ratito de pasillo. Son ahora las 5 y 26 en este miércoles 14 de octubre. Y el tema de la inflación, que sigue, no preocupando como antes, pero sí hay que estar alerta, porque subió un poquito las tarifas, los alimentos, la inflación de septiembre subió 1.9, los servicios públicos aumentaron 3.1, lejos de las predicciones para este tiempo del año que venía diciendo Caputo. La variación interanual promedio de los precios fue de 33.4, y se espera que hasta fin de año haya índices mensuales menores al 2%. Lo que han dicho especialistas es, se espera un mes más por ahí de subida, después se va a estabilizar. Spotorno, por ejemplo, tenemos por ahí, fue consultado foto de Spotorno, en diálogo con Rodríguez Mitre, dijo, sí, técnicamente ya estamos entrando en recesión, pero técnicamente, como se dice técnicamente por ahí, es que todavía no es un efecto devastador ni sumamente irreversible, pero hay que estar atento, ¿no es cierto? Porque se ve en la calle la milladura, la falta de trabajo y la imposibilidad de alguna gente ya, no de darse el gustito, ¿no? Sino de llegar hace rato a fin de mes. Fausto Spotorno, en diálogo con Rodríguez Mitre, esto decía.
2: En general se suele decir que una recesión son dos trimestres de caída del PBI, ¿no? Medido contra el trimestre anterior, ¿no? Si, no sé, si el PBI cayó 2% en el segundo trimestre respecto al primero y después vuelve a caer 1% respecto del tercero respecto del segundo, se dice que hay una recesión. ¿Qué es lo que te va a pasar en Argentina estos trimestres, ¿no? Vas a tener probablemente dos trimestres negativos. Y eso se suele decir que es una recesión técnica.
0: A todo esto, el vocero presidencial Adrián Rabier volvió a hablar, consideró positivo el dato de la inflación. El presidente posteó antes de llegar a Estados Unidos que está domando la inflación, pese a que subió un poco, como lo dijimos, que se elevó a 1.9, casi a 2. Calificó el vocero la suba de los precios como un buen número y aseguró que la inflación irá cediendo.
3: Puede haber alguna suba transitoria en algún mes particular por cuestiones de estacionalidad, por shocks internos o externos, por distintos motivos, pero claramente la tendencia de aquel 25%, después había bajado a 12, a 8, 4, 2, que hoy estemos abajo del 2%, creo que es un buen número comparado
0: de. Y vamos al Congreso, imaginariamente lo que pasó ayer, para contártelo. El debate del presupuesto 2027 arrancó bajo presión opositora. El secretario de Hacienda fue el expositor para defender el proyecto oficialista de presupuesto. Ratificó que están los fondos para discapacidad. La oposición no le creyó y pidió más explicaciones.

0: hubo un gran triunfo de Atlético de Madrid ayer, ¿eh? Muy bien, 2-0.
1: 2-0 y el tiro cercano de Julián Álvarez.
0: Julián Álvarez está, el gol se le está negando.
1: Pero ya está cada vez más cerca.
0: El otro día en la selección mojó, ¿no es cierto? Pero lo importante de lo que estás contando es que por primera vez el hincha de Atlético lo despidió con aplausos.
1: Y lo aplaudió. Después de esa jugada lo aplaudieron a Julián.
0: Ojalá que se curen las heridas, ¿no? 5:30, ya volvemos.
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0: Ahí estamos, despertando de poquito, a las 5:31. ¿Con qué temperatura, Fabiano?
1: Ahora tenemos 14 grados 4 décimas en Buenos Aires. Cielo cubierto, humedad del 88%, pero ayer viste que en la tardecita se pudo ver el sol.
0: Sí, pero salía muy timidón, no es para octubre. No alcanzaba a calentar el ambiente, no es primavera esto, muchachos.
1: No es para octubre.
0: ¿Cuándo estás? ¿Dónde estás? Vamos, primavera.
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0: Ya con esta canción de Sergio Denis, ¿quién la interpreta, che? Los Auténticos.
1: Los Auténticos de Cadena.
0: Ah, muy bien.

0: que preocupa a todo el mundo. El Vaticano reveló que el Papa le extirparon finalmente un tumor maligno de un pulmón y que la cirugía técnicamente fue un éxito. Ahora la clínica Gemelli se esperará el próximo parte médico durante lo que queda también de esta semana de recuperación y de internación. Habrá varios, ¿no?, para revisar cómo es toda la dinámica de la posibilidad de que viaje o no a la gira por Sudamérica.
1: Sí, ya esta mañana han dicho que el Papa ha pasado una noche tranquila y va a haber más información a lo largo del día, la actualización de la sala de prensa de la Santa Sede a través de su canal de Telegram. Y te comento algo.
0: A ver.
1: Para mí es muy importante saber cuándo supo el Papa, cuándo le dijeron que se tenía que operar.
0: Bueno, él hizo una revisión, como podemos ¿cuándo? Hacer cualquiera. Bueno, pero te cuento primero cómo habría sido, lo que sabemos que se comunicó. Fue a hacerse una revisión tipo general y le detectaron esto en manera sí. rápida y preventiva. Y vos decís...
1: fue ¿cuándo? Antes del 8 de octubre. ¿Por qué? El 8 de octubre saca al cardenal Re, el primus inter pares de los sí. cardenales, y lo pone al filipino, Tagle.
0: ¿Vos decís que hay un movimiento de ajedrez preventivo por el tema de una posibilidad de quién es el sucesor momentáneo?
1: Exactamente. ¿Quién tiene
0: pero que
1: elegir
0: hay que aclarar una
1: en
0: cosa,
1: el cónclave?
0: Que por ahí yo también me reeduqué en ese sentido en las últimas horas. El Papa no se lo puede sustituir, ni siquiera cuando está en el quirófano. El Papa manda.
1: Sí.
0: Por supuesto, los hechos... te estoy diciendo la formalidad. Por supuesto, en los hechos,
1: obvio.
0: Alguien estará tomando decisiones.
1: Claro.
0: Y lo consultarán porque ya está, o sea, no padece ni demencia ni cuestión cognitiva. Lo que tiene es un cuadro importante ahora por delante para recuperarse de una operación que fue técnicamente exitosa, pero es una operación brava de lo que tuvo.
1: Exactamente,
0: se detectó un cáncer.
1: Por la bravura. A sabiendas también, si ya sabían, porque lo que estaban buscando y lo que dicen. Textualmente en el parte es como estaba previsto.
0: Bueno, mientras tanto, la Argentina, se ha dicho de parte del presidente y de otros funcionarios, ahora la vamos a escuchar la ministra de Seguridad, que está el gobierno argentino atento a lo que dice el Vaticano y a reprogramar la fecha si fuera necesario.
2: La decisión que hemos tomado, incluso los ministros, lo mismo en mi caso para adentro, a todo el ministerio, a los jefes de las fuerzas, la instrucción ha sido hasta que no haya una información oficial, seguimos trabajando. Considero que en estos casos, bueno, primero ser prudentes y obviamente tampoco perder tiempo que podemos ir ganando en un operativo, así que es preferible seguir trabajando.
0: Para los médicos que están atendiendo al Papa, la gira le dan por Sudamérica depende de su evolución postoperatoria. También otros que fueron consultados le dijeron a Clarín que este viaje por Argentina, Uruguay, Perú, primero Uruguay, ¿no? Después Argentina, después Perú, queda por el momento en paréntesis.

0: el jefe de gobierno de la ciudad de Buenos Aires habló ayer, Jorge Macri, dijo que lo acusaron algunos de operativos fachos, pero que logró bajar los homicidios en las villas.
1: Hace unos meses, cuando Tormenta Negra llegó a las villas, algunos pusieron el grito en el cielo. Nos acusaron de hacer operativos fachos y estigmatizantes. Quiero mandarle un saludo a ellos, porque ¿saben qué? Del 23 al 26, los homicidios en las villas bajaron un 70%.
0: Ya en el tramo final del caso Maradona, con los alegatos que se escucharon ayer, Yasmina Abrán, que lo cubrió para Remite todo este caso desde el inicio. El caso Maradona, piden hasta 16 años de cárcel para los acusados. Las imputaciones más graves fueron para Leopoldo Luque, Agustina Kosachov y Nancy Forlini, en sintonía con argumentos de la Fiscalía. Y bueno, ¿se puede dar vuelta esto? Buen día, Miguel. ¿Se puede dar vuelta lo de Boca? Qué sorpresa, bueno, ganaron con un jugador de menos, 1-0.
2: Es Boca. Buen día para todos, compañeros. Sí, es Boca, ¿cómo no?
0: Pero vos cuando dijiste el otro día, esto la gente no lo escuchó, pero sí yo te escuché en el informativo y me dolió lo que dijiste. Ah, lo escuchaste a Gonzalo decir, la vuelta se juega en la Maracaná, y vos dijiste, está jodido Boca, ¿por qué?
2: Y bueno, hasta ahora la justicia, hay un tema judicial con la cancha local de Vasco da Gama. Entendamos que es un equipo carioca y que varios equipos juegan en el Maracaná.
0: Los Fluminense, entre otros.
2: Entre otros, el Flamengo.
0: El Vasco. ¿Pero qué pasa? ¿Vos crees que los que tenemos la bombonera con la presión que crecemos nos va a dar miedo el Maracaná?
2: No, de alguna manera, es Boca. No,
0: ¿Por qué reaccionaste así? Quiero que me lo confieses.
2: Porque el Maracaná tiene una
0: historia.
2: Una electricidad especial, ¿sí? E igualmente, a ver...
0: Le cortamos la luz.
2: No nos olvidemos que el último recampeón de la Copa Sur, de la Copa Americana, que es el Club Atlético Lanús, a Fluminense.
0: Sí.
2: Y al mismo Flamengo por la
0: final. Si ustedes pudieron, ¿por qué no va a poder Boca?
2: Pero ¿cómo no va a poder Boca? Es Boca.
0: Ahora Paredes es clave que vuelva, aunque sea en una pierna, se notó su ausencia.
2: No va a volver, se notó su ausencia, exactamente. Horacio, estamos trabajando sobre una información.
0: Sí, es la misma que me está dando un colega, te la dejo decir a vos. ¿Estamos hablando de Ronnie Castro?
2: Exactamente, sí, ya
0: no, tenés... No, mirá, lo que dice acá, prefiero todavía reservarlo.
2: Por eso, estamos trabajando sobre una información. Tres canales importantes de televisión ya lo dieron por seguro.
0: Sí.
2: Y bueno, estamos trabajando sobre eso.
0: Yo lo escuché a Fabricio, vamos a contar lo que hasta ahora se puede contar. Él estaba en un bingo.
2: En un bingo de Morón.
0: Y se descompuso.
2: Esto es ahora, en la madrugada. Se descompuso. Uh-huh. Y bueno, las informaciones son desalentadoras.
0: Son malas, esperemos, por supuesto, ser cautos con esto. Seguiremos chequeando. 5:38.

0: para que River frente a Sarmiento tiene que entrar entre los ocho primeros, y para Sarmiento es importante el partido, jugar de local porque puede quedar primero también en la zona junto a otros equipos, ¿no?
1: En su grupo, así que va a ser un partido interesante donde se van a acomodar la cantidad de partidos jugados, ¿no? A River le falta uno para equilibrar al resto de los equipos con 24 partidos.
0: En este berenjenal que es el fútbol argentino,
1: despelote,
0: donde la Molina ahora dice, yo no estuve viendo los celulares, a mí me dijo un árbitro ayudante que tenía que rectificar la medida, así que no inventen esto del celular, como se le dice ahora, ¿no?
1: Sí, sí, es que bueno...
0: La foto indica que estaba mirando los celulares.
1: Sí, y la filmación.
0: Claro,
1: se notó que, bueno, pero la Molina es un quilombo este fútbol argentino.
0: Total. Tenés, está buscando también la información que apuntó.
1: Tres canales, ¿no? Importantes,
0: sí.
1: De televisión ya lo han dado.
0: No,
1: los portales todavía no lo están dando. Pero más allá de todo eso, independientemente, hace poquito tiempo, Fabiano había hecho una nota, o presentó una nota que hace mucho tiempo había hecho con Stanley Christodoulos, árbitro de boxeo, que paradójicamente estuvo en dos peleas similares con 30 años de diferencia. Una, la de Víctor Emilio Galíndez y Richie Cates, donde Víctor Emilio Galíndez, el mismo día que asesinan a Bonavena en Estados Unidos, estaba perdiendo esa pelea y en la última trompada, en el último round, lo vence a Richie Cates. Y 30 años después, en una pelea en diciembre del 94, frente a Jackson, a John Jackson, Ronald Castro, perdiendo una pelea porque el estadounidense lo estaba fajando con una piña fatal en el último round, termina ganando. Con el mismo árbitro, Stanley Christodoulos, y con la misma situación, el árbitro prestándole a ambos púgiles, Galíndez 20 y pico años atrás y Roña Castro en el 94, prestándole su ropa, su camisa, para que se sequen la sangre. Realmente,
0: bueno,
1: dos hechos que nos hacen recordar, mientras estamos confirmando la información.
0: Esto no es todavía dar una noticia determinante, que las noticias que vienen son malas. Además recuerdo que hace poco salió Ronia en el programa Marcelo Bonelli, porque él hace muchas tareas solidarias.
1: Sí. Y trabaja en 14 comedores populares, alimentaba 6.000 chicos.
0: Y tenía en ese sentido una mirada muy
1: social,
0: inquietante e interesante de lo social.
1: Exactamente. Al Roña lo conocemos en Buenos Aires cuando viene de muy joven a pelear, porque lo conocían como locomotora, porque era un gran peleador, y venía de Santa Cruz con la publicidad en su pantalón de Néstor Kirchner, gobernador.
0: Estamos tratando de ser muy cautos con la invasión. Lo concreto es que se descompuso, que el tema fue como fulminante, como se desplomó en un bingo de Morón. Ya estaremos ampliando la información. 5:42, enseguida volvemos.
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0: atención con esto, que la voluntad de ambos países es que sigan siendo inglesas las islas, así lo decía Cameron.
1: Como dijo el primer ministro ayer, en parte de las conversaciones en la ONU, él y Trump discutieron la voluntad clara de que los kelpers sigan siendo ingleses. Siempre haremos lo que sea para mantener la voluntad de los isleños en Malvinas. Quiero ser clara, no nos quedaremos en paz mientras Argentina usa coerción económica contra los pueblos de las islas. Haremos lo que sea. Le digo a esta casa y al gobierno de Argentina que Inglaterra prepara medidas adicionales. Serán legales, proporcionales
2: y serán robustas.

0: arranque de la canción me pareció que estaba por escuchar Lloviendo Sobre Mojado. Mira vos, Sabina y Fito Páez. Me pasan eso con arranque de canciones que
1: con
0: encuentro
1: esto,
0: otras notas.
1: Con esto de Clapton.
0: Los primeros acordes.
1: Los primeros acordes de Clapton.
0: Mira vos. Bueno, el tema de la lluvia, ¿cómo viene hoy?
2: Tenemos una posibilidad de precipitaciones durante la mañana, según el servicio meteorológico. Chaparrones, indica el organismo. 20 grados de máxima, el cielo está cubierto, 14 grados 3 décimas la temperatura actual.
0: Lo que estamos esperando, Miguel, vamos a ser francos con nuestros oyentes, ¿no? Yo quiero esperar la confirmación de la familia, ¿sí? De Correa Castro, fijémonos eso. Sí. Es una lamentable noticia.
1: Acá, ¿no? Leandro Bonsante nos está enviando el parte policial.
0: Bueno, eso sí es oficial. Después, si querés, si lo tenés leído, vos me dame una seña y vamos con eso. Gracias, Leandro, por la información. 5:47. Mientras tanto, te reiteramos que Boca perdió, bueno, el Ronnie, justo hincha de Boca, ¿no? Perdió el primer chico en la serie semifinal de Sudamericana ante el Corinthians 1-0. Perdió bien, en definitiva, más allá que Boca lo tuvo en un arco en el segundo tiempo, porque en el fútbol hay que invocarle, hay que ser certero. No sirvió toda la magia que traía Valencia de los tres goles que había hecho. En este caso no estuvo inspirado y se notó la ausencia de Paredes.
1: Sí, totalmente.
0: Sí, ¿no?
1: Sí, claro. Boca venía con algunos partidos ganando en la última jugada. Anoche también casi tiene una en la última, pero en esta vez el tiro no le salió. No está mal Boca.
0: No, se puede revertir.
1: Vasco fue superior en el primer tiempo.
0: Muy inteligente jugaron.
1: Tiene un costado izquierdo bárbaro.
0: Buena defensa.
1: Y hay algunos argentinos ahí, ¿eh?
0: Sí, pero creo que no jugaron ayer los...
1: No, Lescano, ex-argentino Juniors, sí. Y Sosa.
0: Por eso, Sosa sí jugó.
1: Ex-Racing, mediocampista de Racing. El segundo tiempo, gracias a la expulsión de Gómez, el jugador colombiano que está en el Vasco da Gama, Boca recuperó y la verdad que lo tuvo.
0: Perdió, pero con una doble amarilla cuestionable para haber echado al...
1: Es media china,
0: ¿no? Como lo echó el brasilero. Bueno, ¿qué dijo Ascacíbar de Boca? ¿Tiene esperanza el de poder revertir esta situación?
3: Creo que tuvimos para ponernos en ventaja, y si no hacemos hincapié en el segundo tiempo, tuvimos muchas situaciones.
4: ¿Hay posibilidades o es pensar en la heroica o qué puntualmente hay que mejorar en la revancha?
3: No, nada de heroica. Tenemos que ir a hacer lo que sabemos hacer, a ganar. Y como decimos siempre, este es un equipo grande que tiene que demostrarlo.
0: Otro día por delante, señores. Sí, que subí la música.

0: Bueno, sí, antes del despertador, bueno, todo el chequeo en vivo de esta información, hay un primer parte policial del incidente, bueno, con este desvanecimiento de Ronnie Castro, y qué consecuencias, a ver qué se sabe.
1: Según los primeros datos, dice el primer parte de la policía bonaerense, se descompensó durante la madrugada en las instalaciones del bingo de Morón. Pese a las atenciones recibidas, se confirmó su deceso en el lugar. Por el momento, no se han brindado mayores detalles sobre las causas exactas de su muerte.
0: Entonces estamos hablando ya de un parte oficial, ahora sí lo transmitimos la información como corresponde. Murió el Ronnie Castro
1: a los 59 años, ex campeón del mundo mediano, santacruceño de Caleta, Bolivia, carismático,

0: Ya como exboxeador se dedicaba a la ayuda social, manejaba 14 comedores escolares, atendía 6.000 chicos, tenía una particular con una confrontación en los últimos tiempos con el Ministerio de Capital Humano.
1: Se había metido en política también, era la mente peronista opositor. Bueno, pero bueno, todas esas cosas hoy parte. Están aparte de esta pérdida de no, Fabián, un gran boxeador.
2: Enorme boxeador, campeón del mundo frente a John David Jackson en esa memorable pelea que relataba Miguel hace un ratito y dirigida por aquel sudafricano Cristodoulos.
0: Stanley Cristodoulos.
1: ¿Qué estaba haciendo ahí jugando? ¿Qué le pasó con su envejecimiento? ¿Por qué ocurrió? Bueno, todas cosas que estaremos chequeando con uno de nuestros móviles en instantes. Es la noticia lamentable, ¿no? Murió el Ronnie Castro. Poné el despertador.
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1: Sí, a las 5:51, despertándonos con esta primavera que no arranca, che, que no arranca. ¿Cómo va a ser el día hoy, Fabiano?
2: Tendremos una máxima de 20 grados en Buenos Aires, ahora la temperatura 14 grados 3, la humedad 89%.
1: Y a las 6 de la mañana ya todo preparado para Gordon Feynman, alguien tiene que decirlo, nosotros seguimos con un día por delante, a ver.

supuesto que la principal información es la del Papa, que fue operado por un cáncer en el pulmón y abre dudas sobre su viaje al país. Se extrajo el lóbulo inferior del pulmón derecho. Iba a llegar el 8 de noviembre, el Vaticano informó que todo esto está en paréntesis, en replanteo de lo que puede pasar, indudablemente con este posoperatorio de 7 días en que se vaya recuperando y ver cómo sigue dicho tratamiento. Anoche en el gobierno argentino aseguraron que están abiertos a modificar la agenda del viaje. 5:52.

0: Y ampliamos entonces la información y la reiteramos, Miguel, qué es lo que sucedió con Roña Castro.
1: Roña Castro, locomotora Castro, murió en el bingo de Morón. En las primeras horas de esta madrugada se descompensó, tuvo una muerte súbita aparentemente, murió en el lugar. Ahora se están investigando las causales. Lo cierto es que vamos a recordar Roña Castro, 59 años, con una trayectoria tremenda, 144 peleas internacionales con 130 victorias. En los últimos tiempos se dedicaba a la labor social, a atendía comedores comunitarios en el sur de Buenos Aires, en Loma de Zamora, en Temperley, en Quilmes. Y bueno, él se dedicaba específicamente a eso. Él llegó de Santa Cruz, de Caleta Olivia, y lo recordamos siempre con su pantaloncito blanco, franjas celestes, y la leyenda Néstor Kirchner, gobernador. Eran muy amigos, más allá de lo político, eran muy amigos.
0: Sí. Y participó en varios reality shows también, sí, de la televisión.
1: MasterChef, ese fue uno, y después
2: Gran Hermano.
1: Gran Hermano Famosos, donde se lo conoce por una frase divertida.
0: ¿Se puede decir?
1: Sí, se puede decir.
2: Una enorme picardía.
1: Una enorme picardía, porque le preguntan, ¿cuántos hijos tenés? 11 hijos.
0: Ah, ya sé, la clásica.
1: Entonces le preguntan, todos con la misma mujer, con la misma.
0: Sí,
1: con la misma.
0: Chiste conocido. 5:54, dato del tiempo, mientras tanto los vas preparando, bien actualizado, Fabiano. Decimos que el niño sigue haciendo estragos climáticos, este fenómeno que está trayendo tantas consecuencias de crecida de ríos en la zona del litoral, las provincias afectadas, Misiones, Corrientes, Entre Ríos. Radio Mitre consultó al director de Defensa Civil de Alvear Corrientes, que es Andreus Pros, y esto decía.
3: Venimos con un panorama que ya teníamos previsto, el niño nos está visitando muy a pleno, sí, estamos en cercanía de Misiones, por ende las aguas que vienen del río Uruguay, de esa zona, afectan directamente a nuestra localidad, produciendo crecidas y picos.
0: Bueno, ¿qué va a pasar en AMBA? Y después me decís algo también de esta región, dale.
2: En AMBA tenemos la posibilidad de chaparrones durante la mañana, en el caso de la provincia de Corrientes, lloviznas en la mañana, chaparrones en la tarde, una máxima de 23 grados, ahora 17 grados 3 en Corrientes.
0: Sí, señores, el momento verdún llega.
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1: El tango El Choclo nació en Buenos Aires en 1903, de la mano de Ángel Villoldo, quien murió un día como hoy, 14 de octubre de 1919.
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1: Primero tuvo una letra del propio compositor. El Choclo fue compuesto en el restaurante El Americano y hablaba literalmente del choclo, es decir, la mazorca de maíz, a que el compositor consideraba un ingrediente fundamental del puchero.
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1: Esta letra quedó prácticamente olvidada frente a las que aparecerían después. Luego hubo otra de Marambio Catán y finalmente en 1947 la letra inmortal de Enrique Santos Discépolo. Pero la historia no terminó en Buenos Aires. En 1952 cruzó el continente como Kiss of Fire. Fue grabado por Louis Armstrong y Georgia Gibbs y luego llegó al número uno de las listas estadounidenses. Casi un siglo después, Julio Iglesias volvió a cantarlo. Un tango porteño que terminó hablando todos los idiomas. El Choclo es posiblemente uno de los pocos tangos argentinos que puede escucharse en una misma emisión en las voces de Tita Merelo, Louis Armstrong y Julio Iglesias.

0: Choclazo, choclazo para despertarse. Las 5:57. Hay una muy interesante que el ex auditor Jesús Rodríguez ha creado sobre ciudad abierta, transparencia y participación para fortalecer la democracia. Allí cualquier ciudadano puede entrar y hay elementos de trámites, de qué se gasta la plata en la ciudad de Buenos Aires. Bueno, todo el organigrama bien explicado, ciudad abierta. 5:57. Ya está yendo Mercedes Ninzi hacia el bingo de Morón. Esta lamentable noticia que reiteramos, Miguel.
1: La muerte de Jorge Locomotora Castro, 59 años, el ex campeón del mundo de boxeo, falleció mientras se encontraba en las instalaciones del bingo de Morón. Tuvo una descompensación súbita y murió en el lugar. Estas son las primeras informaciones que estamos recibiendo. Seguramente vendrá un segundo parte policial en minutos nada más para ir ampliando, claro, con Mercedes que está llegando.
0: La noticia se venía runeando ahí en las redes sociales. Esperamos este parte oficial de la policía para dar las 5:58. Datos actualizados, una jornada que recién empieza. Ya llega Eduardo Feynman, este miércoles 14, a ver.
2: Sí, 14 grados 3. Cielo cubierto, humedad 88%, la máxima de 20 grados con la posibilidad de chaparrones en la mañana.
0: Bien, tenemos entonces el partido de River esta noche frente a Sarmiento y todos los ecos de la derrota de Boca.
1: Tranquilo, no se pongan nerviosos, tranquilo.
0: Pero el Maracaná a mí no me da miedo.
1: Además que si se les da es una épica.
2: Porque sea el Maracaná.
0: Claro, lloviendo, efecto sí. Niño. Preguntame el Maracaná.
1: Pregúntame a mí que yo sé de esto. Pregúntenle a Lanús que sabe de esto. Así que quédese tranquilo, no se preocupe.
0: El Maracanazo no lo inventó Lanús, ¿no?
1: No, inventó Uruguay en el 50. Y a partir de ahí hubo tantos.
0: Hay que demitificar, muchachos. Es un partido de fútbol. La semana que viene es otra historia. Por ahora Boca va 1-0. Le ganaron en la Bombonera. Miércoles 14 de octubre. Excelente jornada. Que traten de encontrar algo de sol. Chao.

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0: muy acelerados y nos costó encontrarle la vuelta. A pesar de que no hubo muchas situaciones en ambos arcos, nos costó mucho el partido.
1: Pero claramente la tendencia de aquel 25%, después había bajado a 12, a 8, 4, 2, que hoy estemos abajo del 2%, creo que es un buen número comparado del lugar del cual venimos.
2: Y una pelea que esperada, la de Domínguez con Castro. Sí. En algún momento la queríamos.
3: Y si Castro peleó en crucero, Castro peleó en welter, en mediano.
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5: Diagnóstico, pastor y guía del coro de fieles, ya con bondad al Papa León, a quien pusiste al frente de tu iglesia, concede tu fortaleza y el siempre establecido pueda acompañar al pueblo que le fue escogida.

0: Buen día. ¿Qué tal? ¿Cómo les va? 6:09 en todo el país, en este miércoles 14 de octubre. Soy Eduardo Feynman y estamos aquí en Mitre hasta las 10:00. Entonces alguien tiene que decirlo, estamos en Mitre, la radio más escuchada del país. Gracias a ustedes por hacernos el aguante todos los santos días, Tenemos la mejor información y el mejor equipo periodístico, eso no lo dude nunca. Buen día, María, ¿qué tal? ¿Cómo vamos?
1: ¿Bien? Hola, Edu, buen día, compañeros, buen día, queridos oyentes, madrugadores. Estamos amaneciendo, y literalmente amaneciendo, porque ya empiezan a aparecer las primeras luces,
0: claro,
1: ¿eh?
0: Claro.
1: Los días se van alargando, y si bien está nublado, se nota ya que es casi, casi
0: de ¿sabes día? Que salí de casa a las 5:00 y chispeaba, sí. Otra vez.
1: Ahora otra el vez. Cielo está cubierto, en este momento no llueve, pero bueno, podría pasar durante el día, porque de hecho el pronóstico dice que puede llover en el resto de la mañana. Tenemos 14 grados 3 décimas de temperatura y se esperan para hoy 20 de máxima. Mañana jueves también estará lluvioso prácticamente todo el día. ¡Qué terrible!
0: Claro.
1: 18 grados de máxima mañana. El viernes también 18 grados y pronóstico de lluvia durante todo el día. El sábado ya no llovería y podría haber algún rayito de sol. El domingo 17 grados y el sábado también de máxima.
0: Bueno. La verdad que conmoción. Qué tristeza, ¿no? El Papa con cáncer, cáncer de pulmón. La verdad, una conmoción. Ayer a las 5:00 más o menos, 5:00 se conoció el diagnóstico final después de una operación que duró más de 2 horas, casi 3 horas. Se supo que el Papa tiene cáncer de pulmón. La verdad fue un mazazo porque... qué sé yo, estaba dentro, que tenga cáncer estaba dentro de un 5%, un 95%, claro, obviamente, 95% los especialistas decían que en este caso de nódulos, el 95% de los casos es benigno y solamente en el 5% de los casos es maligno. Bueno, el Papa está entre el 5%. Impresionante. La última noticia es que la noche para el Papa ha transcurrido tranquila. Más información más tarde durante el día, dice el comunicado oficial allí en el Gemelli, en la actualización de la sala de prensa de la Santa Sede a través de su canal de Telegram sobre las condiciones de salud del Papa León XIV, ingresado en el Policlínico Gemelli después de la operación de la tarde de ayer para la remoción total del adenocarcinoma pulmonar. Una intervención sin complicaciones y concluida positivamente, que duró aproximadamente 90 minutos, fue un poco más. Parece que pasó una noche tranquila.

0: cosa, ¿no? Dos papas y una misma operación, diferentes causas. Algo que marcó mucho a Francisco fueron sus problemas pulmonares, justamente. De joven le habían sacado un lóbulo. Y hoy, León XIV sufrió la extirpación de un lóbulo por cáncer, al igual que su predecesor. Y van a tener los dos el mismo enfermero, Strapetti. Gran nota en el diario La Nación. ¿Quién manda en el Vaticano cuando no está el Papa? Es la pregunta que volvió a escucharse cuando León XIV estaba en el quirófano, ¿no? ¿Quién estaría al mando en el momento de la anestesia total a la que fue sometido el Papa León XIV? La respuesta es nadie.
1: ¿Cómo nadie?
0: Nadie, nadie. Ni cuando estuvo en el quirófano, ni cuando estuvo con anestesia total, ni ahora. El Vaticano es una de las pocas monarquías absolutas del mundo y su jefe máximo, el Papa, nunca es reemplazado por nadie y no hay ni un vicepapa, no existe el vicepapa.
1: No hay una figura.
0: No existe. Cuando un Papa esté internado, como en este caso por 7 días, se mantiene la premisa de que el gobierno está y permanece en manos del Santo Padre.
1: Claro, de hecho, cuando muere un papa, pasan varios días sin papa.
0: Claro,
1: también,
0: eso se llama sede vacante.
1: Claro, hasta que se elige otro.
0: Exactamente. Todos los dicasterios, es decir, los ministerios e instituciones del Vaticano, ya operan en nombre del Papa y funcionan con normalidad. Pero las decisiones más importantes deben ser tomadas y ratificadas por el pontífice. León podría hacerlo desde su habitación del hospital, tal como hicieron sus predecesores. Eso no hay ningún tipo de problema. Solo hay sede vacante cuando un pontífice muere o renuncia, como fue el caso de Benedicto XVI en el año 2013. Entonces la administración de los asuntos ordinarios pasa al colegio cardinalicio a la espera de un cónclave. ¿Quién es hoy el titular del colegio cardinalicio? Es el Monseñor Tagle, que fue nombrado hace pocos días antes de la operación. Pablo II con Parkinson, Benedicto XVI con problemas cardíacos y marcapasos, Francisco con problemas de rodilla, extirpación de parte del colon, hernia abdominal y neumonías reiteradas, ¿no? León XIV, cáncer de pulmón. El Papa, el peso de ser Papa en la salud, ¿no? ¿Cómo pesa, no? 6 y 15. Gran artículo, nota hoy en el diario Clarín, que da con detalles cómo podría afectarlo la gira de 50 horas de vuelo. 50 horas de vuelo por Uruguay, Argentina y Perú. Yo les digo lo siguiente, ¿no? Según la información que tenemos del Vaticano. Hoy en el Vaticano, lo que menos está en el radar es la gira del Papa. Hoy, al Vaticano, la gira por Uruguay, Argentina y Perú importa cero.
1: Por supuesto.
0: Cero.
1: Claro. Como cualquier persona, ¿no?
0: Cero. Lo único que le interesa a la gente del Vaticano hoy por hoy es la salud del Papa.
1: Pero desde ya.
0: Y el hecho de que ha sido diagnosticado con cáncer de pulmón. Dice el artículo de Clarín que la primera pregunta es la que todos están haciendo. ¿Puede un hombre de 71 años, recién operado de un pulmón, pasar casi 50 horas arriba de un avión en apenas 12 días? Bueno, los especialistas consultados por Clarín coinciden en que se trata de una intervención importante y que va a ser necesario evaluar cómo responde el organismo. Porque hablamos con varios médicos y todos coinciden en lo mismo, ¿no? Cada cuerpo es diferente. Cada organismo responde de manera diferente, ¿no? El panorama cambia a partir de la confirmación de que el tumor es maligno, en este caso del Papa León, y de la necesidad de realizar este tipo de cirugía, la que le hicieron ayer, ¿no? Y la recuperación suele ser más lenta que la de otras intervenciones y puede llevar más de 2 semanas. En el caso de una persona de 71 años,

0: para determinar cómo podrá retomar sus actividades. Y escuchen esto porque realmente es impresionante, que tiene que ver con la gira. El Papa partiría, porque está todo previsto para eso, el viernes 6 de noviembre a las 7 de la mañana del aeropuerto de Fiumicino y aterriza en Montevideo 16:30. O sea, van a ser 13 horas y media de vuelo transatlántico sin escalas. El regreso va a ser todavía más largo. Despega de Lima el lunes 16 y llega a Roma el martes 17 a las 10 de la mañana. 15 horas en el aire. La agenda además suma 10 vuelos más dentro de Sudamérica. 10 vuelos más. En Uruguay irá y volverá en el día de Montevideo a Paysandú. Luego cruza a Buenos Aires. Ida y vuelta a Córdoba. El 11 de noviembre vuela de Buenos Aires a Lima, un tramo de 5 horas y media. En Perú viaja a Chiclayo. Desde allí hará dos trayectos en helicóptero hasta Santa Cruz de Suchabamba. Y el domingo 15 encadenará 3 vuelos más en el mismo día. Chiclayo-Cusco, Cusco-Pucallpa y Pucallpa-Lima. Insoportable para una persona, recién operada.
1: Incluso para una persona joven es muy exigente.
0: ¿Qué sé yo? Doctor Cormillón, ¿qué tal? ¿Cómo estás, Doc?
2: Muy difícil. O sea,
0: ¿a vos qué te parece?
2: No soy optimista con respecto al viaje. Soy optimista con respecto a la salud de él, pero no con respecto al viaje, ¿no? Sería demasiado optimista pensar que va a venir y va a cumplir toda esa agenda. Gracias si viene y cumple un cachito de la agenda, ¿no?
0: Es tremendo, tremendo.
2: Sí, tremendo, sí, sí.
0: Tremendo. El Papa va a subir y bajar de una aeronave 14 veces. 12 vuelos en avión y 2 en helicóptero. 47 horas en el aire en 12 días. Son 14 despegues y 14 aterrizajes, con los cambios de presión y una escala en Cusco, a 3.400 metros sobre el nivel del mar.
2: Y además en cada avión subir y bajar la escalera, ¿no?
0: Pero por supuesto.
3: Y los discursos.
0: Los dos vuelos intercontinentales concentran más de 28 horas. Los tramos sudamericanos, unas 17 horas más. Insoportable para una persona recién operada, ¿o no, doctor?
2: Totalmente, o sea, es muy poco tiempo, ¿no? Hurtado Hoyo y, bueno, la gente, que los especialistas que estuvieron hablando, todos son bastante cautos con respecto a la posibilidad de viajar.
0: Yo creo que hoy por hoy me da la sensación, ¿no?, por lo que escucho, por lo que veo, por lo que me cuentan en el Vaticano, hoy por hoy el viaje está más suspendido que otra cosa. Me parece. 6:21.
4: Eduardo Kicillof será el único orador en el acto del 17 de octubre en La Matanza. Ahora apareció un grupo de peronistas que denuncian al kirchnerismo y a Kicillof por usurparles el movimiento.
0: Ahora, Cormi, qué mala suerte, ¿no? 95% de que ese nódulo sea benigno, 5% que sea cáncer, y justo te da que es cáncer.
2: Sí, lo que pasa es que ya desde el principio...
0: Vos habías dicho,
2: porque hay señales de la comunicación, una cosa de recién comienzo, si es una inflamación, una cosa de recién comienzo, ya tenían evidencias de que era, o sea, lo fueron comunicando de a poco, ¿no? ¿Cómo se hace en estos casos? Es razonable, ¿no?
0: Sí. En otros casos de otros papas se ocultaba durante mucho tiempo.
2: En otros casos se ocultaba.
0: Acá se comunicó muy rápido. Bueno, 6:22. Estaba leyendo que esperanza de vida 5 años de pacientes con adenocarcinoma en la parenquima del pulmón, estadio 1. O sea, sin extensión a ganglios o tejidos asociados, 67%. 67% de posibilidad de esperanza de vida 5 años, Doc.
2: Sí, decía, cuando, si se lo resecó...
0: Puede ahora sobrevivir hasta décadas, ¿no?
2: Claro, pero lo que hay que ver, si hubo ganglios en los alrededores, pues si se extendió, si no se extendió, eso todavía no se...

0: puedes saber, ¿no? Y por eso en el primer año los controles son mucho más seguidos que después.
1: Claro.
0: Porque ahí es donde pueden aparecer alguna extensión del pulmón, del cáncer. Sí.
1: Bueno, en manos de Dios, literalmente. Keiko Fujimori, la presidenta de Perú, dice: los peruanos recibimos con profunda tristeza la noticia sobre la salud de nuestro querido Papa León XIV. Le pedimos a Dios que lo cuide, le dé fuerza y nos permita verlo pronto recuperado. Hoy más que nunca, unamos nuestra fe en una gran cadena de oración, que nuestro Señor de los Milagros escuche nuestras súplicas y lo acompañe en este difícil momento. Santo Padre, esta tierra, que también es su hogar, lo abraza con inmenso cariño. Hoy nos toca acompañarlo con nuestras oraciones, así como usted tantas veces nos ha acompañado con las suyas. 6:23. 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Ayer llamó la atención, por ejemplo, cuando salió del Vaticano, porque la verdad salió del Vaticano y llegó al policlínico de Gemelli como, qué sé yo, se bajó del auto, entró caminando tranquilamente, ¿no? Con una paz ese hombre. Pero llamó la atención cuando salió la comitiva papal, una elección personal del Papa en la flota papal. Y el Papa León XIV, utilizando un auto muy particular, el Papa viajó a Gemelli en un Ford de Chicago, de Explorer. Se llama Flor de Chicago, de Explorer. De la famosa Ford Explorer, ¿no? Muy, muy lindo, una camioneta espectacular. Pero en este caso, hecha a medida que le regaló el año pasado el CEO de Ford. Lleno de toques de su ciudad natal, Chicago, y fabricado en parte por exalumnos de la escuela secundaria agustiniana de la ciudad de Chicago. Mira. Impresionante, impresionante detalle.
2: Pues un cartelito, papa, no corras.
1: Bueno, según Vatican Report, Papa León XIV viaje a Sudamérica. Según algunos medios uruguayos, el cardenal Daniel Sturla, arzobispo de Montevideo, dijo no descarta un posible aplazamiento de la etapa de Uruguay. Bueno, la verdad que es cierto.
3: Casi esperable.
1: Es cierto. 6:25.
2: Así que decía, vengo por la entrevista de trabajo. ¿Tiene experiencia? Sí, ya con esta van 80 entrevistas a las que voy.
1: Infobae titula: el gobierno depende otra vez del Vaticano, y ya hay especulaciones por una visita del Papa en el año electoral. Por lo general los papas no visitan los países en años electorales, pero bueno, qué sé yo. Dice Infobae: tras el diagnóstico de cáncer de León XIV, el gobierno quedó otra vez a la espera de una definición del Vaticano, y puertas adentro ya se especula con el impacto que tendría una visita papal en el año electoral. La Santa Sede, más preocupada por la salud del sumo pontífice, obvio, que por cualquiera de sus actividades programadas. Escucha esto, Cormillot. En Perú, un médico neumonólogo, se llama Herbert Cuenca, señaló que hay estudios que relacionan el adenocarcinoma, tipo de cáncer de pulmón detectado y extirpado el Papa León XIV, con el consumo de agua que no está debidamente tratada, lo cual ocurre en muchas zonas de Perú. Recordá que el Papa León XIV estuvo 20 años viviendo en Perú, en una zona, qué sé yo, complicada aparentemente, qué sé yo. Dice que este médico neumonólogo dice que no está asociado al cigarrillo, sino a lugares con aguas contaminadas con ciertas sustancias químicas. Cuando la gente vive en provincia, como en la sierra, en Chiclayo, por ejemplo, se han detectado estudios en partes de sierras donde la gente toma agua de la laguna o agua de subsuelos, que es agua no 100% limpia o purificada,
0: Entonces puede entrar al organismo un poco de sustancias químicas que pueden producir en el paciente un adenocarcinoma pulmonar. Especialmente el arsénico, que puede estar en la tierra.
3: En ese tipo de aguas.
0: En el suelo y que puede pasar al agua. No, es el arsénico contenido en ese agua, sí. Puede dar cáncer de pulmón, de vejiga y de piel.
3: Bueno. Esto lo dice, reitero, un médico neumonólogo en Perú, donde el Papa estuvo 20 años viviendo.
0: Está publicado, Eduardo. Está publicado. Así que lo que dice el colega es así.
3: Es así. Estaba buscando historias de papas con cáncer. Varios pontífices padecieron enfermedades oncológicas. Algunos sobrevivieron durante décadas y otros murieron. Los diagnósticos se conocieron mucho después y durante siglos la salud de los papas fue tratada como un secreto del Vaticano, ¿no? Por lo que no siempre existen diagnósticos médicos verificables. Pero, a ver, tenemos por ejemplo el caso de Juan XXIII, que tuvo su papado entre 1958 y 1963, que él padeció cáncer de estómago, fue diagnosticado meses antes de morir, él falleció el 3 de junio del 63 a los 81 años, y el Vaticano mantuvo reservado el diagnóstico durante toda su enfermedad. Después tenés el caso, la enfermedad coincidió con el desarrollo del Concilio Vaticano II. Y después tenés el caso de Juan Pablo II, que fue un papado larguísimo, ¿no?, de veintitantos años, del 78 al 2005. Y ahí, en julio de 1992, fue operado de un tumor intestinal. El tumor era benigno, no canceroso. No el caso de León XIV, que la verdad que le encontraron cáncer de pulmón directamente, ¿no? No es benigno, es canceroso el de,
0: sí, el cáncer de León. Puede haber cáncer menos maligno y más maligno, pero benigno totalmente no hay, ¿no?
3: Ok. Bueno, a Juan Pablo II le extirparon parte del colon y la vesícula biliar. Él terminó muriendo en 2005, después de años de deterioro de su salud, sin que haya se haya establecido un cáncer como causa de muerte. Fue pionero en comunicar públicamente la hospitalización. Y después tenés el caso de Francisco, ¿no?, que fue operado del colon en el 2021. En el 23 sufrió otra intervención abdominal. Pero no existe una confirmación pública de que esas operaciones fueran por cáncer, ¿no? Y ahí ahora está el caso de León XIV. 6:30.
2: Tenés el caso, por ejemplo, acá en la provincia de Buenos Aires, en una época, Carlos Casares, mucha gente moría por cáncer de pulmón y por causa de cáncer de vejiga, por el agua.
3: Ah, por el agua.
2: Que tenía con mucho arsénico.
3: Mira vos. Narendra Modi, me alegra saber, es el líder de la India, me alegra saber que la cirugía de su santidad, el Papa León XIV, de anoche fue exitosa, deseándole una recuperación completa y rápida, así como una salud continua y buena. El mundo realmente conmovido, el Papa con cáncer de pulmón. María, llegamos a las 6:30.
4: Qué bárbaro, ya llegamos. ¿Cómo pasó la mañana?
3: Tremendo, ¿no?
4: Bueno, el cielo está nublado en este amanecer. Tenemos 14 grados de temperatura y se esperan 19 de máxima para hoy. Puede llover en la mañana.
3: Un saludo a mis compañeros en la mesa. Gaby, buen día.
5: Edu, querido, buen día, buen miércoles.
3: Muy bien. Lean, buen día.
6: Edu, ¿cómo te va?
3: Bueno, Willy, buen día.
6: Buen día para todos.
3: Jormi ya estaba saludado. Murió el Roña Castro, la verdad nos sorprendió, Gaby querido, ¿qué se sabe?
5: Así es, bueno, esto fue a la madrugada de hoy, se conoció aproximadamente, a mí me llegó la información, 3:30 de la mañana, decía Jorge Fernando Roña Castro, boxeador argentino, nacido en 1967, se descompensó en el bingo de Morón y falleció. Después, bueno, le aporta el dato de que administraba 14 comedores escolares, 9 merenderos, etcétera. Aún se desconoce la causa exacta de su muerte. Hay una causa por averiguación causales de muerte que tramita en la justicia de Morón, y el próximo paso, el paso siguiente a que esto se conoció y a su fallecimiento en la sala de juego, fue trasladado a la morgue para la autopsia. En la autopsia se podrá determinar finalmente qué es lo que pasó. Seguramente esto es una noticia en desarrollo, seguramente en un rato, claro. Sé que Mercedes Nisi estaba yendo para el lugar, seguramente en un rato tendremos mayor información, pero lo concreto es que Jorge Locomotora Castro murió esta madrugada.
3: Un gran deportista.
6: Campeón del mundo en la década del 90, 1994, de peso mediano. Él también ya había llegado a competir en una categoría que no existe más, que es la categoría crucero. Así que un gran campeón del mundo, recordado también por su paso en la política, etcétera, etcétera. Con esto que comentaba Gaby, su predisposición a ayudar a gente con necesidades. Bueno, una muerte, obviamente, inesperada. Totalmente inesperada.
3: Totalmente. 6:33. Bueno, Willy, querido, ayer se conoció el índice de inflación.
7: Sí, 1,9%. La expectativa es que más o menos de acá a fin de año se mantengan estos niveles.
3: Entre 1,5 y 2.
7: Exactamente. Estaba viendo las expectativas del mercado. Es 1,7 para el mes en curso, 1,6 para el siguiente, 1,8 para diciembre. Es decir, oscilando siempre entre los valores actuales.
3: Sí,
7: esas son las expectativas del mercado de inflación. Cual.
3: Muy lejos de lo que soñaba en algún momento, o dijo el presidente en algún momento, que en agosto iba a empezar con cero.
7: Sí, está lejos.
3: No
7: está.
3: Ocurrió, ni tampoco va a ocurrir.
7: Sí, por lo menos en el corto plazo.
3: Totalmente. Y todavía estamos muy lejos de lo que prometiera en abril el propio ministro Caputo, ¿no? Que los mejores 18 meses iban a empezar comenzaban justamente en ese momento.
7: Sí, sí, porque estás en una situación de... Obviamente, frente a lo que venía es un dato bueno, pero sigue estando en niveles elevados y con la economía que crece, se arrastra, digamos, esperando que recién el último trimestre del año repunte.
3: Bueno, por las tarifas y las cuotas de los colegios, la inflación de septiembre registró una leve suba y fue del 1,9, 1,7, había sido justamente en agosto. En lo que va del año ya acumula 23.6%. Lleva 5 meses consecutivos en la zona del 2% mensual. Y lo que le pegó a la gente muy fuerte en el bolsillo, no fue ese 1,9, sino es 3,1. 3,1 en alimentos y en tarifas, ¿no? O sea, vivienda, agua, electricidad, gas, otros combustibles, ¿no? Eso te pega de lleno.
7: Sí, sí, y recordemos que encima... Menos mal que está amortiguado el precio de los combustibles. Menos mal que está amortiguado el precio.
3: Si no, estamos hablando de otra cosa, ¿no?
7: Muy, mucho por encima.
3: Sí. Bueno, fuerte temporal en Vaca Muerta. El agua arrastró camionetas petroleras y la ruta 5 quedó intransitable. Las imágenes muestran cómo la corriente hizo girar y volcó vehículos en la zona de Arroyo Carranza. La tormenta provocó cortes de ruta, sectores inundados y complicaciones en distintos puntos de Neuquén. ¿Cómo está pegando el niño, no? Tremendo. Y ayer en Chile, también un temporal tremendo, con una granizada tremenda.
2: Eduardo, en estos tiempos hay gente que compra al por mayor, otros al por menor y otros al por favor. Me fío hasta la semana que viene.
3: Bueno, es uno de los temas principales tanto en el diario Clarín como en el diario La Nación. La justicia detectó giros de dinero de la FIFA y camioneros a Chiqui Tapia y un depósito de $620,000. Lo hizo el fiscal que pidió el exhorto a Suiza en el caso por enriquecimiento ilícito y quiere saber por qué la FIFA le envió $200,000. Y solicitó además levantar el secreto bancario de la hija de Moyano. 6:33.
2: Hay gente que nace pobre y honrada y con el tiempo logra superar ambos inconvenientes. No.
3: Ahora comunistas españoles están amenazando con expropiar viviendas y robar la propiedad privada de los ciudadanos. Una cosa tremenda, en un discurso patético de la portavoz de Más en Madrid, se llama Manuela Bergerot. Quiero que la escuchen, es muy breve, y después la contestación de Isabel Díaz Ayuso. La verdad que un fenómeno, ponela.
8: Nadie debería tener 10 casas. Nadie. Ni 10 ni 3. No existe el derecho a tener 10 casas. No existe el derecho a tener 10 casas.
9: Señorías.
8: Existe el derecho a tener una. Nadie debería tener 10 casas.
9: Silencio.
8: Y a quien las tenga hay que freírlos a impuestos y expropiárselas. Claro que sí. Y como siga a este paso, señora presidenta, tenga cuidado que le vamos a expropiar uno de sus pisos también.
10: Lo que les ocurre es que ustedes quieren hundir a la clase media, como hacen los narcoestados con los que se acuestan para fomentar la lucha de clases. Así hacen con la vivienda. Cada uno tiene las propiedades que se ha ganado y cada uno tiene derecho a poner su vivienda al precio que le convenga. ¿Quién se cree usted para meterle la mano, la hucha a los españoles? ¿O en la propiedad a nadie? ¿Pero de qué se creen? Fomentando la ocupación y la inquiocupación, pero ¿con qué derecho una persona decide que no va a pagar al propietario de la vivienda cuando la casa es suya? ¿Pero de qué van? La izquierda es la que está provocando el problema de la vivienda en España, que ya prometieron 276.000 cero en Madrid.
0: ¡Qué bárbaro! ¡Qué bárbaro!
2: Genial, ¿eh?
4: Muy
2: qué
4: bien.
0: Bien. Estuvo muy bien, bien esos 10 años. Muy bien, ¿no? Pero así son los de izquierda y ultraizquierda, ¿eh? ¡Qué bárbaro! 6:38. La mano en la hucha, sí. La mano en la hucha, decía Isabel Díaz Ayuso, ¿no? Es una expresión muy española.
4: Y cada uno tiene lo que se ha ganado, sí. ¿Eh? ¿Qué es así? Claro.
0: La mano en la hucha significa sorprender a alguien robando dinero o apropiándose de fondos ajenos. En la Argentina diríamos lo agarraron con las manos en la lata, ¿eh? 6:39.
2: Eduardo, a todos los socialistas revolucionarios les deseamos la abundancia de Venezuela, la justicia de China, la libertad de Corea del Norte, los salarios de Cuba, la seguridad de México y el feminismo de Irán.
0: Claro, tal cual, tal cual. Bueno, María, llegamos a las 6:39 en todo el país, en este miércoles, mitad de semana, 14 de octubre, casi mitad de mes.
4: Otro día nublado, Edu, con 14 grados de temperatura, con pronóstico de lluvia y una máxima esperable para hoy de 19 grados.
0: Bueno, hacemos la primera tanda y venimos con los títulos. Dale. Aquí en la mesa, dale.
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8: ¿Cómo es el lugar donde creciste?
9: Bueno, el Papa se sometió a sus 71 años a una cirugía con la técnica de Diego González Rivas, un médico español que lo contaba de esta manera.
10: Queridos amigos, el Papa ya está operado, se encuentra en la planta sin apenas dolor y con muy buena recuperación. Lo más interesante y por lo cual me siento profundamente orgulloso es que ha sido operado con nuestra técnica Uniportal VATS, cirugía vida asistida a través de una única incisión de 3 centímetros, una técnica que desarrollamos en La Coruña en el año 2010 y que ha ido expandiendo por todo el mundo hasta completar 146 países. Es una satisfacción para todos que el Papa se encuentre bien y sobre todo que la técnica sea lo menos invasiva posible. Muy orgulloso, muy contento de que haya sido el equipo de Gemelli quien haya realizado la operación, grandes amigos y excelentes profesionales, así que no podía estar más contento. Marca España en el Vaticano.
9: Marca España en el Vaticano. Bueno, está en Shanghái y creo que lo hemos sacado del quirófano justamente para hablar con nosotros. Le agradezco infinitamente al doctor Diego González Rivas, este médico torácico. Doctor, ¿qué tal? Un gusto muy grande. Eduardo Feynman lo saluda en Buenos Aires.
11: Hola Eduardo, ¿qué tal? ¿Cómo estáis? Encantado de hablar con vosotros.
9: Un abrazo muy grande. Bueno, ¿nos cuenta cómo es la técnica? ¿Cómo fue la operación del Papa?
11: Bueno, la técnica se llama Uniportal VATS, VATS, que significa operar con una única incisión de 3 centímetros. Es la forma menos invasiva de operar el pulmón, en este caso el cáncer de pulmón, porque usamos solo un pequeño corte en vez de usar 3 cortes o 4 cortes y también en vez de abrir al paciente. Entonces la recuperación es más rápida, menos dolor y mejor evolución posoperatoria. Lo que se le hizo al Papa fue una lobectomía porque tenía un cáncer de pulmón. Claro. En una fase inicial, con lo cual es una buena señal, se ha cogido a tiempo y yo creo que las posibilidades de curación, según la anatomía patológica que salga en los próximos días, serán buenas, ¿no? Pero eso lo dirá un poco el resultado definitivo, ¿no?
9: Ahora, en principio se le iba a sacar solamente una pequeña cosita de nada, de 3 centímetros. Ahora terminaron sacándole parte del lóbulo.
11: Sí, porque la cirugía arreglada normalmente del cáncer de pulmón es la lobectomía o la segmentectomía. Y entonces, bueno, según el tamaño y los márgenes que se consideran en quirófano apropiados, pues los cirujanos evalúan intraoperatoriamente si el margen es suficiente o no. Yo creo que ellos consideraron que era mejor una lobectomía y, bueno, pues una cirugía oncológica bien hecha y en muy buenas manos. El equipo de Gemelli son grandes amigos, he operado con ellos muchas veces allí en el hospital Gemelli. Sí. Hemos hecho cursos, han venido a mis cursos de Shanghái a aprender la técnica Uniportal VATS y es un equipo estupendo. O sea, no podía estar en mejores manos. Yo muy contento, ¿no? Por eso.
9: Obviamente. Ahora, doctor, esa parte del lóbulo que le sacan del pulmón, ¿pasa por esos 3 centímetros que le abrieron o tienen que abrir mucho más?
11: No, sale por esos 3 centímetros, porque el pulmón es elástico. Entonces el pulmón, cuando traccionas de él, sale por la incisión, ¿no? Es como una especie de, como si fuera un reloj de arena, ¿no? Se comprime y sale, o sea que no hay que ampliar la incisión en la mayoría de los casos.
9: Ok, ¿ese cáncer que le han encontrado es muy invasivo, muy complicado?
11: A ver, yo no puedo daros información sobre eso, ¿no? Eso es un, es una información que se dará a su debido tiempo cuando se analice, ¿entendéis? Okay. O sea, no podemos hablar ahora a estas alturas de si es agresivo o no. Eso se va a saber con la anatomía patológica, que tardará pues 10 días, 8 o 10 días, ¿no? Uh-huh. Y ahí tendremos más información.
9: Ahora, ¿usted cree que se lo encontraron así de un día para el otro? ¿O habrán hecho algún tipo de evaluación anterior antes de operarlo?
11: A ver, ha sido un hallazgo casual, ¿no? Entonces, esa es la suerte. La mayor parte de los cánceres que se curan con cirugía suelen ser detectados por otro motivo. Pues por una... Muchos pacientes operan de un cáncer de pulmón porque le van a hacer un preoperatorio imagínate, se van a operar de una rodilla o de una mano, y le hacen un preoperatorio y le ven un nódulo. Entonces, muchos tumores se descubren así, en fase inicial. Uh-huh. O por un screening, un cribado, donde van buscando pacientes de riesgo, fumadores, etcétera, con ciertos antecedentes familiares, y entonces se les hace un TAC de baja radiación para ver si puede encontrarse algo. Y ahí también se detectan tumores en fase inicial. Uh-huh. Así que yo creo que ha tenido mucha suerte de que se haya detectado de esa manera, ¿no?
9: Ok. Doctor, ¿y ahora cuánto tiempo cree usted que tiene que estar en una cirugía? Usted ha hecho muchas de estas cirugías. ¿Cuánto tiempo internado?
11: A ver, lo normal, la evolución posoperatoria de una lobectomía por uniportal VAT es de 48 horas. 48, 72 horas es lo habitual cuando mandamos a los pacientes de alta para casa. Evidentemente, yo creo que con el Papa serán más cautos, bueno, por muchos motivos, porque es una persona también más mayor, entonces a lo mejor lo mantiene ingresado más días. Eso ya lo desconozco y tampoco sé los protocolos del Vaticano cuando se operan allí. Entonces, obviamente, bueno, estará más días seguramente, pues por tenerlo más vigilado, pero tampoco sé muy bien cuáles son sus protocolos.
9: ¿Cuando se va del sanatorio, ahí se terminó todo o la recuperación todavía dura unos días más en su casa, en el Vaticano?
11: A ver, él luego se va recuperando poco a poco, hará fisioterapia, caminará, y bueno, yo creo que si todo va bien, pues estará haciendo vida normal en 10 días, 8 o 10 días.
9: En 10 días.
11: ¿Y usted? Sí, tendrá que tomar calmantes. Tendrá que tomar una medicación porque esa herida, aunque es pequeñita, pues le va a molestar, le va a doler, pero bueno, debería de ir bien, ¿no?
9: ¿Y respirar le va a costar? ¿Hablar le va a costar?
11: ¿Y respirar? No lo sé porque desconozco la función respiratoria previa, pero normalmente si la función respiratoria es buena, es una persona no fumadora, debería respirar bien. Debería tener una vida completamente normal. No creo que lo note a su edad y sin ser un deportista de élite.
9: No, pero es deportista.
11: Si es un deportista de élite. Sí, pero si es una persona que hace un deportista de élite, a lo mejor le quita un... Sí que lo nota más. Una persona que hace una vida normal,
9: mire usted,
11: camina, que... Pues yo creo que lo va a notar poco.
9: Sí. Ahora, usted, a un hombre de 71 años, recién operado de pulmón, de cáncer, ¿le sugeriría subirse a 14 vuelos y pasar casi 50 horas arriba de un avión en apenas 12 días?
11: A ver, yo no sé cuándo tiene previsto volar el Papa, pero...
9: 6 de noviembre.
11: 6 de noviembre. Hombre, quizás sea un poquito justo, pero yo no lo sé. Ahí no puedo yo... Yo no puedo interferir en eso ni decir nada.
9: Claro, claro. Doctor,
11: quizá coger muchos aviones y no sea lo más adecuado en un periodo de 2-3 semanas, pero debería estar recuperado. Ahora, yo no sé un poco cuál va a ser la agenda de intensa, ¿no? O sea, coger un avión no sería un problema en 3 semanas, probablemente no. Pero también 14, depende de cómo se recupere ahora.
9: Porque 14 vuelos, sí, ¿no? 14 aterrizajes, 14 despegues.
11: No, hombre, no lo sé. Yo lo veo un poco, sí, a lo mejor es un poco...
9: Complicado.
11: Quizá intenso, ¿no?
9: Complicado.
11: No lo sé, yo tampoco puedo opinar porque tampoco sé cuál va a ser la evolución que tenga.
9: Claro,
11: claro, de, claro, está recién operado y yo no sé cómo va a ser la evolución. Un paciente recién operado puede necesitar más días el drenaje, puede necesitar más días de ingreso, entonces a lo mejor ahí, pues en vez de estar 4 días, está a 8.
9: Claro.
11: O en vez de, es muy variable, ¿no?
9: Ese drenaje...
11: Lo tienen que decir los médicos.
9: ¿Ese drenaje duele mucho?
11: Bueno, a veces molesta un poquito, pero con los calmantes suelen ir bien, ¿eh? O sea, lo que es la cirugía uniportal VATS es muy poco dolorosa. Es la menos dolorosa porque es una sola incisión. Lo que pasa es que el drenaje cuando está dentro sí que le puede molestar, ¿no?
9: Claro, claro.
11: Entonces, bueno, eso lo tendrán que valorar allí, ¿eh? Vale. La uniportal VATS, yo ya he operado muchas veces en Argentina.
9: ¿En serio? ¿Vino acá?
11: Es una técnica... Sí, muchas. He operado en Mar del Plata, he operado en Buenos Aires, y he operado en muchos hospitales de Argentina y conozco muy bien a los cirujanos de Argentina. De hecho, ahora estoy en Shanghái y hay aquí 4 cirujanos argentinos formándose durante 2 semanas en mi curso, ¿no?
9: Mire usted.
11: Y ahí la realizan muchos cirujanos en Argentina.
9: Sí.
11: Es una técnica que hay muchos grandes cirujanos ahí que la realizan, ¿no? Tanto en Mar del Plata como en Buenos Aires. Mm. Así que es una técnica que también se realiza en vuestro país con muy buenos resultados.
9: Doctor, el cáncer que tiene el Papa, ¿usted cree que va a necesitar tratamiento de quimio o rayos?
11: No lo sé. No puedo responder esa pregunta hasta que no sepamos la anatomía patológica definitiva, que se sabrá en 10 días, supongo.
9: Y tampoco se puede saber si hay alguna célula cancerosa que se le escapó.
11: Tampoco se puede saber. Hasta que no pasen unos días, eso puede saber.
9: Totalmente. Doctor, le agradezco infinitamente haberme atendido, ¿eh? Fue muy, pero muy, muy amable.
11: Bueno, pues nada, yo gracias por contar conmigo y le deseo al Papa una recuperación lo más rápida posible y que vuelva a estar activo de nuevo pronto.
9: Rezamos por él, obviamente. Gracias, ¿eh?
11: Exacto, un abrazo.
9: Desde Shanghái, Diego González Rivas, el médico torácico creador de la técnica con la que operaron al Papa León XIV. Bueno, faltan 6 minutos para las 7 de la mañana.

0: 80 el clima en Europa. A las 6 de la mañana, 55 minutos, la temperatura en Buenos Aires es de 14 grados, con cielo cubierto, y se esperan 19 de máxima. 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
1: Mira vos, me dice Capulla, que nos está escuchando, el doctor Capulla, sí. Estuvo operando en nuestro sanatorio, en el Finoquieto. Mira vos, el doctor Rivas. Mira vos, muy bien. ¿Te quedó alguna duda, Doc?
2: Sí, cada cuánto era la recuperación, cada cuánto le iban a hacer los controles, eso era lo que le hubiera preguntado. Pero bueno, lo vamos a saber los próximos.
1: Te iba a decir que no lo sabe porque no atendió, qué sé yo. Veremos, qué sé yo. ¿Vos lo ves al viaje?
2: No. No. Pero bueno, estoy haciendo...
1: No,
2: hacemos
1: está muy bien.
2: Fisiología, pero no lo veo, ¿no?
1: No lo ves.
2: No lo veo.
1: No lo ves. Bueno, muy bien. Willy, querido, títulos de economía para hoy.
3: Sí, Eduardo, vamos a hablar de lo que se viene en materia de inflación para lo que queda de este 2026, después del 1,9% dado a conocer por el INDEC en el día de ayer. Vamos a hablar también de lo que está pasando en Bangkok, en Tailandia, con la cumbre anual del Fondo Monetario Internacional, la reunión de Caputo con la titular del organismo internacional, Kristalina Georgieva, y lo más importante también, las declaraciones que en minutos va a ser el número uno de la Reserva Federal de Estados Unidos, allí también presente en Bangkok. Ayer el Banco Central compró 291 millones de dólares, bienvenido sea, porque es el monto más alto desde julio. Por último, hoy el gobierno que sale a cubrir vencimiento de deuda por 4,8 billones de pesos.
1: Gaby, títulos.
4: Sí, señor, arranca en un rato un nuevo traslado de presos de Devoto a Marcos Paz. En un rato voy a contar. Ya son 901 los internos que fueron trasladados, los presos trasladados. Vamos a continuar. ¿Qué pasa? ¿Qué puede alterar si el Papa no viene? Porque quedarán internos o no, o quizás...
1: Se los van a llevar.
4: Claro, exactamente. Quizás no quede nada para noviembre, cuando se especulaba que entre 60 y 80 presos iban a estar para la recepción del Papa. Bueno, vamos a contar qué pasa con los estudios, con todo lo que se ha dado por Cuba, habeas corpus, todo lo que tiene que ver con... Devoto, Marcos Paz. ¿Y qué va a pasar con las tierras de Devoto? Voy a contar qué va a pasar una vez que se vacíe Devoto. ¿Qué va a pasar con ese predio? Prisión domiciliaria para la exfuncionaria acusada de escanear ojos y usar identidades ajenas para mover dinero ilícito. Se llama Albertina Mancini, lo hemos tocado. Trabajaba en el patronato liberado, dependiente de la Procuración de la Provincia de Buenos Aires. Esto no está firme, por supuesto. Veremos que la apelación fiscal y si se concreta. Ayer fue una audiencia muy interesante en el caso Cuadernos. ¿Por qué? Porque fue una audiencia que seguramente usted, si la quiso ver, no pudo, porque fue a puertas cerradas, porque declaró personal de inteligencia de Policía Federal, con lo cual se preserva su identidad, pero los cruces de llamados que llevó a cabo este personal coinciden con las anotaciones Centeno. Cuando Centeno dijo, estaba en el lugar de acuerdo a las antenas. Y después quiero comentar, Edu, mañana qué va a pasar en Casación Federal. Mañana se define la suerte de Otezuelo Sauces y todo arranca el 23 de octubre. Atención, Cristina.
1: Se arranca aquí. Todo junto.
4: Todo junto, Cristina, Máximo, etcétera. Una herencia millonaria, 80 audios y una jueza suspendida, un escándalo que sacude a la justicia de Rosario, la jueza Sabrina Sanzarit, después le voy a contar, es un caso de película que tiene que ver con una herencia millonaria. La Cámara de Casación Federal confirmó el procesamiento por abuso de autoridad del exfuncionario Ricardo Nissen, un polémico funcionario de aquel entonces en la IGJ, por su intento de intervenir en forma ilegal la sociedad Hidden Lake, la del agua escondido en inglés, del empresario Joe Lewis. Ustedes recordarán lo que fue la época... Denise, en caso Maradona, piden hasta 16 años de cárcel para los acusados. Hoy continúan los alegatos con el uso de la palabra Fernando Burlando, que representa a alguna de las hijas. Voy a contar ayer qué pasó con Mario Baudry, con el abogado del Infante, que representan a otro de los hijos, los más chicos, los más grandes, y pedido hasta 16 años para los acusados Luque Kosachov. Ahora surge este tema. Investigan una presunta trama de 500 millones de dólares para vender dólar oficial al Blue durante el gobierno de Alberto Fernández. No llama la atención, por supuesto, pero es un nuevo dato que aparece desde Córdoba, de una cueva que habría funcionado en el piso 20 del Rulero, la Torre Prourbana, ahí en Retiro. Vamos a contar las particulares de esta causa. Y por último, daños colaterales o efectos colaterales, en realidad una ley, la Ley de Responsabilidad Penal Juvenil. Ayer escuchaba hablar a los familiares de Andrés Blaquier. Ayer fueron condenados a 15 años de prisión los dos autores, dos menores en ese entonces, que mataron al empresario. Esto ocurrió el 29 de octubre de 2022 en Pilar. ¿Y por qué fueron condenados por homicidio a 15 años? Porque el tope de la pena, por eso digo daños colaterales no buscados, el tope de la pena para esta nueva ley de responsabilidad penal juvenil es de 15 años.
1: Claro, gusto a poco.
4: Es gusto a poco, pero bueno, es lo que la ley prevé dentro de la baja de imputabilidad a los 14.
1: Totalmente. Bueno, lean títulos.
5: Bueno, Eduardo, vamos a hablar de la Copa Sudamericana, de Boca, que perdió 1-0 con Vasco da Gama la primera semifinal, viaja con desventaja a Río de Janeiro, pero bueno, la serie está abierta, en un rato analizamos en profundidad el partido. Hoy las semifinales de las Copas siguen con Atlético Mineiro, Montevideo City, Torque, también por la Copa Sudamericana, y un gran duelo brasileño, Fluminense-Palmeiras, en este caso por la Copa Libertadores. Se pone al día el torneo clausura, juega River, juega en Junín con Sarmiento a partir de las 19 horas, partido correspondiente a la fecha 11 que había quedado pendiente. Vamos a hablar de la Champions, lo que pasó ayer y la agenda de hoy. Ayer hubo goles argentinos, en realidad doblete de un solo jugador, hablamos de Lautaro Martínez, en la derrota de Inter 4-3 ante Brujas como local. La foto política que habla, Stefano Di Carlo y la Brujita Verón juntos crearon una mesa de trabajo, así la calificaron River Estudiantes. Evidentemente es una imagen anti-AFA, anti-Chiqui Tapia, y la pregunta es si en algún momento se van a sumar más dirigentes, porque si no, claro, son dos tipos peleando contra todos. Y obviamente el recuerdo para el Ronnie Castro, que para el que recién se levanta, lamentablemente murió esta madrugada, 59 años, murió en un bingo en Morón, campeón del mundo de los medianos en 1994, un tipo muy querido y un gran boxeador.
1: Bueno, Cormi, títulos para hoy.
2: Bueno, vamos a estar completando la parte de la información sobre el Papa, pero básicamente sobre lo que significa el cáncer de pulmón, cómo se lo puede detectar, qué es lo que se puede hacer, porque la gente está sensibilizada y
1: claro,
2: se
1: pregunta,
2: ¿no? Después el síndrome de la boca ardiente, esto me lo mandó un amigo, el doctor Comisarenko, un estomatólogo, que son los que estudian las enfermedades de la boca que no son de los dientes. Después vamos a estar hablando del dengue, porque el niño, las amenazas del niño y que va a aparecer las vacunas, cuántos están vacunados, cuántos deberían vacunarse, y finalmente, nuevamente, se lo exime de culpas al café de los problemas de corazón. No solamente no hace mal, sino que tiene los que lo consumen hasta 3 y 5 tazas por día, menor riesgo de infartos, accidentes cerebrovasculares, insuficiencia cardíaca y diabetes tipo 2. Vamos a ampliar.
1: Bueno, con bike a los títulos internacionales, Juan Dilón, buen día.
6: Hola Edu, buen día a toda la mesa. 22 grados de temperatura aquí en Madrid. Los títulos internacionales los hacemos breve. Bueno, toda la repercusión mundial y los diarios lo que están diciendo sobre la salud del Santo Padre. Entre incertidumbre y conmoción en el Vaticano, y como decías muy temprano, todo el resto ya no importa en el Vaticano, ¿eh? Ningún otro tema salvo la recuperación del Papa. También tenemos ataques esta mañana de Rusia sobre Ucrania. Zelensky que le avisa a Putin, mire, no le va a hacer caso, no va a respetar nada. Vladimir Putin le dice directamente al presidente Trump. Después, el Wall Street Journal cuenta de los huitíes, que están fabricando misiles con piezas chinas, digo, en la situación de Medio Oriente, la tensión que hay en la región, otros ataques, el avance de la guerra. Incluso hoy La Vanguardia cuenta que Teherán amenaza con destruir los cables submarinos de Hormuz. Más problemas para dejar incomunicada a la región. En Francia, ayer día de protesta, casi 500.000 personas, una nueva convocatoria para el día sábado, y todos dicen que vuelven los chalecos amarillos. Y también Marine Le Pen le dio una entrevista al Financial Times esta mañana y dice, atención, que se prepara para romper con la Unión Europea, con Bruselas, no quiere saber más nada, con el gobierno comunitario, los gastos y todo lo demás. El rey Felipe VI estuvo, en realidad está en Ceuta, así que algún mensaje y alguna situación complicada con Marruecos. Tenemos la nueva portavoz de Trump, esto lo destaca la prensa norteamericana, que está bajo sospecha, sobre todo floja de papeles, porque dice ser abogada y no aparecen los títulos. Bueno, hay mucho de la campaña preelectoral, ya no, electoral ya, del balotaje, con plan platita tanto de Lula como de Flavio Bolsonaro. Y también, cierro con esto porque es importante, el espionaje en OpenAI. Hoy tratan casi todos los diarios norteamericanos, alguien que entró con una camarita y bueno, nada, dice la empresa de ChatGPT que no robó nada, pero hay cierta incertidumbre sobre las medidas de seguridad en el medio de la inseguridad que da el manejo de la inteligencia artificial.
1: Bueno, muy bien, señores, cerramos.
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8: Eduardo, dice que les decían los hermanos Cuesta, porque a uno cuesta creerle y al otro cuesta cobrarle.
1: Voy al tránsito. Fino Martínez, buen día.
9: Eduardo, muy buenos días. Viene muy cargada la autopista del oeste a partir de Ituzaingó tras un accidente ya liberado en el kilómetro 21 que anticipó las demoras. Mano Capital, habían chocado dos vehículos, ya está libre, pero con gran caudal y demoras a partir de Ituzaingó y hasta la zona del Hospital Posadas. En la Panamericana también ya hay retrasos desde General Pacheco hasta Bolón, luego se mantiene muy cargada hasta ingresar a General Paz. Sobre General Paz, entre Mataderos y Devoto, hay retrasos, se agiliza y vuelve a complicarse a partir de Parque Sarmiento hasta ingresar a Lugones. Toda depende con retraso también. Y el cruce del puente La Noria hacia General Paz. En la ciudad hay reducción por un accidente en la avenida Córdoba al 4200, entre Pringles y La Valleja. Es por un accidente. Hay un operativo del SAME en ese punto. En cuanto a los servicios, trenes, subtes, todos están operando horario.
1: Muy bien, señores, nos vamos al informativo de las 7 de la mañana. Un poquito pasaditos, pero es el informativo de las 7 de la mañana con el Mitre Informa Primero, dale.
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12: El cielo cubierto en Capital Federal y Gran Buenos Aires, la temperatura 14 grados. Preocupación por la salud del Papa. Fue operado de un cáncer de pulmón. El Vaticano informó que León pasó una noche tranquila tras una cirugía exitosa en Roma, durante la cual le extirparon el lóbulo inferior del pulmón derecho. Los estudios confirmaron un adenoma carcinoma pulmonar. Permanecerá internado alrededor de una semana y su agenda está suspendida hasta el 20 de octubre al menos. Su previsto viaje a la Argentina en noviembre permanece bajo incertidumbre, con escasas posibilidades de concreción en los plazos previstos. Conmoción en el deporte. Murió Locomotora Castro. El ex campeón mediano de boxeo falleció en el bingo de Morón. Roña tenía 59 años. El Niño agrava las inundaciones en el litoral y mantiene la alerta entre Ríos y Corrientes. Las crecidas de los ríos Paraná y Uruguay y las intensas lluvias provocaron evacuaciones, calles anegadas y restricciones en distintas localidades. En Paso de los Libres, el Uruguay superó el nivel de evacuación, mientras crece la preocupación por nuevas precipitaciones y posibles desbordes en los próximos meses. Boca no pudo con Vasco da Gama y va a Brasil con desventaja. Perdió 1-0 en la Bombonera por el partido de ida de la semifinal de la Copa Sudamericana. La semana que viene se jugará en el Maracaná.
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12: Saludamos a Fernando Martínez.
9: Buenos días, perdón, ya se habilitó la autopista del oeste tras un accidente en el kilómetro 21 sentido capital. Hay grandes demoras todavía en esa dirección para ingresar hacia la autopista Perito Moreno Manuel Centro. También en la Panamericana hay ya retrasos entre 197 y 202. En la avenida General Paz entre Mataderos y Villa Devoto en dirección Río de la Plata. Y en cuanto a los servicios, por el momento a horario.
12: Estamos en Chajarí, Entre Ríos, en la 9:40, 13 grados 4 la temperatura. Aquí en Buenos Aires, cielo cubierto. Temperatura 14 grados, humedad 88%.
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1: Martín Esteban, buen día.
15: ¿Cómo estás, Eduardo? Buen día para vos o buen día para todo el equipo. Buen arranque de este día. Bueno, algunos datos para compartir a esta altura de la mañana. Semáforo de Coninagro es un relevamiento que hace la entidad sobre 19 economías regionales. 9 están en rojo. Hablamos de yerba, arroz, vino, algodón, leche, cítricos dulces, forestal, entre otros. Aquí lo que sucede es que los precios que recibe el productor están estancados o por debajo de la inflación, pero con aumentos de costos notorios. Esto está deteriorando el margen del negocio. Por otro lado, Estados Unidos casi ya cosechó la mitad de la soja. Claramente hay expectativas sobre la calidad. Todavía está en la mitad del río, está la cosecha norteamericana. La calidad tendrá mucho que ver y el impacto del clima fundamentalmente. De hecho, hablando de esto, China redujo, cayó la producción de soja en China, no va a superar las 20 millones de toneladas, razón por la cual estaría importando cerca de las tradicionales 100 millones de toneladas que compra cada año. Venimos de un mercado norteamericano muy tranquilo porque la soja cayó $2, $472 promediando, 560 mil pesos la tonelada de soja en Rosario, así que veremos qué pasa más tarde, Eduardo.
1: Bueno, hablamos más tarde.
15: Hasta luego, chao.
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0: A las 7 y 19 minutos la temperatura en Buenos Aires es de 13 grados 7 décimas. El cielo está cubierto ahora con lloviznas y la máxima para hoy se espera en 19 grados.
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2: Afortunados días, amigos, edición extra de la danza de la fortuna. Recordamos, quiniela de la ciudad de la cabeza 3072.
3: La sorpresa.
2: En la provincia de Buenos Aires, gran Mauro Santier, poniendo el primero en la pizarra 1234.
3: La cabeza.
2: Córdoba 5529.
3: San Pedro.
2: Santa Fe 4625.
3: La gallina.
2: Entre Ríos 9192.
3: El médico.
2: Mendoza 2390.
3: El miedo.
2: Y en la bola de Montevideo, querido Eduardo, el 117.
3: La desgracia. La
2: fortuna.
4: Le mandamos un beso grande a los chicos que están yendo al colegio. Hoy un besito para la diosa de Úrsula.
5: Hola, ¿cómo estás?
6: Hola.
5: Me llamo
6: Úrsula. Mira.
5: Y yo Juanzo. Me estoy yendo al colegio con mi hermano y mi papá.
6: Muy bien.
5: Y a la tarde tengo hockey.
6: Muy bien. Okay.
5: Eso que no pasa.
6: Qué lindo, Úrsula.
3: Beso, Úrsula.
7: Dura leona.
0: Mira, qué linda. Y una voz de sueño.
6: Sí, a la mañana va a estudiar y a la tarde tiene hockey.
0: Muy bien, muy bien. Bueno, todos los chicos que como Úrsula quieren dejar su mensaje mientras los están llevando a la escuela, el WhatsApp de audio es el 11-3003-0790.
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0: Bueno, María, a las 7 y 21 minutos en este miércoles 14 de octubre actualizamos los títulos.
1: Sí, todo lo que tenés que saber antes de salir de tu casa en este miércoles 14 de octubre. El Papa León XIV fue operado de un cáncer de pulmón. Le extirparon el lóbulo inferior del pulmón derecho y le diagnosticaron un adenocarcinoma. La cirugía fue considerada exitosa, pero hay incertidumbre sobre los tiempos de recuperación y la posibilidad de realizar la gira en la Argentina, Uruguay y Perú. Luis Caputo se reunió con Cristalina Georgieva en Bangkok. Amplía Willy Laborda.
2: Así es, el FMI elogió, según contaron fuentes del Ministerio de Economía, el ajuste fiscal, pero todavía está pendiente la tercera revisión del acuerdo. El ministro calificó de excelente el encuentro y aseguró que Georgieva destacó la disciplina fiscal de Argentina, mientras, de nuevo, los equipos técnicos continúan trabajando para cerrar la tercera revisión del programa, de la que depende un desembolso de 869 millones de dólares.
1: Una familia de cuatro personas necesitó 1.632.505 pesos en septiembre para no ser pobre. La cifra fue publicada ayer por el INDEC junto con el dato de inflación del mismo mes. A su vez, el organismo reveló que el mismo grupo familiar, conformado por una pareja y dos hijos, precisó 738.690 pesos para no ser considerado indigente. Prisión domiciliaria para la exfuncionaria acusada de escanear ojos y usar identidades. Amplía el doctor Yesi.
3: Así es, Mary, hablamos de Albertina Mangini. El juzgado de garantía 6 de La Plata dispuso la prisión domiciliaria de esta imputada, exfuncionaria judicial del Patronato Liberados de la provincia, dependiente de la Procuración, detenida en una causa que investiga una presunta red de captación de datos biométricos de personas vulnerables para abrir cuentas y mover fondos ilícitos. Actualmente está detenida la alcaldía de Rodolfo Pettinato. La fiscal Bettina Lacki se opuso al pedido. Entiende que hay riesgos procesales. Veremos en definitiva cómo termina la situación.
1: Detuvieron a dos jóvenes chaqueños que planificaban un tiroteo en una universidad.

0: Universidad. El FBI los detectó por sus consultas en el chat GPT. La investigación comenzó tras una alerta de las autoridades estadounidenses. Durante una alerta y un allanamiento en Presidencia Roque Sáenz Peña, Gendarmería secuestró agendas con anotaciones sobre el presunto atentado, sí. Armas blancas y material de simbología nazi.
1: Habían planificado un tiroteo con inteligencia artificial.
0: Copa Sudamericana, Boca perdió 1-0 la semifinal de ida con Vasco da Gama y viaja con desventaja a Río de Janeiro, lo cuenta Leandro Bonsante.
2: Sí, María, y además se terminó un invicto de 17 partidos que ostentaba el equipo del Vasco Rabarrena y justo lo fue a perder con Vasco da Gama. Boca no jugó bien el primer tiempo cuando prácticamente no pateó el arco. Vasco se puso en ventaja a partir de un error de Di Lolo, que dejó viva una pelota que había que cubrir, la dejó viva, vino el centro y el gol de cabeza de Hudson, un jugador chiquito, además mide 1,70 m. Vasco era más hasta la roja del colombiano Gómez, una roja, bueno, polémica, discutida, yo creo que está bien sacada, pero bueno, otros piensan que fue un poco exagerada, y a partir de allí Vasco da Gama se replegó, Boca fue, empujó, entraron Villa y Merentiel, Boca rompió el mediocampo, tuvo chances para empatar, quizás lo mereció, y bueno, obviamente que no es lo mismo irte 1-1 que 0-1 a Brasil, porque ahora Boca tiene que ir a ganar a Río, algo que obviamente puede hacer porque el equipo de Boca venía jugando bien. Ocurre que ayer Boca extrañó para mí horrores a Paredes, se notó también la ausencia de Aranda y en definitiva eso a la larga lo terminó pagando caro. La revancha el martes que viene a las 9:30 de la noche en Río de Janeiro, pero otra vez el Maracaná en duda, porque ayer contamos que había un fallo favorable para el Vasco, pero el consorcio del estadio, que es de Flamengo y Fluminense, otra vez metió una cautelar y el tema no para, Edu. El tema es que Vasco ya vendió todas las entradas para jugar en el Maracaná, así que va a definir Conmebol ¿dónde se juega? ¿Si es allí o hay que mudarse a otro estadio?
0: A los 59 años murió Jorge Roña Castro. El exboxeador se descompensó en el bingo de Morón.
1: Nos vamos con Mercedes Ninzi, está en Morón justamente. Mercedes, muy buen día. ¿Qué tal? ¿Cómo va?
3: Hola, Eduardo, buen día. Sí, efectivamente estamos en el bingo que está acá en el centro, la calle San Martín al 100. Mira, te cuento lo que he podido reconstruir de acuerdo a los jugadores que van saliendo y me van contando. Me cuentan que él había llegado aproximadamente a las 10 de la noche y que a eso de las 12 de la noche se empieza a sentir mal, que estaba en una máquina de la sala VIP, o sea, tipo máquina traga monedas. Que los custodios se dan cuenta que se siente mal, le llevan una silla de ruedas y una pareja de jugadores me contaron que lo llevan a otra habitación. Los separan del resto de los jugadores, otros me contaron que lo llevan por atrás al estacionamiento, lo que sí ya es oficial es que viene una ambulancia, lo atiende el doctor Jaime Martínez, el encargado del bingo, bueno, lo asiste, que es Matías Hatzel, y ahí aparentemente lo que diagnostica el médico es que había tenido, tiene diabetes y se había descompensado por una baja en la insulina. Acá la gente que viene al bingo nos contaba que lo veían bastante seguido, inclusive los vecinos del frente, la gente de los comerciantes de la cuadra, que se lo veía bastante seguido. El tema es que, bueno, después muere, el cuerpo está en la morgue y para determinar cuál fue la causa del fallecimiento. Ahora, a mí me llama la atención que con esta noticia tan triste, el bingo de acá de la empresa Codere siga funcionando como si nada. O sea, lo podrían haber cerrado por luto, un día, por luto. Bueno, no, ningún luto, sí, abierto, con un montón de gente timbeando. Y sí, y esto, vos sabés que yo estuve en una... El Roña, ¿te acordás que le había chocado contra un árbol en Puerto Madero en el 2005? En ese momento él estuvo muy grave. Y Néstor Kirchner, que era presidente, había inaugurado la sala de terapia intensiva en el hospital de Argerich, Néstor Kirchner, que nunca lo usó. Pero como justo apenas la inaugura, el Roña tiene este accidente, se la presta al Roña Castro. Y yo me mandé en ese momento a terapia intensiva, y el amoroso, en medio que estaba re grave, me dio una nota y me dijo, hay Roña Castro para rato. Fíjate vos.
4: Te sumo dos datos, Mechi, buen día. Sí. Bueno, como bien dijiste vos, lo trasladaron a la morgue judicial de Morón, ahí en la calle Comandante Peredo y Haití. A las 9 de la mañana se inicia la operación de autopsia. todo hace presumir, por lo menos en los médicos legistas que lo revisaron en el momento, hablan de un ataque cardíaco, de un infarto. No hay por ahora presunción de ninguna intervención de terceros, una muerte natural, pero averiguación causal de muerte es la calificación que le dieron de momento hasta que la autopsia dé por lo menos los resultados preliminares.
3: ¿Vos sabés que acá los comerciantes que están al frente y que están abiertas acciones en este bingo? Bueno, como debe pasar en todos los bingos, ¿no?
1: Sí, claro.
3: ¿Vos sabés que él estaba en pareja con Noé Viviarolo? Y ella pone un posteo muy largo en Instagram donde dice, nunca nos soltamos la mano. Dice, la casa va a estar vacía sin vos. Y fíjate el detalle que daba, Noé. Este finde, por el Día de la Madre, nos íbamos a comprometer viajando a la costa.
1: Mirá vos.
3: O sea, iba a ser el compromiso antes del casamiento.
1: Mirá
3: qué fuerte todo esto, ¿no? Bueno, y la tarea social que hacía, que era muy grande, ¿no? Con 14 comedores, 9 merenderos. Hay una conmoción total, ¿sabes dónde? En Florencio Varela, donde él tenía el gimnasio, y donde estaba el merendero. Bueno, me contaban que la gente está muy, muy conmocionada por la muerte del Roña, una persona súper querida y muy, muy amoroso. Mm. Así que lamentamos muchísimo y un abrazo grande a toda la familia.
1: Obviamente. Gracias, Mechito, un beso grande.
3: Hasta luego, cariños a todos.
1: Sonó el top de las 7:30 de la mañana en este miércoles 14. Sí, síganle.
4: En una hora aproximadamente van a ver imágenes, nuevo traslado de preso de voto a Marcos Paz. Bien. Van a trasladar seguramente los del pabellón 2, una cantidad en este caso va a ser menor a 300, pero va a superar los 1000 ya en el devenir de hoy. Así que aproximadamente en una hora, me dicen fuentes del Ministerio de Seguridad de la Nación, arranca un nuevo día de traslado de presos.
1: Son 1500 en total.
4: En total, ya correcto.
1: Me decía Monteoliva. Y que con estos 300 sumarían ya 1200.
4: Aproximadamente, si llegan a los 300. Toda la planta 2. Ayer fue casi la totalidad de la planta 3.
1: En tiempo récord.
4: Menos 8 que quedaron por algunas cuestiones de salud, que todavía no fueron trasladados. El resto están siendo trasladados a Marcos Paz, que está teniendo una buena receptividad, y se van a encontrar con un penal absolutamente moderno,
1: última
4: nuevo.
1: Generación.
4: El otro es la anticárcel,
1: claro.
4: No solo para los presos, también para los
1: penitenciarios.
4: 100
1: años tiene la cárcel de...
4: El año que viene cumple 100 años.
1: Tremendo,
4: sí, señor.
1: Tremendo. Tránsito, Fino Martínez.
5: Sí, Eduardo, hay mayor caudal vehicular ingresando a la ciudad de Buenos Aires, más complicados los ingresos de la Panamericana, frenada prácticamente a cero entre 197 y la zona de Bulón también. La General Paz desde Mataderos hasta ingresar a Lugones, el último tramo de la autopista Perito Moreno, previo a Parque Avellaneda, donde estaba el peaje, y hasta ingresar a 25 de mayo también hay congestión, y viene muy cargada la autopista Buenos Aires-La Plata, con demoras desde Sarandí en la ciudad, en Córdoba al 4200 y en Bolivia al 4900. Hay cortes por dos choques, trenes, subtes, todos están operando horario.
1: Muy bien, gracias, ¿eh?
6: Eduardo, sigue la pelea entre camioneros y el gobierno de la ciudad. Muchos dicen que Pablo está terrible.
7: ¿Ah, sí?
6: Algunos confesaron que lo conocen desde hace mucho tiempo y a Pablo, en vez de educarlo, lo tuvieron que amaestrar.
4: No.
1: Bueno, señores, vamos, nos metemos en las efemérides.
0: Por favor, que vuelvan los lentos.
1: Dale.
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1: Casa Muñoz. Gracias, Muñoz.
10: Muy bien, muchas gracias, señor locutor. Hoy es el cumpleaños del querido padre Manolo.
7: Mira vos.
1: Sí, exactamente.
4: Oh, ¡fuerte abrazo!
7: ¡Feliz cumpleaños!
10: ¡Feliz cumpleaños, Manolo! Querido Manolo, un beso muy grande.
4: Te queremos mucho.
1: Hoy vamos a hablar con él, ¿eh?
4: ¿Ah, sí?
1: Si Dios quiere, en un ratito vamos a hablar con él.
11: Es un ídolo.
7: Vamos todavía.
10: Bueno, un día como hoy nacía en 1934 Horacio Cavallo.
7: Qué
10: grande. Y era una fecha que no se dice porque es, en el caso de las mujeres no se dice, Chiche Duhalde también.
7: Ya vos.
10: Un día como hoy es el Día Mundial de la Espirometría. Mira vos, un día para hablar de la espirometría tiene que ver con el tema. Después vamos a estar hablando cuáles son los estudios que conviene hacer. La espirometría es un estudio muy sencillo, no invasivo, que da muchos datos acerca del funcionamiento del pulmón. Vamos a estar hablando después de eso. Es el Día Mundial del Postre.
7: Ah, rico.
10: El Día Mundial del Postre. Acá viene la pregunta que les hago siempre, ¿cuál es el postre que más se consume en Argentina?
4: Queso y dulce.
10: Helado.
4: Ah, mira vos.
10: El helado. 7 kilos cada uno de nosotros.
1: Yo iba a decir flan. Pero mira vos.
4: El
1: pero,
4: plan está...
2: Más que uno
4: está...
2: al helado lo tiene como helado. Y postre pareciera que es otra cosa.
10: Claro, pero en claro. Realidad... Sacando las frutas, el flan está en tercer lugar. El segundo sería el yogur, que hay que ver mucha gente...

0: sé que sería como...
1: Pero el yogur no es como postre.
0: Por eso, no. Algunos,
1: no es postre.
0: Por eso. Entonces el flan sería segundo después del helado. La chocotorta está en séptimo lugar. Es uno de los...
2: ¿Y el queso y dulce no está?
0: El queso y dulce viene...
2: El vigilante, ¿no está?
0: El queso
3: la sopa inglesa, ¿no está?
0: Puesto 15.
1: ¡Ah, la 15. Mierda!
4: El tiramisú.
2: Puesto 15. ¿Está?
0: El tiramisú es el 17.
1: Banana con dulce leche, ¿no está?
3: Frutilla con crema.
1: Frutilla con crema.
2: Frutilla con crema.
0: La frutilla con crema tampoco.
2: La copa melva.
0: El volcán de chocolate. Está el Don Pedro. El Don Pedro sale último.
2: ¿Cómo me gusta
0: el Don
2: Pedro?
0: Está dentro del ranking de los 20.
1: El Don Pedro es Pacho Borras.
2: Qué buen postre.
4: Después no.
2: Bien hecho,
1: ¿eh? A mi papá le gustaba.
2: Pasa que tiene que estar la mixtura. Es fundamental, es decir, buen helado de crema americana,
1: claro.
2: Buen whisky, no uno berreta,
1: claro.
2: Las nueces bien molidas.
4: Pero después no pasás un control de alcohol.
2: No, bueno, yo no manejo, me tomo un Uber.
1: Mi postre preferido es el sambayón con nueces. ¿Está o no?
2: Es cierto, te he visto comerlo.
0: Me mataste, está fuera de la...
2: Está fuera de la lista.
3: Postre borracho.
0: Yo tengo fuera de la lista.
1: El mejor sambayón con nueces que como es en Piegari.
3: Mira vos.
2: Ah, muy bueno.
3: ¿Postre borracho, Doc?
1: Más rico que hay.
0: Postre borracho.
2: La Pavlova, no. La otra vez que fuimos con
1: Pavlova.
3: La natilla.
0: La natilla tampoco. Bueno, es el Día Mundial del Improvisador.
2: Ah, sí.
0: Ah, mirá. Eso, bueno, la cantidad de improvisadores que hacía
1: todo el tiempo.
3: Acá tenés 7.
0: Bueno, es la costurerita que dio aquel mal paso y lo peor de todo, sin necesidad, con el sinvergüenza que no le hizo caso. Evaristo Carrigo, es el día de la costurera.
1: Mira vos.
0: El día de la costurera.
3: Tan puntada,
0: lo interesante de la poesía esta que le tiran todo a la costurera, pero el tipo que la embarazó y la dejó no dice absolutamente nada.
4: Qué gracioso.
3: El negro aguja, le mando saludos.
2: ¿El negro aguja?
3: Sí, pues pinchaba y después lo enhebraban.
2: Pará.
0: Día Nacional de Concientización sobre la Obesidad de las Mascotas.
1: Mirá vos.
0: Atención, se calcula que más o menos 3 de cada 10 mascotas en Argentina tiene sobrepeso. Yo escribí la introducción a un libro de Minovich y Curra Gagliano de síndrome metabólico. Dice la introducción. Me costó más escribir esa introducción sobre los gatos que escribir dos libros juntos, porque tenía que... Primero tenía que investigar al gato, ¿no? Pero bueno, medir raciones y jugar con ellos es lo que se recomienda. Y finalmente tenemos un día como hoy, fallecía José María Muñoz.
2: Un grande.
1: ¡Qué grande!
3: Un fenómeno.
2: Ahí está.
5: Sacando la pelota para Enrique. Enrique jugando la corta para Diego. A Diego lo marca el 2. Dale entre 2. Se lleva la pelota a Maradona. Espectacular. Se lleva el perico entre 3. Se acerca la perico 4. Perico el 5.
1: Se lleva el esférico.
2: Qué grande. ¿Quién lo escuchaba cuando era chico?
4: El esférico.
2: Es el relato del gol de Maradona contra los ingleses, que obviamente... Para mí es mejor el relato de Víctor Hugo, pero el de Muñoz está bueno también.
1: Pero claro, obviamente.
2: Un grande. Yo pensaba que Muñoz hizo la previa de un superclásico, un Boca-River en el 92, desde el hospital. Me habla lo apasionado por la radio, por el relato que era. No con relato suyo, pero sí animó la previa 3 días antes de morirse.
1: Mirá vos.
2: Un clásico que recordado, Boca le ganó 1-0 a River con gol de Manteca Martínez. Año 92.
1: Mirá vos.
3: Increíble.
0: Muy bien, y también lo recordamos a Javier Portales.
2: Y
0: Raúl Portales. Muy bien, Raúl Portal también. Muy bien. Salud. Dicho lo cual, nos vamos a un grande que yo lo vi actuar en uno de los carnavales, que murió en 1980, Oscar Alemán.
2: Oscar Alemán, mira.
3: Bésame mucho.
0: Bésame mucho.
1: Tocaba la guitarra como los dioses.
0: Como los dioses.
1: Tocaba la guitarra atrás, ¿no?
2: Sí,
1: de la espalda.
2: Qué maestro.
1: Sin mirar.
2: Increíble.
0: Y bueno, y otro viejazo, el 77, muere Bing Crosby.
2: Mira.
1: Muy bien, ¿qué más?
0: Y el grupo Queen en el 91, Eduardo, el show debe continuar.

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0: Bueno, muy bien, señores. Doctor.
1: Le estoy contestando acá a la patria youtubera que no puedo, porque me pedían que diera una poesía antes de ese embargo y le estoy diciendo que no puedo.
0: No, obvio.
2: ¿Una poesía?
3: ¿Una poesía?
0: No, no.
4: No, de ninguna manera. Arranca.
0: No. Sería cero poesía.
3: No, cero.
1: Dos palabras.
5: Cállate la boca. 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
0: 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Para mí no es de ese.
3: Se durmió Willy.
4: No, Willy, no.
1: Pero no, es Nick Ward.
0: No es de ese marco para mí.
1: Es un error.
0: Y es por unanimidad que no es, ¿no?
2: Para dormir. No, no, el tema es lindo.
0: Es divino.
1: Bueno, cuando te operan de anestesia.
2: Claro. La previa a una cirugía.
0: Es
2: también
0: como el propofol.
3: No, no es feo, viejo.
0: No, divino
2: no,
0: tema.
2: Feo, no,
0: no, no, divino feo. Tema, muy buen lento. No es de desembarco.
3: No le van a ni sospecha.
1: Una que no sea sancionada.
0: Sí.
1: ¿Por qué yo no puedo acotar y el jurado puede acotar?
0: Bueno, porque el jurado justamente es jurado.
4: Claro, el jurado está para eso, Robertito.
0: Jurado
4: claro.
0: Fundamenta.
1: Yo creo que
0: es 0-2
1: esa. No, no, yo hice la pregunta. No, hice la pregunta.
4: No, respetuoso, fue respetuoso.
1: Fue respetuoso. Bro.
0: Jurado fundamenta su fallo.
2: Exacto.
4: Dale para adelante, 0-1, vamos.
2: Lo considerando.
1: Exacto. Después que el amor se fue, que es lo que ha pasado conmigo acá con el amigo Willy. Después oh. Que el amor se
2: fue. Aprobado.
0: Qué tremendo tema.
1: Gran tema, Cormick.
4: Viste,
3: viste.
1: Pero,
3: sí,
4: pero.
3: Punto.
4: Muy lindo.
3: Bien,
4: uno iguales.
1: La verdad me han despertado.
0: Uno iguales.
1: Pura de amor.
6: Ah, este es el definitivo, ¿eh?
4: Opa.
6: No, no. 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
0: from a thousand miles. Yo te acompaño. And the
6: heavens open.
4: Saludo
6: todavía.
4: Pero entre dormirme y...
2: Pero, ¿quién canta esto, Doc?
0: ¿Quién? Michael Bolton.
6: ¿A mí?
4: Yo, tío, de Bolton me encantan todos los temas.
3: Menos este.
4: Menos este. Define, María.
0: Yo acompaño.
2: Acompaño, vamos.
4: Bien, 2-1. Listo, Lorcito, ya te...
2: En fallo dividido.
1: ¡Vamos! Más canciones, pero no las voy a...
0: Está muy bien. Lo bien que haces.
4: Andate, Albertito.
0: Elige Willy.
6: Bueno, elegí una Perry.
3: Muy buen Perry. Tema, Willy.
6: Se llama Cristina Perry.
4: Uh-huh.
6: Norteamericana.
4: Ajá.
6: Diosa.
4: Sí, dedicado.
6: A todas mis amigas de YouTube.
4: Muy vamos. Bien.
6: Silvinia, Marilina, Sole.
4: Wow.
6: Y acá
4: salió la casa, Willy.
6: Marilina.
0: Divina Marilina. Gran tema este, ¿eh?
2: Muy lindo, muy lindo.
4: Sí, Willy, bien.
6: Hermoso.
0: Un oyente.
7: Buen día, soy Jorge de Rodríguez.
4: Buen
7: para
4: dijito.
7: El desembarco, How Can I Tell Her? Por Lobo. Gracias.

0: música country, ¿no? Un famoso.
1: Hola Eduardo y equipo de Alguien Tiene Que Decirlo. Soy Carlos Sadir y quería sugerir...
0: ¡Carlos Sadir!
1: Desembarco,
0: que el gobernador.
1: Que me gusta mucho. Sí, sí. Un tema de Michael Bolton, cuando un hombre ama a una mujer. Muchísimas gracias. Y más. Bueno, esperar que Feynman no me desapruebe.
2: ¡Mira!
3: ¡Qué grande, gobernador, eh!
4: Bien.
3: Aprobalo, Edu.
0: Muy buen tema, gobernador.
2: Sí.
0: Muy buena.
2: Buena elección.
0: Un clásico, María.
2: Ah, sí, tremendo.
0: No lo tenía desembarcador.
2: ¿Qué tal?
3: ¿Qué tal?
2: ¿Qué tal?
3: ¿Qué tal, el hombre
0: del
3: norte?
0: Calladito el radical, ¿eh?
2: Muy bien.
0: Bueno, Rolo querido.
5: Bueno, mientras saboreo un...
3: A ver, ¿dónde estamos?
5: Un postre Balcarce.
6: Es rico el Balcarce.
0: A mí no me gusta, tiene mucho dulce
5: mucho
0: de leche.
5: Mucho dulce de leche y mucho
0: sí.
5: merengue.
0: Sí, mucho.
5: A mí me encanta.
0: Muy empalagoso.
5: Me encanta.
0: Me van a matar los de Balcarce.
5: No, no. Ya si tiene dulce de leche, o el dulce de leche no te va.
0: No, no, por eso, pero me parece empalagoso.
5: Esto es...
3: ¿Dónde?
5: La hermosa Entre Ríos, San Jaime de la Frontera.
3: Ajá.
5: Y un disco espectacular.
3: ¿Cuál?
5: Nipur.
3: Nipur de la Gash.
5: Nipur de la Gash.
3: Como la revista.
5: Claro, ¿te acuerdas de Nipur? Y este tema de Noelia que es espectacular.
3: A ver.

0: Cristina.
1: Sentimiento.
2: Duro, duro, corazón duro.
0: Una merzada.
2: No, es duro.
3: El tema es malo, doctor.
2: No, definitivamente.
4: Entre cada átomo, dice.
2: Por favor. Escucha.
3: ¿Quién canta eso?
0: El club que engrasa.
4: Y hablando de Noelia.
0: Está bueno.
2: ¡Noelia! Ahí está, Nino.
4: Grande, ¿eh?
2: Noelia. Rolo Villar, Movistar Arena.
4: Está mejor que Nino Bravo, te voy a decir.
5: Contale quién es Noelia.
4: Noelia Lorenzo Monge. El tema es Tú, de 1999. Actriz, en realidad es la hija de la popular actriz y cantante Yolanda Monge, claro, quien era una puertorriqueña, Yolanda mexicana, Noelia puertorriqueña, muy mal llevada a la madre, porque no quería que la hija se dedique a la música.
0: Lo bien que hacía, la madre tenía razón.
4: Pero la tipa, así como la ves,
0: la madre tenía razón.
4: Vendió más de 10 millones de copias. Y el de este tema, el disco de este tema, fue disco de oro en Estados Unidos.
0: 10 millones de sordos.
4: Llegó a cantar en el Madison Square Garden. ¿Sabes quién le compuso este tema?
5: ¿Quién?
4: Estefano, el de la dupla Donato y Estefano.
0: Mirá vos.
2: Bancamos a Noelia.
5: Bien, Noelia.
2: Con Barón y con Verdú.
0: Bueno, muy bien, señores.
3: Nosotros no lo van.
2: Ustedes son tú.
5: Un saludo, Noelia, Barones.
0: Nosotros lo matamos al tema.
5: Exactamente, no puede matar.
0: Cerramos porque después vamos a hablar con el padre Manolo que cumple.
3: Sí, señor. 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
0: Recordar, Edu, que el presidente ya se volvió a los Estados Unidos, presidente Milei, digo.
2: Sí.
0: Y dijo Milei: soy una persona muy tolerante. Sí, tolerante siempre y cuando coincidan con mis ideas. En un rato debe estar por llegar ya a Washington, ¿eh? 7:47 en todo el país.
6: Tiene que decirlo. En Mitre.
0: Bueno, 7:47, María, la temperatura y pronóstico del tiempo.
3: 13 grados 7, está nublado el cielo y se esperan para hoy alguna probabilidad de lluvia y una máxima estimada en 19 grados.
0: Padre Manolo, buen día. ¿Qué tal? ¿Cómo va?
7: Hola, buen día, Eduardo, y a todo el equipo.
0: ¿Qué tal? Bueno, primero feliz cumpleaños.
4: Feliz cumpleaños, padre.
7: Después de Noelia me hacen una entrevista bien.
3: Una falta de respeto.
2: Una grande Noelia, padre.
0: Hay que promediar.
7: Una alegría escuchar a María de vuelta.
3: Gracias, padre. Un beso grande, ¿eh?
0: Bueno, le llamamos al padre Manolo justamente porque es doctor en Derecho Canónico, ¿no? Uh-huh. Un hombre que da clases internacionalmente, además de ser profesor en la UCA. La pregunta, padre, es, primero hablar del Papa, ¿no? La verdad, una conmoción, ¿no? Una conmoción el saber que el Papa está con cáncer, ¿no?
7: Ciertamente. Esto ha conmovido al mundo, pero vemos la serenidad con la cual él transmitió en el Angelus el domingo pasado que iba a ser sometido a esta intervención quirúrgica. Y después no olvidar que él es hijo de San Agustín, él es agustiniano, ¿no? Y San Agustín hablaba de la dispensio animi, es decir, que en los momentos difíciles había que ampliar el alma y no tener angustia frente al futuro. Y yo creo que esa serenidad lo mostraba ayer de una manera muy nítida.
0: O sea, la tranquilidad con la que se bajó del auto y entró caminando al Gemelli, ¿no? Como si nada.
7: Y sobre todo porque ha dado la información sin mediación, porque la mediación se presta a malas interpretaciones o también a relatos, y él ha querido de una manera muy diáfana decir: miren, yo estoy enfermo. Y esto tiene que ver con aquello que escribió en la encíclica, ¿no? Magnificus Humanitas, en el capítulo tercero, cuando habla de la técnica y dominio, dice que la fragilidad y la finitud no son defectos que deben eliminarse, sino que deben asumirse y transfigurarse. Sí. Yo creo que eso es lo que está tomando en cuenta el Papa León XIV.
0: Siempre, históricamente, las enfermedades de los papas siempre se ocultaron, ¿no? No se contaron.
7: Sobre todo en la Edad Media, porque era considerado como el cuerpo del Papa algo sagrado, algo que no debía mostrar limitaciones. Y somos seres humanos todos, también el Papa, ¿no?
0: Sí. Ahora, ¿quién manda en el Vaticano cuando no está el Papa?
7: El Papa.
0: El Papa. Así de simple.
7: Es decir que Exactamente, porque a mí cuando yo escucho hablar de monarquía, que es la única monarquía en el mundo, yo digo aquí, desde el punto de vista teológico, eclesiológico, hay que aclarar que no es una monarquía en el sentido político civil del término, porque monarquía significa gobierno de uno solo. Pero Jesús fue muy claro, ¿no? O sea, al asignarle la tarea a Pedro, dijo, vos tenés que prestar un servicio pastoral, es decir, ustedes tienen que ser, no como los poderosos del mundo que buscan someter y dominar, sino que tienen que servir. Por eso uno de los títulos del Papa es Servus Servorum Dei, es decir, es el siervo de los siervos, O sea, no un dominio político. El Papa sigue gobernando la Iglesia, el gobierno es del Papa, porque hay que recordar que en el Código de Derecho Canónico, en el Canon 331, se dice que el Papa tiene una potestad ordinaria y que suprema, plena, inmediata, universal en la Iglesia y que puede ejercer libremente siempre, incluso cuando está en el sanatorio.
0: O sea, en el lecho de enfermo aún sigue gobernando la Iglesia.
7: Exactamente, de hecho, fíjate que hay un encuentro, terminó ayer, ¿no?
0: Sí.
7: El encuentro en ocasión del décimo aniversario de la exhortación apostólica Moris Leticia, y el Papa ha dicho, bueno, miren, la misa de conclusión la va a celebrar el nuevo decano del Colegio Cardenalicio, que es el asiático filipino Luis Antonio Tagle, pero las conclusiones no las viene a conocer, porque quiero leerlas yo personalmente. Bueno, ahí está demostrando que gobierna la Iglesia es el Papa, ¿no?
0: Sí. O sea, todos los dicasterios, o sea, los ministerios siguen funcionando normalmente y el gobierno sigue funcionando.
7: Exactamente.
0: Excepto que las decisiones finales siempre las toma el Papa. Aún.
7: Exactamente.
0: Aún en el sanatorio.
7: Exactamente. El gobierno es del Papa. Recordemos que el 19 de marzo del 22, el Papa Francisco formó la curia con una constitución apostólica que se llama Predicate Evangelium, y allí afirma que el Papa se sirve de los dicasterios, que vienen siendo como los ministerios, ¿no?, de la Curia Romana.
0: Claro.
7: Son 16, son 16 ministerios, los cuales, por lo tanto, llevan a cabo su labor en el nombre del Papa y por su autoridad. Por lo tanto, el Papa está gobernando la Iglesia también a través de estos ministerios, de estos 16 ministerios, ¿no?
0: Uh-huh. Está muy bien. Padre, un abrazo muy, muy grande, ¿eh? Gracias por atendernos. Abrazo.
4: Abrazo.
3: Un abrazo. Feliz día.
0: Feliz día. Feliz cumpleaños, ¿eh?
7: Gracias. Muchas gracias. Muchas gracias.
0: Vos sabés que el Papa León XIV conoció a Jorge Bergoglio cuando Bergoglio era arzobispo aquí en Buenos Aires, ¿no? Lo conoce siendo sacerdote. Y escuchaba y leía sobre León XIV y él pensó que jamás sería obispo. León XIV, Prevost, él pensó que nunca sería obispo en su vida, que él iba a seguir siendo sacerdote toda su vida. Bergoglio es Francisco, es papa, y lo hace obispo, y después lo hace cardenal, y muchos dicen, o algunos dicen, que después lo hizo papa. 7:53.
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0: Faltan 7 minutos para las 8 de la mañana en toda la República Argentina.
4: Eduardo, charlaban tres amigos. ¿Qué es ser famoso? El primero decía, ser famoso es ser invitado a la Casa Blanca para charlar a solas con el presidente de los Estados Unidos. No, el segundo, ser famoso es ser invitado por el presidente de los Estados Unidos a la Casa Blanca y cuando suena el teléfono, Trump dice, que llame después que ahora estoy ocupado. El tercero dijo, nada que ver. Ser famoso es ser invitado a la Casa Blanca para charlar con Trump y cuando suena el teléfono rojo, Trump dice, toma, es para vos.
0: María, lee esta pequeña parte del diario La República de Italia, un artículo firmado por Romina Marseca, una periodista italiana.
3: Sí, el aire en el Policlínico Gemelli es decididamente diferente en los días en los que un papa cruza el umbral de su apartamento para un ingreso.
0: Claro.
3: Los directores de los departamentos se quedan todo el día en el lugar. No se alejan, salvo por urgencias, explica una doctora que hace 30 años trabaja en el departamento de microbiología. Allí donde también podrían llegar las muestras para analizar en el posoperatorio del Papa León XIV. No hay una vía preferencial porque asistimos a todos los pacientes con el debido respeto. Pero hay un procedimiento muy reservado cuando se realiza el análisis sobre la muestra del Papa. Inmediatamente después se devuelve a las manos del equipo que sigue al pontífice, no se queda en los laboratorios. Hay que evitar posibles robos por parte de quienes podrían llevarse consigo aquello que podría convertirse en una reliquia del pontífice. Es un riesgo que no se puede correr. Todo está orientado a la reserva y a la protección de los datos que conciernen al pontífice.
0: Muy bien, faltan 5 minutos para las 8 en punto en todo el país. Bueno, vamos a hablar de salud. Referentes de Iberoamérica se van a reunir en Buenos Aires para debatir el futuro de la salud en toda la región. Los días 14, hoy y mañana, en el primer congreso, en su primer congreso, el lema va a ser una agenda iberoamericana hacia una salud sostenible. La inscripción, tengo entendido, doctor Cormillot, es gratuita.
1: Es gratuito, se hace ahí en el Sheraton, ¿no? Exactamente. Van a hablar de la transformación digital, la innovación, cómo financiar lo que se viene, un tema en salud, porque las necesidades son infinitas y las...
0: Hay menos nacimientos. La expectativa de vida es mucho mayor, ¿no?
1: De innovación también, sí, Eduardo. Sí. ¿Dónde innovar y cómo innovar?
0: Y también la inteligencia artificial aplicada a la ciencia, ¿no?
1: Exactamente. Después las obras sociales provinciales, Eduardo.
0: Bueno, está Cristian Massa, presidente de ENALAMI, que es la Asociación Latinoamericana de los Sistemas Privados de Salud, y además hijo de, yo creo, uno de los mejores ministros de salud que tuvo este país.
1: Así es, y amigo mío, hola Cristian.
0: Cristian, muy buen día, ¿qué tal? ¿Cómo va?
8: Hola Eduardo, bueno, muchas gracias. La verdad que es un placer escucharlos, a todos. Bueno, Gabriel y Alberto son amigos, hemos compartido varios momentos juntos. Uh-huh. Y gracias por lo de mi padre, ¿no?
0: No, por favor, sin duda uno de los... obviamente usted como hijo lo va a sentir así, pero realmente fue uno de los mejores ministros de salud que tuvo este país, ¿no? Uno de los ministros de Carlos Menem.
8: Sí, bueno, él no era político, él era empresario, médico, sanitarista, y bueno, lo llamaron a ser ministro de salud. Él asumió el compromiso y duró 9 años. Todos pensaban que iba a durar un mes, 2 meses, un año.
0: Y se quedó 9 años.
8: 9 años.
0: Bueno, ¿de qué va este congreso?
8: Bueno, primero, ALAMI es la Asociación de Sistemas Privados de Salud de Latinoamérica y Caribe, que se fundó en el año 80. Yo trabajo en ALAMI desde el año 85. Empecé con jóvenes empresarios, después de ahí pasé a Relaciones Internacionales y ahora me toca una gestión de presidente, ¿sí? Uh-huh. Nosotros empezamos a trabajar en toda la región, en toda la región de Latinoamérica y Caribe, ampliando los países que integran ALAMI. La creación de ALAMI fue en Brasil y Argentina. Uh-huh. Y hoy ya somos más de 14 países y otros países incorporándose. Uh-huh. Es una organización internacional que trabaja con organismos internacionales como OPS, como la OCDE, como la OEA, el Banco Mundial, el BID, etcétera, ¿sí? Uh-huh. En el medio de todo esto, nosotros creamos Consenso Salud, en la cual empezamos en Argentina y empezamos con algunos eventos de los cuales Alberto ha participado mucho. Hacemos una comida anual hace más de 30 años que venimos trabajando con eso y que reúne a 1,000 personas del sistema sanitario, sí, a los decisores, ¿no? Uh-huh. Y no importa de qué lugar vengan, ¿no? O sea, ministros, exministros y futuros ministros o superintendentes y ex-superintendentes también. A raíz de eso generamos un lugar donde poder hacer puentes y pensamos en extenderlo un poquito más allá. Uh-huh. Y con Monseñor Bochatey, el cual ustedes muy amigo, que le mandamos un saludo muy, muy especial. Yo estuve hace 2 días con él, justamente preparando un saludo para este congreso que estamos empezando el día de hoy. Bueno, empezamos a hacer un seminario de ética en el gerenciamiento de la salud en Vaticano. Uh-huh. Empezamos el Papa, empezamos justamente cuando comenzó el primero, empezamos con Francisco, después con León, continuamos y ya llevamos más de 10 seminarios realizados. Uh-huh. ¿Sí?
0: Sí.
8: Después de ese seminario, nosotros generamos un seminario en salud pública, introducción a instituciones de excelencia en Washington y en la OEA, y después hicimos otro en Oxford y Londres, ¿sí? Que es innovación en salud. Uh-huh. Cada uno tiene un tema en particular, pero todos representan los temas sanitarios más importantes del mundo, ¿no? Uh-huh. No hay un sistema sanitario único que uno pueda decir este es el sistema perfecto. Uh-huh. ¿Sí? Uh-huh. Nosotros tenemos un sistema sanitario muy bueno, en el cual se va trabajando y se van haciendo políticas públicas de salud.
0: ¿Usted considera que el sistema de salud de la República Argentina es muy bueno?
8: Yo considero que sí. Uh-huh. Y la verdad que hoy vienen trabajando en las políticas públicas de salud que existen desde hace 30 años, mejorando muchos de los puntos débiles de todo eso. Uh-huh. ¿Sí?
0: Sí.
8: Y se está reafirmando y se está fortaleciendo todas las instituciones que abarcan al rector del sistema de salud, que tiene que ser el Ministerio de Salud. Uh-huh. Hoy yo creo que es el primer ministro de salud, que mi padre no lo pudo hacer, que maneja todos los organismos de salud de la República Argentina. Uh-huh. Pero bueno, más allá de eso, hay una relación entre todos los países, y nosotros generamos FIX, que es la Fundación Iberoamericana Consenso Salud, incluyendo Andorra, España, Portugal y todos los países de Latinoamérica y Caribe. Uh-huh. Y bueno, dijimos vamos a alargar al primer congreso, este primer congreso que comienza hoy a las 2 de la tarde, como dijeron, en el Sheraton. Gracias a Dios, vamos a tener las palabras de Alberto Bouchatey dentro de la inauguración, en un pequeño video que grabó él, especialmente, porque no puede estar en forma presencial.
0: Claro.
8: Y tendremos a los granaderos abriendo la jornada, ¿no?
0: Muy bien, muy bien. Cristian, le agradezco muchísimo. Otro día hablamos más extenso sobre la salud en la República Argentina. ¿Mm?
8: Muchísimas gracias, Eduardo. Y bueno, para el desembarco yo pondría sailing, ¿no?
0: Un gran tema, Eduardo.
4: Aprobado.
8: Espero aportar un poquitito.
0: Está muy bien.
4: Te mando un abrazo, Cristian.
0: Gracias.
8: Un abrazo grande.
0: Gracias, Cristian. Cristian Massa.
4: Eduardo, cosa que tengo un amigo que durante la pandemia se iba a casar por Zoom. Uh-huh. Fue algo terrible.
0: ¿Qué pasó? ¿Te cortó el Zoom?
4: No, su novia nunca se conectó.
0: Noticias de las 8 de la mañana.

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2: Húmedo, cubierto con llovizna en Buenos Aires. La temperatura 13 grados 7 décimos. ¿Cómo fue la operación al Papa en la que le extirparon un lóbulo pulmonar? Radio Mitre habló con Diego González Rivas, el médico que creó la técnica usada en la intervención a León.
3: Lo que se hizo al Papa fue una lobectomía porque tenía un cáncer de pulmón. Claro. En una fase inicial, con lo cual es una buena señal, se ha cogido a tiempo. Y yo creo que las posibilidades de curación, según la anatomía patológica que salga en los próximos días, serán buenas, ¿no? Pero eso lo dirá un poco el resultado definitivo, ¿no? La evolución postoperatoria de una lobectomía por un unipórtal VAT es de 48 horas. 48, 72 horas es lo habitual cuando mandamos a los pacientes de alta para casa. Evidentemente, yo creo que con el Papa serán más cautos. Bueno, por muchos motivos, porque es una persona también más mayor. Entonces, a lo mejor lo mantiene ingresado más días.
2: Lo reiteramos, murió Roña Castro. El deceso se produjo en la madrugada, en el bingo de Morón.
4: Murió el Roña Castro mientras jugaba en una máquina tragamonedas en la sala VIP, la principal de aquí del bingo de Morón. El ex campeón del mundo de boxeo se descompensó. El médico de la ambulancia en un primer momento determinó que podría haber sido una baja de la insulina, ya que era diabético. La autopsia comienza a las 9 en la morgue, pero ahora la hipótesis es que podría haber tenido un ataque cardíaco. Su novia, Noé Villaroleo, contó en Instagram que este fin de semana viajaban a la costa por el Día de la Madre, ocasión en la que se iban a comprometer. Nunca nos soltamos la mano, escribió la mujer en un posteo que transmite una gran tristeza. Mientras tanto, el bingo de Morón sigue abierto como si nada hubiera ocurrido. Desde Morón, Mercedes Ninzi, Mitre informa primero.
2: Clases públicas, tomas y protestas antes de la marcha universitaria. Estudiantes y docentes intensifican las medidas de protesta en distintas facultades, con clases abiertas, asambleas y tomas en reclamo por el financiamiento de las universidades públicas. La quinta marcha federal universitaria se realizará mañana con una convocatoria central frente al Congreso para exigir el cumplimiento de la ley de financiamiento y una recomposición salarial. River visita a Sarmiento en Junín y busca afianzarse en el torneo clausura. River enfrentará esta noche a Sarmiento desde las 19 en el estadio Eva Perón de Junín por la fecha 11 del torneo clausura. El equipo de Núñez necesita sumar para meterse en la zona de clasificación a los octavos de final.
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5: Atención automovilistas, hay un accidente en la colectora de General Paz a la altura de Superí, chocaron un auto y una moto, además sigue la congestión en la Panamericana, en la autopista Perito Moreno, desde el oeste, tránsito lento a partir de Ituzaingó y también en toda Delepe en sentido centro. A esto hay que sumar a la autopista Buenos Aires-La Plata a partir de Sarandí con retrasos en cuanto a los servicios trenes y subtesora.
2: Estamos en Santa Rosa, La Pampa, en la 100.9, 11 grados la temperatura. Aquí, en Buenos Aires, cielo cubierto, llovizna, fresco, 13 grados 7 la temperatura, humedad 90%.
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2: A las 8 y 15 minutos, la temperatura en Buenos Aires es de 14 grados. El cielo está mayormente nublado y la máxima prevista para hoy es de 19 grados.
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3: Eduardo, vos sabés que le pregunté a la inteligencia artificial, sí, ¿cómo entender a las mujeres? Y me respondió...
4: Ah, no sé, vos sabrás.
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0: Vos sabés que estaba leyendo que el hermano mayor de León XIV, Luis Prevost, hablando en la televisión estadounidense, ha dicho que no ha hablado con él después de la operación, pero que ha recibido un mensaje de su colaborador más cercano, presumiblemente el secretario don Edgar Rimaicuna. La operación había concluido, le escribió, él estaba despierto, se sentía bien y no sentía dolor. Por lo tanto, hasta donde sé por ahora, está bien y está en excelentes manos. Ese es el mensaje que recibió Luis Prevost. Se enteró de la operación cuando el Papa la anunció en el Angelus Dominical, igual que todos nosotros, ¿no? Todo sucedió muy rápido, en el espacio de apenas un par de días, fue todo muy repentino, un shock. También yo mismo estoy en tratamiento por un tumor aquí en Tampa, dijo Luis Prevost, el hermano mayor del Papa León XIV. Así que hay una cuestión genética, doctor Cormillot.
1: Hay una cuestión genética, hay una tendencia, no es determinante, no es una fatalidad.
0: Ahora, qué increíble, ¿no? Los dos al mismo tiempo con un tratamiento por un cáncer, ¿no? Muy, muy impresionante. 8 y 18. Tengo a Osvaldo Giordano, el presidente del IERAL de la Fundación Mediterránea. Osvaldo, buen día, ¿qué tal? ¿Cómo le va?
2: Muy bien, muy buenos días.
0: Bueno, hoy... Bueno...

0: esto de estar contando las décimas de baja, de suba, de baja, según el mes, es exagerar la expectativa. Es decir, mientras haya equilibrio fiscal, la inflación va a bajar, pero hay que tener paciencia, lamentablemente, para terminar de converger. Creo que es un error, primero técnico, porque la inflación tiene oscilaciones permanentes. Por ejemplo, este mes aparentemente estamos peor que el mes pasado porque el índice fue más alto, pero si uno mira con más detalle los números, encuentra en realidad una situación más favorable que el año pasado. Del mes pasado, porque en este mes incidieron mucho hechos coyunturales, que no se van a repetir en el tiempo. Por ejemplo, el tema del impacto de la actualización de tarifas, algunos precios estacionales como los alimentos. Cuando uno despeja eso y va a lo que técnicamente se llama la inflación núcleo, en realidad la inflación bajó, con lo cual, visto en lo que queremos, ¿no?, en que la inflación converja a lo que tienen otros países, en realidad ha habido un pequeño progreso. Pero insisto, me parece que le damos demasiada importancia a algo y que simplemente vamos bien en el sentido de que lo importante, que el equilibrio fiscal se mantiene, y los resultados los voy viendo con el tiempo.
1: Ahora, estamos muy lejos de aquella inflación empezando con cero, como dijo el presidente, iba a pasar a partir de agosto de este año. O me parece que también estamos muy lejos de aquella frase del ministro Caputo, ¿no? Los mejores 18 meses empiezan ahora, cuando lo dijo en abril-mayo.
0: Yo creo que se juntan las dos cosas. Me parece que el haber exagerado la expectativa y ponerle demasiada ansiedad a la baja de la inflación ha llevado a una estrategia dentro del plan de usar instrumentos para forzar esa baja que han afectado otros aspectos muy importantes, como por ejemplo la actividad económica, el empleo y los salarios. Creo, y lo planteamos, ¿no?, en la novedad económica del Yeral de este mes, que habría que recalibrar instrumentos y objetivos. Es decir, no darle tanta importancia que la inflación empiece en cero, es decir, confiar de que va a empezar en cero, solo que hay que darle tiempo, y prestarle más atención a otros objetivos que son muy importantes para la población, como el que condiciona mucho la calidad de vida, como el mercado de trabajo, pasa a ser, digamos, para muchos, no es que se descarte, ¿no?, la importancia de seguir bajando la inflación, pero también la gente tiene expectativa de que el programa tenga respuesta en otros aspectos, y ahí estamos fallando, y de hecho, bueno, lo que planteó Caputo no se cumplió. Entonces, creo que estamos en un punto en el cual es muy importante que esta reforma, que la Argentina necesita, que está bien orientada, muestre resultados y genere mejores expectativas en la gente. Y eso creo que se va a lograr no tanto mirando la inflación, sino mirando la actividad económica y sobre todo mirando el mercado de trabajo.
2: Uh-huh. Osvaldo, ¿cómo andás? Guillermo Laborde, un gusto como siempre.
0: El gusto mío.
2: Dentro de un año más o menos vamos a estar en las presidenciales. ¿Cómo te imaginás la economía que va a llegar tanto en inflación como en crecimiento?
0: Creo que si a tiempo se reacciona, en el sentido de lo que planteaba recién y que es un poco el motivo de lo que publicamos en Novedades Económicas del Yeral, si se reacciona recalibrando algunos instrumentos, y esto no es cambiar de rumbo para nada, es decir, mantener el rumbo, el equilibrio fiscal, la integración del mundo, la desregulación de los mercados, pero sí prestando más atención al mercado de trabajo y la actividad económica y no ser tan obsesivo con la baja de la inflación, podemos llegar dentro de un año con un mejor humor social, es decir, que la gente vea que todo este esfuerzo rinde frutos, no solo porque estamos en un contexto de mayor estabilidad bajo la inflación, sino también porque empezamos a ver resultados en términos de salario, de empleo, de consumo, de actividad económica. Pero requeriría, insisto, un pequeño ajuste, digamos, en algunos instrumentos, fundamentalmente en la política monetaria, que es demasiado rígida, demasiado centrada en bajar la inflación, y esto lleva a descuidar estos objetivos, que creo que son

0: centrales, porque implicaría no exigirle tanto esfuerzo a la gente y fundamentalmente baja el riesgo político, ¿no?, de que la gente se canse y termine votando contra el programa cuando en realidad en esencia el programa es correcto, pero este calibrar en el día a día está llevando a descuidar algunas cosas importantes para la gente.
1: Osvaldo, muchísimas gracias, ¿eh? Gran abrazo.
0: Gracias a vos.
1: Osvaldo Giordano, el presidente del IERAL de la Fundación Mediterránea.
2: Eduardo, dijo Caputo, se vienen los 18 mejores meses de la historia. Dijo Milei, en el 2028 vamos a estar mejor. Mientras tanto, hay gente que tiene más hambre que piojo de peluca, más hambre que garrapata en un oso de peluche, o más hambre que una vaca en un campo de pasto sintético.
1: ¿Vamos con Osde? Dale.
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5: Sí, Doc. Bueno, los pulmones están divididos. El derecho tiene tres lóbulos, el izquierdo se divide en dos lóbulos. El cáncer de papa, del papa está en el lóbulo inferior del lado derecho. Y bueno, y es lo que será extirpado. El 10 o el 20% de las personas que tienen cáncer nunca fumaron. O sea, el cáncer está muy relacionado con el humo de la persona que fuma o el humo de otros. Pero hay muchos tipos de cáncer que pueden aparecer en personas que no fumaron, pero son los menos. En Argentina es el cuarto cáncer después del de mama, del de colon y del de próstata, con más o menos unos 12.000 casos por año nuevos. Y esos, de esos hay un porcentaje significativo que zafan, porque desafortunadamente cuando provoca síntomas, que es la tos o el silbido al respirar o falta de aire o tos con sangre, ya suele ser tarde. O sea, porque es un cáncer que avanza sin doler. Hoy hay tratamientos, después vamos a hablar de la prevención, pero hoy hay tratamientos. Está, además de la cirugía, está la quimioterapia, las terapias dirigidas, la inmunoterapia y la radioterapia, que se aplica en algunos casos, no se aplica sistemáticamente. Todavía no sabemos, porque eso va a depender del análisis molecular, de la cantidad de ganglios que se le han sacado, cómo estaban esos ganglios y el tipo de cáncer que sea. Otras causas. Antes estabas mencionando, vos mencionaste lo de Perú.
1: El agua.
5: El agua con arsénico, también el asbesto o el amianto que puede haber en algunas construcciones, el gas radón, las soldaduras también lo puede producir. Y en el caso de la herencia, que pusiste, destacaste lo del hermano, si hay un familiar de primer grado, padre, madre, abuelo, aumenta el 50%, pero si el que lo tiene es un hermano, la posibilidad de que lo tenga aumenta un 80%. O sea, hay una relación directa, la predisposición, no es que sea un cáncer hereditario, pero es un cáncer que aumenta la predisposición. En la próxima salida, Eduardo, vamos a estar hablando de la detección temprana, en qué caso se puede hacer y cómo se hace el diagnóstico.
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2: Eduardo, una investigación.
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2: Eduardo, una investigación científica, me lo contaba el doctor Cornuillot, descubre que el mango es muy eficaz para perder peso y luchar contra la obesidad.
6: ¿Ah, sí?
2: Sí, por eso los científicos recomiendan tomar todo lo que tenga mango. Ya sea un pico, una pala, un hacha, una escoba.
5: Ya no voy a parar. Bueno, ¿está Mercedes Dizzi en el móvil? Mercedes.
7: Sí, mira, seguimos conmovidos con la muerte del Roña Castro. Acá sigo en el bingo de Morón. Y tengo una nota exclusiva. Exclusivo de Radio Mitre, va a hablar Marcos Tolosa, que es la persona que estaba al lado del Roña Castro cuando el Roña Castro se desvanece, se descompensa. Escuchá, porque es muy importante lo que dice. Dale. Marco Tolosa. Dale. Escuchá.
8: Simplemente se descompuso, me dice, me duele el pecho y cayó. No le di tiempo, estaba vivo, estaba lo más bien, lo que pasa es que no hay ninguna ambulancia acá. Lo dejaron morir. Tuvo 15 minutos y no estuvo más. Hasta que vino la ambulancia, 15 minutos, pero él estaba vivo.
6: ¡Qué horror!
8: Qué bueno. No, terrible, qué terrible. Bueno. No, está de... Esto, acá tiene que tener una ambulancia como tenían los gallegos antes. Yo hace 28 años que vengo acá. Y acá no había nada. No hay ni una enfermera acá adentro. Nada. Acá uno se puede morir prácticamente como le pasó a él. No, es terror. Qué horror. Un horror.
6: ¿Y él alcanzó a decir algo o nada?
8: No, que le dolía el pecho. Él tenía problemas de diabetes y le dio un pico de diabetes. Pero lo han dejado morir.
7: Fíjate qué fuerte testimonio exclusivo de Radio Mitre que da Marcos Tolosa, la persona que estaba jugando en las máquinas al lado del Roña Castro. Lo han dejado morir. No había un médico, no había una enfermera y la ambulancia demoró 15 minutos.
5: Sí. Tampoco.
7: Ahora,
5: tampoco
7: una creo sala que... de bingo que factura como facturan estas salas que hemos visto, una romería de gente salir, y no te digo por la calle de atrás, porque como están las cámaras adelante, ahora todos salen por atrás. ¿No tiene plata para tener un médico o una enfermera, alguien?
5: El bingo debería tener, el bingo Morón es de la firma Coder, el bingo debería tener obligatoriamente un desfibrilador, en primer lugar, en segundo lugar tener gente capacitada para usarlo, no es difícil, pero bueno, hay una pequeña capacitación que se da y quizás con un desfibrilador podría haber esperado hasta que llegue el por lo menos la ambulancia.
7: No, y aparte encima los caraduras ahora sacan la empresa Corea saca un comunicado diciendo sinceras condolencias a la familia. Pero por favor, o sea, probablemente pasen todos los mismos, no será solamente en este. Pero así como los canales de televisión tienen la obligación de tener un médico, que lo tienen, debería pasar lo mismo con los bingos, los casinos. Que tengan un médico constantemente por cualquier cosa. Imagínate que acá la gente entra a perder plata y le agarra... A cada rato, me decía el señor del kiosco del frente, que a cada rato hay problemas de salud con la gente que está jugando.
5: La información oficial que llega, que me va llegando del tema, intervino la comisaría primera de Morón, como decíamos antes, está caratulado, calificado de inicio de averiguación causales de muerte. La llamada al 911 la hizo Mechi, el encargado del establecimiento, que se identificó como Matías Harfield, correcto, quien refiere que el deportista conocido como Jorge de Locomotora Castro se encontraba en el interior de la sala, momento en el cual se descompensó, bajó de insulina por padecer diabetes. Cuando llega el móvil, la ayuda médica, el móvil, la ambulancia, constata un óbito, ya estaba fallecido en el lugar, dentro del bingo.
7: Claro, pero fíjate que lo que dice Marcos Tolosa, que sería bueno que lo citen a declarar, amoroso el señor, un señor grande, que esperaron 15 minutos a la ambulancia y la ambulancia no venía. Es que todavía estaba con vida, te lo estaba diciendo él en la nota.
5: Sí, claro, es que deben tener lo que se llama área protegida de las ambulancias privadas y demoró, no sé por qué demoró 15 minutos, pero no debería haberlo demorado.
7: Estamos en pleno centro de Morón y esto ocurrió a la noche. Después de las 12 de la noche, que no hay nada de tránsito, porque sí. Tampoco pueden decir que había un piquete, no hay nada.
5: No, pero debería haber, reitero, debería haber en todos los lugares públicos como existen, en los estadios de fútbol, en muchos lugares hay desfibriladores, reitero. Es importante, el desfibrilador cuesta lo mismo que un celular.
9: Hay gente que tiene un concepto errado, que es que el desfibrilador vale un montón de plata y vale lo mismo que un celular de última generación.
1: Y estos desfibriladores hoy por hoy los puede manejar cualquiera.
9: Claro,
1: porque el mismo te va dando.
5: Claro. Y bien, si abres, te empieza a hablar y te dice. Exacto.

0: complicaciones.
1: Exactamente, es un masaje cardíaco, pero el desfibrilador es un aparato. Hay un médico, Maurice Fitzsimon, que mucho en las redes hace campaña por los desfibriladores, justamente claro, diciendo eso, que vale lo mismo que un celular.
2: En los clubes hay.
1: Claro, es obligatorio. Bueno, pasó un día en el club de amigos con un alumno de una escuela de Palermo.
3: Y en los gimnasios hay, en todos los gimnasios.
1: Correcto.
3: Y los gimnasios también tenés un médico que de turno fijo. Entonces, si en los gimnasios hay, en los clubes hay, ¿cómo no va a haber en los bingos donde la gente le agarra cada rato un problema cardíaco por la guita que está perdiendo?
1: Es que es obligatorio, tiene que haber, por ley, común, digamos, hay una normativa que obliga a tenerlo. ¿Por qué no lo tienen? No sé, será objeto de la investigación.
2: Que lo
1: sí, claro, en espacios públicos donde hay personas de concurrencia, como todos los lugares que estamos hablando.
2: Mirá vos.
0: ¿Estamos hablando del desfibrilador o del médico?
1: No, del desfibrilador. El médico no, el desfibrilador.
2: El médico no es obligación.
1: No, un desfibrilador y una capacitación para alguna persona en distintos turnos que lo sepa utilizar. Reitero, como dice Edu, te va indicando solo el desfibrilador. Pero bueno, no está de más una charla en el momento que el mismo fabricante o vendedor lo entrega.
2: Totalmente. Gracias, Menchito, un beso grande. Hasta luego.
3: Hasta luego, cariño a todos.
2: 8:35, 2 minutos de noticias, dale.

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0: El cielo nublado con llovizna en Buenos Aires, la temperatura 14 grados. Milei llega a Washington para reforzar su alianza con Trump y respaldar a Bolsonaro. El presidente desarrolla una agenda de 2 días en Estados Unidos, con reuniones con empresarios y una gala en la que coincidirá con Eduardo Bolsonaro, hermano de Flavio, candidato presidencial brasileño. Además, expondrá ante la Cámara de Comercio estadounidense y recibirá una distinción por su defensa de la libre empresa. La visita se produce a 11 días del balotaje en Brasil. La Fundación Mediterránea advierte que se exageran las expectativas por la inflación. El director del Instituto de Estudios sobre la Realidad Argentina y Latinoamericana, IERAL, Osvaldo Giordano, habló con Radio Mitre.
1: El haber exagerado la expectativa y ponerle demasiada ansiedad a la baja de la inflación ha llevado a una estrategia dentro del plan de usar instrumentos para forzar esa baja que han afectado otros aspectos muy importantes, como por ejemplo la actividad económica, el empleo y los salarios. Habría que recalibrar instrumentos y objetivos, es decir, no darle tanta importancia que la inflación empiece en cero y prestarle más atención a otros objetivos que son muy importantes para la población, como el que condiciona mucho la calidad de vida, como el mercado de trabajo.
0: El jefe de la NASA pide investigar los ovnis y no descarta la hipótesis extraterrestre. Yared Isaacman sostuvo que la agencia espacial debe participar en el análisis de fenómenos aéreos no identificados y mantener una actitud abierta ante la posibilidad de vida fuera de la Tierra. Advirtió que los avistamientos también podrían responder a fenómenos naturales o tecnologías militares secretas. Aclaró que por ahora no hay pruebas concluyentes de un origen extraterrestre.
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3: Atención automovilistas, ocurrió un choque de 2 vehículos en la General Paz en el kilómetro 3, sentido del Río de la Plata. El carril rápido está restringido, hay demoras desde Mataderos. También en la Panamericana, retrasos por caudal vehicular de hora pico en toda la autopista Benito Moreno, sentido centro porteño, y en Delepiane en la misma dirección. Trenes y subtes horarios.
0: Estamos en San Rafael, Mendoza, en la M1300. 8 grados 5, la temperatura, cielo nublado. En Buenos Aires, el cielo nublado, 14 grados la temperatura, humedad 88%.
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8: Muchas gracias, presenta este micro YPF. Les cuento que la industria automotriz argentina atraviesa una etapa de fuerte transformación y reordenamiento, marcada por la apertura comercial con vehículos chinos muy tecnológicos a valores competitivos, la presión fiscal y la caída acumulada en la producción general. Pero a la vez se sostienen inversiones estratégicas dirigidas a la exportación, que creció mucho. Todo está transformándose muy rápido. Las terminales están enfocadas en pickups como la Hilux en Zárate o la Ranger en Pacheco. También la Sprinter en Virrey del Pino, que tracciona la exportación regional, y a eso se le suman los camiones en Zárate. 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
2: Sí, Willy. Bueno, acaba de terminar la reunión en Bangkok del ministro de Economía Luis Caputo con el número uno del Banco Mundial, Ajay Banga, y estuvo también la vicepresidente para América Latina, Susana Cordeiro, que estuvo en Buenos Aires hace un par de meses. Y el centro de la cena en esta cumbre del Fondo Monetario Internacional en Bangkok pasa por la delicada situación de la economía mundial. Un discurso bastante duro de la número uno del fondo, que es Kristalina Georgieva, sobre lo que está pasando en las principales economías. Y de hecho la frase del día es: China tiene que gastar más, Estados Unidos tiene que ahorrar más y Europa invertir más. Destacó también lo que es la deuda pública global. Mirá lo que estamos hablando, que la deuda de los principales países del mundo está en niveles muy elevados ya. Subió a 94% y se proyecta que llegue al 100% del PBI en el 2029. Dice que, al estilo del fondo, hay que hacer algún ajuste de las grandes potencias mundiales. Uh-huh. Casualmente, Eduardo, quien no está presente ahí en la cumbre del fondo es Scott Bessent, nuestro gran amigo, el tío Scott, que no está en Bangkok, no está participando. Y justamente mañana hay una cumbre muy importante también, que es la cumbre de los ministros de Economía y presidentes de bancos centrales del Grupo de los 20. Ahí van a estar Caputo y Bausili. Pero precisamente ahí se van a tratar todos estos temas. Pero lo sugestivo es: el tío Scott está ausente.
3: Bueno, muy bien. El presidente, les agrego lo siguiente: el presidente está llegando en una hora más o menos a Washington,
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4: Recién estaba preguntando al doctor Gumillor: doctor, ¿qué es bueno para el mal aliento? 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
4: Sí.
8: Bueno, Eduardo, ya hablamos de la derrota de Boca con Vasco da Gama hace un ratito, pero las semifinales de la Copa siguen hoy con dos partidos. A las 7 de la tarde, por la Copa Sudamericana, Atlético Mineiro, equipo que dirige Eduardo Domínguez, recibe a la sorpresa de este torneo, que es Montevideo City Torque. De esta semifinal sale el rival de Vasco da Gama, Boca Juniors, en la final del 21 de noviembre en Barranquilla. Y a partir de las 21:30... tremenda semifinal, 100% brasileña, entre Fluminense y Palmeiras en el Maracaná. Una tremenda serie que empieza hoy en Río. La otra semi, recordemos, será mañana entre Estudiantes de La Plata y Flamengo. El Pincha, el único representante argentino que queda en la Copa Libertadores. Mientras tanto, se pone al día el torneo clausura, el campeonato argentino. Hoy se borran los asteriscos, porque a partir de las 7 de la tarde, en el pendiente de la fecha 11, van a jugar Sarmiento y River. River, que está obligado a ganar si se quiere ir a dormir entre los 8 mejores de su zona. River hoy está noveno, a 2 del octavo lugar, por eso tiene que ganar ante el Verde de Junín, de muy buena campaña con el Colorado Saba en el banco. River, si gana, se mete cuarto en la zona y sexto en la tabla anual, a 4 del puntero, que es Independiente Rivadavia, con 2 en juego. El tema es que River es favorito, pero a la vez es un equipo muy inestable en cuanto a su rendimiento, contra un rival muy mejorado comparado con otros Sarmientos que estaban más abocados a pelear el descenso. Y después la Champions. Yo digo, no pueden jugar todos los días. La verdad que ayer, otra jornada fantástica, 32 goles en 9 partidos, goles argentinos, hubo doblete de un solo jugador, de Lautaro Martínez, en la sorpresiva derrota de Inter. Bravo. Como local, 4-3 ante Brujas. Otra sorpresa fue la del debutante Viking, que es un equipo noruego que le ganaba 2-0 al Bayern Múnich. lo dio vuelta el equipo alemán y en la hora Viking se lo empató 3-3. Barcelona no para de ganar, está en patines, perdió 1-0 con Galatasaray, terminó goleando 4-1. Hoy no existe mejor equipo en el mundo que juegue como juegue el Barcelona. Claro, recién arranca la temporada y esto es a largo aliento, tanto para la Champions como para la Liga. Y en el choque más destacado ganó el Atlético Madrid, que está pasando un gran momento en la temporada, con 5 triunfos al hilo entre Liga y Champions, 2-0 a Manchester United. A Julián Álvarez ayer, en un par de jugadas lo volvieron a aplaudir. No la metió, hace 6 meses que no convierte con la camiseta del equipo del Cholo, pero ya recuperó la titularidad. Y como el equipo anda bien, todo fluye distinto, ¿no? Digamos, como que se empieza a amigar un poco con la gente, que hasta hace muy poco le decía de todos menos lindo. Y tremendo fue lo que dijo Lisandro Martínez después del partido, el defensor del Manchester United. Fue una actuación muy pobre. Yo espero más de la directiva, que traigan más jugadores para competir. También espero más de nuestro director deportivo. Un bombazo le tiró a los dirigentes y al director deportivo Licha Martínez. Hoy habrá 9 partidos, los más destacados son Manchester City, PSG y Roma, Real Madrid, con la vuelta de Mourinho al Olímpico de Roma. A Mourinho lo aman en Roma, pero hoy va como técnico del equipo merengue.
3: Está muy bien. ¿Vos sabés que María el Peque Schwarman dijo que va a ser papá?
6: Sí, señor. Sí,
3: Peque,
6: sí,
3: ¿eh? Sí, sí. Muy bien. Felicitaciones. Peque, Felicitaciones. Y felicitaciones también a la abuela.
6: Sí, señor, porque ella posteó además la foto de la ecografía. Y
3: qué
6: está
3: lindo.
6: Feliz
3: qué
6: Silvana
3: Dayes. Qué lindo. Dale.
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4: Entonces, es cierto que veía el otro día en Animal Planet que los pandas tienen relaciones una vez al año. O sea, el doble que yo.
3: Señores, lo habíamos hablado ayer, sigue la alerta por inundaciones ante la crecida de los ríos Paraná y Uruguay. Familias evacuadas, operativos de emergencia, todo en ciudades ribereñas del litoral. Esto está asociado indudablemente al fenómeno del Niño. El río Uruguay, por ejemplo, superó la cota de evacuación en Paso de los Libres y también en otras ciudades, en Corrientes, por ejemplo, en La Cruz, en Yapeyú, en Bonpland. Está en línea desde Corrientes, en Paso de la Patria, Juan José Neif, que es investigador principal del CONICET en el Centro de Ecología Aplicada del Litoral. Juan José, buen día, ¿qué tal? ¿Cómo le va?
10: ¿Qué tal? Un gusto.
3: ¿Cómo anda, profesor? Bueno, todo lo que me pueda contar.
10: Lamentablemente no tenemos nada que tranquilice, claro, porque sigue lloviendo en la cuenca alta del Paraná. En el estado de Paraná llovieron 350 milímetros en los últimos 3 días. Entonces, eso es una barbaridad de agua. El Iguazú está subiendo entre 3 y 4 metros por día y eso significa muchísimo caudal. Posiblemente vamos a terminar en 4 días con 24 mil metros cúbicos por segundo a la altura de Corrientes.
3: Estaba leyendo que en Paso de los Libres, donde usted está, el río Uruguay alcanzó los 9 metros con 28. Una locura.
10: Sí, hoy está en 9.37 y bueno, por ahora se ha tranquilizado, no sube más que unos poquitos centímetros, pero eso significa, ¿no es cierto?, una cantidad de evacuados y problemas, incluso ha muerto gente. Sí. En Brasil murieron ya 10 personas y el panorama que tenemos hacia adelante no es nada alentador. El Niño empezó de una manera distinta, este Niño, respecto de niños anteriores.
3: ¿Por qué?
10: Generalmente,
3: ¿Por qué?
10: Claro, porque vino con mucha fuerza en la parte alta y generando situaciones de inundación. Lo común es que tengamos lluvias intensas en un área más distribuida y después vengan los fenómenos de inundación por acumulación de agua en el tramo bajo. Nosotros estamos en el cuello del embudo de la cuenca del Plata, entonces recibimos todo lo que pasa en la parte de arriba.
3: Las cataratas están que explotan.
10: Sí, está todo cerrado, obviamente, y de aquí en más estamos empezando en el periodo de lluvia.
5: ¿Y cuándo termina esto?
10: Bueno, esa es la pregunta del millón. No se puede saber porque cada niño se comporta diferente. Por ejemplo, el de 2015, el último niño que tuvimos, recibimos los impactos de ese niño hasta abril del 2017. Entre octubre del 2016 y abril de 2017 llovieron 1000 milímetros en Corrientes. Entonces, es una cosa es el fenómeno del Niño oceánico que empezó en abril, mayo de este año y que sigue calentándose, todavía está con 4 grados por encima de la media histórica de 40 años. Y otra cosa es la manifestación que viene después, que es el desfasaje de lluvias que recibe el continente, ¿no es cierto? En el caso nuestro, en la Cuenca del Plata. Sí.
5: ¿Y esto es culpa del hombre, el calentamiento global, o esto es la naturaleza misma?
10: No, es la naturaleza misma y el gran culpable de esto es el sol. Es una cosa que se sabe desde muy antiguo. Las manchas solares fueron descubiertas el año 300 antes de Cristo por Teofrasto y después en 1621 Galileo describió con mucha precisión con un telescopio la periodicidad de las manchas solares. Entonces, en el momento que el sol entrega más radiación, más temperatura, empieza a calentar el océano. Y eso, la gente pregunta, ¿y por qué el Océano Pacífico, el Pacífico Ecuatorial, en los otros no se calienta? Lo que pasa es que el Pacífico tiene de costa a costa, de este a oeste, tiene 19.000 kilómetros, ¿no es cierto? Es la masa de agua más grande del planeta.
5: Claro.
10: Al punto que la superficie del Océano Pacífico es superior a la de todos los continentes juntos.
5: ¡Qué bárbaro!
10: Entonces, es la superficie evaporante más grande del planeta, y eso es lo que hace que la influencia del sol, de esto que hablábamos, de la mayor temperatura, golpeen más ahí. Y eso se traslada en una cantidad de transformaciones, no solamente en nuestra zona, sino en todo el mundo, okay. ¿No es cierto? Sí. Cambia el clima.
5: O sea, profesor, acá el hombre no tiene nada que ver. Acá el tema es el sol.
10: Es el sol.
5: No, porque yo vengo escuchando que el problema son, no sé, son los aerosoles, los gases de las vacas.
10: Claro. Sí, sí.
5: ¿No? Sí. ¿Qué sé yo? Vengo escuchando eso, que la culpa la tiene el hombre, las fábricas, si vaya a saber qué.
10: Usted cuidado con lo que uno come.
5: ¿Qué sé yo? Pero usted me está contando que el problema es el sol, y ahí no tenemos incidencia, ¿no? Los humanos no tenemos nada que ver, ¿no?
10: No, en este caso no.
5: Ah, okay.
10: Son fenómenos periódicos, tienen alguna periodicidad, 2 a 7 años, no son enteramente regulares. En la naturaleza nada ocurre como un cronómetro, ¿cierto? Claro.
5: Bueno, el planeta tuvo fases muy frías y otras fases muy calientes, ¿no? La era del hielo, por ejemplo.
10: Claro,
5: ¿no?
10: Usted lo dijo, la edad del hielo, la laguna de Mar Chiquita estuvo seca. Y lo sabemos a través de la bitácora de los curas, porque ellos pasaban de Córdoba a Santiago del Estero en carreta, y si pasaban en carreta, pasaban a través de la laguna de Mar Chiquita, que hoy tiene 6.000 kilómetros cuadrados de agua. O sea, hay fenómenos, todo esto son fenómenos cíclicos que ocurren dentro de algo que se llama sistemas anidados. Eso significa que tenemos fenómenos normales de inundación y de secas, que están incluidos dentro, como si fueran las muñequitas, esas mamuscas, en fenómenos de mayor duración y de mayor intensidad. La edad del hielo que usted mencionó es un caso clásico, ¿no es cierto?, de menor radiación solar con menores, menores evaporaciones y lluvia, ¿no?
3: Juan José, la verdad, un gusto haberlo escuchado. Gracias, ¿eh? Gracias, profesor.
10: No, gracias a usted. Que ande bien.
3: Bueno, Juan José Neif, investigador principal del CONICET en el Centro de Ecología Aplicada del Litoral. Algo sabe este hombre, ¿no?
4: Sí, ¿no? Eduardo, ese que estaba a los gritos, sinvergüenza, basura, ¿cuándo me vas a devolver la plata que te presté? Pará, no me grité. Que cuando yo te pedí la plata, te la pedí en voz baja y no a los gritos.
6: Ah, mira.
3: Informativo de las 9 de la mañana, dale.
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0: conmoción por la muerte de Roña Castro. El dolor de una hija del exboxeador.
1: Tuvo un infarto, le empezó a doler el pecho y no lo pudo resistir. Fue una cuestión de 15 minutos, nada más. La policía científica ya se encargó de demostrar que fue totalmente natural. Así que bueno, nada, de parte de toda la familia, la esposa y los hijos, queremos darle las gracias a todos y pedir por favor intimidad y respeto ante la situación. Él es diabético, insulino dependiente ya hace muchos años, pero no más que eso, la verdad.
0: Más sobre este tema.
2: El hombre que jugaba en el bingo de Morón al lado del Roña Castro, cuando falleció, dijo que lo dejaron morir. Marcos Tolosa habló en exclusiva con Radio Mitre. Contó cómo fueron los últimos minutos del ex campeón mundial de boxeo y denunció que no había una enfermera y que la ambulancia demoró 15 minutos en llegar. Tolosa esto le decía a Radio Mitre.
3: Simplemente se descompuso, me dice me duele el pecho y cayó. Estaba vivo, estaba lo más bien, lo que pasa es que no hay ninguna ambulancia acá. Lo dejaron morir. Tuvo 15 minutos y no estuvo más. Hasta que vino la ambulancia, 15 minutos. Pero él estaba vivo y acá no había nada. No hay ni una enfermera acá adentro. Él tenía problemas de diabetes y le dio un pico de diabetes. Bueno, pero lo han dejado morir.
2: Desde el bingo de Morón, Mercedes Ninzi, Mitre informa primero.
0: La salud del Papa León pone en duda su visita a la región. La Iglesia Católica Uruguaya espera una definición del Vaticano sobre la gira prevista para noviembre, luego de que los médicos confirmaran un tumor maligno en el pulmón del pontífice. El cardenal Daniel Sturla advirtió que el viaje podría postergarse hasta después del verano si León necesita tratamiento. La decisión dependerá de la evolución de su salud y la evaluación médica.
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5: Siguen las demoras en la General Paz. Tras el accidente a la altura de Superín Mano al Río de la Plata, chocaron un auto y una moto. Además, en Juan B. Justo y Camarones, dos motos chocaron y trabaja el SAME. En San Martín y Alem, hay reducción por el choque entre un colectivo y una moto. Mientras que siguen las demoras en Panamericana, en las autopistas Perito Moreno y Delepián en sentido centro porteño. Trenes y subtes están operando horario.
0: Estamos en Cutralco en la 105.9, 11 grados 8 la temperatura. Aquí en Capital Federal y Gran Buenos Aires, cielo nublado, temperatura 14 grados, humedad 88%.
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14: Hola, buen día. Yo creo que se suspende la gira del Papa. No puede ser que a una persona se le imponga semejante agenda luego de ser operado hace 10 días. Beso. Irene.
13: Olvidarte, juro que habría olvidado.
15: Buenos días. Por estas notas, por este esfuerzo de tu producción y tu bonomía de periodista, es porque hace tantos años los escuchamos y los seguimos. Me quedo además con la frase del doctor. Muchos médicos argentinos en todas partes del mundo preparándose, aprendiendo.
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16: Muy bien, muy bien, muy bien. Vamos, Cari, vamos, vamos.
17: 14 en toda la República Argentina.
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17: Escuchen este audio.
18: A ver.
17: Les cuento de qué se trata. Es una estudiante K en la UBA, en la Universidad de Buenos Aires, que parece que no soporta mucho la democracia, ¿no? Y, no, la verdad que no soporta mucho. Me parece que no, muy democrática no es.
19: A ver,
17: escuchen.
20: Tratando de dialogar un poco más, pienso que la metieron presa a Cristina y el quilombo no se armó. Metieron la reforma laboral y el quilombo no se armó. Ahora nos venden las universidades, desfinancian las universidades y el quilombo no se arma. Y yo la verdad que estoy podrida de que el quilombo no se arme y yo quiero salir a romper todo. O sea, me parece...
17: un descubrimiento.
18: Y aplauden. Aplauden.
17: Y la aplauden. En vez de decirle, no, pará, nena.
18: No, romper todo, no.
17: No.
18: Era las próximas elecciones.
17: Eso es querer hacer un golpe de Estado, nena. Y ya la Argentina la tuvo aplauden. Eso. El aplauden.
18: El quilombo no se armó. No,
17: muy bien, bueno. Quiere quilombo.
19: Qué lindo, ¿no?
17: Y que se arme quilombo.
19: El futuro nos espera.
17: Muy bien, muy bien. Muy lindo, ¿eh? Muy democrático. 9 y 16. Vamos con la apertura de Naldo, dale. Vamos.
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17: Sí, Juan.
22: Bueno, querido Eduardo, ya has contado todo lo que está pasando en el Vaticano por estas horas en el Hospital Gemelli. Yo hablé con dos periodistas, uno de ellos italiano, acreditado permanente en la sala Stampa, y de nuevo, ellos insisten, uno de ellos, sobre todo el italiano, que es prácticamente imposible que al menos no haya una reformulación del viaje, ¿no? Por lo que ya se sabe, ¿no? De la recuperación y sobre lo extenso del viaje. Así que me dice, bueno, mira, incluso nosotros y los medios de comunicación que nos subimos al avión con el sumo pontífice desde Italia, que somos alrededor, son 80 periodistas que generalmente lo siguen, ya tenemos también orden de reorganización, o por lo menos de ver cómo puede ser distinto el viaje por Latinoamérica. Así que habría que entender eso, porque lo que vos contabas y los entrevistados de la situación que se encontraron, parece que era presumible, ¿no? Por esta inflamación que se había desmentido, pero que finalmente era una inflamación anterior, es decir, que había un cuadro que ya. Y también los movimientos que nosotros contamos tibiamente de los nombramientos del Papa, ¿no? De sobre todo de la figura de Tagle, que además va a oficiar la misa el domingo, ¿no?
17: Claro.
22: El cardenal Tagle. Así que bueno, tranquilidad igual, los tomo a todos por ley por incertidumbre, digo los diarios, conmoción en el Vaticano, es un poco tanto lo que dice el Corriere, la República, el Vatican News, el Observatorio Romano, digo en toda lo que es la extensión en este momento, sobre todo los periodistas que están ahí y que conocen incluso los pasillos del Hospital Gemelli, ¿no? Así que bueno, un poquito para refrendar todo lo que has dicho durante la mañana con respecto al Papa León, que ocupa la portada de todos los diarios. Y dos temas importantes que tienen un hilo conductor, que es el tema energético a nivel mundial. Por un lado, contábamos tempranito que Rusia ha intensificado los ataques contra Ucrania, incluso contra lo que son puntos estratégicos energéticos de Ucrania. No hay respuesta por el momento de Ucrania, y Zelensky, que le ha avisado, dijo, si usted cree que Putin va a respetar esta tregua, sobre todo con el interés de Donald Trump que pueda seguir suministrando combustibles Rusia al mundo y bajar los precios del petróleo y del diésel con sus exportaciones, dijo, olvídese, esto no va a pasar. Y también llega más preocupación desde Medio Oriente, porque los huitíes, en principio, bueno, estoy Journal está diciendo que ya tiene capacidad de fabricación de misiles, los huitíes, con piezas chinas, y están atacando a Arabia Saudí sobre todo y a

0: Del Golfo. Esto traería un colapso en las comunicaciones y más preocupación y más tensión. Lo que quieren básicamente es que explote antes de las elecciones el precio del petróleo, el precio del diésel, porque también el régimen iraní está entre las cuerdas por la situación económica, la falta de todo en Irán, y el régimen está también muy apretado, por lo cual esta bomba energética quiere condicionar el resultado de las elecciones en los Estados Unidos, querido Eduardo.
1: Bueno, gran abrazo, hasta mañana.
0: Enorme abrazo.
1: Chao, querido, 9:20.
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3: Alguien tiene que decirlo.
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5: Sí, doctor. Gracias, Edu. Bueno, en una mañana donde continúa el traslado de presos de Devoto a Marcos Paz, una Marcos Paz nueva, una cárcel para 2.400 internos, presos, como le guste llamarlo, con saco en hospital, con sala de estudio, con todo lo que tiene que tener una unidad, de acuerdo a que la ley de ejecución indica. Fuentes de Mar del Plata, cercanas al ministro Montenegro, me cuentan que hoy está reuniéndose en la mañana con la ministra de Seguridad Nacional, Alejandra Montioliva, diagramando un plan de seguridad, una vez que Montenegro, hace aproximadamente una semana, se hizo nuevamente cargo del municipio de General Pueyrredón. Un flamante juez federal deberá decidir si mantiene la cautelar que deja en vigor la ley de tierra. Se trata de Leandro Gómez Constenla, es el juez federal de Bariloche, después del fallo de corte la semana pasada que restituyó, hizo lugar a una cautelar y toda la polémica con el artículo 154 del DNU 70. Ahora deberá resolver el fondo de la cuestión. Un juez nuevo, un juez que hasta hace poco era secretario en el Consejo de la Magistratura y fue nombrado magistrado en Bariloche. Una pelea entre empresas de colectivos generó una disputa judicial sin precedentes, una nota del Diario de la Nación, un cruce de denuncias que repercute, por supuesto, en la Secretaría de Transporte. Mariano Plenkovich es su titular. Tiene que ver con un fraude millonario de las tarjetas SUBE, una denuncia contra el grupo La Nueva Metropol de la familia Slivovsky, que a su vez denuncia a los dueños de las cámaras de colectivo, entre ellos a la compañía Dota. En el medio, 6.500 millones de pesos de subsidio. Atención, porque es un tema que está, por supuesto, dinero de todos. Y por último, el Madoff Rosarino negocia la pena, pero elude una deuda de 10 millones de dólares. Se trata de Luis Herrera. Luis Herrera fue dos veces presidente del mercado a término de Rosario. Rofex ocupó cargo en la Bolsa de Comercio. Ofreció aceptar 6 años de prisión, está preso, por supuesto, y 4 para sus hijos sin pagar resarcimiento, sin hacer una reparación del daño. La Fiscalía pretende 15 años. Veremos qué se resuelve en un caso que, por supuesto, es de tapa en los diarios de hoy de Rosario.
1: Muy bien.
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6: O sea que, Edu, que tengo un amigo que le pusimos calambre.
7: ¿Por qué?
6: Le pusimos calambre porque acá, cuando viene, cree que se vaya rápido.
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9: Es así como quiero.
10: Sí, Alberto. Y el tema que despertó tantas dudas sobre el cáncer, acerca del cáncer que tiene el Papa, bueno, la gente se pregunta cosas. Prevención, no comenzar a fumar, dejar de fumar a cualquier edad y evitar el humo de segunda mano. Controlar la exposición a radón, que está en partes de Mendoza o Sierras de Córdoba. Es un gas que está en el suelo y que puede aparecer en esas zonas. Analizar agua con posible arsénico, un tema que ya hemos tocado durante la mañana. Reducir la exposición a asbesto y amianto. Actividad física y alimentación saludable. Y esto es interesante, evitar suplementos de beta-caroteno para prevenir el cáncer en gente fumadora. No conviene que tomen beta-caroteno porque le aumenta el cáncer. ¿Cuáles son los 8 síntomas que hay que tener en cuenta? Tos persistente o cambio de una tos habitual, expectorar con sangre, falta de aire progresiva, un dolor persistente en el tórax, una ronquera que no se resuelve, una pérdida de peso involuntaria, neumonías repetidas o cansancio inexplicable. Esos son los 8 síntomas que uno tiene que estar atento. El diagnóstico se hace con una tomografía, en algunos casos

0: biopsia a través de la broncoscopía, que es como una endoscopía. Y después, bueno, en algunos casos se hace una ecografía endobronquial, también con una broncoscopía. Y muchas veces se hacen resonancias magnéticas cerebrales, porque es el lugar donde mayor cantidad de veces tiene posibilidad de hacer metástasis. Los tratamientos posibles después de la cirugía son la quimioterapia, otras terapias dirigidas, inmunoterapia, radioterapia, o sea que hay varias posibilidades. ¿Y a quiénes se debería hacer el tamizaje, que es una tomografía de baja radiación? Que son personas entre 50 y 80 años, fumador actual o exfumador, de aquel que haya fumado por lo menos un paquete por día durante el último tiempo. En fin, durante décadas se pensó que el cáncer de pulmón era solo de los fumadores. Hoy se sabe que también el ambiente, el trabajo, el agua que se bebe puede intervenir. Se pueden reducir muchos de esos riesgos. El desafío es prevenir las exposiciones comprobadas y estudiar a las personas que realmente pueden beneficiarse, Eduardo.
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5: Bueno, chicos, actualizamos los temas del momento.
6: Sí, a ver. Los importantes.
5: ¿Qué pasó entre Manuel Ortega y Julieta Prandi para que el matrimonio haya durado 27 días?
6: ¿Qué pasó? Te pregunté más temprano.
5: Bueno, sí, se habló de una señorita que es amiga de Ana Paula Dutil, la ex mujer de Manuel Ortega.
6: Sí. Tienen hijo, ¿no?
5: Sí, se dijo que esta señora Mariana Marx, señor o señorita Mariana Marx, habría sido de alguna manera la tercera en discordia. Ella misma salió a desmentirlo, dijo que nada que ver. Es más, dijo, soy una mujer grande, por favor, nada que ver. Bueno, y ahora se habla de otra señorita. Esta señorita es Mariana Marx.
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5: Mira vos. Pero ella dice que nada que ver. Y ahora aparece otro nombre.
6: ¿Otro nombre más?
3: ¿Otro más?
6: Paren de enchastrar.
5: Aparece.
3: ¿Quién? ¿Qué manera de ensuciar gente?
5: Una cantante que habría sido la novia de Joaquín Levitón.
6: Ajá.
8: ¿La morocha? ¿La morocha?
5: No, esta es la que primero se dijo.
6: Ajá.
5: Pero después se habló de otra señorita.
8: ¿La rubia?
5: Una rubia.
6: ¿De quién? No, esa es Julieta Prandi.
5: Esa es Julieta Prandi, no.
8: Ah, bueno.
5: Una rubia que es cantante. Otra.
6: Ahí está esa.
5: Josefina Lynch.
3: Ah, buena, ¿eh?
5: Que habría sido la novia de Joaquín Levitón y que,
6: la chica jovencita,
5: como Manuel Ortega tiene un estudio de grabación, va a grabar al estudio de él. Y habría subido fotos un poco subidas de tono estudio.
6: Mira.
5: Y también Julieta Prandi le habría encontrado en el teléfono de Manuel Ortega mensajes subidos de tono de esta señora.
6: Anduvo revisando el teléfono.
3: Como decía Vicente Rubino, nenita suya, indifrunde llegue.
5: Esta chica tiene 25 años y Julieta Prandi le habría dicho a Manuel Ortega el viernes, ¿por qué me haces esto si sabes que me molesta?
3: Mirá.
5: Y él le habría dicho, esto es trabajo.
3: Todo es laburo.
5: El viejo truco, esto es trabajo, sabes que me molesta.
3: Mirá.
5: Y él le habría dicho, esto es trabajo.
3: Todo es laburo.
5: El viejo truco, esto es trabajo.
6: La verdad es que es un trabajo.
5: Es trabajo.
6: Viejísimo truco.
5: Pero, después de esa discusión, sábado y domingo, Emanuel Ortega habría estado de nuevo en el estudio con esta chica.
3: Sábado y domingo.
6: Sí, trabajo,
8: horas cierto. Extras, había horas extras.
5: El lunes se enteró Julieta Prandi y lo rajó de la casa.
6: No, roja directa para...
8: No, era para María.
3: Julieta, no.
6: Era para María. Hay que ir al bar.
9: Chau.
5: Todo adiós. Esto lo contó Karina y Avicoli, así que...
6: Le dijo Karina.
3: Letal, Karina.
8: Claro, Karina es...
5: Karina. Pero también se dicen otras cosas. Bueno, vieron que ella decidió guardarse unos días, no está viniendo a trabajar a su programa, pero también se tejen otras versiones.
3: Por ejemplo, ¿qué?
6: Otras.
5: Una que contó Daniel Ambrosino,
3: se
5: dijo
3: letal Ambrosino,
5: que Julieta estaría arrepentida del post.

0: que escribió. Oh,
1: ¿y ahora qué hacemos?
0: Donde anunció la separación.
2: ¿Y ahora?
1: Y ahora otro post. Sí.
3: ¿Y ahora?
4: Bueno, a ver. Se escribe con la mano,
1: se puede borrar.
0: Seguramente también lo hizo en un momento de bronca.
3: A veces
0: de
3: la historia y a veces no.
0: Veremos si el arrepentimiento es por el posteo o por la separación.
3: Por la familia.
1: Claro,
0: ¿qué
1: siempre
0: sé yo? Bueno,
4: ¿vos tenés data?
2: ¿Vos tenés data, Doc? Sí. ¿Vos sabés?
0: ¿Sabés algo?
1: No, no, tengo intuiciones.
2: Ah, intuición, ok. Sí.
1: Para mí que tiene info pero no dice nada. Está
2: ¿tenés, ¿tenés intuición o experiencia?
0: Mira, ¿y tu intuición?
1: No me iba de la experiencia.
2: Ah, ok.
0: ¿Tu intuición qué dice? ¿Que se reconcilian?
1: Sí, se reconcilian.
0: Se reconcilian. Yo coincido con el doctor.
1: Se reconcilian. Sí, sí, sí.
0: 27 días de
1: más. Claro.
5: Duró menos que un sabor.
0: No quieras más a escondida.
1: Una situación laboral, no, no.
0: No, no sé, no sé. Él tiene fama de infiel, doctor.
1: Él,
0: aparentemente sí,
1: sí
0: aparentemente por lo que dicen los analistas
3: no
0: de espectáculos.
1: Picaflor.
3: No le dijo a vos
2: Picaflor.
3: ¿A vos te amo con las otras solo es sexo y diversión?
1: Sí, pero no cayó bien, parece.
0: Portate bien,
4: el argumento fue del gusto.
6: Ahí está, mirá.
0: Sería bastante picoteador. Bueno, una de cal y una de arena, chicos. ¿Habría fecha para el casamiento entre Lali Espósito y Pedro Rossi?
1: Ah, muy bien.
0: Pedrito,
2: muy
0: está,
2: bien.
3: Atendé, Pedrito.
0: Atendé, anota, Pedrito.
2: Mi amigo
0: anota.
2: Pedro Rossi.
1: Anota, Pedrito.
0: Sí, ahora Pedrito, por favor.
2: Mi nuevo mejor amigo, Pedro
1: Pedrito.
0: Ay, ay, ay. Bueno, en cualquier momento te haces amigo de Máximo Kirchner.
2: No, no, no.
1: No.
3: Bueno, ahí no te saludo más.
0: No,
3: y
0: San
3: no
0: se acabó. Bueno, San se acabó. No, el casamiento sería a mediados de noviembre.
1: Ajá, no, no preparando.
0: Ya falta nada.
2: Mediados de noviembre.
1: Dentro
2: no,
1: un mes.
2: No, nada. ¿Te invitarán
3: a Milei? No, no.
1: Dentro un mes.
0: No creo, ¿no?
4: Rosarillo, Milei.
0: ¿Qué sé yo? Ella mencionó en algún posteo en Instagram la fecha 5 de noviembre y se está especulando que quizás sea esa la fecha.
3: Mirá vos,
0: veremos, ¿no? Veremos. Bueno, como ya contaste, Edu, el Peque Schwarzman y Eugenia de Martino van a ser papás.
1: Felicidades.
0: Ella posteó un anuncio muy, muy conmovedor. Diego Schwarzman, de todas las cosas que imaginé en mi vida, formar una familia con vos siempre fue mi sueño.
2: Qué bueno.
0: Hasta, bueno, convertirte en papá. Que lo imagina como el mejor papá del mundo. Va a ser el mejor, ¿eh? Mitad tuya, mitad mía y la familia que tantas veces soñamos. Vamos a ser papá. Parece que van a tener una nena.
2: Ah, ¿sí? Mira qué lindo.
0: Sí, a ella ya se le nota la panza, ¿eh? Evidentemente mira. Deben haber esperado unos meses para anunciarlo. Mira la foto que se sacaron, él besándole la panza y ella, bueno, mostrándola con mucho orgullo.
3: ¿Qué tal?
2: Sí, tiene una pancita.
0: Tiene pancita, sí.
3: Yo la única foto que salí bien fue una ecografía a los 4 meses.
1: No. No,
0: bueno, Rolo, qué sé yo, no sé, pero...
2: Muy linda imagen.
0: Muy linda imagen.
3: Muy linda.
0: Sí, la Abu Silvana está feliz, dice que le hizo una canción.
3: ¿Ah, sí?
0: Así que están muy, muy contentos. Bueno. Y una nena, veremos cómo se llama.
1: Bueno, muy bien.
0: Bueno, chicos, reencuentro en Madrid...
3: ¿De quién?
0: Entre
3: ¿quién?
0: Antonio de la Rúa y Shakira.
2: Mirá, vos,
4: vuelve el amor.
0: A ver, ella posteó una foto, parece que ella se estuvo presentando en Madrid, dice que, bueno, es como su segundo hogar y que la verdad es que está feliz y que no quería que termine nunca. Se sacó una foto apoyando su cabeza en el hombro de Antonito de la Rúa.
3: En mi hombro, como Polanta, ¿no?
0: Sí, Pucho.
2: ¿Qué está manejando otra vez la carrera?
0: No sé, él dice, ella posteó esto. Porque en la vida todo se transforma. Quiero darle las gracias a este que en un día fue mi compañero y hoy es amigo del alma. Antonio de la Rúa. Antonio, muchas gracias.
2: Muy bien.
1: Muy bien.
0: Amigo
1: muy bien.
3: El grupo Sushi, ¿no?
2: Muy bien.
0: ¿Se acuerdan?
3: Bueno. ¿Cuánta moneda, Tono?
0: Chicos, reflexiones en la edad madura.
3: A ver.
0: Las de Graciela Alfano, que estuvo en un programa con María Belén Ludueña y le dijo que sus hijos habían sufrido mucho por tener una madre diva.
2: Mira.
0: Y que eso de cambiar tanto de pareja y demás, a los hijos les había generado mucha angustia y sufrimiento. Así que ella le tuvo que pedir perdón a sus hijos.
2: Mira vos.
0: Y lo hizo. Dice que ahora va a reparar todo porque el daño, aunque no haya sido intencional, existió, que ahora lo va a reparar con sus nietos, pero que de todas maneras los hijos la conmovieron porque le respondieron, ma, gracias. No, lo tuyo no fue abandono. Nos diste una gran libertad, pudimos ser y pensar lo que cada uno quiere.
2: Mirá,
1: muy bien, muy
0: y
1: bien.
0: Y ella eso lo conmovió.
2: Muy bien.
0: Y ahora lo va a reparar como abuela todo.
3: Buenos pibes son los dos.
0: Sí, bueno.
3: Yo los conozco a los dos. Son
0: ¿en serio?
3: Gente. Sí, son buena gente.
0: ¿Son amigos tuyos?
3: Uno sí.
0: Ah,
2: mira vos.
3: Mira vos. De Quique Capón solo.
0: Sí, sí.
4: Claro. Pero Gonzalo es periodista, ¿no?
3: Sí.
0: Claro. Mira vos. Bueno, basta de dulzura, chicos.
3: Vamos
0: a las novias de Rolo. Que no quiere
3: decir. Gracias, Mary. Bueno,
1: a los bifes.
0: A ver, no quiere decir que no tengan dulzura.
2: A ver cuál
0: tendrán
2: de las dos.
0: Su corazón, pero a en ver, realidad lo que Rolo les mira es lo que tienen adelante del corazón.
3: Claro.
0: La tenemos a Estela.
2: Estela es italiana y morocha.
0: Y está muy discreta porque está tiene un sobre todo puesto sobre y solo todo. Se le ven el comienzo del pecho.
3: Yo le miro el corazón, Mary.
0: El corazón.
3: Que tenga los pechos adelante no es mi culpa.
0: Exacto. Tiene las uñas un poquito largas como le gustan a Eduardo Feynman.
2: No, eso no me gusta.
0: No, te gusta.
2: No, las uñas largas no me gustan.
4: Rasca la espalda.
0: Pero es una chica... Podríamos decir que es una chica elegante al margen de las uñas.
2: Sí, yo creo que sí. Sí, pero
0: es una chica elegante.
2: Pero mostrá la segunda y yo te digo.
0: ¿Vos, a vos te gusta esta, doctor?
2: Sí. Yo te voy a decir, Rolo, cuál creo
3: que vos sabés que yo te sigo a muerte, Eduardo.
0: Y si no, la tenemos a una intelectual, a Bella Petrova.
2: ¿Otra italiana?
0: No, Petrova me suena que es rusa.
3: Me suena espía.
4: Es amiga de Sibrinka, ¿no?
3: Sí, o de Vagina Seminova.
0: Ay, Nadia. No creo que sea muy
3: Nadia. Nadia Megasova.
5: Sí, si no fuera por el escote sería muy fina.
0: Sí, porque
3: a mí me da un aire a
4: espía, ¿no?
0: Pero perdón, doctor, ¿a vos no te gusta el escote?
5: Sí, pero no da fino el escote.
0: Pero una señorita con lolas grandes.
2: A mí me parece que te conviene la primera, la morocha.
3: Sí, la rusa me da como espía.
2: Sí, no.
4: Por ejemplo, anoche te vas a dormir y te trae un tecito y te dice, mi amor, tomate el tecito.
3: Y cuando te tomaste el tecito, dice, está envenenado.
0: Ah.
3: En el fondo.
2: No, por eso.
0: Bueno, ¿te quedás con la morocha o con las dos?
3: No, con la morocha.
0: Con la morocha.
3: La rusa está, las rusas son hermosísimas.
0: Ah, sí.
2: Pero
3: el aire ese que está, es una espía de
0: Pero Rolo, no puedes estigmatizar a la rusa.
3: Una está hija de Putin.
0: No, te digo la verdad, la Argentina está llena de rusas.
2: No, no importa.
3: Una más bonita que otra.
0: Y de rusitos que han nacido.
4: Muchos.
3: María.
1: De la guerra
3: rusa
1: adelante.
3: Más hermosa que otra.
2: ¿Conociste alguna rusa?
3: Sí, he salido con rusas.
2: ¿En serio?
3: Sí.
4: ¿Qué nacionalidad te estaría faltando?
5: Dobre
2: ye. ¿Qué te falta?
4: Vos tenés hasta una natural de Rodesia.
3: Entonces. Ah. Sí, divina.
1: Había un ruso muy simpático, una vez habló una voz con vos, Edu.
2: Uy, no, pero ese no, sí era ruso.
1: Ah, sí,
2: no,
1: sí.
2: Peligroso.
1: Muy simpático, habló con vos.
0: No
1: muy simpático.
0: Mucho,
2: mucho no.
1: Sí.
0: Bueno, vamos con los...
6: Yo no le agradezco por su cobertura, no le agradezco.
0: No le agradezco.
2: No le agradezco. No, porque yo le había agradecido, le agradezco mucho. No, yo no le agradezco.
0: Pobre Dios.
2: En medio de la guerra, en medio de la invasión con
0: Tengo dos muchachos románticos y sensibles hoy. Lo tengo... A Fabrizio, en otoño.
2: El Tano.
0: Fabrizio en otoño. A ver qué les parece. No, cubierto de hojas.
1: Tano Fabrizio.
3: Y de pelo.
2: ¿Te hace dudar, Rolo?
3: Y esos ojos...
0: Lean, ¿te hace dudar?
4: Este todavía no.
0: Bueno.
4: ¿Cuál no lo descarto con el próximo, ¿no?
0: El próximo te va a hacer
2: dudar. A ver cuál te conviene. A ver, María.
0: El próximo es un tierno. Es Rafael. A ver,
3: yo soy aquel
0: Rafael. Mirá, Rafael con un gatito de bebé. A upa.
2: Para vos es este,
3: Rafael,
2: María.
3: Del yo soy aquel.
0: Sí, a mí me gusta más este.
2: Sí,
0: me gusta más. Y el hecho de que tenga el gatito encima.
1: No te lo cruzaste en el viaje, Mary.
2: Es que yo elijo bien para vos y para Rolo. ¿Ves que yo elijo bien?
3: Ahí está. A mí me decían.
0: Este no es este, Rafa. Aquel.
3: Café la humedad me decían a mí.
2: ¿Por qué?
3: Porque siempre estaba en la compañía de un gato.
0: Rolo, si hubieras ahorrado toda esa plata, ¿cuánto tendrías?
3: Y tendría más departamento que el Cholo Simeone en España.
1: En España.
3: Sí, 190 tiene el Cholo.
0: ¿190 departamentos?
3: Sí.
4: Todo en ladrillo, diría un amigo.
3: Qué bueno.
0: Inversiones.
3: Más lo que tiene acá en
0: Madero,
3: más lo que tiene en Caballito.
2: Claro.
0: Bueno, pero se lo ganó.
3: Se lo ganó laburando, es el número uno indiscutido.
0: Bueno, claro, así que, como prefieran, bueno. Fabrizio o...
2: No, el segundo para vos.
0: Rafael. Y aparte, el detalle del gatito lo hace un
2: tío. ¿Qué te parece?
3: Los gatos.
2: Obviamente.
0: Cerramos.

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0: El cielo nublado en Buenos Aires, la temperatura 14 grados 8 décimos. Con el experto hídrico del CONICET, Juan José Neif, sobre el Super Niño y sus efectos en el litoral.
1: El Iguazú está subiendo entre 3 y 4 metros por día, y eso significa muchísimo caudal. Posiblemente vamos a terminar en 4 días con 24.000 metros cúbicos por segundo a la altura de corriente. Eso significa, ¿no es cierto?, una cantidad de evacuados y problemas, incluso ha muerto gente. En Brasil murieron ya 10 personas y el panorama que tenemos hacia adelante no es nada alentador.

0: de Diego Maradona está llegando a su etapa final y hoy es el último día de alegatos de las defensas. Será el turno para exponer de los abogados de Dalma y Yanina y de las hermanas del exfutbolista. Luego de que en la jornada de ayer el letrado de Hanna Maradona pidiera la absolución del psicólogo, las hijas mayores del clan no paran de expresar su repudio en redes sociales. Yanina publicó hace instantes: están todos los que hicieron las cosas mal y los que no hicieron nada. Todos tienen la misma culpa porque un ser humano murió. Fin. Desde los tribunales de San Isidro, Yasmín Abrán, Mitre Informa Primero.
1: River visita Sarmiento de Junín y busca afianzarse en el torneo clausura. River enfrentará esta noche a Sarmiento desde las 19 en el estadio Eva Perón. Por la fecha 11 del torneo clausura, el equipo de Núñez necesita sumar para meterse en la zona de clasificación a los octavos de final.
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3: Atención automovilistas, ya quedó libre la avenida General Paz tras el accidente a la altura de Superior en dirección Río de la Plata, pero sigue muy cargada desde Liniers, también la Panamericana, con congestión importante en las zonas de 197, 202, rumbo a la ciudad. Atención también porque hasta el mediodía va a estar cerrada la salida de Cantilo a Udaondo, Ciudad Universitaria, por las obras en el puente La Bruna. En la ciudad, en Crisóstomo Álvarez y Varela, en Virrey Liniers y Salcedo, hay cortes por accidentes y otro choque está reduciendo la autopista Buenos Aires-La Plata en el kilómetro 10, sentido capital.
1: Estamos en Bariloche, en la 103.1, la térmica 8 grados 8 décimos. En Capital Federal y Gran Buenos Aires, cielo cubierto. La temperatura 14 grados 8 décimos y la humedad 86%.
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1: Martín Esteman, te escucho.
11: Sí, aquí estoy, Eduardo, para repasar algunos datos del sector. Bueno, comentamos que la siembra de girasol en la Argentina está muy cerca del 40% en el avance. Recordemos que el Departamento de Agricultura de Estados Unidos está presagiando 8 millones de toneladas con la oleaginosa, mientras que la Bolsa de Cereales de Buenos Aires lo hace con 7 millones de toneladas. Hablando de la soja ahora, intenta recuperarse un poquitito en el mercado norteamericano, $473 en Chicago, 560 mil pesos la tonelada de soja en Rosario, así que veremos cómo avanza este día, Eduardo.
1: Bueno, mañana hablamos.
11: Hasta mañana.
1: Abrazo.
11: Chau.
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1: A las 9 de la mañana, 51 minutos, la temperatura en Buenos Aires es de 14 grados 8 décimas con cielo cubierto. Se esperan para hoy 19 de máxima.
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4: Sí, Willy. Bueno, Eduardo, te cuento que en Estados Unidos la noticia en mercados pasa por el derrumbe de la acción del Bank of America, 17%. ¿Por qué? Estamos hablando del principal banco de los Estados Unidos.
5: Claro,
4: estamos
5: el Bank of
4: America, el famoso BOFA, 17% abajo. Le pusieron una multa por no haber hecho los deberes en lavado de dinero.
5: Mirá vos.
4: Por 1.200 millones de dólares ayer. Entonces, obviamente, esto provocó en la apertura un derrumbe en las acciones de esta entidad financiera. Hace segundos nada más salió la inflación en Estados Unidos minorista, salió 3,7% el mercado esperado.
5: Anual.
4: Versus 3,6% anual. Allá la media anual, porque ya en décimas ya es poco significativo, con las acciones que están ligeramente a la baja. En Argentina, puntualmente, la noticia ayer pasó por la fuerte compra de dólares que hizo el Banco Central, la más alta desde julio, de casi 300 millones de dólares, 291.
5: ¿Cuánto tiene? 50 mil millones.
4: Ya está casi de vuelta, digamos, olfateando los 50 mil millones de dólares. Así que veremos lo que sucede en las próximas jornadas de este octubre, que promete ser, por lo menos en este sentido, un mes de recomposición de reservas del central.
5: Mira, Javier Lanari da dos cuadros. Uno, la cantidad de reservas que tiene hoy el Banco Central versus la cantidad de reservas que tenía o que dejó el gobierno de Alberto Cristina y Sergio Massa, ¿no? Ahora 49 mil millones de dólares, 50 mil, vamos a hacerlo redondo, 50 mil millones contra 21 mil millones que dejó el gobierno anterior, ¿no?
4: En esos 21 mil millones, mucho papelito.
5: Papelito, sí, claro, obviamente. No había dólares ahí.
4: Sí, no, había mucho papelito ahí.
5: Bueno, pero lo más interesante es la cantidad lo que tiene que ver con las tasas. Hoy la tasa está en 22,69.
4: Sí.
5: La tasa que dejó ese gobierno, el gobierno anterior, era 253%.
4: Sí, así es. Estaba en línea con la inflación anualizada de los últimos meses de la gestión de Alberto Fernández, que estaba en 220.
5: Dale.
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5: Muy bien.
6: Dicen que al presidente Menem le pusieron valija chica.
4: ¿Por qué?
6: Sí, se empaca enseguida.
5: Bueno, señores, última noticia del Papa León XIV. Él envió un mensaje luego de la cirugía en la que le extirparon el tumor maligno de pulmón. Sin familias fuertes, el mundo no tiene futuro. Eso expresó en una homilía escrita por él, y leída por el cardenal Luis Antonio Tagle.
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0: Cecilia.
1: Bueno, lo último, la foto política que habla, la de ayer, la de Di Carlo y Verón, juntos, que crearon una mesa de trabajo, River y Estudiantes, bueno, una imagen anti-Tapia, anti-AFA. La pregunta es, ¿se van a sumar más dirigentes? Porque si esto no se da, es muy complicado. Por más que River sea un club potente, grande, gigante, y la figura de Verón también sea representativa, en la medida que no haya un bloque de dirigentes que se junten, es muy complicado, digamos. Hay muchos dirigentes que hablan por detrás de romper con la AFA y la verdad que no lo hacen. Y acá, en definitiva, se juntaron dos que en su momento se habían peleado.
2: ¿Vos acordás? Para romper con la AFA vos necesitas votos.
1: Votos
2: y dos votos no hacen absolutamente nada.
1: Votos, elección. A ver, yo entiendo la buena ciudad de River y Estudiantes de hacer algo distinto.
2: Pero claro, obviamente.
1: Porque de hecho, tanto River como Estudiantes como club tienen gestiones para mostrar de lo que tiene que ver con lo extradeportivo, obras, estadio, inversiones, etcétera, etcétera. Y estamos hablando de dos dirigentes que se habían peleado. ¿Te acuerdas en enero del 2025 cuando Drusi vuelve a River, que se mete Estudiantes? Y todo lo que se dijeron pública e internamente River y Estudiantes, Verón y Di Carlo, cuando en realidad todavía el presidente de River era Jorge Brito, pero Di Carlo ya contestaba de manera pública. Bueno, la política es el arte de lo posible, la foto se dio, están trabajando juntos, veremos en qué termina toda esta situación. Por lo pronto, no es más que una foto y un poco de rosca política de la interna del fútbol argentino.
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5: Eduardo Carlos Bianco dijo a Kicillof, se lo ve con los pies sobre la tierra. Bueno, seguramente si se lo vio con los pies sobre la tierra debe estar en algún lugar del conurbano que todavía está sin asfaltar, ¿no?
1: Edu, sí. El doctor Yesi nos manda una información que tiene que ver con locomotora Castro,
2: sí.
1: En relación al resultado de la autopsia. La misma dice, edema agudo de pulmón consecuente de una falla cardíaca,
2: claro.
1: Sin lesiones de ningún tipo, muerte no traumática.
2: Claro, obviamente. Un paro cardíaco. Listo, punto. Tanda y pase.
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0: haces, Marce? Sí, buen día.
1: Hola, Marcelo.
2: ¿Cómo estás, Edu?
0: Marcelo. Bien, ¿cómo andamos? Muy bien, muy bien.
2: Todo. Seguimos de racha, estamos con sol.
3: Vamos.
4: No, un ratito, pero sí.
0: Mira, yo te digo una cosa, a las 5 de la mañana salí de mi casa, llovía, lloviznaba, garuaba. Ahora volvió a salir el sol.
2: No, y el frío, que sigue haciendo frío.
0: Sí, claro. Y,
2: pero bueno, 14 dos grados. Minutos de sol hay que disfrutar.
0: Claro, sí.
4: Javi dice que sigue siendo el cielo que llora por la despedida de Messi.
0: Corta.
2: Ah. Como los noruegos estamos, ¿viste?
4: No me bardees a mí, qué sé
0: cortala.
4: Yo.
2: Estamos como los noruegos. Sale un ratito de sol y tenemos que poner una mancha y salir de la vereda.
5: Buen día.
3: Ah, Lula.
0: Oh, Lula.
3: ¿Qué dices?
5: Quiero mandar un saludo a todos los argentinos.
3: Gracias, presidente.
0: Me está yendo mal en las encuestas, me parece. Parece que pierde la segunda vuelta, maestro, ¿eh?
5: Lucharemos, queremos un Brasil que tenga al PT como el líder.
3: Sí.
5: No solamente hay un PT en Brasil.
3: Sí.
5: Se viene el mamá en la Argentina.
3: ¿Mamá?
0: ¿Cómo mamá? ¿Qué mamá?
4: ¿Qué sería?
5: Estamos de un PT
3: sí.
5: A mamá.
3: Ajá. ¿Mamá?
5: Sí. Masa máximo.
3: Ah, esa es la fórmula.
4: Ah,
5: la fórmula.
4: Acá
5: se anunciará el próximo 17 de octubre.
3: Oh, sí, mirá.
4: Si la llueve, no creo que haya nada. Viste que no hay mucha
0: No
4: gana.
0: Creo, no creo en eso. No creo en eso. No
5: creo. Ustedes líder indiscutido.
0: Y no. El líder indiscutido de Bonelli.
4: No, pero vos estás liderando las redes, ¿viste?
0: No, bueno, ni importa, eso no tiene ningún importancia.
4: Sí, las menciones.
5: A mañana primero Feynman, después
3: Muchacho.
5: Bonelli.
3: Ahora no vivo ilusionado.
5: Hay que preguntarle a Sergio Massa.
3: Sí. No. Con ese padrinazgo ganamos seguro. El PT banca a mamá. También pensamos en Mayra Mendoza, Marta Ford. También.
4: Ah, claro.
3: Bien, bien. Diferente, alternativa.
4: Tenés
3: que
4: razón.
3: Podría ser, que podría pegar mucho en los jóvenes.
0: Máximo Mayra también.
3: Sí.
0: Mamá, ahí tenés
3: también,
0: otro mamá.
3: ¿No? Ahí está.
5: También.
4: Ese tiene más,
3: sí.
4: más punch,
0: sí,
4: más match.
0: Claro. Sí.
6: Llega a ser Mayra Mendoza y Marta Ford, la chica de los chocolates.
3: Sí.
6: A las 3 semanas anda juntando cartones la piba.
0: A Máximo lo veo más como candidato a gobernador en la provincia de Buenos Aires. Me parece que la mamá lo quiere ahí.
3: ¿Sí?
0: Sí. Bueno,
4: la mamá, pero...
6: O sea que zafa del preso.
0: Y necesita fueros.
2: Sería el símil de Bolsonaro.
0: Claro que están buscando... Cristina está buscando eso, ¿no?
6: Estaría desaforado si no tiene foros.
2: Bolsonaro y...
4: Desaforado.
0: Bolsonaro con la tobillera.
3: Sí.
0: Ajá. Con su hijo candidato a presidente. En este caso sería Cristina con la tobillera.
3: Sí.
0: Con su hijo candidato a gobernador.
2: ¿Qué encuentro sería ese?
0: Porque no, a presidente después. No le da.
4: Y a gobernador, no sé.
3: O por ahí la llevo a Mami Mo de vice. Y la fórmula es Mamo.
6: Mamo, buena, no es mala esa.
4: Moria está en su prime, además, como dicen los
0: Mamo.
4: Chicos, ¿viste? Claro.
3: Mamo.
4: Sí,
3: Mamo.
4: Sí, sí.
3: Es buena esa, ¿no? Mamo.
4: Es buena.
3: Estaría, mira, es el momento de acá al año que viene de empezar a tirar.
6: Sergio.
3: A tirar globos.
2: Claro.
3: Al aire.
6: Máximo no puede ser presidente ni del consorcio del edificio en el que vive.
3: Mira, a ver. Yo te diría que no lo subestimes.
6: No, esto es un chiste, ¿eh?
3: No.
6: Que no se interprete como... Acordate que, Sergio, todo lo que dijimos sobre vos siempre fue un chiste.
3: Yo te diría que no lo subestimes a Máximo y no sobreestimes al pueblo argentino.
4: El que estaba indignado ayer era Alberto, ¿viste? Que dijo, porque todo el mundo decía, no le haces caso. ¿Cómo fue que dijo? Nos hubiéramos estrellado.
0: Menos mal que no le hice caso.
2: Claro.
6: No se hubiera hecho caso.
2: No le estrelló el gobierno.
4: Él lo sabe. ¿Qué pasó?
6: Hay que avisarle, ¿no?
3: Si yo le hubiese hecho caso a Cristina, esto explotaba.
4: ¿Sí? Sí.
3: Y gracias a mi... a mi visión de país.
4: Sí.
6: A ver.
3: Y a mi visión de estadista. Hicimos una transición ordenada.
6: Estadista.
3: Una transición ordenada en pleno. Entregué el país con los restaurantes y los teatros llenos. Y Milei lo está secando. Está
4: lleno
3: terminando
4: de barbijo,
3: con eso.
2: Con la avenida Corrientes llena.
3: Con la avenida Corrientes explotada de restaurantes, pizzerías, todo lleno, que todos tiraban los horneritos así. Bueno. escúchame. Dejé más o menos el país en orden. Ellos me pedían que yo
6: hice
3: Vicentín, que rompa con el fondo, que declare el default.
6: ¿Qué opina del cine argentino?
3: ¿Qué, pero? No me vengas con el cine argentino, con esas películas de mierda, esos actores pedorros. Siempre Fabiola me decía, tenés que ver las películas de mi amiga Sandra. ¿Qué Sandra, la concha de tu madre, con esas películas de mierda?
4: Pero si usted no acampó.
3: Eso es lo único bueno que hizo Milei, cortarle el subsidio a esos actores de mierda que hacen películas de verga.
6: Alberto, indirecta con el Inca, ¿no?
4: Qué bárbaro, ¿no?
3: A mí me decían el Inca.
6: El incapaz.
2: Claro. Y atención que hoy tenemos un programa especial de A Dos Voces,
6: A ver.
0: Pero hoy es miércoles.
2: Atención, porque hoy es miércoles.
6: ¿Quién va?
2: Y el cuerpo de Alfano lo sabe. Hoy a las 23 en TN. Atención, vamos a tener todo el debate universitario. Y también inauguramos una serie de charlas que vamos a tener con los gobernadores.
6: ¡Uy, qué bueno!
2: Hoy viene Martín Ya No Llora, el gobernador de Córdoba.
6: ¿No llora? Sí.
4: No, no vale. Llora, le va bastante bien.
2: Por eso, ¿se animará a ser candidato a presidente?
4: Sí, va.
2: Eso queremos saber, si los gobernadores
0: no creo.
2: Vocación de poder, es lo que queremos preguntarle.
4: Claro. Uñac se lanzó, ¿viste?
2: Sí. No, la verdad, conmovedor.
4: ¿Cuándo va Uñac a Dos Voces?
2: La cosa bien le...
1: Ya fue.
4: Ah, ¿ya fue?
2: Sí, okay. Aparte no es gobernador, nada. No, es bueno. Candidato. Poroto, candidato al pedo, ¿no?
4: Ex.
2: No.
1: Candidato de Cristina.
2: Bueno. Dicen. ¿Hay alguno que dicen. Marcelo? Esto confirmámelo vos.
0: Información probablemente mala.
6: ¿Qué haces, Turco? ¿Por qué tenés la posta, Turco?
2: La idea, y esta me la tiró el Turco Asís, es que la señora quiere lanzar tres candidatos.
4: Sí.
6: ¿Tres candidatos?
2: O dividir en tres. Que por un lado vaya Massa, por el otro un candidato de ella puede ser Zamora o este Uñac.
4: La famosa Zamora.
2: Y lo por otro lado.
6: A Zamora lo veo,
2: Y
6: Zamora
2: que relija el loco.
4: Claro, qué loco.
0: Eso es lo que dicen en San José 11:11. Nos conviene que siga el loco. Así nosotros seguimos con esta cosa de la victimización que nos rinde tanto. Y el PJ no tiene un nuevo líder.
7: Y vuelven en el 31.
0: Claro, es una forma de alfonsinizar al PJ. Claro.
6: Pero volver en el 31. ¿Habrá alguien acá en el 31?
1: Claro.
2: En el 31 estamos todos muertos.
1: Con perdón de la palabra.
2: Queremos saber por eso si está vivo el Vasco Arruabarrena, y la tenemos a Mercedes Pretti, que lo está siguiendo. Mercedes, ¿cómo estás? Gracias. Buen día.
8: Sí, buenos días, compañero.
2: Grita más, que no se te escucha.
8: ¿Me escuchan bien?
2: Ahora sí.
8: Yo no, porque ayer me quedé sorda en la bombonera de escuchar las puteadas a Palacio y a Larcón. Bueno, vamos a hincharle un poco los huevos al Vasco Arruabarrena.
6: Dale.
8: Como para no perder la costumbre, haciendo leña del Vasco caído.
6: Mira.
8: Ahí lo vemos. ¡Vasco!
2: A ver.
8: Mírame la camarita, que si no hago como el equipo brasilero. Te la meto de 9 entre los dos centrales.
2: ¡No!
8: Para el YouTube de Radio Mitre.
2: Sí.
8: Para el Instagram de mecagoenloslesionados.com. Si Vasco da gama,
2: sí.
8: Boca, ¿da asco? ¡Vasco! Para el Tinder de Adson. ¿Es verdad que a Boca en la Copa Sudamericana le dicen Lula?
6: ¿Lula?
8: Porque creía que la ganaba, pero ahora ya está pensando en armar el Bolsonaro.
6: No, ¡esa!
8: ¡Vasco! Sí. Para el Snapchat de Vasco, miedo a Brasil. ¿Es verdad que Boca se parece mucho?

0: sí. Para el WhatsApp de Che Guevara. Che Guevara. Solo a vos se te ocurre que para no quedar afuera de una copa hay que jugar con dos chilenos. ¡Bajo! ¡Bajo! ¿Es verdad que si tenés la mala leche de no lograr clasificarte a la Libertadores con Boca en ninguno de los tres frentes, vas a renunciar para ponerte una empresa láctea vintage? Mira. ¡La va! ¡Cagada! ¡Bajo! ¡Para el Facebook de Jugo Carioca!
1: Se va a enojar, ¿eh?
0: ¡Paco! ¿Es verdad que a Boca le dicen joven argentina que vacaciona en Floripa?
2: ¿Qué?
0: ¿Porque un brasileño les rompió el invicto?
2: ¡No!
0: Bueno, compañero, no me dio ni cinco de bola el bajo, no me contestó nada. Me parece que más que arroba barrena, es arruga barrena. Adelante ustedes, muchachos.
1: Gracias.
2: Un saludo. Sí.
3: Muy dura, Mecha, y todos lloran. Mira, cuando se trata de Boca, todos lloran. Sí. Déjennos ser.
1: Y también esta noche en A Dos Voces, a las 23, va a venir Mariel Di Lenarda a probarse los zapatos para la fiesta del Martín Fierro.
3: No,
1: ya tenemos acá en exclusiva los modelos que se va a poner para la fiesta del Martín.
3: Hoy tengo que ir a elegir el vestido, entonces llevo aproximadamente dos tipos de tacos. Los zapatos no se ponen en la mesa.
2: ¿Viste los zapatos?
3: Sí. Estos son míos, pero no sé el color, no tengo idea.
1: Plateado, a ver. ¿Cuánto calza?
3: ¿Qué tal, Rolo? ¿Te gustan?
4: Sí. Me gusta el rojo.
1: ¿Vos cuánto calza?
4: Con eso vas a ir.
3: 39. No. Estos son míos.
4: Esos son de Sarcani.
3: Sí, este es de...
4: De mi amigo Sarcani.
3: Y este es de justo... Sí. No, voy a probar... Ay, son iguales los
4: tacos. A mí me gusta...
3: Pensé que había traído uno más arriba y uno más abajo.
4: ¿Pero eso que es para la fiesta de Martín Fierro?
3: Esto porque tengo que ir a probarme cuando elija el vestido, lo de Claudia Arce.
4: El de Sarcani va, ¿eh?
3: Claro, pero no sé qué color va a ser el vestido. Igual esto lo tengo en todos los colores. Porque...
2: ¿Cómo llamas ese zapato? ¿Es el famoso taco estileto o no?
3: Sí, claro, sandalia estileto.
4: Eso es 10 centímetros, ¿no?
3: Sí.
5: No, es impresionante, me entrenó la casa de la pata.
3: Escucha, no hay oro. Ah, bueno, eso que decían.
2: ¿Qué son esos zancos?
3: ¿Qué onda, Rolo? ¿Te gusta? ¿El rojo te gusta?
4: Me encantó el rojo. El rojo te da...
2: Ponele y no creo porque es de Racing.
6: No,
2: a
6: mí
2: me gusta. A mí me gusta el rojo, Mariel. Te va a quedar divino.
3: Ay, si vos decís, Laura, me lo pongo.
2: Divino,
3: lo
2: te va a quedar.
4: ¿Qué hay para comer en el Martín Fierro?
6: Ay, espero que algo, porque viste la última vez que fuimos. Nada. Espero por lo menos de entrada un cotillar.
2: Sí. ¿Un cotillar?
4: ¿Un cotillar?
3: No.
2: Laura.
6: No. Mínimo. ¿Qué?
2: Laura.
6: ¿Qué? ¿Estás comiendo?
2: Laura.
6: Bueno.
1: ¿Y de entrada?
2: El centro de mesa no, Laura. Por favor.
6: De entrada mínimo un costillar.
3: ¿Eh? Ay, tratemos de que se siente en nuestra mesa. ¿Viste que siempre un miembro de APTRA se sienta en la mesa?
6: Sí.
3: O sea, a la mesa.
6: Yo no soy miembro de APTRA igual, ¿eh? Claro.
3: Bueno, pero ¿vas a ir?
6: Sí, obvio que voy a ir. La mejor periodista de todas.
3: ¿Qué es? ¡Santiago, estoy comiendo la tortita!
2: Esa fuente de...
6: ¡No me comer! ¡Carajo! ¿Qué son minutos?
4: Esa fuente de canelones.
6: Sí. La dejaron anoche. Los chicos de deporte.
2: Los chicos de deporte.
6: Con el equipo de Anhelo.
2: Ha perdido la cadena de frío.
7: Después lo vamos a probar. A ver si. Para que no lo consuma Laura, pues no quiero que se descomponga.
2: Justo antes del Martín.
7: Antes del Martín.
2: Laura. Sí.
7: Vamos ahí,
1: ahí te cuidado con la boloñesa esa que dejaron arriba. Viste que la carne picada.
3: Siempre es buenísima.
4: Escucha.
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2: La nueva
4: rico de un amigo mío.
7: Muy bien.
4: Escucha por la tele cuando va en el auto, por la radio cuando va en el auto y le encanta cantarlo.
7: Qué lindo.
4: Cuando va al colegio.
7: Y propaganda gratis en los colegios. Tenemos que llevar las viandas a los colegios.
1: Sí, doctor.
2: Facturarlas.
7: Totalmente. No, hay que hacer negocio.
4: Así que los chicos ya, las nuevas generaciones cantan Cormillot.
2: Sí, claro.
3: Qué bárbaro.
2: Es una marca registrada que sos, doctor.
7: Es una marca registrada. Y un poco de tap. Vamos a hacer tap para todos los colegios. Algo muy sano.
3: Claro. ¿No está nominado el jingle a los premios de la música? No. ¿Capaz qué?
2: No.
7: Pero es pegadizo. Vos te vas a bañar y estás...
3: Sí, claro.
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4: Es buenísimo.
7: Rico, y este, Cormillot, este es un himno.
2: Espectacular.
7: Todo el tiempo te estás variando.
1: Gimnasia.
2: Claro.
7: O estás haciendo gimnasia.
2: Te agarras de la barra de...
4: Sí. Este nene se llama Rafael y tiene 8 años.
2: ¡Rafa!
4: Hijo de Joaquín Pinasco.
7: Un beso muy grande para Rafael y para todos los chicos que los escuchan. Yendo al colegio, cuando me escuchan las columnas de nutrición.

0: para jugar
1: hablando
0: con,
1: de columnas.
0: Con el nene suyo.
1: Sí. Sí. Tengo un problema de columna, doctor. No la puedo despegar del colchón.
2: Por favor, Rolo. Vamos a verte después con el doctor Capucha. Sí. A ver si te podemos dar la
3: Capucha.
1: Capucha.
2: Sí, con el doctor Capucha.
1: Saludos, doctor Capucha. Sí,
0: ojo que te vacuna. Capucha pasa y te vacuna.
3: El rey de la vacuna.
2: Y si no hay vacuna, la inventamos. Un saludo grande y agradecimiento.
0: Lo queremos,
2: siempre,
0: lo queremos.
2: Que siempre está pendiente de todos nosotros.
1: Obvio. ¿Cómo nos cuida Capucha?
2: Y demás. Sí. Igual que el doctor López Rosetti.
1: Sí, sí. Saludos también, que ya. Si no, el teatro. Va al teatro.
2: Doc. Qué grande, Doc.
1: 2.000 personas metieron.
0: ¿En serio? Muy
3: qué
0: bien.
3: Grande.
4: Qué fenómeno.
3: Qué genio.
0: Ya 2.000 metió. Mira.
3: Qué maestro.
1: Sí, grande.
3: Y muestra mis fotos.
1: Sí.
3: ¿Viste que yo le hice una foto para el libro?
0: ¿En serio?
3: Sí, sobre las emociones, todo.
0: Ah.
2: Y qué lindo.
3: Aparece mi foto ahí.
0: ¿Y con qué emoción?
3: Bien. Emoción, por ejemplo, llanto. Risa.
0: Ah,
2: oh, bien. Asco. ¿Cómo sería?
3: Él me fue dirigiendo, claro, para hacer las caras y sacar las
2: ¿cómo
3: fotos.
2: ¿Cómo sería?
3: Y bueno, pedime una cara, yo te la hago.
2: Asco.
5: Alegría.
6: Llanto. Confusión.
3: Desilusión.
1: Uy, la puta madre.
3: Euforia.
0: ¡Me encanta!
3: ¡Está
7: chequeado eso! ¡Sería
3: polémica! ¡Polémica!
1: Igual.
3: Muy distintos bien. Estados anímicos, claro. Me sacó la
0: foto. Es espectacular, Ari. Me encanta. Y bien marcado, cosa que no, viste, no queden dudas. Muy bien.
1: Hay que hacer esas caras, ¿eh? Obvio. Muy bien, como esa, claro. Como esa cara habla.
0: Cara
1: encanta.
0: De enamorado, a ver.
1: Oh. Son los ojos blancos, ¿qué le pasa?
3: Como el maestro Po.
2: Qué lindo, ¿eh? Sin vergüenza, sos.
1: ¿Viste? Te quedaba.
0: Claro.
2: Como el exorcista.
7: Como el sí. Deja los ojos blancos como el maestro.
3: Exacto. Así que pronto tenemos que hacer teatro con el doctor.
0: Claro.
1: Sí. Grande, ¿eh?
0: Sí. Sí. Pero ustedes no pueden, tienen la agenda muy ocupada.
2: Claro. Este fin de semana están en Córdoba, Tarico y Villar.
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8: 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Y acá, un amigo, el querido Diego Luis Abregu, dice desde ya, muchas gracias por venir a Córdoba, Tarico y Villar. Por favor, les ruego que concedan sacarme una foto con ustedes después del show.
0: Claro.
8: Puede ser, son geniales, no sean culiados.
0: No,
8: de mucho bien, no se vayan.
2: La foto está barata, la está cobrando.
8: Mirá, lamento no poder ir a recibirlos al aeropuerto. Pero no les voy a fallar en ir a verlos al show porque vivo a 6 cuadras del Quality. Gracias por venir y gracias por la magia.
0: ¿Les van a hacer pasillo cuando lleguen a ver si baja Rolo o no?
5: Sí. Vamos a saludar. ¿Va a hablar Perón ahí?
1: Claro.
5: El otro acto
1: del 17 de octubre.
5: Justo. 17 de octubre.
9: A todos. A todos. 17 de octubre.
1: Ah.
9: ¿Lo que va a hacer este 17 de octubre? Están todos peleados.
10: Claro. Es el 71 de octubre. Es el día de la deslealtad.
9: Así es. ¿Y qué es el 71 en la quiniela?
1: El excremento.
2: El excremento.
9: General. Me hicieron mierda el movimiento. Sí. Fíjate.
10: De la deslealtad peronista.
9: Kicillof representando al peronismo. Que no tiene nada que ver.
10: ¿Dónde se ha visto, general?
9: Kicillof.
11: Le quiero decir, general, con todo respeto, o respete, que yo fui el único que religió.
9: Un atrevido.
11: No, yo reelegí en la provincia de Buenos Aires.
9: Y si
11: Aires,
9: te
11: gané,
9: mierda el movimiento con nosotros, con los Kinder.
11: Pero gané 2 veces, más ha perdido. Toma, patapita, tapón.
0: Con un tío.
11: Soy el único
0: tío.
11: Candidato de Perón.
9: Y estos kirchneristas cuando les va bien son kirchneristas, cuando les va mal son peronistas.
2: Así es,
0: verdad,
2: general.
0: General.
5: No te quieren arrastrar en la mala, pero en la buena no.
9: A ver, Julio Bárbaro, querido, vos que sos de los pocos peronistas que quedan.
4: ¿Sabe cuál fue el problema general? Que nos ganó la ideología de Cámpora. Eso fue lo que cagó al movimiento. Que lo tenemos a todos los que nosotros le decíamos. Me acuerdo que en el 95, sí. Yo ya estaba en contra de Menem porque no me gustaba algunas cosas. Me había ido a la subsecretaría de Cultura. En ese momento.
2: Un poquito de agua para Julio.
4: Se está poniendo de moda tirar gorilas al mar, por eso lo del frepaso están aprendiendo a nadar. Lo del frepaso para nosotros eran gorilas de izquierda. Y ahora se os compara el movimiento de
9: Dejame mandar un saludo también a Rodríguez Sá, otro peronista.
0: Claro.
9: Nos peronista de Perón.
0: De Perón, claro, de Perón.
9: ¿Vos qué sos, Adolfo?
12: No, soy adolfista.
9: Pero adolfista de...
12: No, de Rodríguez Sá. Nosotros decimos Rodríguez Sá, nuestro apellido es con una sola, porque es Sociedad Anónima.
13: ¡No! Qué semana inolvidable que vimos, sí, con usted, ¿eh?
12: Es una semana espectacular.
0: Movidísima.
12: ¿Verdad?
0: Movidísima.
13: Sí. Inolvidable.
12: No sabes lo que era la Quinta Olivos. Era
10: y Chapalmalal.
0: Lo dejaron ahí solito en Chapalmalal con el mate.
10: Le cortaron la luz.
0: Quedó solito con el mate.
12: Porque Dualde quería devaluar, especificar. Yo no quería. Y entonces me hicieron todo eso.
9: Eduardo Dualde, mandame un saludo a Chiche, que es cumpleaños.
10: Oye, Chiche, damos un beso.
9: Un beso grande para Chiche. Sí. Y a Dualde le decían pizarrón de quiniela.
10: ¿Por qué?
9: Lo primero que le miraba era la cabeza.
12: Dualde le decían chichón, porque vino después del golpe. Que me hicieron a mí. Que yo lo que quería era reordenar el país.
0: Le hicieron vacío, sí, pan.
14: Reordenó Bárbaro declarando la moratoria, claro, ¿no?, de la deuda.
12: No, el vamos default a pagar la deuda externa. Y me aplaudieron todos.
10: De pie va a llenar una vergüenza.
13: Adolfo, ¿irá Cafiero a
12: Semana Mágica?
15: El hecho, Néstor, agradeciendo este momento.
13: Antonio.
15: El peronismo. ¿Cómo le va? ¿Quién habla?
10: ¿Qué tal? Feynman habla, ¿qué tal?
15: ¿Quién habla?
10: Feynman habla, ¿qué tal, Antonio?
15: ¿Qué dice Feynman? ¿Cómo le va?
10: ¿Cómo le va? Me lo hizo al aire una vez.
12: Era un vivo, Antonio. ¿Sabes por qué te hacía eso? Que no te decía, ¿quién habla? Porque te hacía, pensaba más la respuesta.
13: Ganaba tiempo. Para ganar, la respuesta.
0: Igual también si ve la actualidad se vuelve a ir, ¿o no?
15: Después me hicieron, me aparecieron los nietos, me hicieron
10: Si lo ve al nieto, sale corriendo.
15: Me muero de nuevo.
13: Sí. ¿Quién no se robó un vueltito?
10: Si lo ve a Santi, Dios mío.
15: Tengo nada que ver con el piano, ¿eh?
12: No, ¿te acuerdas?
10: ¿No se afanó el piano?
12: ¿Quién le robó el piano al general en Caracas? ¿Quién se lo robó?
15: No sé. Misterio.
14: Ese es el misterio. ¿Y cómo anda en San Luis los OVNIs y esas cosas?
12: No, en San Luis ahora queremos volver al poder. ¿Puede creer, Marcelo, después de como 30 años que tuvimos, nos desalojó Poggi? Era nuestro Poggi.
14: Lo traicionaron.
12: Era su
15: Elliot.
10: ¿Y el planeta Cilium cómo está?
12: Eso es mi hermano Alberto.
10: Alberto.
12: Se llama loco que yo.
10: Sí.
15: Casa.
12: Mira, ahí está.
15: Rodríguez. Adolfo. Teléfono.
12: Harían buena pareja con Laurita Ufal, ¿no?
0: ¡Ay, Dios! ¿Pero qué me decís?
12: Porque es cine lo que vos haces,
13: Laura.
0: Bueno, gracias. ¿Qué es eso?
13: ¡Laura!
0: ¡Ya va! ¡Estoy comiendo! ¡Algo, Dios!
16: Está de comer, pero perdemos todo esta noche.
0: ¡Nada, que perdemos todo! Entonces, ni fue el Martín Fierro de radio. ¡Por favor!
13: Ah, más tarde, ¿no?
0: Sí, bueno, miércoles que viene.
17: Qué poco caballero este Santiago con vos, Laura.
0: Yo lo quiero. Sí. Un besito grande.
17: Ese rubio platinado. Qué
0: Sí, yo te divino. ¿Qué pasa, Santi?
17: Ay, te adoro, Laura. Gracias
0: por estar. Yo también te quiero mucho.
11: Un beso grande a Adalberto.
13: Alberto.
11: Adalberto. A Jorge Abel, también desde Mar del Plata.
0: Muy bien.
11: Dice Rolo,
9: la Varela,
11: te esperamos por acá. Te esperamos por acá, bien, en Mar del Plata. ¿Cuándo vas a venir? También el amigo Alfredo, Fabián Maldonado también nos manda saludos. Mauro, Reguero Musumeci. Mira qué lindo nombre.
13: Musumeci, arquero de Boca.
11: Mauro, Reguero Musumeci. Mira, qué lindo.
13: Espectacular. Deja de mandarle un saludo a Dorni.
11: ¿Sí? Hace mucho que no tuitea.
13: Pozo de Loto le pusieron.
11: ¿Por qué?
13: No lo sacaban, seguía acumulando.
11: Hace mucho, ¿no? Que no cancherea, ¿no? ¿Te acordás cuando canchereaba en las redes sociales, no?
0: En las conferencias, sí, bueno, sí.
11: Hemos visto pasar a tantos nosotros, realmente.
13: Le pregunté a Martín Aguirre si puedo contar el chiste sobre la cocaína.
11: Ajá.
13: ¿Y? Dije, sí, pero no te pases de la raya.
11: No.
13: ¿Qué tipazo Aguirre?
3: Martín Aguirre. No sé, César, porque estoy con Jorge.
11: Es maravilloso porque sí, son nuestros gerentes, ¿no?
0: Sí.
11: Y la gente a veces dice, ¿y a quién está haciendo?
0: Bueno, claro,
11: nuestros gerentes.
0: Bueno, a Pucho igual ya lo conoce.
11: Sí, hay muchos seguidores nuestros que piden, por favor, una puteada de Porta.
0: Ah, claro.
11: Me sirve para empezar bien el día.
13: Qué lindo, ¿no?
3: Cierto.
11: Sí. Sí, mucha gente acá que nos sí, pide.
13: Como una inyección.
11: Sí.
0: Claro, un jefe muy motivador que ¿sí? te eleva.
11: Sí. Acá Marisa, por ejemplo,
13: de Marisa?
11: Olivos, dice, por favor, que Porta me mande un saludo. Estoy por empezar con un nuevo emprendimiento.
0: Ahí
11: y
0: está.
11: Quiero que me dé buena suerte.
13: A ver, ánimo, ánimo, ánimo, ánimo, ánimo, Jorge.
0: Vamos,
13: mucha
0: Pucho,
13: merda,
0: vamos,
13: dale,
0: Pucho.
13: Jorge.
0: Motivala, motivala.
11: ¿Emprendimiento? ¿Qué mierda es?
13: Es un emprendimiento.
11: Va a poner un bar. Va a poner un bar así
13: un bar,
11: con una cafetería. Ah, sí, como todo, lo concho, su madre, algo más moderno no lo tenés. Bueno, que te vaya como el orto, Marisa.
13: No, Jorge, para pedirte un flat white, un cinnamon roll.
0: No, Jorge.
13: Ese mozo, hay un audífono en mi sopa. ¿Qué hay qué?
11: Un saludo a Poroto, que acá nos manda saludos. Dice, la mujer le dice al amigo, mi ginecólogo dice que no puedo tener sexo por 2 meses. ¿Y tu dentista qué dice?
0: Aposta de hoy por ti.

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0: 10:42, seguimos en Radio Mitre hasta las 13 horas en nuestra mañana. Chico, está saliendo el sol. Ya hace como 15 minutos que está.
1: Hay que cantar Febo Asoma.
0: Está 15 minutos.
2: Claro.
0: Después de, no sé, de 20 días.
3: Hay que acostumbrarse. Llueve, sale el sol, llueve.
0: ¿Sí?
3: ¿Viste?
1: Hay que andar con, quiero acostumbrar a eso.
3: Paraguas, piloto. Sombrilla.
0: No, pero viste la luz, está fuerte ahora.
1: Fuerte.
2: Sí,
1: está más que dure.
0: Claro.
2: Estamos mirando acá con nadie, porque Adri salió de vacaciones, así que nos vamos a encargar nosotros del pronóstico, pero está, dice 0, 0, 0.
3: Ya te vamos a decir, Marzo.
2: No, porque se está actualizando, ¿entendés?
1: Justamente. Pero vos, Nadia, tenés tu data propia.
2: No, no. Sí, pero mejor lo del servicio meteorológico, ¿no? ¿Eh? Ahora tenemos, 14.2 de temperatura, creo. Sí, sí, sí. Pero lo que quiero darte es el pronóstico para que también tengan los oyentes para el resto del día, porque esta mañana daban probabilidad de lluvias. Como está la mañana hoy, no parece. Ahora, a las 10:44, pero vemos en un ratito. A ver,
0: si autónoma de Buenos Aires. Hacia la tardecita, después de las 5 de la tarde podría llover.
2: Acá se actualizó, máximo 19, estamos relativamente cerca. Alrededor de las 3 de la tarde hay un 40% de probabilidad de lluvias. Aumenta un poquito hacia las 19, como vos bien decís. Y hacia la noche, no, nubecitas nada más. Hay
0: bueno,
2: que estar atentos.
0: Vamos a ver, esperemos. Vamos, de a poquito, ¿no? Va recomponiendo. Y estamos entrando a la primavera. Bueno, todo el mundo está conmovido por la situación del Papa, ¿no? Uh-huh. Totalmente imprevista. Hoy es miércoles, el día lunes se conoció. Y obviamente países como Argentina, Uruguay y Perú también pendientes de qué va a pasar con el viaje papal, sobre el cual había mucha alegría y mucha expectativa, ¿no?
2: Sí.
3: Agrego algo de información que tengo un topo en el Vaticano, casualmente un amigo que viajó a Roma.
0: Sí.
3: Me decían que había dudas respecto, sobre todo al viaje a Perú por el tema de la altura.
1: Claro.
3: E incluso, bueno,
1: Cusco.
3: Sí, sí. Se podía realizar el de Argentina, no así el de Perú, o directamente postergar unos meses todo el viaje.
2: Es
3: ¿no?
2: que todos los médicos que están consultando y que estamos consultando en los distintos medios te dicen lo mismo. O sea, si fuera mi paciente, yo lo cuidaría y le digo que no viaje, porque además son muchas horas. Él empieza ya en el avión porque viaja con periodistas,
0: ese viaje,
2: claro.
0: O sea, es agotador mucho. Todos los días con muchísima actividad, como la que va a tener, está prevista de tener en la Argentina. La tenía en Uruguay, la tenía en Perú. Uh-huh. En Perú iba a ir a Cusco, a una que más de 4.000 metros de altura. Y además, los viajes en avión, subidas y bajadas. Por eso, y bueno, la prioridad es la salud.
3: El tratamiento, ¿no? Que se supone que debiera hacer delante de este cuadro.
0: Claro.
2: Sí, bueno, eso también los médicos dicen, que una vez que se tenga la biopsia, o sea, la otra biopsia que es necesaria, porque ayer se la hicieron, viste que explicaron, con congelamiento y demás, y bueno, ahí se detecta que efectivamente es cáncer, pero viene otra biopsia con otro resultado, a partir de ahí, de eso depende el tratamiento.
4: Ayer Sergio Rubín decía, ¿sabes qué? Que estaba en vivo para TN, ya a altas horas de la noche,
0: sí,
4: en Roma, y Sergio decía que se cruzó a alguien importante del Vaticano y le hizo un comentario en el tono de qué cuestión que tiene la Argentina con los papas, que como básicamente poniendo en duda concretamente la posibilidad de la,
0: o sea,
4: de la
0: a ver,
4: llegada, ¿no?
0: Si no fuera el Papa, que es una de las personas más importantes del mundo, me parece a mí, y a cualquier persona le pasa esto, decís, suspende todo, hasta nuevo aviso, ¿no?
2: Claro.
4: Sí, es cierto.
0: Bueno, el Papa, los dirigentes así mundiales, se manejan de otra manera, pero bueno, lo que la medicina y la salud pueda, ¿no?
2: Claro, pero además para la Iglesia Católica es muy importante el viaje. Digo, la mayor cantidad de cristianos, de católicos, está en Sudamérica.
0: Sí,
2: entonces,
0: sí, claro.
2: También la impronta de este nuevo Papa, un Papa joven, siguiendo un poco la línea de Francisco, ¿no? En donde...
0: No, y un Papa que empezó como tímido.
2: Claro.
0: Pero creo que el enfrentamiento que tuvo con Donald Trump hace unos cuantos meses por el tema del conflicto con Irán, lo posicionó en el mundo, empezó a ser escuchado de otra manera, por generó expectativa positiva, ¿no?
2: Claro, y también la inteligencia artificial, Marce, ¿te acordás?
0: También
2: postura diferente.
0: La encíclica que hizo. ¿Mm? pero bueno, está sujeto a la medicina. Vamos a hablar con el doctor Daniel Mancilla, es cirujano de tórax del Instituto de Oncología Rofo. Doctor, buen día, ¿cómo está?
5: Hola, buen día, Mario, ¿cómo te va?
0: Marcelo. Sí, Marcelo Bonelli.
5: Marcelo Bonelli, ¿cómo estás?
0: Bien, muy bien. Doctor, le quería preguntar, bueno, nos preguntamos todos, después de la operación que tuvo ayer el Papa y el diagnóstico que tuvo, ¿cuál es la evolución? ¿Cómo lo evalúa usted?
5: Bueno, tengo entendido que el Papa fue sometido a una cirugía por un nódulo pulmonar. Nódulo pulmonar, llamamos a una lesión que tiene menos de 3 centímetros, que en el caso de él estaba localizada en el lóbulo inferior derecho, donde el pulmón del lado derecho tiene 3 lóbulos y, muchas características que tiene la lesión, ya tanto por imágenes y intraoperatorio, que seguramente se hace una congelación en el procedimiento, que una congelación es sacar una muestra pequeña y mostrarle a un patólogo donde dice si hay células atípicas tumorales. Ya teniendo esta información, se procede a hacer, la exéresis del lóbulo que está enfermo, donde se encuentra la lesión, que aparentemente es pequeña, y esto lo que hace de pensar es que es un estadio temprano de una enfermedad oncológica, un cáncer de pulmón, que se va a confirmar ya con la biopsia definitiva que estará en los próximos días o semanas. Eso va a depender del procesamiento de la muestra.
0: Claro. Ahora, doctor, él tiene pronosticado una semana de internación. ¿Y después cómo sigue la evolución? Le digo por el tema del viaje programado a América Latina que tiene.
5: La cirugía en la que se le realizó fue por uniportal, donde es una cirugía que se hace por una incisión de 3 centímetros aproximadamente, y lo que beneficia esta cirugía, que hoy se realiza en todo el mundo para el cáncer de pulmón, es que al ser mínimamente invasiva, con una incisión pequeña, tiene una recuperación más rápida de lo que son las complicaciones habituales, o sea decir, de un procedimiento, que es el manejo del dolor, el riesgo de sangrados, y hay que pensar de que él tiene un lóbulo menos en ese pulmón, entonces el pulmón restante tiene que ocupar toda la cavidad torácica, que eso es lo que demora el tiempo de recuperación. Con estas cirugías los tiempos son muchos más cortos, se estiman que entre 5 a 7 días son los tiempos de internación, los riesgos de complicaciones disminuyen, y después va a depender de el día a día, la evolución de cuántos días va a estar internado y cómo seguirá el tratamiento. Uh-huh. Ya que en el mismo procedimiento se toman muestras de los ganglios que están en mediastino, que el mediastino es el espacio que está entre los dos pulmones, y eso va a permitir hacer una estadificación completa y saber si es un estadio temprano, con lo cual la cirugía sería el tratamiento correcto, y después seguiría nada más que una vigilancia oncológica, o sea, controles periódicos, y él estaría, libre de enfermedad, ¿no? Sí.
2: Ahora, doctor, usted, estando además en el ROFO, ¿no?, un centro de referencia en oncología, en un caso concreto, similar a este que usted haya tenido, viendo el peor escenario, ¿cuál es el pronóstico?
5: Hoy la oncología torácica evolucionó muchísimo. Lo que beneficia en el caso de él es la detección temprana. Hoy encontrar, estas lesiones que son menos de 3 centímetros permiten, ubicarlo al paciente en un escenario, en un estadio temprano, que es un estadio 1 y 2, que como te decía recién, él realizando la cirugía ya el tratamiento estaría completo, y lo único que permite es después continuar un seguimiento que se hace por 5 años aproximadamente mínimo, y finaliza, o sea, decir lo que sería la vigilancia oncológica.
2: Pero usted ha tenido después, casos así exitosos, digamos, a eso me refería con la pregunta.
5: Sí, generalmente los pacientes que se diagnostican en un estadio temprano y se hace una cirugía en tiempo, o sea, correcto, oportuno, y tienen buena evolución, el paciente queda libre de enfermedad y puede vivir una vida normal.
4: Doctor, usted decía, Rodrigo Alegre lo saluda, usted decía el pulmón tiene que adaptarse en esta situación después de la operación. ¿Eso desaconseja cualquier tipo de actividad? Digamos, sabemos que el papá juega al tenis, o cualquier tipo de viaje, digo, ¿cuánto es esa adaptación, si se sabe más o menos aproximadamente?
5: La primera adaptación es durante la internación, donde durante estos 5 a 7 días, mediante controles, se va evaluando de que el pulmón empieza a expandir, el pulmón remanente, y ya una vez ocupado ese espacio, o sea, él tiene, seguramente le han dejado drenajes, y queda totalmente adaptado anatómicamente, ¿no? O sea, el pulmón va a ocupar el resto de la cavidad torácica. Después sigue la evolución de cómo responde él. Hay que ver, o sea, él tiene todos estudios prequirúrgicos donde lo que es muy importante es el funcional respiratorio, o sea, decir, el pulmón que a él le queda, que tan bien está, o si tiene algún tipo de daño, que nosotros las cirugías que tenemos en el instituto siempre son pacientes que han fumado mucho tiempo y que creo que este no es el caso, y tienen un parénquima pulmonar dañado. Ese factor es muy importante para después ver la evolución, si el cuerpo de él se tiene que empezar a adaptar a trabajar con la mitad casi de un pulmón que le falta, ¿no? Entonces va a depender de muchos factores y el día a día va a ser como clave en él de la evolución, y después el resto, o sea, de la externación y todo cómo continúe, o sea, todos los parámetros de pulmonares, ¿no?
3: Doctor, pensando en el próximo mes, que coincidiría con la visita a América Latina, ¿cuánto afecta a este cuadro el tema de la altura en términos de vuelos o incluso a visita a ciudades que están por encima de los 4.000 metros de altura?
5: Y bueno, es un factor bastante clave e importante en estas cirugías. Nosotros, en todos los pacientes que operamos, o sea, aconsejamos después de los 20 días, 30 días, recién poder subir a un avión. Y como te explicaba, después va a ser también, depende mucho de los factores del posoperatorio, ¿no? No el inmediato, sino a largo plazo, a la semana, dos semanas, ver cómo está evolucionando él.
0: De Daniel, entonces, esto es muy importante lo que decís. Se recomienda, por lo menos en la tradicional, restricciones para viajar por un tiempo después de la operación. ¿Un tiempo de más o menos cuánto?
5: Nosotros habitualmente, o sea, sugerimos después de los 30 días del posoperatorio que pueda, o sea, subir a un avión. Pero depende mucho el tipo de resección, si la cantidad de parénquima que se resecó. Y lo que es clave acá es ver el posoperatorio, la evolución, hasta que se le dé de alta del sanatorio.
0: Suponiendo, o sea, que va, base a eso, suponiendo que ande todo bien, esperamos, deseamos, serían como 30 días para subirse a un avión.
5: Aproximadamente, entre 20 y 30 días.
0: Claro. Y
5: más que nada el factor es la altura, ¿no? O sea, el exponer el pulmón a una presión distinta.
0: Subidas y bajadas,
5: pero
0: ¿no?
5: Bueno, eso ya lo evaluarán, o sea, en el contexto de él y todos los factores externos, ¿no?
0: Seguro. Y con respecto a la actividad, o sea, porque hay operaciones, viste, que son muy complejas, no sé, el corazón, uno va, se opera, sale y a los 5 días está volviendo a la actividad normal. Con respecto a la actividad, en este caso, ¿qué se vuelve? ¿Una actividad normal o tiene que ser progresiva?
5: Tiene que ser progresiva, generalmente. Lo que sí tiene este beneficio, que se le hizo la cirugía mínimamente invasiva, donde todas las complicaciones que por ahí enlentecen un poco la recuperación, disminuyen, como es fundamentalmente el tema del dolor y la falta de aire, secundaria a tener dolor por una incisión, aunque sea pequeña.
0: ¿Hay dolor al respirar ahora en estos días?
5: que durante internación y, o sea, en el posoperatorio se manejan con analgésicos muy fuertes, pero es una cirugía que produce bastante dolor. Este procedimiento que a él se le hizo, al tener una incisión mínima de 3 centímetros, disminuye casi un 50%, podríamos decir, el dolor de comparado con una cirugía convencional o abierta, ¿no?
0: Ahora, si él, digamos, porque le van a hacer chequeos si hay ganglios o si hay alguna metástasis, digamos, para, lo digo sí, en un sentido popular, no médico. Si él es, no tiene ganglios ni metástasis, con la operación se cura.
5: Claro, tal cual. Si es un estadio temprano, que decimos es un estadio 1 o 2, con la cirugía ya sería el tratamiento curativo. Es una cirugía con intención curativa. Pero hay que esperar el resultado de los ganglios y ahí ya se define el todo, ¿no?
0: ¿Y eso cuánto tarda el análisis?
5: Generalmente entre 10, 15 días tardan en procesar las muestras, o sea, ajá, hay que ver en el caso de ellos si tienen algún método de hacer como más fácil, pero lleva unos días.
0: Claro, sí. Y después, bueno, si hay ganglios hay un tratamiento, si no hay ganglios hay un chequeo permanente.
5: Claro, sí. Nosotros en el instituto lo que hacemos es tenemos como, o sea, puntos de corte, que es decir, el tamaño del tumor también influye en si se hace tratamiento o no y en la presencia o no de ganglios, claro, con células tumorales, ¿no?
0: Recién
5: que ahí ya pasaríamos a otro estadio.
0: El Vaticano informó que León XIV realizó ejercicios de fisioterapia y caminó por la habitación. ¿Esto es normal?
5: Sí, en el posoperatorio inmediato, en todas las cirugías de tórax, lo primero que se trata de hacer es sacar al paciente de la cama, que se movilice y empiece con kinesioterapia respiratoria, por esto que les comentaba de que el pulmón remanente tiene que ocupar toda la cavidad torácica y es una de las cosas que hay que ejercitarlas desde el inicio. Eso claro, también indica de que tiene buen manejo del dolor.
0: Claro. Doctor, la última, o sea, por lo que usted dice, ¿no?, y viendo un cronograma, porque el viaje del Santo Padre estaba previsto para el 8 de... En realidad, unos días antes empezaba en Uruguay, o sea, creo que el 5 o el 6 empezaba en Uruguay. Los tiempos son muy justos para que eso ocurra.
5: Sí, los tiempos son justos, pero bueno, hay que ver la evolución de él.
0: Claro, claro.
5: Y el estado físico de él previo a la cirugía, ¿no? Un paciente, o sea, el Papa es joven.
0: Se lo ve bien.
5: Hay que ver si tenía otros antecedentes, o sea, otras claro, enfermedades.
2: Claro.
5: Son muchos factores que se evalúan para tomar después la decisión cuándo retomar la actividad.
2: Claro, contaban que el hermano tiene mieloma múltiple, pero entiendo, no sé qué dirá usted, que no es un cáncer el de pulmón, que puede ser genético, hereditario, como puede ser, por ejemplo, no sé, colon o mama.
5: El cáncer de pulmón hoy en día, o sea, hay un factor bastante grande que es genético.
2: Ah, mire.
5: Se ve bastante, es ahora último, se diagnostica cáncer de pulmón en pacientes que no son fumadores. Ajá. Hay claro, otros factores de riesgo, como la polución, y el componente genético también es un factor grande que desarrollan en pacientes no fumadores y jóvenes, que antes veíamos en pacientes adultos o ya añosos que tenían solamente historia de tabaquismo, pero eso claro, fue cambiando y bueno, como bueno, decía, también toda la oncología torácica fue evolucionando.
0: En este caso no tiene historia de tabaquismo el Papa.
2: No.
5: Entiendo que no.
0: Sí, por lo menos no. Sí.
2: Igual, qué buena aclaración, porque había escuchado a algunos otros colegas suyos que decían que pulmón no era hereditario. Me parece que está bueno que usted diga, digamos, desde el ROFO, porque así también uno, digo, por ejemplo, cuando uno va a hacerse los exámenes mamarios, las mujeres, le preguntan a uno si tiene antecedente en la familia, algún hermano, la madre, abuelo, claro, antecedentes. Con lo cual está bueno, digamos, saberlo, que esto también puede ser genético para pedir estudios puntuales, doctor, ¿o no?
5: Claro, por ahí lo genético es, o sea, decir, el antecedente en la familia, padre, claro, o sea, hermanos, alguien, o sea, cercano, si tiene antecedentes de un cáncer de pulmón, eso va a predisponer a un paciente bien, que ante algún algo externo a él pueda generar, o sea, un cáncer de pulmón en un paciente no tabaquista. Pero es distinto a lo que es cáncer de colon, que esos, o sea, ya hay genes que si directamente se hacen estudios y están presentes en una persona, hay mucho riesgo de que esa persona desarrolle ese cáncer de colon.
2: Claro.
5: Pues son dos cosas distintas.
0: Seguro.
5: Acá es el componente genético y la carga que hay a nivel de antecedentes hereditarios, ¿no?
0: Seguro. Doctor, gracias por las explicaciones.
5: No, a ustedes.
0: Gracias, Daniel, el doctor Daniel Mancilla, cirujano de tórax del Instituto Oncológico Ángel Rofo, ¿no? Uh-huh. Que es un lugar por excelencia en la República Argentina,
2: claro,
0: ¿no?
2: Claro.
0: 11 y 3, pero yo estaba viendo, o sea, por supuesto la prioridad es el Papa, pero uno está especulando qué pasa con, y digamos, lo operaron ayer, 13,
2: sí.
0: Una semana.
6: Mira, Marce, ahí justo hay medios italianos que están empezando a hacerse eco de esto. Parece que habló un monseñor de la cura en off, en anonimato, y lo que dijo es que habría que esperar alrededor de 15 días para ver si con el resultado de la biopsia tiene que hacer algún tipo de tratamiento. Y otra cosa más es que la noticia generó mucha conmoción dentro del Vaticano, porque es la primera vez en la historia que se sabe durante, digamos, el pontificado de un papa, justamente, que tiene cáncer.
2: Claro.
6: Hay un antecedente que fue el de Juan 23, pero se supo a los años.
2: Claro,
6: los
2: está años. Bien lo que dice vos. Yo creo que eso fue una decisión de él. Me da la sensación, digo, obviamente,
6: hacerlo con sí, su
0: haces. Además, claro, él acaba de asumir, digamos.
2: Por eso, pero si no,
6: 6 meses.
2: Es mucho más. La claridad me parece que es mucho mejor para los fieles, digo, porque si no empiezan las especulaciones, ¿no? Digo, creo que eso.
0: Quería verlo el cronograma, o sea, viendo el calendario, ¿no? Y lo operaron el
6: martes 13.
2: Sí, ayer, claro, martes 13.
0: Martes 13, una semana de, digamos, de internación y recuperación, es el 20. Y bueno, recién el oncólogo decía que él recomendaba un mes, de 20 días a un mes, supongamos que sea 20 días, estaríamos sobre la fecha del
3: viaje. Igual uno entiende que un mes un paciente normal que hace un tramo, ¿no? En este caso va a tener que hacer varios tramos.
7: Para subir y bajar varias veces.
0: O sea, si es un mes, descarta. Si son 20 días, depende como el estado que tiene él. A él se lo ve más allá de este problema de cancerígeno, se lo ve de buen estado físico.
2: Claro, ¿no? Jugaba al tenis hasta ahora, todas las semanas.
7: Además, quiero decir, cambió mucho el tema del cáncer. Primero porque hay tratamientos para la mayoría de los cánceres que lo retrasa muchísimo, pero todavía nos queda a nosotros, y también en el Vaticano seguramente, porque en el mundo es así, la palabra cáncer como una cosa terminal. Dicen este tipo tiene cáncer, ya está. Y la verdad es que hay gente que convive con cáncer, se mueve cualquier otra cosa 50 años después.
3: Estamos viendo el calendario desde la óptica nuestra, no que tenemos ansiedad porque venga el Papa, digo, para el Vaticano, para el Papa. No hay urgencia, digo, si el viaje se postarga 3 meses, es un viaje histórico,
0: el año,
3: ¿no?
0: Próximo, claro,
2: lo
0: sí.
2: Lo que genera por ahí alguna duda es que estén todavía evaluándolo a propósito de... Es muy posible que esperen, como bien decía
0: hasta
2: el doctor,
0: último momento.
2: Claro,
0: la
2: otra biopsia.
0: Mira, ¿no? Nos vamos a ir al Vaticano, está nuestro compañero y amigo Sergio Rubín. Sergio, buen día.
8: Hola Marcelo, buen día para vos, ahí para toda la gente y a la audiencia.
0: Estuviste, bueno, sabíamos que estabas hablando con fuente calificada del Vaticano y, digamos, primero, ¿cuál es el estado de salud del Papa?
8: Mira Marcelo, hace minutos nada más terminó un encuentro con la prensa del vocero papal Matteo Bruni, también porque se dio a conocer un comunicado en el cual dicen que está evolucionando bien, que le están haciendo ya creo que fisioterapia, bueno, una serie de situaciones, que va todo perfectamente normal. Eso es lo que dice el comunicado en cuanto a la recuperación. Además anunció, son cosas técnicas que yo las tengo aquí, pero una batería de estudios que se tiene que hacer el Papa, obviamente son todos estudios de rigor, tras una operación de estas características, ¿no es cierto? Sí. Para que es, además son esos estudios que uno siempre está esperando complementarios ahora, ¿no? A ver cómo está todo, si efectivamente fue todo extirpado, si está todo bien, si necesita algún tipo de tratamiento posterior, bueno, todo ese tipo de cosas. Estos son todos los tratamientos, los estudios que se va a tener que realizar en los próximos días el Papa. Pero el parte dice que bueno, que está evolucionando realmente muy bien dentro de lo previsto y con algunas cuestiones como fisioterapia, ese tipo de cosas, claro. que de a poquito creo que caminó un poquito también, bueno, ese tipo de cosas.
0: Sí. Y Sergio, y en relación al viaje a Latinoamérica, ¿qué es lo que se está diciendo o se está comentando? ¿Qué información escuchaste vos?
8: Mira, yo recién le pregunté al vocero y él me dijo, usted es optimista, yo soy optimista, me dijo él, ¿no es cierto? Yo, si vos me preguntás, no sé, me parece que las cosas están divididas entre un 50 y un 50. Ustedes los están escuchando recién, sí, efectivamente habrá que ver en los próximos días cómo él va evolucionando, pero aparentemente, digamos, la intervención ha sido con una técnica muy novedosa. Novedosa me refiero en cuando no me refiero a que empezó ayer, pero quiero decir, es algo realmente muy bueno, que significa es mínimamente invasiva, según escuché al creador de esta técnica, y que permite, digamos, una pronta recuperación. Así que en ese sentido, bueno, las posibilidades son buenas, pero habrá que ver, es un día a día, insisto, hay una catarata ahora de estudios que se tiene que hacer y todo eso, y veremos cómo va evolucionando. Está abierta la pregunta, Marcelo, qué sé yo, un 50 y un 50, ponele, ¿no es cierto? Pero yo creo que además que el Papa quiere ir, este es un tema, es claro. Decir, él quiere ir ahora, porque él sabe que bueno, todo lo que ha significado durante meses la organización, que se han podido alinear los planetas para juntar Uruguay, Argentina y Perú, en fin, todo eso, y él quiere que se concrete ahora. Ahora, por supuesto, lo médico, su situación médica es la que manda, ¿no? Y habrá que esperar, me parece, todavía un poquito más.
0: Sí, me parece, Sergio, que acá el tema más complicado es el tema de la utilización, obviamente, del avión para trasladarse y las múltiples veces que va a subir al avión para sube y baja el avión, ¿no? Desde que sale de Roma en adelante, ese es el si no usar avión, digamos, si va a Madrid, yo creo que el viaje seguramente se haría. Ahora esa es la duda, ¿no?
8: Sí, yo creo que el tema de son como 12 o 14 vuelos que él tiene un vuelo, como vos decís, transatlántico y de vuelta de 13, 14 horas. Hay en el avión, digamos, él no está, digamos, no tiene una oxigenación natural, ¿te das cuenta? Y eso entonces es un tema realmente para un recién operado de pulmón, dicen los expertos, los que saben, los médicos, los neumonólogos, es un tema complejito. Y después el tema de Cusco, por ejemplo, que está a más de 3.000 metros de altura, ¿no es cierto? Entonces esas son cosas que abren interrogantes. Algunos hablaban incluso de modificar el programa, de quitar Cusco, por ejemplo. Bueno, son todas presas, son todas especulaciones. Claro, claro.
0: Por ahora, o sea, se mantiene el cronograma, pero está todo stand-by, digamos.
8: Sí, exactamente, se mantiene, pero a la espera de cómo van evolucionando los acontecimientos. Insisto, él quiere ir, así que bueno, veremos.
0: Eso es importante.
8: Sí, que veremos si su situación se lo permite, ¿no?
3: Sergio, ¿cómo estás? Buen día. Diego Esteves hoy. A propósito de lo que decía Agustina hace un ratito, ¿no? Del sigilo, la reserva que hay al momento de informar cualquier estado de salud sobre el Papa, incluso pasaba con el Papa Francisco también. ¿Cómo percibís vos que se está manejando en este caso?
8: Mira, yo creo que la información está siendo aceptablemente buena. Digamos, si vos te remitís así a décadas hacia atrás, bueno, Dios mío. Pero ya un poco con Juan Pablo, algo, ya con Francisco se avanzó muchísimo. Y bueno, yo creo que hoy con León XIV, ya desde el mismo momento en que él anunció que se lo iban a operar y de qué lo iban a operar, porque en el 92 Juan Pablo II también dijo que se tenía que ir a internar el Gemelli pero no dijo para qué, qué le iban a hacer. Él directamente contó más o menos todo, aunque es cierto que dijo un nódulo, pero después era, digamos, está bien, había una sospecha, no había una certeza, pero ahora trascendió que los médicos sospechaban o tenían la, digamos, la presunción de que podía ser, digamos, un carcinoma maligno, ¿no? Algo maligno, un tumor maligno. Entonces, por eso también la velocidad con la cual se decidió operarlo. Me parece que sí, que se va informando. Lo primero que se dijo ayer, que salió bien de la operación, bueno, eso fue un comunicado extremadamente escueto, y todo, y estábamos todos esperando lo que vino después, cuando dijo que tenía el carcinoma. Ahí sí, digamos, ya se teníamos más la información que realmente esperábamos en cuanto a que sea más completa, ¿no es cierto? Que era lo que estaba faltando. Y ahora acá, bueno, digamos, y ahora acá, bueno, este último de ahora, el segundo, digamos, si querés, así, el segundo comunicado, que se va recuperando bien, y por supuesto la catarata de estudios. Ese es el tema también muy relevante. Claro. Habrá que ver cuánto tarda los estudios y cuánto tarda en conocer esos resultados. Me parece que va a ser eso realmente relevante.
3: ¿Cambiaron los semblantes? Porque a veces las palabras, bueno, son escuetas, pero los semblantes hablan, ¿no? Porque tengo entendido ayer por alguien que estaba en el Vaticano que se minimizaba un poco, ¿no?, las versiones referidas a que, bueno, podría tratarse de un cuadro más grave.
8: Sí, yo te diría que, por ejemplo, acá en la oficina de prensa, porque acá aclaremos algo, son muy pocos en el Vaticano los que están al corriente de la salud del Papa, ¿sí? Y estoy hablando de altos funcionarios del Vaticano, ¿no? Entonces no es que todo el mundo está perfectamente informado de eso, o sea, que reducido a un grupo pequeño, probablemente para que no haya, digamos, distorsiones, cosas que complican la situación. Está todo muy centralizado. Ahora, acá en la sala de prensa, el vocero, la gente que se mueve, trata de decir que prácticamente que ayer le extirparon todo, digamos, diríamos así, es el subtexto, ¿no? Que le extirparon todo, que ya está, que fantástico todo, que ahora vendrán las cuestiones, digamos, siempre de cuidado y de estudios y todo para confirmar todo, pero prácticamente decíamos, bueno, ya el cáncer no lo tiene más, ya no hay riesgo, está superado. Quizás esta visión sea excesivamente optimista o demasiado prematura, por decirlo de alguna manera, pero no. Trataban de infundir, digamos, como vos decías, un poco ese espíritu.
0: Esa, claro, esa actitud positiva. Sergio, te agradecemos, y un abrazo grande, te mandamos un abrazo.
8: Gracias, Marcelito, un abrazo a vos, a tu gente por ahí, a la audiencia, y bueno, vamos a ver cómo sigue toda esta cuestión, una avalancha de periodistas, de ansiedades y de cosas, todo por acá. Un abrazo grande, hasta pronto.
0: Abrazo, gracias, Sergio Rubín, 11 y 15, sí.
2: 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Para lo que resta del día, 18 grados la temperatura máxima, posibilidad de lluvias entre las 15 y las 19, pero muy bajita y algo nublado hacia la noche. 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
0: Bien, yo, bueno, viendo el calendario, les quiero decir esto. O sea, él fue operado el 13, hasta el 20 está internado. Si todo anda bien, el doctor, y sí, obviamente los doctores allá van a decidir ellos, y también el Papa, de alguna manera, ¿no? Porque es el cuerpo de él. Decía que 20 días recomendaba como mínimo, no habitualmente se recomienda no subir a un avión. Si vos al día 20 le sumás 20 días, te da el 9 de noviembre, justo.
4: También justo, ¿no? La gira empezaba el 6, creo, ¿no?
0: Claro.
4: Sí, y son 14 localidades.
7: Los análisis que hay que hacer a partir de ahora son muchos. No es
0: claro, pero el cálculo es que lo están haciendo ahora mismo, ¿no?
7: Son tediosos. Sí. Algunos se pueden hacer ahora, otros hay que esperar, pero básicamente tienen que revisar los ganglios, todo, a ver si no hay nada, tienen que ver si no hay metástasis en ningún otro lado, es una cosa bastante compleja.
0: Vamos a ver, vamos a seguir informando. 11 y 16. Hoy amanecimos con una noticia tristísima, Nico.
9: Exactamente, el fallecimiento de Jorge Locomotora Roña Castro, y que además lo veníamos comentando antes de salir al aire, Marce, que tuvimos la oportunidad de charlar con él.
0: Sí.
9: Hace muy poquitos días aquí en nuestro espacio. producto de la colaboración o que él fuertemente trabajaba para merenderos.
0: Claro, creo que fue el 24 de septiembre, justo cuando se dio a conocer, ese día se daba a conocer el dato de pobreza.
9: Exacto.
0: Y queríamos ver a alguien que él estaba trabajando con un 4 comedores, tenía en Loma de Zamora, con los pobres. O sea, un gran personaje. Esto es lo último.
9: Sí.
0: Él fue, bueno, boxeador, campeón del mundial.
9: Eso fue en 1994. Tuvo 2 peleas icónicas, muy emblemáticas para su carrera como boxeador. Por un lado, el 12 de agosto del 94, fue la primera vez que se consagraba campeón del mundo, en ese caso frente al norteamericano Reggie Johnson, ganando el título mundial peso mediano de la AMB. Y después quedó muy marcado en su carrera boxística una victoria cuando él estaba muy golpeado con un ojo cerrado el 10 de diciembre de ese mismo año, 1994, contra John David Jackson. Eso ocurrió en Monterrey, México. Un total de 144 peleas, ganó 130, 90 de ellas por nocaut, perdió 11 y empató 3, parte de lo que dejó en su carrera como boxeador.
0: Y desde hace un tiempo, lo contaba acá, desde la pandemia, había puesto un comedor, habían puesto un comedor único, y la gente empezó a concurrir, y comentó que en los últimos meses se había multiplicado la gente que iba por los niveles de pobreza, los problemas de empleo que hay, que había 4 comedores, ¿no? Y lo recordamos, escuchándolo, el 24 de septiembre hablamos, creo que fue la última vez que él habló públicamente.
10: Tenemos 14 comedores y 9 merenderos. Ahí es donde se suma. De ahí que pasa que a ti va la gente, los pibes, ahora va la madre, van los padres, van los abuelos, va mucha gente. Entonces, grande. La gente grande la que va a pedir y le da vergüenza ir. El gimnasio mío se convirtió como un comedor el primero. Y ahí empezamos, en la pandemia empezamos a dar la comida. Yo tenía el gimnasio, lo abrí en marzo y en abril me agarró la pandemia. Y dije, ¿qué hago? Hicimos una olla, hicimos 2, terminamos haciendo 6 ollas populares. Nada, hoy la gente va, hay mucha gente que se quedan a comer y hay mucha gente que no quiere comer dentro del comedor. La gente lleva su tupper y busca la comida y se lo lleva para su casa. Tenemos al costado del Arroyo, en Solano, tenemos en Quilmes, tenemos en Lanús, tenemos en Partido de Loma Zamora. En este momento estamos mal, no estamos bien. La gente que se preocupa.
4: ¿Y vos habitualmente?
10: Hay mucha gente que tiene laburo y hay mucha gente que tiene laburo y va a buscar la comida también. Yo siempre me entrego 1000 números. Mira. Pero ayer se desbordó porque entré sin número. Mira. Y yo no le podía decir que no a la gente que no se lleve, porque ya vos había dicho que iba a dar sin número.
0: Bueno, ahí estaba hablando.
9: Hace nada fue esto.
0: El 24, claro, nada.
2: Claro, 24.
0: Hace 2 semanas atrás, ¿no? El pobre murió en un bingo.
4: En el bingo de Morón, exactamente. Estaba con la hija y la ex mujer, parece. Se descompensó, fue al baño, dijo que tenía un dolor de pecho, se descompensó. A las 6 de la tarde, en principio, está previsto que lo velen ahí en Pache de Morón. La fiscalía ya ordenó que le entreguen el cuerpo a la familia y está el resultado de la autopsia preliminar. Quedan los estudios complementarios.
0: ¿Qué sería? ¿Un paro cardíaco?
4: Sí, aparece un edema agudo de pulmón consecuente de una falla cardíaca. No hay lesiones de ningún tipo y para la justicia.

0: destacar que era diabético, ¿no?
1: Claro, era claro. Diabético,
2: sí, algo de...
3: Si eso sale, serían los complementarios, claro, que están de más adelante, de laboratorio, toxicológico, y, pool de vísceras.
2: Como pero hacía referencia a una a la insulina, ¿no? En el parte.
3: En el parte policial.
2: Sí, sí, sí. Bueno.
1: Mira, vamos con Mercedes, que estuvo de temprano cubriendo la información. Mercedes, ¿estuviste ahí en el bingo o estás ahí? Fue todo muy muy triste, ¿no?
4: No, fue, hola Marcelo, fue una cosa increíble porque esto lo vieron la gente que estaba jugando, o sea, él estaba con su hija, con Kimei y con la ex mujer. Y estaba lleno de gente el bingo en pleno centro y de golpe le agarra este dolor en el pecho, se va hasta el baño, vuelve, le sigue el dolor en el pecho, me decía Kimei, y no hubo nada que hacerle. Bueno, llaman a la ambulancia, hay un testigo que yo saqué esta mañana al aire, Marcos Tolosa, que dice que la ambulancia demoró 15 minutos y que no había nadie ahí en el bingo que supiera del tema, cómo manejarse ante esta situación.
1: Sí.
4: Y May dice que a ella le parece que no hubo nada que hacerle, porque no hubo nada que hacerle. Él ayer estaba bárbaro. Vos sabés que me llamó esta mañana el gerente de Relaciones Públicas de Boca, que es Jorge Leukovich, y me decía Jorge que ayer él lo llamó por teléfono a la tarde, a las primeras horas de la tarde, para pedirle entradas para el partido para él y su hijo.
1: Mira vos.
4: Está perfecto.
1: Sí,
4: está
1: sí.
4: Perfecto. Y acá la hija, y bueno, más que todo hablamos con Kimei porque el resto de la familia está muy mal. Él tiene, digamos, tiene 15 hijos, pero con los cuatro que tenía muchísimo contacto era con los cuatro que viven acá en Lomas. Y me decía, y nos decía Kimei que ayer estaba perfecto. O sea, sí.
0: Te agrego un dato, ¿no? Hizo un posteo Noelia Vigliarolo, en la pareja, sí, desde hace un año era la pareja del Roña Castro, diciendo que tenían un viaje previsto, ¿no? Por el Día de la Madre, a la costa, y que incluso se iban a comprometer.
4: Claro, ahí hay un tema, ¿viste? Claro, Noelia Vigliarolo, si la siguen en Instagram, ella hace un posteo muy largo y contando que efectivamente se iban a comprometer viajando a la costa. Ella dice, la casa va a estar vacía sin vos. Lo mismo que dice la familia, ¿no? Acá los hijos. Y había estado hace poquito en Santa Cruz, también visitando al resto de los hijos.
1: Claro.
4: La verdad que ha sido una tragedia tremenda. Los vecinos los comerciantes del bingo, de que están cerca del bingo, el kiosco, el del frente, el del lado, los del bar de la esquina, nos decían que iba siempre al bingo.
1: Sí. Sí, iba habitualmente, ¿no?
4: Sí, que habían hecho una salida en familia. O sea, con la ex mujer y con Kimei, con una de las hijas. Ella es estudia, digamos, mecánica dental, es la chica, tiene 25 años. Y bueno, una persona generosísima. Por ejemplo, hacía asados en vez de comprar, eran 6 acá en la casa, en vez de comprar 6 kilos de asado, se compraba 40 kilos y le iba regalando a todos los que pasaban, todos los pobres que pasaban.
1: Bueno, él tenía,
4: le iba regalando asados.
1: Acá contó que tenía 14 comedores ahora.
4: Sí, sí,
1: que abastecía,
4: sí.
1: ¿No?
4: Una persona, pero realmente muy querida. Sí. Yo me acuerdo cuando él, ¿te acordás cuando chocó con el árbol en Puerto Madero?
1: Sí, sí.
4: Después lo internan en el Argeriche, en la habitación, digamos, en la sala de terapia intensiva, sí, presidencial, que había hecho en estos 15 años. Yo me acuerdo que le fui a hacer una nota y él me dijo, ay, Roña, estaba gravísimo, y me decía, ay, Roña, para Castro, para Rato. Y efectivamente, hubo Roña Castro para muchos años. Y entonces que me decía recién Kimei que había, hace poco había fallecido la madre y el hermano. Y los dos habían fallecido de diabetes. Por eso ellos le pedían, por favor, que se cuidara de la diabetes.
2: Claro.
4: Y él estaba, claro, mal por el fallecimiento del hermano y de la madre. Pero me decía Kimei que ella, que él no, que se cuidaba con el tema de insulina. Lo que pasa es que de vez en cuando comía cualquiera.
1: Claro, sí.
4: Lo del restaurante de la esquina, restaurante de la esquina de ahí del bingo, que iba siempre él, me decían que cada vez que se sentaba, iba con toda la familia, pedía comida para diabéticos. No se desenfrenaba con nada.
1: Bien, Mercedes, te agradecemos, todos los detalles.
4: Un beso grande y a las 6 de la tarde entonces el velorio.

0: Mirá. Lo que me decía la hija es que va a ser bastante privado el velorio. Okay. De 6 a 12 de la noche.
1: Bien. Gracias, Mercedes.
0: Un beso, cariño.
1: Roña Castro, murió un ídolo popular y un trabajador social, en el último tiempo. 11:26. Sí, Mariel.
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1: Bien, vamos a aprovechar que vino Brunelli hoy. Hoy viniste toda la semana, viniste el feriado.
3: Sí, la verdad que bueno.
1: Te va a cernear.
3: La radio me necesitaba, entonces yo me dedico a mi trabajo, a mi público, ¿no?
4: Lo cobrás, ¿no?
3: Entonces, Brunelli, sí, extra.
1: Bueno, con razón estás viniendo.
3: Bueno, acá llegué yo.
1: No,
3: chico,
1: vendrás para llevarte la comida, esas cosas.
3: No, esa cosa no las hago.
1: No.
3: ¿Eh? Alguna vez me llevo algo para comer para hoy a la noche y mañana.
1: Claro, Dos Voces, el catering de Dos Voces.
0: Rata.
1: Claro, sí. El catering de Dos Voces es lo que sobra acá. No,
3: yo hago a dos tuppers. Bueno. Llegué yo, Marcello Brunelli, un periodista que menos querido que la corriente del niño. Bueno, se viene un nuevo boletín de A Dos Voces, muchachos. Sí. Así que vamos, hagan a romperla como Milei en el Congreso de la Lengua. Dale.
5: Último momento.
3: En A Dos Voces te contamos lo que pasó.
5: Una familia tipo necesitó en septiembre ganar más de 1.600.000 pesos para no ser pobre.
3: Y ahora te contamos lo que va a pasar.
5: Una familia tipo necesitó en octubre ganar la lotería para no ser pobre.
3: Ahora en A Dos Voces te contamos lo que pasó.
5: Detectaron transferencias desde la FIFA a cuentas del Chiqui Tapia.
3: Y ahora te contamos cómo evolucionará esta noticia.
5: Detectaron tantas transferencias sospechosas a Chiqui Tapia que la justicia las dividió en dos zonas de 15 cada una.
3: Encima, mes a mes, con las transferencias que recibe Tapia, pasa lo mismo que con Barracas. Nunca desciende.
5: A continuación vamos con el estado del tránsito.
3: Al respecto nos informa nuestro compañero, el Grueso Martínez.
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7: ¿Qué pasa con el tránsito?
8: Atención automovilistas, se recomienda no circular por la zona del Senado de la Nación porque se registró un accidente vial por culpa de un charco que había en la calle. Hernán Lacunza se estrelló con la interna del PRO. Al parecer, hizo patito del patito Bullrich. Ampliaremos.
3: Ahora en A Dos Voces te contamos lo que pasó.
5: Estiman que la corriente del Niño tendrá su pico en diciembre.
3: Al respecto nos informa nuestra movilera cordobesa, Mercedes Pretti.
9: Así es, compañero. Atención, primicia absoluta. Debido a la gran cantidad de agua que se espera para diciembre, Papá Noel vendió los renos y se compró 9 delfines. Además, se espera que en vez de bajar por la chimenea, entre a las casas por las canaletas. Ampliaremos.
3: Ahora en A Dos Voces te contamos lo que pasó.
5: El Boca del Vasco perdió con Vasco.
3: Y ahora te contamos cómo evolucionará esta noticia.
5: Boca viajaría con carpa a Brasil.
3: O sea, sin paredes. Hasta acá fue A Dos Voces.
5: el noticiero que te cuenta lo que pasó y lo que va a pasar.
1: Muy bien. Ahí está, gracias. Está muy bien, Brunelli. Poco, pero bueno lo tuyo.
3: No, ¿cómo poco? Abarcamos todos los temas.
1: Claro, sí. No, digo,
3: fútbol,
1: poco en
3: política,
1: día.
3: Internacional.
1: Aunque esta semana, ¿mañana venís?
3: Mañana tengo que ver.
1: ¿Y el viernes?
3: No, el viernes no ven.
1: No, los viernes no laburamos. No,
3: olvidad. Los viernes, Friday, I'm in love. Como dice la canción.
0: ¿Cómo?
1: 11:31. Nos vamos al Mitre Informa primero en la voz de... El número uno, el señor Verdún,
2: Excelente.
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10: El cielo parcialmente nublado en Capital Federal y Gran Buenos Aires. La temperatura, 17 grados 8 décimos. Gobierno y provincias negocian el presupuesto.
11: En días clave por el presupuesto 2027, las provincias asisten a una cumbre para rediscutir el esquema impositivo de la Argentina. También participa el secretario de Hacienda y mano derecha de Luis Caputo. Al ingresar, el ministro de Economía de la provincia de Mendoza, Víctor Fayad, se refirió a los gravámenes que deberían reducirse.
12: Uno no puede analizar ingresos brutos, coparticipación, gasto por cuerdas separadas, son todas caras de una misma moneda. Para nosotros, para Mendoza, es sumamente importante rediscutir la ley de coparticipación actual. Creemos que es un régimen sumamente distorsivo, que nos deja casi últimos en términos de los recursos per cápita que recibe una provincia. Y bueno, son todas discusiones que hay que dar, es una deuda pendiente que tiene el país.
11: Desde el microcentro porteño, Rodrigo Jorge, Mitre Informa primero.

0: Hay gran expectativa por los alegatos de Fernando Burlando en el juicio donde se debaten las responsabilidades en la muerte de Diego Maradona. El letrado anticipó que habrá sorpresas y pedirá penas más altas que la fiscalía.
1: Voy a tratar de orientar todo lo que es el alegato a algo que no han dicho las otras partes y que son siempre los después, ¿eh? O que hubiese pasado sí. Me parece que eso es algo interesante, ¿no? De recalcar o de remarcar.
2: ¿Sus penas se van a asemejar a las de Baudry o a las del Infante?
1: Nuestras penas agravan los montos de la fiscalía unos cuantos añitos.
0: Desde los tribunales de San Isidro, Yasmín Abraham, Mitre informa primero.
3: Estamos en la Ucana, 90.5, 16 grados 4 la temperatura. En Capital Federal y Gran Buenos Aires, cielo parcialmente nublado. La temperatura 17 grados 8 décimos y la humedad 73%.
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0: 38. Sí, Mariel.
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0: Agus, bueno, la inflación, como dijiste vos, dio ahí 1,9, ¿no?
2: Sí, una aceleración de 2 décimas respecto del dato de agosto, que había marcado 1,7%. Influyeron varias cuestiones, sobre todo el tema de los alimentos, pero también las cuotas de los colegios privados y de la medicina prepaga, que son servicios que vienen aumentando en general por encima de la inflación, y eso presionó al alza el índice en septiembre, ¿no? Se los veníamos contando, las prepagas llegaron hasta más o menos 3,5% las subas en algunos planes, cuando la inflación había sido 1,7, o sea, la mitad, y lo mismo pasó con las cuotas de los colegios, tanto en la ciudad como en la provincia, que por el tema de la paritaria y demás, se habían actualizado hasta un 4%. Te cuento, Marce, cuáles son las perspectivas hacia adelante, un poco se los adelantábamos ayer, qué se espera para los próximos meses, para fin de año y también para el verano, porque claro, ahora la discusión es si la inflación encontró un piso en este rango de 1,5, 1,6, 2, que los analistas están previendo, o sea, hacia adelante, que ven que se va a seguir desacelerando el índice, es decir, esperan, mira, para octubre 1,7, un poquito por debajo del dato de septiembre, o sea, volveríamos a repetir la cifra de agosto. 1,6 para noviembre, 1,8 para diciembre, 1,6 para enero y febrero y 1,7 para marzo. O sea que hasta el segundo trimestre de 2027, a priori, la inflación se ubicaría por arriba de 1,5.
0: Si le pedimos a los economistas que nos den los números de la quiniela, pues ya.
2: Bueno, pero son expectativas. No, a ver, no. Hubo algunos que proyectaron hasta un 2 y 2,1% y dos décimas acá, digo, marca diferencia.
0: El tema del aumento que está habiendo, un aumento en la carne.
2: Sí, ayer les contábamos.
0: Sí, te acordás que lo hablamos.
2: Sí, hasta un 10% están diciendo que aumentaría de acá a fin de año.
0: ¿Va a afectar los índices?
2: Sí, claro, va a afectar. Sí, va a afectar, y por eso, mira, 1,8 para diciembre ya estaría por encima del 1,6 de noviembre, por justamente estos aumentos. La carne siempre sube hacia fin de año por un tema estacional, así que sí, se prevé un mayor impacto. El tema acá es, bueno, ver un poco la película entera, lo que muchos sostienen, ¿no? Como que este proceso de desaceleración no va a ser lineal, sino que vas a tener meses con altibajos, como lo estamos viendo. Algunos meses con algunas décimas por encima, otras por debajo. Me parece que acá lo importante es comentar que sí, todavía falta para poder perforar este 1,5 que ahora se tiene como meta y eventualmente alcanzar el 0, y algo de objetivo que persigue el gobierno.
0: Aún en esta proyección que vos das mes por mes de los economistas, no
2: perforamos el 1,5.
0: No se afectaría.
2: No, hasta marzo, por lo menos abril, no. Y otro dato más, Marce, te cuento porque es importante siempre tenerlo a modo contexto. Se conoció el dato de inflación de septiembre de los Estados Unidos, así como tenemos el dato local, tenemos el de Estados Unidos. Estuvo en línea con lo esperado, mirá la variación mensual, ¿no? Acá estamos hablando de 1,9% en Argentina, allá tuvieron 0,6%. Pero lo importante es que se aceleró el rubro de energía. 5,2% subió, producto de la suba de combustibles, que llegó hasta un 10%. Víspera de las elecciones, y ya está, en lo que va de la mañana, afectando a los activos. Están empezando a caer las acciones y los bonos argentinos, bueno, como producto de este dato y en un contexto en el que además está de fondo el tema de las tasas y demás. Así que bueno, vamos a seguir de cerca a ver qué pasa en las finanzas.
0: Seguro. Está Lunelli, vos querías decir algo, ¿no?
3: Sí, también. Sí, porque, bueno, conozco mucho de esto que habla Agustina.
0: Claro, vos sabés de todo.
3: De la inflación de septiembre. Oh. Fíjense qué coincidencia, ¿no? Porque al IPC justo le falta 1,9 para que dé cero. Así que la expectativa de que la inflación empiece con cero duró menos que un matrimonio de Manuel Ortega.
0: Barbaridad. Duró poco.
3: Sí. Terrible, ¿eh?
0: Bien, viniste iluminado, ¿bien?
3: Sí, más o menos.
0: Sí, Mariel.
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0: Sí,
1: ¿necesitas hacerlo?
0: Sí.
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0: Nos vamos a ir a una pausa, volvemos enseguida. Dale, está Gaby Levinas. Gaby, estás calladito.
1: Calladito, sí.
0: Te está observando, por eso...
4: Papá me enseñó que hablar da prestigio y el silencio da poder.
0: Sí. Muy bien.
1: Buena frase. ¡Qué frase!
0: Tenés razón.
1: La anotamos, ¿eh?
0: Sí, la anotamos.
4: Pero hoy voy a hablar de una obra que se la atribuyen a Michelangelo Antonioni, que está en Argentina, y que hay dudas si es auténtica o no, pero si fuese auténtica...
0: Importante. Bueno, dale, abrace un ratito. Vea, viste, le di el tipo, ¡pum! Explotó. You got me feeling,
5: 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Mariel Di Lenarda, nominada como mejor columnista política en los Martín Fierro de Radio 2026.
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0: Lilita, después me vas a contar lo de...
1: Sí, Milei llegó, ¿no? Claro, Milei ya llegó a Washington. Bueno, 3 semanas faltan para las elecciones legislativas, en donde Trump, por ahora, viene ahí medio flojito, por lo menos en los números. Pero
0: va a apoyarlo,
1: bueno.
0: Ahora va a cambiar la tendencia, porque según Kirchner... A cada uno que apoya a Milei gana.
1: Claro, bueno, eso pasó en Brasil. La verdad que hasta ahora los resultados le dieron la
0: pero
1: razón.
0: Claro, pero Kirchner dijo que...
1: con Trump, no lo sé, ¿no?
0: Bolsonaro ganó por el apoyo de Milei, y en todos los países de América Latina ganaron por el apoyo de Milei.
1: Uh-huh. Vamos a ver qué pasa. Hasta ahora es al revés la proporción, ¿no? Digo, por el apoyo de Trump le viene siendo...
0: Hay una frase nueva de Kirchner, que dijo: el mundo depende de que Argentina le vaya bien.
1: ¿El mundo?
0: El mundo, así lo dijo en una entrevista en una radio colega.
1: Mira.
0: Con Johnny Viale. Uh-huh. Así que Brunelli, tomala esa, porque esa es mundial, ¿eh?
1: Sí, obvio.
2: Repetila.
1: Qué presión, ¿no?
0: Para el, mundo, el mundo depende de que a la Argentina le vaya bien.
2: Me gustó mucho. ¿Eh? Me encantó.
1: Quedamos todos boquiabiertos, ¿viste? Con el tema.
0: Qué difícil laburar de cómico, ¿no? Con estos funcionarios, ¿no?
2: Se complica.
1: Es un poquito ambicioso. Igual nosotros queremos que nos vaya bien, y Argentina tiene todo, digamos, lo que necesita hoy el mundo,
0: sí,
1: ¿no?
0: Sí, claro.
1: Condiciones.
0: Por eso depende de Argentina el mundo. Bien.
1: Uh-huh. Bueno,
0: dale.
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0: Bien, muy bien. Tenemos en exclusiva el audio. Toma nota, Nacho. ¿Querés ganarte Martín Fierro?
2: A ver.
0: Toma esta nota.
2: A ver, Marce.
0: Mirá lo que dijo Kirchner.
3: Tuve un desayuno en Singapur el viernes pasado con grupos de inversores, todos de la economía real, donde terminó uno y dijo... El mundo depende de Argentina, el mundo depende de que Argentina le vaya bien.
0: Ahí está. Bueno, mejor chiste de la mañana, perdón, Nacho. No,
2: por favor, por favor.
0: Dale, ya volvemos.

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0: parte médico del Papa. León pasó una noche tranquila, informó esta mañana a la sala de prensa del Vaticano. Los análisis de sangre y la radiografía de tórax realizados hoy arrojaron resultados dentro de los parámetros esperados para el tipo de cirugía practicada, según informaron Luigi Carbone, médico del Papa, y Stefano Margaritora, jefe del equipo de cirugía torácica. Los especialistas confirmaron que la evolución posoperatoria es normal y que la recuperación avanza según lo previsto. Dura crítica opositora a la lluvia de inversiones.
1: Luego de la exposición del secretario de Trabajo Julio Cordero en la Comisión de Presupuesto y Hacienda, el diputado de Provincias Unidas Esteban Paulón dio a conocer las cifras negativas en lo que respecta a la pérdida de empleo desde el inicio de la gestión Milei.
2: Agricultura, ganadería y pesca, 1,8 positivo. Minas y canteras, la estrella económica, el RIGI, los beneficios impositivos, la baja de impuestos, la lluvia de inversiones, 1,2 abajo. Hoteles y restaurantes, turismo, lo veíamos al secretario de Turismo hace unos días, hablando maravilla de turismo, 5% abajo. Intermediación financiera, se dice siempre, nadie gana como los bancos, pero contratan cada vez menos, 7,1 abajo. Transporte y telecomunicaciones, 12,4 abajo. Comercio, una catástrofe, 42,2 abajo.
1: Desde el Congreso, Alan Zurita, Mitre informa primero.
0: La ciudad pone en marcha un plan de facilidades impositivas. Habrá 100% de quita de intereses en ABL y patentes. Estamos en Viedma, a 103.5, 13 grados la temperatura. En Capital Federal y Gran Buenos Aires, cielo parcialmente nublado. Temperatura 17 grados 8 décimos y la humedad 73%.
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0: Sí, Marilita.
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0: Bien, 12 y 4 minutos. Vamos a hablar de un caso de una persona mayor de, creo que 86 años, que estableció una relación virtual con una IA, sería. Sí. Fue una estafa. Le estafaron, creo que muchos miles de dólares.
1: Sí, como 150 mil o algo parecido.
0: 160 mil dólares.
1: ¡Uy, Dios!
0: Es Mario, tenía 84 años, viudo, con hijas obviamente adultas, y inició una relación con una tal Luciana. Intercambió mensajes, Luciana lo convenció para hacer una inversión del dinero. La inversión, claro, en las aplicaciones, que también eran truchas, subían. Y ahí hubo un problema cuando la desconfiaban las hijas. Y cuando quiso recuperar parte de ese dinero, Luciana desapareció, las aplicaciones desaparecieron, ¿no? Y vamos a hablar con Gabriel de Zurdo, que es CEO de BTA Consulting, BTR, perdón, Consulting, especialista en seguridad. Gabriel, buen día, ¿cómo estás?
2: ¿Cómo te va, Marcelo? ¿Qué decís? Un gusto escucharte.
0: No, sorprendidos por este caso, o sea, una estafa virtual, pero a través de una relación, no de una sola vez.
2: Sí, contado así, luego de los hechos, es sorprendente. En el recorrido fue mucho más natural lo que pasó, es decir, nuestro relevamiento y la investigación que hicimos tenía una cadencia lógica. Alguien que te manda por un mensaje directo de Instagram una oportunidad de inversión, te contactan luego por WhatsApp, te propone algo súper rentable, luego articula empatía, sabe de vos, de qué hincha sos de fútbol, a dónde vas los fines de semana, precisamente vos lo contás en redes sociales.
0: Claro.
2: Y en algún momento empieza la captación definitiva, que es, mira, ahora que nos hicimos amigos, tengo una oportunidad única para vos. Y ahí es donde, en el proceso que duró aproximadamente entre 4 y 5 meses, es donde empieza a sonar la alerta de la familia, cuando el señor empieza a comentar que está ganando dinero en esta inversión, y empiezan a sonar las alarmas. Un señor, como dijiste bien, Marcelo, de 84 años, muy afín a la tecnología. Este es un fenómeno que hay que desmentir. El público sostiene que los adultos mayores no usan tecnología, es mentira. Después de la pandemia, la tecnología se convirtió en un bastón, y definitivamente lo que termina ocurriendo es que le simulan una plataforma muy parecida a las billeteras que normalmente estamos utilizando, que hay que descargar de un link que esta persona, que ficciona una carrera universitaria, que vive en un lugar remoto, en Londres en este caso, le manda por WhatsApp un link que le permite o le facilita la descarga de la aplicación, en donde supuestamente este señor veía el rendimiento de esta inversión. Obviamente, Marcelo, esto era falso, era fake.
0: Ahora, Gabriel, ¿y él tenía que los dólares los llevaba a algún lugar o los transfería a través de la plataforma, de su teléfono, su cuenta bancaria?
2: Las dos cosas. En general, él ingresaba dinero a partir de una de las billeteras más famosas, MP, y de otras plataformas. Lo convertían a cripto en un proceso que es muy fácil de hacer hoy. Pero en algún momento, y escuchen esto con atención, lo contacta esta persona y le dice: Mario, tenés tu primer dinero disponible, son $10,000. Pero, ¿sabes qué? Están subiendo los rindes. Yo te recomiendo fuertemente que pongas más dinero, porque el rendimiento es de one shot, es una única oportunidad. Entonces, ¿y cuánto me recomendás? Le dice Mario, 50 lucas más. Bueno, hagamos una cosa. Como vos tenés 10 a favor, y si vas a poner 50 más, neteamos, pone 40. Y así fue que este señor se apersonó con dinero contante y sonante a incorporar a su supuesta inversión más dinero. Ahora, lo que subyace todo esto, primero, Mario es un ejemplo, un caso testigo. Hay cientos. De hecho, desde que publicamos la nota, además nos llegan consultas de gente que le pasó lo mismo con montos parecidos.
0: Ahora, pero Luciana, la mujer, la que lo sedujo de alguna manera, por lo menos financieramente, ¿existe o era una IA?
1: Claro.
2: Primero te corrijo, si me permitís, Marcelo. No lo sedujo de alguna manera, lo enamoró, porque al final del recorrido, cuando lo sentamos a Mario y le dijimos, Mario, esto es ficción, es inteligencia artificial, este video, esta foto, esta identidad, no existen. Después de quebrarse, Mario dijo, ¿sabes qué pasa, Gabriel? Yo me enamoré.
1: Claro, increíble. Claro. Ahora, Gaby Mariel de Lenarda, soy, ¿cómo estás?
2: ¿Cómo te va, Mariel? Que es un gusto escucharte.
1: Pero está bien lo que pregunta Marcelo, porque es la duda de todos. Era una IA, no existe. Ahora, atrás de la IA hay alguien, o sea, que la promptea, que, ¿o no?
2: Hay una banda organizada.
1: Ah.
2: Hagan la cuenta, a este señor, hasta donde sabemos, fueron entre 160 y 180 mil dólares lo que le robaron. Hagan la cuenta de la cantidad de Marios disponibles, expuestos en Internet, luego de toda una vida de trabajo, que tienen sus ahorros disponibles para invertir y seguir generando algún tipo de interés. Que lamentablemente, lo quiero ser claro con esto, nosotros le ponemos como subtítulo a este formato delitos de vergüenza. Son muy pocos los que lo terminan denunciando. Primero porque no todos tienen familia que le dé cobertura y lo asistan a la víctima, la asistan respecto de, mirá que esto es mentira, vení que te vamos a explicar que esta persona no existe. Y por otro lado, hay mucha gente que le da vergüenza haber caído en este tipo de engaños, lo que provoca un efecto colateral que es las organizaciones, las personas comunes y las agencias de seguridad tienen dificultades de reunir toda la información para luego efectuar las investigaciones y las pesquisas.
3: Claro. Eso te quería preguntar, Gabriel, soy Diego Esteves. ¿Cuán factible es de rastrear, digamos, esta organización a través de IP, dominios? Me acuerdo un caso, no sé si había sido en San Pedro también, una estafa que prácticamente había caído todo un pueblo.
1: Pues era piramidal, tipo Expositorto.
3: Sí, piramidal, pero con una estructura, con vendedoras que estaban en el exterior y era muy difícil el tema de la jurisprudencia, ¿no?, para abordar el caso.
2: A ver, ¿cómo andas, Diego? Cuando se trata estrictamente del ámbito digital, es cada vez más difícil dar con los autores reales de esto, por varios motivos. Primero, porque trabajan en células, luego hay transnacionalidad. Estas bandas se alojan geográficamente de manera dispersa, de la misma manera que ocurre con el ciberataque en Francia sobre las heladeras. Eso ocurre de la misma manera, están dispersos geográficamente. Hay serias dificultades desde el punto de vista de legislativo y de jurisprudencia. No todos los países articulan medidas para identificar e ir a buscar de los pelos a los que están atrás de esto. En este caso, Diego, una punta que la justicia trabaja tiene que ver con el acceso físico a la víctima. Acá hubo una situación en donde una persona se trasladó personalmente con valores a un lugar físico con nombre, apellido y dirección. Y eso puede dar lugar a que la investigación avance.
4: Entonces Mario Rodrigo, soy Alegre. Él terminó haciendo una denuncia, entonces, para tratar de recuperar la plata o por una denuncia penal.
2: Sí, claro, sí. Sí, Rodrigo, ¿cómo te va? Sí, definitivamente la justicia tiene una denuncia penal. Hasta donde entendemos hay varias denuncias de esta índole, por lo que digo, operan bandas organizadas, dando lugar a un nuevo fenómeno. El cibercrimen, en este formato, claro, se acaba de constituir como una nueva industria. Claro. Esto no es azaroso, ni ya tiene que ver con algún adolescente que hace una tropelía con un teléfono o una PC mientras los padres duermen en horarios de la noche. Estos son, haga la cuenta, claro, en una sola víctima, $160,000, un negocio millonario.
0: Gabriel, gracias, queríamos hablar con vos, porque bueno, esto lo descubrieron las hijas después, o de alguna manera sospecharon, ¿no?
2: Sí, sospecharon, porque no solo movía, como preguntaban recién, valores digitales, sino valores físicos, y eso les dio la alerta, porque lo que hacía Mario con sus varios dispositivos quedaba en la pantalla, eso sí no lo contaba. Luego, sí, en una charla familiar dijo, me está yendo muy bien con una inversión. Cuando le preguntaron qué tipo de inversión, desbarrancó toda la situación.
0: Claro. Bien. Gabriel Zurdo, gracias.
2: Abrazo, Marcelo.
0: Adiós. CEO de BTR Consulting. 12 y 14. Sí, decime.
1: ¿Ya definiste, Marcelo, dónde vas a gestionar el fondo de asistencia laboral de tu empresa?
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0: Dale. 12 y 15. En un ratito hay una nota del New York Times. Rodrigo, nos vas a contar, ¿no? Sí. Sobre el presidente Milei, que acaba de llegar a Estados Unidos.
4: Exacto,
0: el
4: New York Times.
0: Lo recibieron de la mejor forma, ¿no?
4: No sé si el presidente la nota, pero sí. Vincula al presidente.
0: Y estamos con Gaby, dale.
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0: Bueno, Gaby.
1: Vamos. Bueno, te cuento. Vos sabés que uno de los tipos más importantes del arte es, por supuesto, Michelangelo. Es el tipo, tal vez, el mejor escultor que hubo nunca, ¿no?
0: Sí.
1: No, tal vez porque hubo tipos después, pero lo que pasa es que lo que él hizo fue una cosa increíble. Y él, por supuesto, él es del año 1475, de la Toscana. En aquel momento, él, cuando empieza el Renacimiento, que ya cuando él nace ya casi había empezado, él muy joven va a estudiar con Ghirlandaio, que era un capo escultor. Lo que se intentó, y por eso se llama Renacimiento, es recuperar el conocimiento que existía en la Roma antigua y en Grecia. Porque a partir de por cuestiones de guerras y demás, el arte como que retrocedió. Un poco la iglesia impedía los desnudos, las cosas, todas esas cosas que hacía la iglesia, y terminaron inclusive hasta abandonando la perspectiva. Entonces la idea del Renacimiento era recuperar. Entonces había gente que pagaba muy caro justamente a aquellas obras en las cuales se inspiraba el Renacimiento, es decir, las viejas esculturas del Discóbolo, todo ese tipo de cosas que son de Grecia y de, Entonces, ¿qué hace Miguel Ángel cuando todavía era muy joven? Falsifica, él hace un Cupido dormido y lo entierran y lo envejecen para que un cardenal lo compre como que era de hace 2000 años, de 1500 años atrás. Es decir, el tipo tenía esa habilidad enorme. Después, por supuesto, cuando se enteran que era falsa, en vez de enojarse con él, lo contratan para hacer La Piedad y algunas otras obras que después terminan encargadas por el propio Vaticano en aquel momento, ¿no? Pero bueno, él, cuando era muy joven, trabajaba no con mármol, porque para el mármol había que tener plata, trabajaba con una cosa que se llama alabastro, que es una piedra mucho más liviana, que no puede estar a intemperie porque absorbe el agua y termina arruinándose y se agrieta y demás. Pero para trabajar era muy fácil. Y entonces él hace en alabastro, esa es una de las piezas que él hizo en alabastro, esta no es la pieza en cuestión, y después aparece una pieza que llega a la Argentina en el año 1700 y pico, no se sabe exacto cuándo, pero en ese momento esa pieza de ahí, que no está entera, la otra estaba más armada, pero justamente es una pieza más quebradiza y demás, en que le falta una parte del brazo, está como reparada en las piernas adelante. Pero bueno, esta pieza se supone es atribuida a Miguel Ángel.
0: ¿Y está en Argentina?
1: Está en Argentina.
2: Es divina la pieza.
1: Sí, es muy linda. No es, es una pieza, si es original, que es lo que está en discusión, es muy temprana. Si fuese original, hablan de 400 millones de dólares, que me parece que es una exageración, porque ellos toman como base lo que pasó con Leonardo da Vinci, ese que apareció, que es un tipo que está señalado, un Cristo que está, se llama Salvatore Mundi, ¿no?
0: ¿Y dónde está esa pieza?
1: Bueno, está acá. Está en algún lugar que aparentemente en una provincia, que son los descendientes de esta gente. En su momento se hizo esto, mide 30 centímetros, es una cosa muy chiquita. En 1927 Osvaldo Nesi, que es un especialista, dijo que eso para él era una obra original de Michelangelo. Claro, no todo el mundo piensa lo mismo. Después el Museo del Prado, que es la que tiene la anterior, dijo que hay otra pieza.

0: pieza que lleva el nombre de esa, digamos, está anotado como que esa pieza existió. Ajá. El tema es que, digamos, el alabastro es el que usaba Miguel Ángel en aquella época. El estilo es dentro de todo parecido, pero sí, al ser inicial tampoco hay mucha referencia, porque es una, digamos, vos fíjate que si la cara no se alcanza a ver ahí, pero no es una cara perfectamente proporcionada, aunque no está mal. Además pasaba que si vos eras Cristo o eras, en este caso, San Juan Bautista, no te ponían cara de bebé, te ponían cara de grande en físico de bebé, ¿no? Pero ahora, la otra cosa que a mí me hace sospechar es esta.
1: Sí.
0: Los tipos que saben estas cosas, si saben que acá está esa pieza y saben que esto es auténtico, ya lo hubiesen comprado, ya estarían atrás de esto como locos. Y eso no pasó. Lo único que pasó es que en un momento la Interpol, alertada por no sé quién, por una denuncia, de que acá había una pieza que posiblemente haya sido robada de la Pinacoteca del Vaticano. Entonces fueron, hicieron una especie de allanamiento, ¿no? Y no pasó nada. No vieron la pieza. Pero después la tenía Cruciani, el que tenía la... El juez Cruciani, no sé si se acuerdan del juez Cruciani.
2: Sí, sabe, bonito.
0: El que tenía la causa, y después la causa se desestimó, quedó en nada. Y ahora vuelven a resucitar la historia de que existe la pieza. Y hubo algunos estudios, se hicieron estudios del material, y el material coincide.
1: Bien.
0: Yo tengo mis dudas. Las dudas mías tienen más que ver con la forma en que reaccionó el mundo frente a la existencia de esto.
1: Claro. Como ¿y es cuándo que habría llegado a Argentina?
0: 1700 y pico.
2: Y el que la tiene canutada, claro, sin que sepa el nombre, sin que sepa nada.
0: Fue pasando de mano en mano de la familia, digamos, aparentemente.
1: No sabían dónde ponerla.
0: Pero de todos modos,
1: se dieron cuenta que saca ese.
0: La comparación que hicieron en TN no es correcta. Es decir, el hecho de que Salvatore Mundi se haya pagado. Pues Salvatore Mundi, hay mucha más gente que dice que es auténtica, pero también hay gente que dice que no es auténtica. Aún así, se pagaron 480, pero es una pieza importante, grande. Claro. Esto es una pieza que, si fuese real, es una pieza bastante menor y no justificaría una cifra de esta clase. Es una cifra, en todo caso, 100 billones. Igual siempre hay un loco, pero 100 billones, 80 billones, como mucho.
1: Sí, igual.
0: Pero bueno, hay que ver. De todos modos, es guita.
1: Bien. Sí, sí. Impresionante historia. Para escribir un libro, ¿no?
0: Sí, totalmente.
1: En búsqueda de la...
0: Pero no yo, porque hay que trabajar.
1: Bien. Sí, dale.
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1: Estamos sobre las 12:30, nos vamos al informativo, Mitre informa primero. Última media hora, top, full, viene Diego, viene Diego, mucha info. Rodrigo trae una bomba,
2: no.
1: Tenemos que hablar de Boca,
4: sí.
1: No hablaste
4: la bomba
1: hoy.
4: Cuando quieras.
1: ¿Cómo se nota que sos bostero, eh?
4: No, cuando quieras por el semáforo.
3: ¿Qué, de bostero?
1: Sí, y escúchame, y no hablo, perdió Boca y no hablo, dale. 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
7: El cielo cubierto en Capital Federal y Gran Buenos Aires, la temperatura 17 grados 9 décimos. La inflación de Estados Unidos lleva cautela a los mercados. Caen las acciones y los bonos argentinos. El IPC norteamericano se elevó al 3,7% anual. El Standard & Poor's Merval baja 0,6%. El riesgo país argentino cede por la suba de las tasas de la deuda de Estados Unidos.

0: caso abierto en el juicio por la muerte del 10. Finalizaron los alegatos del abogado de las hermanas de Maradona, que pidió 10 años para la coordinadora de la prepaga, 8 años para el neurocirujano, 8 años y 2 meses para la psiquiatra y absolución para el psicólogo Díaz. Esto generó mucho descontento en el clan Maradona. Desde los tribunales de San Isidro, Yasmín Abraham, Mitre Informa Primero.
1: Bueno, mi gente, ya mi mono está listo para quitarse la melena.
2: El pibe Valderrama se despidió de sus icónicos rulos. El ídolo del fútbol colombiano se rapó la cabeza y quedó literalmente pelado a cero. ¿Quién se encargó de la peluquería? Fue su esposa, Elvira Redondo.
1: El calvo Valderrama.
3: Jódase, bacán.
2: Estamos en San Luis, capital, en la 101.5, alerta amarillo por tormenta. En Capital Federal y Gran Buenos Aires, cielo cubierto. La temperatura, 17 grados 9 décimos y la humedad, 73%.
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11: La producción de arroz en nuestro país alcanzó 1.5 millones de toneladas durante la campaña 25-26, con una superficie de 205.000 hectáreas. El área destinada al cultivo de arroz registró una caída interanual del 12%, es decir, 28.000 hectáreas menos. El rendimiento promedio nacional se ubicó en 7.192 kilos. La producción total se ubicó un 14% por debajo de la campaña antecesora. Un informe del sector explica que el rendimiento promedio nacional presentó una merma interanual del 3%, equivalente a 239 kilos menos por hectárea.
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0: Bien, Nico, hay una información de la selección.
1: Sí. ¿Vos sabés qué? En realidad, hace algún tiempo atrás estaba todo cerrado para que en la próxima ventana de fecha FIFA, así como hace muy poquito vimos lo que fue la serie de partidos que jugó la selección, los amistosos, incluyendo la despedida de Leo Messi contra Benín, esos partidos en donde se jugó con Bolivia y Burkina Faso, estaba desde hace tiempo cerrado jugar una serie de partidos amistosos en Asia, específicamente en China. Sí. Que eso se cayó como naipes producto de la salida de Messi, porque el gancho principal para esa serie de partidos amistosos en Asia y en China era la presencia de Leo Messi. Lo que se está negociando es para la próxima ventana, el próximo mes de noviembre, es jugar una serie de partidos amistosos con Uruguay. Ah. Con la selección de Uruguay, y que inclusive podrían ser de ida y vuelta. Un partido en la Argentina, y digo por ahora Argentina y no Estadio Monumental, a partir de la situación de cruce que hay y tensión entre la AFA y la dirigencia de River, y un regreso, lógicamente, en el Estadio Centenario de Montevideo. Recién lo chequeé con colegas en Uruguay, y efectivamente me dicen que lo ven como algo probable, que también Uruguay estaba estudiando hacer partidos amistosos con equipos de América, digo América porque podría ser Sudamérica o Centroamérica, pero que no se descarta esa serie de partidos amistosos Argentina-Uruguay.
0: Bien, ¿eso qué sería? ¿En qué momento?
1: Mitad del mes de noviembre.
0: Mitad de noviembre, buenísimo. Dale, 12:44.
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19: Poca probabilidad de precipitaciones durante el día de hoy. Sin embargo, esa posibilidad es alrededor de las 7 de la tarde. Actualmente tenemos de temperatura 17 grados 9 décimas.
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0: Diego, bueno, siguen las repercusiones de lamentable la muerte de Roña Castro, ¿no?
20: Sí, lo habíamos hablado más temprano, Noelia Vigliarolo, que es la pareja, ¿no? Desde hace un año del Roña Castro, había publicado un sentido posteo más temprano donde contaba acerca de este viaje que tenían programado para este fin de semana, donde se iban a comprometer en la costa. Hace un ratito habló con Ala Barbarossa y dijo esto.
21: Estábamos con un proyecto re lindo, estábamos por comprarnos nuestra casa y el fin de semana, después de un montón de años, íbamos a viajar a la costa porque yo quería ir a pasar el Día de la Madre y nos íbamos a comprometer porque era el lugar que más me gustaba después de un montón de tiempo.
0: Bien, el dolor, ¿no?
20: Compartían una vida, ella publicó en sus redes sociales, en Instagram, un montón de videos con él compartiendo videos de la intimidad, ¿no? Quizá claro. uno no conocía tanto
19: acerca. Dijo que era un amor con ella.
20: De la relación, un amor, se lo ve bailando, la verdad que muy muy con pinchas. Incluso trabajaban juntos, tenían un programa que se llamaba El Show de Noé y Roña en un streaming. Ella también, además, tenía, hacía como de panelista en la radio de Aptra. Bueno, muy, muy cercanos, además que lo acompañaban en la labor social.
0: Bueno, lamentablemente no murió el Roña, ¿no? Te quería preguntar, ¿se sabe, hay info sobre el tema de Julieta Prandi y Emmanuel Ortega?
20: Sí, sí.
0: ¿Alguna explicación?
20: En el comunicado ella hablaba de acuerdos incumplidos o desacuerdos, y bueno, lo primero que uno pensó es en Terceras en Discordia. Primero surge un nombre, una tal Mariana Marx, no tan conocida, muy amiga de Ana Paula Dutil, incluso salió Ana Paula Dutil a hablar que...
22: ¿Pariente de Carl? No, ¿no?
20: ¿Eh?
22: ¿Pariente de Carl? No.
20: No, no, no. Okay. Que yo sepa, no. Quizás muy lejano, muy lejano. Habría que ir al árbol genealógico. Bueno, Ana Paula Dutil que dice, yo vivo, sí, somos muy amigas, vivo en su casa. Ella lo conecta con Emmanuel Ortega, porque Emmanuel Ortega tiene un estudio de grabación. Mariana va a grabar unos audiolibros, acaba de lanzar un libro bastante trágico, de hecho, bueno, tiene que ver con las raíces del nazismo en la Argentina. Graba el audiolibro y aparentemente esa situación, que esto fue hace antes del casamiento, hace aproximadamente 3 meses, habría surgido una discordia, una desconfianza de parte de Julieta Prandi. No explicita bien Mariana de qué se trató, pero dice, me fui como bastante asustada del estudio. Hasta ahí llegó. Ahora, ayer a última hora, Karina Iavicoli pone otro nombre sobre la mesa, y este episodio sí habría ocurrido el fin de semana, obviamente post-casamiento, que fue hace, bueno, ahora creo que 29 días, de una tal Josefina Lynch. ¿Quién es Josefina Lynch? Es una cantante, modelo, ex de Joaquín Levington, que fue el fin de semana al estudio de grabación. Estuvo primero el viernes. Ahí habría surgido algún tipo de discordia porque Julieta Prandi habría descubierto como unos chats subidos de tono entre Manuel Ortega y Josefina Lynch. Y no suficiente eso, el fin de semana volvió a ir Josefina Lynch al estudio. Sube unas fotos en sus redes sociales bastante sugerentes. Fue a grabar, digamos, para un disco que va a lanzar próximamente. Sube unas fotos y a partir de ahí Julieta Prandi se harta. Bueno, ahí aparecen los acuerdos incumplidos y lo habría echado de la casa a Sebastián Ortega, que ayer habló, rompió el silencio.
0: Ah, sí, habló.
20: Bastante insólito, como desde el ostracismo, lo fueron a buscar.
19: Pero chicos, se acaban de separar. La realidad es que más...
20: No hay que ir a buscar el testimonio.
19: No, pero sí, pero viste, ay, no, no habló, habló atrás de la puerta. Gracias que te atendió, el pibe debe estar mal, esa debe estar mal, no respetan nada, se matan de risa, como, se separaron durando 20 días. No es joda, ¿o no? ¿A vos te gustaría que te hagan eso?
20: No, bueno, no tengo el perfil ni de un Emmanuel Ortega.
19: Está bien,
20: ni de una,
19: pero
20: Julieta Prandi. Una vez que abrí la puerta.
19: Son famosos. ¿Pero qué sería abrir la puerta? ¿No? Te casaste, estás viviendo un momento de dolor. Por lo menos, el pibe habló, Marce. No importa, se trae la puerta, ¿no? Fue súper respetuoso, el cronista muy bien, todo bárbaro. Ya está.
20: Sí, sí, sí. Bueno, esto dijo, ¿eh?
0: A ver.
23: No estoy de ánimo para hablar en este momento y nada, les pido disculpas.
24: Pero... ¿Podemos saber cómo te encontrás vos?
23: Sepan entenderme. Como puedo, no estoy bien. Pero ya va a pasar, son momentos.
24: ¿Crees que fue un acto de impulso que van a poder reconciliarse con Julieta?
23: Si
1: ¿Se sabe del amor que se tienen? Hace un mes que se casaron.
23: No tengo nada más para decir. Les pido disculpas y sepan entender el momento nada más.
20: Bueno, un debate periodístico.
19: No, porque
20: Agus
19: dice, ¿para qué publicas?
3: Yo no justifico la actitud de los cronistas. Digo que ellos, desde el momento en que exponen en las redes sociales, porque esto se conoce a partir de un comunicado que ella publica en su propia red social, a ver, no justifico la actitud de a ver, pero ya lo
19: hablo
3: están haciendo público.
19: Sí, el pibe estuvo súper bien. Hablo después del resto de los programas que dicen, ¿para qué hablo?
3: Y bueno, pero hablar van a hablar siempre.
19: Por eso, pero después
3: de eso viven muchos programas.
0: Estuvo muy, muy cauto, ¿no?
20: Sí, sí.
0: Como golpeado, parece.
20: El dolido. El dolido dijo, no estoy bien. Incluso habló Dante, uno de los hijos de Manuel, y reflejó esto, ¿no? La sorpresa que tenían ellos, porque hasta por lo menos el fin de semana la relación era bárbara,
0: fluida,
20: digamos, de ir a la casa de los padres, más allá de esto que comentamos ayer de que los hermanos no habían ido al casamiento, la relación era buena, por lo menos para el afuera. Bueno, evidentemente algo había gestándose que, bueno, terminó de la manera en que terminó con estas versiones, ¿no? La otra que habló es Ana Paula Dutil, que de alguna manera está metida en las dos relaciones, porque habría sido quien recomendó el estudio de su ex Emanuel Ortega tanto a Mariana Marx, que entiendo yo que hubo una confusión.
19: Esa es la amiga,
20: la
19: claro.
20: Amiga,
19: la
20: un
19: otra
20: episodio
19: es
20: que
19: la... Claro.
20: Que habría ocurrido hace tres meses, y está Josefina Lynch, que
0: dale,
20: sería la del fin de semana.
4: Sí, tengo una amiga muy querida, que no voy a dar su nombre porque no es una persona pública. Es más, es una amiga en la que me está dando hospedaje, donde yo vivo con ella en su casa, con su hija. Sí me preguntó dónde crees que puedo grabar un audiolibro, porque ella es escritora, estaba presentando su nuevo libro y quería grabar su libro. Y yo le dije, mira, déjame hablar con Emanuel a ver si puedes grabar en el estudio de él. Emanuel, como él sabía que mi amiga me estaba ayudando, me estaba dando su casa, me dijo, obvio que venga a grabar, es alguien que te está ayudando a vos, yo no le voy a cobrar nada. Fue a grabar y no sé qué pasó. Esta es la verdad. No sé qué pasó.
20: Bueno, raro, ¿no?
0: Bien.
20: Que no sepa qué pasó y es amiga y convive.
0: No sé qué pasó. Es inquietante.
20: Deja como unos puntos suspensivos, ¿no?
0: Inquietante.
20: La historia abierta está desesperada.
0: Vamos, ahora.
19: Dale, seguí todo el culebrón.
0: Vamos a la pausa y volvemos, dale.
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9: 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Riquísimos los sanguchitos, como todos los días.
10: Hermoso. Javo, hoy ya estás en Estados Unidos, ¿no?
11: Sí. Así es, digamos, vine, bueno, un ratito a mi casa. O sea, no, mentira.
10: Claro, vos vas, viajás, vivís en el resto del mundo y cada tanto venís a Argentina.
11: Bueno, esas son tus opiniones, Marcelo, digamos, o sea, yo siempre estoy aquí en mi país, pero bueno, a veces en Estados Unidos me necesitan.
10: Necesitan para encargar.
11: Estoy muy contento de viajar a mi nuevo país. ¡Viva la Estatua de la Libertad, carajo!
9: ¿Sabés que hace exactamente un año, para la misma fecha, se encontraba con Trump? 14 de octubre, sí, sí. Pensá, ahora no sabemos mundo... si se va a ver, pero...
10: Hombre, canciller, el mundo depende de nosotros, ¿no? Así que...
11: Así es, Marcelo, y voy a estar con mi amigo Donald, que vos tenés de ídolo, ¿no? También.
10: Yo el pato,
11: ¿no? Nos vemos, Marcelito, hasta mañana, digamos. O sea,
10: hasta mañana.
11: A estar en el pase.
10: Bueno, bárbaro. Nosotros ahora, quédate en Radio Mitre, sigue... María.
9: Claro, María regresada, ahora a la tarde con Encendidos.
10: Laura, por favor. Más encendida que nunca está. Y mañana a las 10 de la mañana con el pase nos reencontramos. Dale, excelente día. Miércoles, lo repito porque todo el mundo piensa
12: si
10: que
12: perdemos. Pase.
10: Miércoles, chau.
8: Me voy a hacer un par de propagandas si al final todo te da igual.
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0: El cielo cubierto en Capital Federal y Gran Buenos Aires. La temperatura 17 grados 9 décimos. 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Optimista segundo parte médico del Papa. Dolor en el boxeo. Murió Roña Castro. Milei llegó a Washington para reforzar su alianza con Trump y recibir distinciones. El presidente inició una visita de 36 horas a Estados Unidos, con reuniones con empresarios y su participación en una gala por la herencia hispana, donde recibirá un reconocimiento al liderazgo y al impacto global. También compartirá el escenario con Eduardo Bolsonaro, hermano de Flavio, candidato presidencial brasileño. Mañana disertará ante la Cámara de Comercio estadounidense y recibirá un premio por su defensa de la libre empresa. Nuevo parte médico del Papa. León pasó una noche tranquila, informó esta mañana la sala de prensa del Vaticano. Los análisis de sangre y la radiografía de tórax realizados hoy arrojaron resultados dentro de los parámetros esperados para el tipo de cirugía practicada, según informaron Luigi Carbone, médico del Papa, y Stefano Margaritora, jefe del equipo de cirugía torácica. Los especialistas confirmaron que la evolución posoperatoria es normal y que la recuperación avanza según lo previsto. El arzobispo de San Juan, Jorge Lozano, quien se reunió con Prevost el lunes, dijo: "Queremos privilegiar la salud del Papa. El viaje a la Argentina se puede reprogramar". 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
1: A horas de la quinta marcha universitaria en reclamo por la ley de financiamiento, el gobierno tensiona con las universidades y acusa al sector de manipular a la sociedad. En diálogo con Radio Mitre, el secretario de Hacienda de la Nación y mano derecha de Luis Caputo, Carlos Huberman, esto señaló.
2: Como todos los presupuestos que hemos presentado, refleja claramente qué es lo que queremos hacer desde el lado fiscal.
3: ¿Los preocupa el tema universitario? Mañana hay una marcha, el tema financiamiento que lo están reclamando.
2: No, ahí lamentablemente hay una manipulación de los sectores de las universidades que reniegan de que estamos haciendo lo que convenimos.
1: Rodrigo Jorge, Panorama de Mitre, informa primero.
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4: El secretario de Trabajo, Julio Cordero, aseguró que el presupuesto 2027 busca la generación de empleo y el crecimiento salarial. Dijo que la administración Milei se muestra preocupada por la informalidad y alentó a los autónomos a registrarse en el monotributo.
5: El que es autónomo le conviene muchísimo más, le conviene muchísimo más ser monotributista, que le da derechos de seguridad social y de salud, que ser fuera de la registración laboral.
4: Alan Zurita, Panorama Mitre, informa primero.
0: A los 59 años murió Jorge Locomotora Castro, el ex campeón del mundo de boxeo peso mediano, falleció en el Bingo de Morón.
6: Dolor por la muerte de Roña Castro en el Bingo de Morón. Su hija, Kimei, que estaba con él en ese momento, así le contaba a Radio Mitre cómo fueron los últimos minutos de vida del ex campeón mundial de boxeo.
7: Tuvo un infarto, ya está la autopsia confirmada. Estábamos mi mamá y yo con él en ese momento. Él nos dijo, no, me duele un poquito el pecho. Se fue al baño y cuando regresó no aguantaba más. Me duele el pecho. Lo llevamos hasta una oficina aparte donde le tomaron la presión, que estaba bien. Y luego de eso nos pidió si lo podíamos acostar. Lo acostamos, nos pidió si le podíamos sacar las zapatillas y las medias. Se las sacamos. Y la miró a mi mamá y entró como en un corto. Cerró los ojos y ya no hubo manera de reanimarlo.
6: A todo esto, un hombre que jugaba al lado del Roña Castro, Marcos Tolosa, le dijo en exclusiva a Radio Mitre que lo dejaron morir, que la ambulancia demoró 15 minutos y que el salón de juegos que pertenece a la empresa Codere no tenía médico ni enfermero para auxiliar al ex campeón mundial. Desde Morón, Mercedes Ninzi para el Panorama de Mitre, informa primero.
0: Estamos en la base Marambio, en nuestra Antártida Argentina. 10 grados, 2 décimos de temperatura, cielo algo nublado. En Capital Federal y Gran Buenos Aires, cielo cubierto. Temperatura 17 grados 9 décimos y la humedad 73%.
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0: Hola, hola, muy buenas tardes a todos y bienvenidos al recreo más largo del mundo, Encendidos en la Tarde, un programa deconstruido, un programa primaveral, aunque llueva, aunque esté nublado, aunque haya viento, aunque esté fresco, nosotros siempre tenemos un clima soleado, internamente, por supuesto, ¿eh? Porque estamos aquí para levantarle el ánimo a la gente y a la vez hacerlos reír, que eso los llena de energía positiva y además contarles cosas interesantes y útiles para la vida. Por eso estamos en la radio y hasta las 4 de la tarde con Rolando Ernesto Villar.
1: Ladies and gentlemen, salud a la barra.
0: Tommy Reynolds.
2: Hola, hola.
0: Y Fabricio Portelli.
3: Brindo por todos ustedes.
0: Sí, hoy somos los cuatro de copas.
2: Qué cortita la presentación.
0: Sí, más de copas que nunca porque estamos ahí rodeados de vinos, copas y todo, cosas, bueno, cosas ricas para tomar.
2: Qué
0: y,
2: nivel.
0: Por supuesto, siempre para comer porque tenemos un catering excelente acá y porque nos toca el mediodía.
2: Sí,
0: es
2: por
0: la
2: suerte.
0: Hora del almuerzo. Uh-huh. Y acompañamos a la gente en este momento también.
2: Me encanta,
0: ¿eh?
2: María.
0: Así que, por supuesto, tendremos hoy notas interesantes. Hoy no está Sergio Moadeb. Tuvo que viajar.
2: Bueno.
0: Pero sí tenemos cosas, notas interesantes para compartir en su espacio.
2: Ajá.
0: Y bueno, por supuesto, tenemos un tema para que nuestros queridos oyentes se conviertan en generadores de contenido.
2: Creadores de contenido. Me gusta, María.
0: Exactamente. De eso se trata este programa, que todo el mundo es importante. Los que estamos de un lado y los que están del otro lado, ¿eh? Contando sus historias, sus opiniones, sus anécdotas, haciéndonos vivir imágenes hermosas.
2: Mm.
0: De eso se trata Encendidos. Así que hasta las 4, un tema que proponemos para la gente y que es el siguiente.

0: uno de los temas preferidos de la gente, de este lado y del otro lado, de nuestros oyentes, porque hay pocas cosas más lindas que viajar.
1: Sí, totalmente. Viajar es lo máximo.
0: Viajar es lo máximo. Y yo creo que la gente lo entendió, sobre todo después de la pandemia, cuando se dio cuenta de que, bueno, que la vida es efímera, que nunca sabemos hasta cuándo estamos, que hay que disfrutar, que hay que vivir experiencias y que es mucho más vivir, mucho más importante vivir cosas que acumular cosas, ¿no? Entonces.
1: Buena frase metiste, ¿eh?
0: Sí, sí.
1: Me gustó.
0: No, no, de verdad, porque el tiempo que tenemos en esta tierra es limitado.
1: Sí.
0: Y como tener, sí, por ahí puede ser lindo tener un lindo auto, una linda casa y demás, pero todo lo vamos a dejar acá.
1: Total, en la tierra.
0: Las experiencias que vivamos, placenteras, divertidas, interesantes, es lo que nos llevamos puesto.
1: Qué lindo, me encanta la frase.
0: Bueno, preparar la valija, pensar en todo lo que vamos a conocer, imaginar los lugares que vamos a recorrer, leer sobre los lugares a los que vamos a ir, y esa sensación de estar por vivir algo distinto, eso es viajar. Viajar es una de esas experiencias que nos permiten salir de la rutina, despejar la cabeza y descubrir otras culturas. O sea que también viajar es instruirnos,
1: sí,
0: abrir la cabeza, aprender cosas nuevas. Pero claro, no todos viajamos de la misma manera ni buscamos lo mismo cuando nos vamos de vacaciones, ¿eh? Hay personas que quieren conocerlo todo y caminar durante horas. Esa soy yo.
1: Y ella no para, hormita.
0: Me encanta conocer. Y otros prefieren bajar un cambio, dormir hasta tarde. Bueno, yo también prefiero dormir hasta tarde.
1: Pero no de vacaciones.
0: Sí, sí, hasta.
1: Estando en un destino turístico vas a dormir.
0: A ver,
1: tarde.
0: Hasta las 9 de la mañana, 9 y media.
1: Ah, para vos es tarde, claro. Está
0: bien. No, y aparte, bueno, tampoco puede ser tan tarde porque tenés que llegar al desayuno del hotel.
1: Tenés razón, es buen punto.
0: Es hasta las 10, 10 y media, por
2: lo
0: menos.
2: Lo más importante.
1: Total.
0: Bueno, otros prefieren bajar un cambio, dormir, tirarse en la playa con un libro, olvidarse de todo. Y también están los que organizan un viaje alrededor de la comida, viajes gastronómicos.
1: Sí, claro.
0: Sí, o enológicos, ¿sí? Y por supuesto, claro, y por supuesto están los que buscan aventura, naturaleza, montaña, selva, paisajes que parecen sacados de una película.
1: Me encanta.
0: Eso me encanta a mí también. Lo cierto es que el mundo está lleno de destinos increíbles y cada uno tiene algo especial. Y hablando de destinos que tienen mucho para ofrecer, Perú acaba de sumar importantes reconocimientos internacionales.
1: A ver, a ver.
0: Sí, según informó el Ministerio de Comercio Exterior y Turismo peruano, el país obtuvo 6 galardones en la edición sudamericana de los World Travel Awards 2026, conocidos como los premios más importantes del turismo. Fue distinguido como destino líder en Sudamérica.
1: Sí, Perú tiene muy lindo todo.
0: Destino culinario líder, que eso obviamente es así, sabemos que la cocina...
3: De Latinoamérica, sin duda.
0: No, claro, que la cocina fusión peruana oriental es de las mejores del mundo, ¿no? Obtuvieron un reconocimiento. Y líder en contribución al turismo sostenible. También destino de naturaleza líder. Destino cultural líder. Sí,
1: todo,
0: sí, sí. Sumaron, se llevaron todo, ¿eh?
1: Muy bien los peruanos.
0: Además, el santuario histórico de Machu Picchu recibió el reconocimiento como atracción turística líder en Sudamérica.
1: Vamos, Perú todavía.
0: No, impresionante. Y no es difícil entender por qué. Porque Perú combina una historia fascinante.
1: Me quiero ir ahora.
0: Tradiciones ancestrales, yo también quiero ir, y no conozco, vos sí conocés,
3: yo
0: ¿no?
3: fui un par de veces a Lima nada más.
0: Sí,
1: ay, el Machu Picchu.
0: Tiene, obviamente, tradiciones ancestrales, una enorme diversidad de paisajes y una gastronomía que atrae a viajeros de todo el mundo. En realidad la gastronomía de muchos lugares del mundo atraen al turista.
1: Sí, no solamente los paisajes, ¿es verdad?
0: Claro, sí,
1: la movida nocturna.
0: Bueno, pero más allá de los premios y los rankings, elegir el mejor destino del mundo para ir de vacaciones es algo muy personal. Por eso, hoy en Encendidos queremos preguntarte, para vos, ¿cuál es el mejor destino del mundo para ir de vacaciones? Es difícil la elección, ¿eh? Porque hay que elegir uno.
1: Sí, es re difícil.
0: Es re difícil.
1: Es re difícil,
0: uno.
1: Sí.
0: ¿Qué lugar te deslumbró y podrías ir 1000 veces? Por ejemplo, alguno para descansar, una playa paradisíaca. ¿Te enamoró un lugar por sus paisajes? ¿Por su comida? ¿Porque es ideal para descansar? A ver, Fabri.
3: A ver, yo en realidad un lugar, justo en una de las columnas le voy a hablar de un lugar, y como ustedes saben que mis viajes son gastronómicos, Así que lo voy a dejar para eso y realmente estoy totalmente sorprendido, por eso lo voy a compartir. Uh-huh. Pero si tengo que elegir un lugar en el mundo y me voy a ir de la Argentina para viajar, hay algo en lo que Brasco hablaba del paladar genético que a mí siempre me lleva a Italia. Uh-huh. Y estuve solo una vez en Sicilia, que es donde era mi padre, y me sentí muy cómodo. Y amo la comida italiana. Uh-huh. Yo podría comer pasta todos los días. Seguramente nutricionalmente no es lo mejor.
0: No, claro.
3: Pero un platito de pasta antes de la proteína lo haría, pero realmente todos
0: los días. Bueno, pero los italianos lo hacen.
3: Ahí está.
0: Y no están mal físicamente.
3: No están. Viste,
1: ay, cada tano, ¿no? Ay, por Dios, haceme tuyo, querido.
3: Sí, así que sin duda. Y esto sí es un viaje pendiente que tengo con la familia de hacer Sicilia, de vivir Sicilia, de recorrer, parar en las playas, vivir la playa, vivir la gastronomía, obviamente los vinos del volcán de Etna y de otros lugares. Tiene una variedad muy muy simpática ya de nombre que se llama Frappato.
0: ¿Qué es eso?
3: Es un tinto livianito, divertido para tomar.
0: ¿Y el Chianti?
3: Lo que pasa es que el Chianti es de la Toscana.
0: Claro.
3: Yo acá me quedo en Sicilia, me voy a la isla. Uh-huh. Y ahí me quedaría. La verdad que creo que no soy tanto del mar, pero me abriría el juego. Si me das pastas y me das vinos y me das esa isla, yo me quedo ahí.
0: Bueno. ¿Tommy?
1: Yo no me voy a ir de la Argentina.
2: Bien.
1: No, cada uno puede elegir. De hecho, me encantan muchos destinos de afuera. Pero no, voy a ir por uno que fui una vez sola, pero me quedé con muchas ganas de seguir conociéndolo, que es el Chaltén, en el sur de nuestra Argentina.
0: Soñado.
1: Yo fui solamente una vez, no pude ni siquiera quedarme a dormir ahí, porque yo estaba en Bariloche, así que hicimos como una excursión del día. Sí, hice todo el camino hacia la Laguna de los Tres, que es una cosa espectacular, el Cerro Fitzroy. Y demás,
0: la laguna del desierto.
1: Esa no la llegué.
0: El lago del desierto.
1: Claro, porque viste que hay distintos. Encima tiene distintas alternativas, porque vos arrancás desde la base, pero podés terminar en cualquier lado. Yo te digo, Mary, pocas veces me sentí tan

0: A respirar un poco de aire fresco, porque es aire puro y fresco, que a mí vos sabés que me encanta. Y sobre todo vi que había como, en la base, había como mucho hostel, ¿viste? A mí me encanta. A ver, estoy más grande ahora, prefiero la comodidad del hotel, no voy a mentir. Pero había como mucha movida nocturna.
1: Juvenil.
0: Sí,
1: claro,
0: exacto. Sí, yo
1: claro.
0: Estoy más grande igual, ¿no? Pero,
1: no, bueno.
0: Pero 30 y pico sabía, había gente de 30 y pico. Bien,
1: sí, sí.
0: Y me gustó esa onda también, ¿viste? La de tomarte una cervecita a la noche.
1: La gente joven viaja muchísimo.
0: Ay, me encantaría.
1: Chicos. La gente joven entendió todo.
0: Sí.
1: Entendió que hay que disfrutar de la vida sí. Cuando estamos todavía plenos.
0: ¿Sí? Totalmente, y no dejarlo para, y no postergar todo, porque quizás a veces, viste, el después nunca llegas a hacer
1: exactamente.
0: Nada. Así que me quedo con el Chalten. Volvería, ¿te va a gustar molestar si me voy la semana que viene ya o no?
1: ¿Puedo? Anda, tranquilo.
0: Gracias, María.
1: Te lo mereces.
0: Gracias,
1: María,
0: te quiero.
1: Bueno, Rolis.
2: Yo como soy de la costa atlántica, me fui al sur, yo que ando recorriendo todo el país, y un lugar que me encanta es, bueno, el sur porque hay mucha nieve, pero viviría, por ejemplo, 15 días adentro del Xiao Xiao.
1: Ah,
2: no saldría de ahí adentro.
0: Con lo que morfata,
1: 15 días todos los, una vez por año.
2: Sí.
1: Una vez por año.
2: Quedo a vivir ahí adentro.
0: Pero lo fundí.
1: Tenemos que organizarle a Rolo unas vacaciones.
0: ¿Tengo en el Xiao Xiao?
1: Xiao Xiao, sí.
0: Pero...
1: Bueno, se lo merece.
0: No, no me queda, o sea, yo no tengo dudas.
1: Merece disfrutar 15 días en el Xiao Xiao.
0: ¿Y cómo hacemos?
3: Y hay que hablar con la gente del Xiao Xiao.
0: Ah, está bien.
1: Sí, les va a producir un déficit alimentario.
0: Por eso
1: importante.
0: Te digo.
2: Esos restaurantes que puedes comer de todo.
1: Sí. La radio te va a pagar.
3: Pero pará, quizás si le avisamos ahora pueden acopiar.
1: Exacto. La radio te lo va a regalar.
0: Vos te lo mereces.
2: Ya me tomé.
0: ¿Qué hiciste?
2: Transmitimos allá con María.
0: Sí,
2: a la mañana
0: también.
2: Me tomé.
1: Él también fue.
0: Claro, yo fui.
2: No, pero.
0: Ustedes fueron 2 años, yo fui el segundo.
1: ¿Te acordás que le hicimos el bautismo tirándolo al lago?
2: 2 años no fui yo.
0: Claro, vos el segundo no fuiste.
2: Me tomé 9 café con leche de desayuno.
0: ¿En serio?
1: Sí, eso es solo lo que tomó, ni hablar de lo que comió.
2: No, claro.
0: Ah, bueno. Sos un pero querido, no, nos hacés quedar mal.
2: Una cosa...
1: Pero vos sabés que la gente del Xiao Xiao estaba contenta porque a Rolo se lo notaba disfrutando todo lo que comía. Entonces como
0: eso
1: que...
0: está claro.
2: No, me comió como que...
1: Cuando el chef...
2: 3 docenas de medialuna.
0: No.
1: No, ni hablar las tarteletas.
2: Las tarteletas.
1: Comió, eso, todo.
0: Arrasaste.
2: Al mediodía.
1: Él le hizo honor al cocinero.
0: Sí, no, el cocinero chocho estaba contento.
1: Sí, estaba contento. Rolo, ¿cómo disfruta este hombre?
0: Claro.
2: Anda a la cocina, decían.
0: Buena publicidad le hiciste.
1: Y sí, yo le saqué una foto y la subí a
0: Twitter. ¿En serio?
1: Sí, la
0: ay,
1: subí
0: no
1: a Instagram. Vi, sí, la tengo.
2: Qué bien la
0: foto. Ahora, el resto de los comensales se quedaron con hambre, porque seguramente arrasaste con todo.
1: No, había de todo.
0: Había todo.
1: Había de todo. No.
2: Le mando un saludo a la gente de Xiao Xiao.
0: Sí, ya voy a volver.
1: En cualquier momento vuelve.
2: Ojalá que no venga. Y tú, Marys.
1: Bueno, yo hoy por hoy estoy motivada con el norte de Italia.
0: Bien. ¿Conocés ya o no?
1: Un triángulo, sí.
0: Ah.
1: Un triángulo que diría, a ver, norte de Italia. Diría Milán. Una de las ciudades más elegantes
0: europeas. ¿No? En la moda.
1: Milán. Lago di Como.
0: Ah.
1: Lago di Garda, saliendo un poquito hacia el este, a las Dolomitas,
0: mira.
1: Las montañas de los Alpes italianos. Ese triángulo para mí es el Triángulo de Oro.
0: Wow.
1: Para mí es un lugar al que volvería una y otra vez.
3: Y es lindo.
0: ¿Pero qué hay? Para que hay buena gastronomía, no sé.
3: Hay tanos bien vestidos, sobre todo.
0: Hay tanos,
1: sí,
0: claro.
1: Sí.
3: Y
1: hay,
3: también.
1: Hay, a ver, hay rutas espectaculares.
0: Sí. Bien.
1: Bien.
3: Sí, parece una maqueta eso. Parece
1: sí, rutas espectaculares, escenografías increíbles.
0: Sí.
1: Indescriptibles. Los dos lagos son una cosa maravillosa.
0: Qué lindo.
1: Bueno,
0: ¿es ese para paisaje? El que tiene las casitas ahí como sobre el borde,
1: sí.
0: ¿No?
1: Es el lago di Como.
0: Di Como.
1: Donde se casó Martín Redrado, chico.
0: Mira, no tenía ese dato.
1: Por favor.
0: ¿Cómo no me lo dijiste?
1: Sí, y bueno, las montañas Dolomitas, los Alpes italianos, una cosa, unos paisajes increíbles. Para mí ese es el destino. Italia es un país que ha sido bendecido por la naturaleza
0: sí.
1: En general.
0: Y lo
1: de punta a punta tiene... realmente las bellezas son...
3: Tiene todo.
0: Hasta cuerpos, todo tiene. Cosa,
1: bueno, ¿cuál es el mejor destino del mundo para viajar? Esa es la consigna del día de hoy. Elegí el tuyo. No es fácil, hay que pensarlo. 11-3003-0790 es el WhatsApp de audio o pueden mandar un mail a encendidos@radiomitre.com.ar, Twitter o Instagram @radiomitre o facebook.com/radiomitre.
2: Durante muchos años tuve la oportunidad de recorrer con mi tío el país.
1: Ajá.
2: Y siempre me llamaba la atención, me encantaba
0: ¿Qué te gusta?
2: El norte argentino.
0: Hermoso.
2: Porque la gente está todo el tiempo cantando, disfrutando.
0: Alegre.
2: Alegre.
0: Sí, total.

0: total.
1: Es impresionante. Vos vas a Santiago del Estero, a Corrientes, Entre Ríos, el norte de en Salta, Jujuy, sí. Todo eso. Siempre están cantando. Sí.
2: Chamamé sobre todo.
1: Catamarca, te va una chamarrita en Entre Ríos, un chamamé en.
0: Siempre buen humor.
1: En Corrientes. Siempre de bueno. Siempre, todo es. Siempre es
0: alegría. Sí, sí, es alegría, tal cual.
1: Y yo me voy al sur porque. Íbamos, no íbamos tanto al sur con el tío.
3: Ajá.
1: Nos arrancaban la cabeza en el sur, te digo.
3: Pero es un destino caro el sur.
1: El sur es caro. Sí.
0: Ah, pero ustedes llegan igual con el camión,
1: igual. Sí, pero igual.
0: Te costaba.
1: Al lado y
2: bueno, era, hay pocos lugares.
3: Tenían que comer.
1: Comer, claro. Salir, era bastante.
0: O sea, siempre fuiste medio como.
3: Ir a algún.
0: La pobreza.
3: Algún lugar de esparcimiento.
0: No, ¿con sí. qué? ¿Con el tío iban?
3: A ver, un teatro. Un,
0: ah, los pichines.
3: Una biblioteca.
1: Lugares donde estaban las luces apagadas y las parejas prendidas.
0: ¡Apa! Mira vos, un beso al tío.
1: Lindos lugares.
3: Buscando el amor.
1: Tanto, un saludo para porque, la gente.
3: Claro, uno lo ve así y dice, ay, la joda, la.
0: Sí, sí.
3: Polividinoso. No, él buscaba el amor.
0: Y pero no lo encontró nunca.
3: Bueno, claro. Todavía no lo encontró. Chicos, la vida no termina.
2: El que busca encuentra.
0: Tiene que seguir buscando.
1: Ya está.
0: Ya está, decís.
3: No pierdas la esperanza, Rolo. No. Sé que algún día vas a venir y vas a decir, chicos.
2: Amigos, les presento a.
3: No, amigos míos, me enamoré.
0: Ah, así no va a decir. Qué raro que hable así, Rolo. Boludo, claro, te fiebre.
2: Despertate.
1: Entonces, que un amigo me decía: hay que gastarse la plata en viajes.
0: Bien.
1: Y ahora me voy a cargar la sube, dijo.
0: Ay, no.
3: Está bien.
1: Y bueno, mi esposa es que ese que decía: dicen que la marihuana te hace viajar. Y es verdad.
0: ¿En serio?
1: Acá me están llevando detenido en el patrullero.
0: ¡No!
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7: Cielo parcialmente nublado a las 13 horas 30 minutos en Buenos Aires, temperatura 18 grados 3 décimas. Busca más plata ahora del Banco Mundial, negocia por 10 mil millones de préstamo o deuda. Dicen que es para promover inversiones privadas. La entidad financiera, el Banco Mundial, brindará asistencia técnica para el seguimiento y la ejecución de las iniciativas vinculadas al régimen de incentivo para grandes inversiones, más conocido como RIGI. La agenda institucional de Caputo estuvo centrada en potenciar el desarrollo de los sectores minero y energético para impulsar las exportaciones del país. Durante la cumbre internacional, el funcionario argentino mantuvo también reuniones de trabajo con directivos del Banco Interamericano de Desarrollo, el BID, y el Tesoro Norteamericano. Porteña, el dólar oficial cotiza a 1.535 pesos, mientras que el paralelo denominado Blue se consigue en las cuevas del microcentro a 1.550 pesos, riesgo país de Argentina 595 puntos básicos. Temperatura en Buenos Aires 18 grados 9 décimas, humedad 69%.
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11: ¿Qué está pasando, Tommy?
12: Gracias, Mary, gracias, Rolito. Bueno, a ver, dos o tres temas cortitos que ponemos hoy después del informativo. El primero de todos, sin lugar a dudas, es la salud del Papa León XIV, que, bueno, el día de ayer ya fue sometido a esta cirugía en donde le extirparon este nódulo pulmonar, que, bueno, finalmente fue maligno, este cáncer de pulmón, que por el momento no complica la salud del Papa. De hecho, hace algunas horas se conoció un nuevo comunicado por parte del Vaticano, que habla de un sumo pontífice que se encuentra en perfecto estado de salud, que se recupera de manera esperada, que ya camina por su habitación, ya retomó la alimentación habitual, también dice.
11: Ah,
12: y
11: qué
12: que,
11: bien.
12: Sí, y recibió fisioterapia respiratoria tras someterse a un nuevo análisis de sangre y radiografía de tórax. Así que la evolución, María, es normal, es la esperada, ¿sí? Bien. Eso por un lado. Ahora está la segunda pata, si querés, o la segunda arista de la noticia, que es, a ver, si efectivamente van a ser 10 días de recuperación o 7 días de recuperación, o va a necesitar algún tratamiento extra o complementario con este nódulo que le quitaron, ¿no? Por este cáncer de pulmón que tiene. Hay que ver, hay que esperar, todavía no hay nada dicho, sobre todo acá en la Argentina, lo mismo en Uruguay y en Perú, obvio, pero hay mucha expectativa por si llega a suspender o postergar el viaje a la región. Por el momento la agenda del Papa sigue siendo la misma de antes, la misma que antes de la cirugía, pero bueno, hay charlas, ¿eh? Se está hablando mucho.
11: Sí, pero se está hablando ya, a ver, con cierta...
12: Sí, de postergar la fecha.
11: Exactamente.
12: Sí, la realidad es esa, pero...
11: Ya nadie, prácticamente nadie cree que pueda venir.
12: Sí, la realidad es esa. Yo, obviamente, me trato de acudir a las fuentes oficiales que por el momento dicen que la agenda del Papa es la misma que previa a la cirugía, pero bueno, la realidad también es esto, lo que vos comentás. Hay charlas muy, muy cercanas entre los tres gobiernos de Perú, de Uruguay y de Argentina con el Vaticano, no porque no vaya a venir nunca más, sino porque se puede llegar a postergar el viaje. Y la molestia también, sobre todo en el gobierno de Milei, es que si se llega a postergar el viaje para el año que viene es un año electoral. Es verdad que los sumos pontífices no suelen ir a los países o no suelen visitar países que están en año electoral. Lo hicieron este año con Perú, sí, pero después de las elecciones. No lo hicieron antes de la elección porque no quieren inferir en lo que es la reacción o el voto del pueblo. Ahora, si efectivamente se posterga la visita del Papa, bueno, sería para el año que viene y es un año electoral. Al gobierno no le gusta porque sabemos que el Papa va a venir con algunos planteos o con algunas dichos o algunas críticas hacia el modelo social, sobre todo del gobierno. gobierno de Milei. No porque sea Milei, sino lo hacen en general. En todos los países, sobre todo en la región de Latinoamérica, hay mucha pobreza, hay mucha indigencia. Y entonces, bueno, el Papa marca un poco eso y suele marcar la agenda en base a eso. Pero bueno, la información esta es, digamos, hacia adelante. La oficial, como les contaba hace un rato, es que está recuperándose bien, ya camina, retomó su alimentación diaria y está haciendo o está recibiendo fisioterapia respiratoria tras un análisis de sangre y una tomografía, perdón, una radiografía de tórax. Esa es la información a esta hora del mediodía. Otra noticia del día es que el presidente Javier Milei llegó a los Estados Unidos.
10: ¿Ah, sí?
12: Sí, exactamente.
10: Tuvo poco acá.
12: Tuvo poco, sí, tuvo como unos 10 días, ¿no? Un poquito. Me sorprendió. Igual tuvo más que otros se quedó un ratito más acá en la Argentina. Igual no te ilusiones, ¿eh? Pues vuelve y se va después.
10: ¿Ah, sí?
12: Se va para España después. Así que claro, no hace un vuelo rasante por la Argentina y se va para España después. Pero bueno, ahora está allá en los Estados Unidos.
10: ¿Hace escala acá?
12: Hace escala acá, claro. El avión no tiene, viste, directo a Madrid, así que bueno, hace escala en Buenos Aires y se va para España. Pero en el caso de los Estados Unidos, Rono María va a estar, bueno, está en Washington en realidad, va a recibir algunos premios, algunos, bueno, agasajos. Después va a estar con el hermano de Jair Bolsonaro, también va a estar exponiendo en la Cámara de Comercio de los Estados Unidos. Bueno, una agenda bastante cargada, también con empresarios ligados a la tecnología, pero bueno, lo ponemos en tapa porque ya está allá en Estados Unidos. Y cierro con dos cortitas. La primera, el dólar, voy a cerrar, que se mantiene, no, igual que el día de ayer, 1.535 pesos. El riesgo país también estable, 595 puntos básicos, ahí al borde de los 600. Y claro que cierro con la muerte del Roña Castro. Esta mañana nos enteramos que, bueno, se desvaneció en un bingo, sí, mientras estaba jugando. A ver, todavía faltan autopsias, faltan algunos exámenes para determinar qué fue lo que le ocurrió, pero todo indica que habría sido un colapso en donde no sufrió, y sobre todo está ligado con la diabetes y el nivel de insulina que tenía en sangre. Eso también lo destacan los especialistas. Pero bueno, todavía no salió el informe oficial, así que esto es no te digo un off the record, pero es un poco lo que se habló hoy ahí en el bingo cuando fue la policía y a retirar el cuerpo también. Así que el recuerdo para él, un campeón del mundo sin lugar a dudas, que después también asumió un perfil más mediático, estuvo también bailando, tuvo, bueno, un accidente, ¿se acuerdan? Que casi también le cuesta la vida, sí, automovilístico, en donde él básicamente dijo, me voy a acercar más a mi familia, a mis amigos, porque...
10: Bueno, 15 hijos tenía.
12: 15 hijos.
11: Una 15 hijos.
12: Muy numerosa. Sí.
11: Wow.
12: Sí, sí. No vamos a hacer el chiste que siempre, porque viste que él siempre hacía un chiste, pero bueno, era gracioso, era un tipo gracioso, y muy solidario también.
10: Así es.
12: Ayudaba muchísimo a comedores ahí de la zona, lo quería mucho, un tipazo, la verdad, dicen que era un tipazo. Y hoy habló, bueno, primero la hija y también habló la novia con quien se iba a comprometer el domingo. Mirá lo que son, el increíble destino de la vida, ¿eh? Wow. Es increíble. Pero bueno, un abrazo muy fuerte a toda la familia y amigos del Roña Castro, que bueno, lamentablemente falleció el día de hoy.
11: Muy bien, con esto entonces cerramos la etapa del día.
10: Dicen, lo bueno de viajar en el tiempo es que puedes ir al pasado o al futuro, pero siempre te vas a encontrar con Mirta.
12: Claro, Mirta,
11: por
12: siempre
11: suerte,
12: está.
11: Larga vida, Mirta,
12: eso es verdad, la amamos.
10: Hablamos del presidente que le gusta mucho viajar, se lo va a pasar volando estos 4 años de mandato.
12: Sí. Estuviste muy bien volando.
10: Yo le recomendé.
12: ¿A quién?
10: A Milei desde acá.
12: A ver, ¿qué dijiste?
10: Y DHL o Mercado Libre, porque viste que le dan, siempre se va a buscar premios.
12: Sí. Claro.
10: Y los de DHL le mandan.
11: Se los mandan.
12: Claro, se ahorra el viaje.
10: Así se queda acá.
12: Es más económico aparte para todos.
10: Claro, y ve lo que está pasando.
12: Claro, es buena esa, ¿eh?
10: La mujer que ha dicho, ay, querido, fui al médico, sí, y me dijo que estoy muy estresada. Que para salir de este terrible estrés, lo mejor es viajar al Caribe, Europa, a qué sé yo, a la Polinesia. Querido, ¿a dónde me vas a llevar? ¿A dónde te voy a llevar? Y te voy a llevar otro médico.
12: ¡No!

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20: ¿Eh? Fabricio Portelli, se viene el Día de la Madre, bueno. ¿Se puede regalar vinos a mamá?
21: Sí, sí, y ¿sabes qué? Lo hago hoy en lugar del viernes, porque quizás el viernes es poco tiempo, ¿viste? Entonces hay que darle tiempo a la gente.
20: A comprar.
21: Claro, tenés un par de días antes, así que nos vamos a anticipar, porque ustedes ya saben que el domingo es el día. Y el vino puede ser mucho más que el compañero en la mesa, porque bien elegido también puede ser el regalo, no digo perfecto, para mí sí, calculo que para algunas madres también, pero sí es un regalo personal, significativo, y que ofrece mucha diversidad y al alcance de todos los bolsillos. Es decir, que siempre vas a encontrar un vino, claro, para quedar bien.
20: Hay vinos de todos los precios, sí. Y si a tu mamá le gusta el vino.
21: Y lo que yo siempre digo, que si lo envolves lindo y te tomas tu tiempito, el valor percibido va a ser mucho mayor,
20: claro,
21: que el,
20: le armas
21: que
20: lo una que, canastita.
21: Exactamente, lo que vos desembolsaste.
20: Flores.
21: Totalmente, porque obviamente madre hay una sola, siempre está y va a estar, aunque ya no se encuentra entre nosotros. Porque así como ella nos llevó adentro cuando comenzamos a vivir, nosotros obviamente la vamos a llevar a ella adentro toda la vida.
20: Qué bueno eso.
21: Por eso, en su día las copas se deben llenar en su honor, ya sea para agasajarla o para recordarla. Durante mucho tiempo, a la hora de pensar en un regalo para ellas, el vino, la verdad que quedaba fuera, ¿no? Se privilegiaban los perfumes, la ropa, las flores, los bombones, algún tratamiento de belleza, ponele.
20: Sí. Día de spa.
21: Ahí está, eso, muy lindo también. Pero por suerte, algo cambió. Y como son muchas las madres que disfrutan del vino, tanto o más que muchos hombres, una buena botella puede ser un gran regalo. Por eso, por un lado, no hay que subestimar los gustos pensando que solo los blancos dulces le van a gustar o solo los rosaditos, ¿sí? Son la mejor opción, porque también puede ser un espumante delicado, un blanco con cuerpo refrescante y expresivo o un tinto equilibrado y elegante. A ver, yo creo que hay muchas opciones para sorprenderla, sobran en la Argentina, y la clave va a estar en que no se trata de un regalo abstracto y frío. Por ejemplo, un portarretrato vacío es un regalo abstracto.
20: Claro, sí.
21: Con una foto ya cambia, ¿no?
20: Claro, pero, en todo caso hay que ponerle una foto.
21: Entonces, en este caso el vino tiene mucho contenido y cada botella tiene un mensaje, ya lo decía tu amigo Sting cuando cantaba con The Police, ¿no?
20: Message in the bottle.
21: Ahí va, bien. Pero si mamá es fan del vino, la búsqueda se simplifica, ya que seguro le gusta probar. Y una novedad de su estilo favorito recién llegada al mercado no va a fallar. Por ejemplo, acá Mary trajo un vino que bien podría ser un lindo vino para regalar a mamá.
20: Sí, es un lindo vino para una mujer.
21: Sí, sí, para un hombre también, ¿eh? Porque es, ¿sí? Estamos hablando de un Riesling. Riesling es, te diría, después de Chardonnay, la variedad más importante en blancas. Uh-huh. El Riesling es el orgullo de los alemanes, pero también en la zona de Alsacia, de donde es este vino, se luce. Y me encantó porque cuando lo probaste dijiste que es medio dulzón, ¿no? Y te miraste con Tommy.
20: Sí, es como muy frutal.
21: Es muy frutado, frutal. Claramente, pero el vino dice vino sec, ¿no? Entonces, uh-huh. El vino es seco. Pero tiene, para ellos el seco son unos gramitos de azúcar residual, porque acordate que allá la uva, por una cuestión climática, no madura todo. Claro. Entonces siempre le va a quedar. Es un vino que tiene solo 10,5 grados de alcohol, lo cual es liviano. Tiene ese volumen que le da el azúcar, pero tiene una acidez muy marcada que te lo hace súper, súper tomable. Claramente,
20: ¿tenemos Riesling en la Argentina?
21: Sí, muy poquito. Uh-huh. Muy poquito. Hay algunos en exponentes en la primera zona, en Mendoza, y hay otros que se están plantando en la zona marítima, donde se supone que debería andar bien. También hay en Patagonia, ajá, porque le gusta el clima más frío como el de Alsacia. Si en cambio mamá disfruta de la mesa, ¿no? Sin estar muy pendiente del tema, conviene apostar por vinos para ocasiones especiales y prestar atención, por ejemplo, a la presentación, ¿eh? Una linda botella, una linda etiqueta o algún nombre que puede llegar a tener un significado para ella. También hay botellas tan atractivas que una vez que se vacían sirven como floreros o como lindas botellas,
20: verdad,
21: de agua. Y si le gusta viajar, un vino también de alguna región que a ella la haya enamorado, y que estamos hablando de viajes, o de alguna zona emergente, que hoy, de esas que amplían el mapa vitivinícola argentino, como puede ser Chapadmalal y Balcarce, recién hablando de Riesling, de ahí tenés dos Riesling, cerca de Mar del Plata, o las Astulas extremas de la Quebrada Humahuaca, donde hemos estado, o el Valle Calamuchita, en Córdoba, o la Patagonia profunda, allá en Chubut. O sea, acuérdense que el vino bien elegido también te permite viajar a través de las copas. También hay que pensar en la ocasión, ¿no? Si es que es de las que atesoran botellas, puede ser un blanco o un tinto con mucha vida por delante, para que ella pueda descorchar en una fecha especial, que puede ser un aniversario, con su pareja, con quizás con el padre que está escuchando, uh-huh, o el cumpleaños de un nieto, ¿por qué no? ¿no? También lo ideal es que sea un vino elegante y sofisticado, puede ser un espumoso de alta gama, un pinot noir suave y complejo, en los que todo pasa por la delicadeza. Y si es de compartir en familia, el abanico obviamente se abre y ahí aparecen blancos, rosados del año, que son ideales para disfrutar con pescado, frutos de mar y otro tipo de cosas. Y en tinto siempre el Malbec va a ser una apuesta segura, porque es el mejor vehículo, según los enólogos, para reflejar paisajes en las copas. Para una madre más atenta a las tendencias, en lugar de un Malbec puede ser un Cabernet Franc, ¿no? Ajá. Que está más de moda, o un Garnacha, ponele, fluido y tenso, con eso se la puede sorprender. Y si prefieren los dulces, acuérdate que siempre están los de cosecha tardía, que vienen esas botellitas más delgaditas, que son muy elegantes. Pero si hay un vino que nunca falla a la hora del brindis, por ella, obviamente es el espumoso, y por suerte es una categoría que viene evolucionando, lo marcamos acá todos estos años. Puede ser el Nature, que es el más seco. Ajá. Puede ser un Extra Brut, también delicado, de burbujas finas, y a la botella además se le puede agregar valor, ¿cómo? Con una dedicatoria, puedes agregarle una tarjetita
20: a la etiqueta,
21: claro. Claro, o a la etiqueta, o con un marcador de esos indelebles puedes firmarla y dedicársela en el vidrio, y eso la va a convertir a la botella en un lindo recuerdo, claro está, una vez descorchada y disfrutada. Así que una buena idea también es regalarle dos botellas del mismo vino. Vos decís, pero para qué, mi vieja no toma tanto. Bueno, pará, no digo eso. Lo que digo es que si una se va a tentar en abrirla en su día, la otra se la puede guardar para alguna otra ocasión.
20: Hay que regalarle dos.
21: Totalmente, totalmente. Y que la disfrute ella cuando ella quiera, porque si no, le regalamos algo y nos llevamos parte de ese regalo puesto nosotros también. Y si hay varios hermanos, esta es una linda alternativa, se puede elegir una etiqueta que la sorprenda, y que cada hermano elija un vino que lo represente y que en la dedicatoria le explique: bueno, yo te elijo el Pinot Noir porque soy el más suave y elegante de mis hermanos, yo te elijo el Tanat porque soy el más duro de todos, pero soy el primogénito, y bla bla bla.
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4: Ya comenzamos, día miércoles, en esta mitad de la semana, miércoles 14 de octubre del año 2026, dando inicio a Estudio Mega. Para todo el país, como siempre, en cada rinconcito de la República Argentina, llegando con este programa a un montón de lugares. La conducción de quien te habla, Matías Toledo. Ya estoy acá para acompañarte en estos 60 minutos de programa. 60 minutos con lo mejor de la música. Hoy tenemos la música tropical de los 90. Y 2000, así que no te despegues de la radio, vamos a estar disfrutando todas estas canciones. Te recuerdo que te podés contactar con nosotros, podés comunicarte al 3756-618227. Ahí está habilitado el teléfono para que envíes tu WhatsApp y nos comentes desde qué parte nos estás escuchando. Bienvenidos, edición del día miércoles, corte de semana, arranca Estudio Mega, la conducción de quien te habla, Matías Toledo. Sean todos bienvenidos.
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Bloque número 2 de programa, como siempre acá estamos en este punto del día, bien arriba con todas esas canciones que a vos te gustan. Música de Los Piojos, nos piden por acá, bueno, vamos a agendarlo para los próximos días. Hoy estamos con los tropicales clásicos, obviamente. Mati, podés pasar el tema de, a ver qué dice por acá, algo de La Nueva Luna, algo de Mar Azul, o si no puede ser algo de Los Gorilas. Buenísimo el programa como siempre, escuchando acá en casa. Muy bien, en casa. ¿A dónde? En el barrio, a ver qué dice, barrio 40 viviendas de la localidad de Zárate. Muy bien, gracias ahí a los amigos. A ver qué más por acá para Francisco. ¿Cómo anda Francisco? Escuchando el programa. Por acá también tengo un gran saludo que mandar para Nayara, que nos escucha todos los días ahí en la heladería, escuchando el programa como siempre, ahí laburando y sintonizando el programa en la localidad de Mercedes Corrientes. Mati, a ver qué más por acá. El domingo fue mi cumpleaños, pasó un tema lindo para mí, gracias. Mariela deja el mensaje por acá. Bueno, saludos Mariela, que el domingo fue tu cumple, tarde pero seguro con el saludo. Villa Bertet en la provincia del Chaco, como siempre ahí están los amigos Daniel y todo el equipo completo ahí escuchando la radio en el negocio. Daniel y todos los amigos de Villa Bertet en la localidad de ahí en la provincia del Chaco, en la localidad de Villa Bertet, escuchando nuestro programa. Itaibaté Corrientes, un abrazo grande ahí a los amigos de Itaibaté, escuchando nuestro programa. Saludos, como siempre, con la sintonía de Estudio Mega. Vamos con más canciones en este miércoles 14 de octubre. Corte de semana.

Ahí estamos con la gente que se va sumando por acá en la radio. Tercer bloque de nuestro programa Estudio Mega. Estamos a pleno. Te recuerdo que toda la semana, todos los días, acá grabando en el estudio. Publicidades, artísticas, spot para boliches, peñas. Todo lo que tiene que ver con grabación de publicidades lo estamos realizando acá en Estudio Mega. Así que podés consultar por la grabación de tu comercio, de tu publicidad. Comunicate ahí a través del WhatsApp al 3756-618227 para grabación de publicidades. Nosotros continuamos con más música en este bloque número 3 de Estudio Mega, acá en este punto del dial. Seguimos.

bloque número 4 de programa Estudio Mega, con todos los tropicales de esos clásicos que estamos disfrutando por acá. Saludos a la gente de Oberá, en la provincia de Misiones. A la gente, por acá me estaban dejando mensajes, los amigos de Bernardo de Irigoyen. Un abrazo muy, un saludo muy cordial ahí para toda la gente de Radio Éxito, para Alejandro. Nos escuchan a través de la 100.1. Ahí está Alejandro y toda la gente de Bernardo de Irigoyen, a través de Radio Éxitos en la frecuencia 100.1. Bien ahí, vamos arriba con toda la gente que se va sumando por acá. Último bloque de canciones y ya estamos con casi la parte final de nuestro programa en esto que es Estudio Mega.

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1: Me voy, sí, me voy. Parte final, ¿eh? Nos despedimos. Que la pasen muy bien, que tengan excelente resto de miércoles. Mi nombre es Matías Toledo, desde la ciudad de Gobernador Virasoro, desde la provincia de Corrientes. Esto

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Guadalberto Castro era cantante y compositor de música. La voz tenor de Guadalberto hizo conocido y famoso al grupo Los Hermanos Castro. Ellos se destacaron en las décadas del 60 y 70. Guadalberto Castro canta "Qué mal amada estás".

Me gusta mucho este cantante. Me gusta su voz, me gusta su candencia, me gustan mucho sus temas. Por eso, en décadas los escuchamos. Miguel Gallardo, Corazón.

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Sui Generis fue un dúo argentino de música rock. Disfrutó de una gran fama y popularidad durante la primera mitad de la década del 70, algo que ha perdurado hasta el presente. Sui Generis se separó un 5 de septiembre del año 75. Se volvieron a juntar en varios conciertos en el año 80 y en el año 2001. Se volvieron a unir, pero solo por esa oportunidad. Sui Generis canta Aprendizaje.

0: llega a décadas de oro, a esas décadas que nunca pasan de moda y que todos los días en este programa podés volver a escuchar. Roberto Vicario, No me quieras, yo te quiero.
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1: 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Mi abuelo ya sabía eso hace mucho tiempo. 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
1: Hermano. ¿Qué hacemos? Cuando comienza esta canción, explota todo el Movistar. ¿Vamos? Los celulares arriba todos. ¿Qué tal, amor? ¿Cuánto tiempo sin verte? Hoy, en el Movistar, con mis hermanos de Qué Locura, hoy quiero decirle a Nico que nunca, pero nunca, yo puedo olvidarla.

0: Pacho.
1: Gracias, hermano.
0: El aplauso grande para mis hermanos de Qué Locura. La unión hace la fuerza, hermano.
1: Gracias, guacho.
0: Gracias. Hasta la próxima.
2: También con nosotros.
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1: Seguimos con este bloque de cumbias. El señor

0: gracias, hermano.
1: Gracias.

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0: Qué lindo, señoras y señores. Sean ustedes muy, pero muy bienvenidos. Buenas, buenas, arrancamos, comenzamos de esta manera el programa folclórico más federal de la República Argentina. Claro que sí, cortamos la semana al medio, aunque no parezca, mirá vos, Ahí estamos en este miércoles 14 de octubre, bienvenidos a todos. Aquí estamos para disfrutar grandes canciones, para compartir toda nuestra costumbre, nuestro folclore argentino, claro que sí, bienvenidos a todos. Y así arrancamos de esta manera. 2 horas por delante tenemos para toda nuestra música, con todo lo que nos gusta, como siempre, con todo el equipo completo. ¿Cómo le va, Carlitos, en la operación técnica, querido amigo? Bienvenido. Floppy aquí en la producción de piso. Muy rico los matecitos que se arrancó, espectacular, me encanta. Bienvenida, Floppy. Mi nombre es Diego Sicosi, te voy a estar acompañando, como te dije, 2 horas aquí en Caminos Folclóricos bajo la gran producción general de Radio Complementos y sonando en todo el país gracias a la dirección de la radio que hace posible que estemos todos los días aquí y no solo acá, en todos lados, con todas las conexiones que ofrece. Agradecemos como siempre y arrancamos. Subí el volumen. Poné la pava, hacete unos mates y vamos a disfrutar de Caminos Folclóricos. Vamos a arrancar con Hugo Jiménez Agüero, que así nos trae Te Escribo Desde el Sur. Bienvenidos.
1: Río Gallegos, provincia de Santa Cruz, 24 de diciembre.

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Chau.

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1: De esta manera, así arrancamos con Argentino Luna, que nos traía Ando por la Huella. Y anteriormente comenzábamos con Hugo Jiménez Agüero, que nos traía Te Escribo Desde el Sur. Bienvenidos a todos, pasen, acomódense. Yo tengo el matecito acá, a ver. Muy rico, Floppy, muy rico matecito. Siempre le pone alguito ahí que le da un sabor muy rico. Tiene coco esta vez, ¿no? Me gusta, me gusta. Ya sé, mucho campero por ahí me van a decir, el mate se toma así, de un amargo, hirviendo. Pero bueno, nosotros estamos en otra generación, millennial, digamos, la del matecito estético. Sé que somos criticados, pero me gusta también, está bueno. Es rico. Cuando se trata de mate y de compartir, no pasa nada. Igual yo soy un buen jugador, ¿cómo se le dice? Cuando juego de visitante, yo tomo cualquier mate, ¿eh? A mí no me molesta ningún mate. Dulce, amargo, fuerte, suave. Habrá alguno que no se la banca con mi mate, claro. Carlito, ¿ustedes quieren mate mío? ¿No? Bueno, seguimos escuchando a los manceros santiagueños, Norte Azul de mi Santiago.

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2: mi amor. Hola, soy Vero de Sonillas. Bueno, queremos dejarles un beso grande para toda la gente que escucha Camino, para Diego. Y bueno, muchísimas gracias por escuchar nuestras canciones, por difundir nuestras canciones. Los seguimos acompañando y que disfruten de nuestros temas.
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Así pasaba de esta manera las voces de Orán con esta tormenta de vino. Seguimos ahora sí escuchando a Los Carabajal, que nos traen La Estrella Azul.

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2: Nuevo bloque que comenzamos y arrancamos de esta manera, de la mano de Sergio Galleguillo, que así nos trae Esta Noche Contigo.

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2: Bueno, para Caminos Folclóricos, para Dieguito, que tiene este hermoso programa, nos saluda Mario Álvarez Quiroga. Y felicidades, porque es un chico joven y lo veo que con un talento y con un entusiasmo, y eso me alegra mucho más, porque está difundiendo nuestra música tradicional argentina.

¡Qué lindo! Del gris al azul, los nocheros. ¿Sabés que ayer estaba pensando en este tema? Pero medio como rasguido doble, como un poquito más del tirando al litoral, y daban los tiempos perfectos para hacerlo, ¿eh? Me parece que vamos a hacer una linda versión ahí con algún amigo. Se me ocurrió anoche y ahora, bueno, lo escuchábamos a los nocheros con Del Gris al Azul. Seguimos escuchando a Destino San Javier en vivo desde el Festival de Jesús María. Y este chamamecito que así nos traen, ¿por qué será?

Destino San Javier, así pasaban los chicos que andan recorriendo todo el país, llevando toda su música hacia todos lados, ¿eh? Estuvieron por Mendoza hace poco, por Córdoba, estuvieron en Buenos Aires, en un íntimo, en todos lados, Destino San Javier, así pasaban y nos traían ¿Por qué será? Seguimos escuchando a Rally Barrio Nuevo, que nos trae No dejaré de amarte.

0: ¿Qué tal, amigos? 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Un abrazo enorme para la gente de Camino Folclórico y a Diego.
1: Diego,
0: un colega, un hermano en esta lucha de mantener presente lo que son las raíces. Dúo Heredero los saluda.
1: Abrazo. Chao.

Así de esta manera escuchábamos a Santi Fernández de la ciudad de La Plata, que me invitó a participar en esta linda canción del mismo palo. Linda zambita ahí junto a Richard Rolando la guitarra, grandes artistas que han colaborado en esta linda zamba. Seguimos escuchando a Igualicho, que nos trae El Seclanteño.

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4: Estamos de vuelta, ahora sí a bailar. Chacareras, gatos escondidos, de esta manera. Escondidito que nos traen los tres changos. Esto es Violín del Monte.

Así pasaban del disco Alma que Vuela, esta chacarera del Barrio Norte, de la mano de Franco Barrio Nuevo, Luis Paredes, Los Changos. Seguimos escuchando a la revelación del último cojín, a los campedrinos que se acercan de esta manera. Mientras tanto, vos mandar un mensajito, dale, a nuestro WhatsApp 221-476-0021.

Orellana Lucas. Y nos traía esta chacarera del corazón. Ritmo de chacarera, sigue, sigue, para ponerse a bailar en donde estés, dale. Cielo o infierno, de esta manera, así suena Demi Carvajal.

0: Gracias. Calla paz y no guerra.
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3: Hola amigos, le habla Mucha Carabajal. Quiero dejar un saludo muy especial para Diego y el programa Caminos. 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

Pasaba de esta manera esta chacarera del exilio en el recital de La Juntada con Peteco Carabajal, Dúo Coplanacu y Rally Barrio Nuevo. Ya 22 años de ese gran recital que han girado por todo el país. Seguimos escuchando a Mario Álvarez Quiroga, que nos trae La Yalaca.

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2: Para la gente de Caminos, muchas gracias Diego por esta entrevista. En nombre de Facundo, de Iván, de Juan, yo soy Rodrigo, en nombre de Canto 4, les mandamos un saludo grande. Gracias por la difusión y nos vemos muy pronto.

Y así de esta manera iban sonando los Carabajal cuando estaba Lucio Rojas en la formación y nos traían Sin Consuelo. Vamos a escuchar un gran amigo, suena Luis Maldonado, que nos trae Boquita de Luna.

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4: Continuamos, amigos. Última media hora que nos queda del programa del día de hoy. Vamos a disfrutar esta canción compuesta por Demi Carabajal y Rally Barrio Nuevo. En este caso, Demi nos trae Solo Tus Ojos.

0: Hola, soy Milena Salamanca. Le mando un saludo a Diego y al programa Caminos y a todo el país. Un abrazo. Los espero pronto aquí en La Plata, de donde soy yo.
1: Gracias, Mile, querida. Te mandamos un beso muy grande y te esperamos cuando quieras. Seguimos escuchando a Sergio Galleguillo, que nos trae Amor Prohibido.

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Ángel de Amor, de esta manera, desde Salta, los románticos, como siempre, Canto 4. Nos queda un ratito de programa, pero escuchamos este gran enganchado de esta fiesta entre el chaqueño, la sole y los nocheros, el humahuaqueño y el quebradeño.

0: Soltame Carnaval, claro que sí, así pasaban de esta manera con toda la fiesta inconfundible, la fiesta de Jujuy para el mundo, así pasaban los Tequis.
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Hola, soy Camila Reynoso de la provincia de Salta y quiero mandar un abrazo y un enorme saludo a todo el equipo del programa Caminos, especialmente a Diego, y muchísimas gracias por difundir mi disco, difundir el álbum Mandrágora, así.

Jujeño Soy, de la mano de La Cantada, claro que sí, amigos, para cerrar, para despedirnos. Muchas gracias por acompañarnos, como siempre, como cada día, como cada programa que estamos aquí con ustedes. En la operación técnica estuvo Carlitos, en la producción de Piso Floppy. Gracias a la dirección de la radio que hace posible que estemos sonando en todo el país en este momento, y a nuestra gran producción general. Mi nombre es Diego Sicosi. Nos encontramos mañana con mucho más Caminos Folclóricos para vivir un jueves de peña. Mañana jueves de peña, como si estuviésemos, claro, ahí disfrutando en una peñita. Los esperamos. Nos vamos con Los Nocheros en vivo. Vuela una lágrima. Hasta mañana. 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
2: Señoras y señores, ¿cómo le va toda la banda? Sean bienvenidos, arrancamos la fiesta.
3: La fiesta continúa, ¿cómo andás, papá?
2: ¿Qué haces, Juani, querido? ¿Cómo estás, hermano? ¿Todo bien? ¿Cómo está el equipo?
3: Pero todo bien.
2: Salimos a la cancha con todo, ¿eh? Vamos, cortamos semana, viejo.
3: Bueno, sí, qué lindo, ¿eh? Día miércoles, hoy tenemos el especial, ¿eh? Con todos los llamaditos que hacen los oyentes al 11 15 33 675009. Vamos, que estamos recibiendo un montón de pedidos, loco, ¿eh? Pero siempre hay lugar para uno más, ¿eh? Como decía una publicidad de desodorante, ¿eh? Así que mandanos tu mensajito, te reitero, al 11 15 33 675009, Leito.
2: Muy bien, me encantó eso. Vamos a ver qué pasa ya, 14 de octubre, viejo. Estamos entrando a la mitad del medio octubre.
3: Pero sí,
2: ¿qué? 50% de octubre, hijo de puta, no puedo creer.
3: Ya está, ¿eh?
2: Es tremendo.
3: Dos meses, tremendo. 15 días y ya está. Dos meses, 15 días, quedan, loco. Apúrense, apúrense.
2: Si vos, tremendo,
3: si
2: tremendo.
3: Vos, si vos cuando arrancó el año, proyectaste que este año ibas a hacer algo que tenías pensado, sí, durante todo el... Metele pata, papá, porque se termina, ¿eh? Ya está. Metele pata nomás.
2: No quiero ni pensar, no quiero ni pensar. ¿Tenés algún dato del 14 de octubre?
3: Pero sí, mirá, 1934, nace en la ciudad bonaerense de Lanús el exboxeador Horacio Acavalo, campeón mundial, peso mosca, entre 1966 y 1968. Disputó en total 83 peleas con 75 victorias. Mirá qué buen promedio,
2: Promedio. De la hostia. Tremendo.
3: Tremendo, tremendo, totalmente.
2: De 83 ganaste 75, pero tenés un 80% de
3: efectividad. Tal cual.
2: Claro.
3: Tal cual. Bueno, en 1962 se armó alto candombe, ¿eh? Se armó alto candombe en el Caribe porque un avión espía estadounidense detecta en Cuba la instalación de plataformas de misiles provista por la Unión Soviética. Es uno de los momentos más críticos que debió afrontar el presidente de Estados Unidos, John Fitzgerald Kennedy, ¿eh? Se le denominó la crisis de los misiles. Fue de los mayores momentos de tensión bélica de la Guerra Fría entre el bloque occidental y el socialista soviético, y a partir de ese momento como que se inició el bloqueo a lo que fue Cuba, ¿no? El bloqueo que consistía en revisar específicamente toda la carga que entraba a Cuba, ¿no? Específicamente no dejarles entrar nada, sino que si pasaba por zonas de cercanas en mar libre, estos los interceptaban y se fijaban qué eran lo que llevaban los barcos que iban con destino a Cuba. Así que bueno, eso pasó a partir de 1962. Y bueno, en 1964...
2: Sí, después ha sido bloqueado Cuba económicamente con... Hasta hace poco, casi se vuelve a repetir la misma historia, ¿viste? Cuando fue bloqueado y no había luz eléctrica en La Habana.
3: Ajá.
2: Porque no podían costear el combustible, no les dejaban el ingreso de combustible y demás. Y Trump quería tomar a la isla como ya la ponía en un mapa pintada con los colores de Estados Unidos.
3: Estados Unidos.
2: Lo mismo lo hizo con Canadá y demás. Y Rusia le proporcionó petróleo a Cuba para poder manejar un poco sus usinas y un poco la ciudad, la ciudad apagada. Es tremendo.
3: Claro.
2: Tremendo, tremendo. Eso lo que provoca también los Estados Unidos, ¿viste? Es una locura.
3: Sí.
2: Eso no es solamente que te revisan el barco o algo, sino que estás bloqueado, que no puedes exportar, no puedes importar.
3: Claro. Sí, bueno, estás... con ellos por lo menos tenés todo cortado, ¿viste? Y si estuviera cortado, los rusos tampoco hubieran llegado con el petróleo. Sí, esto le cortan el chorro, te cortan la mano, te cortan todo, o sea.
2: Sí, bueno, fue en el momento donde arrancaron con los problemitas cuando Estados Unidos se puso del lado de Ucrania.
3: Claro,
2: entonces, acá se pusieron del lado de Cuba, ¿viste? Es como decir, bueno, vamos a ver quién la tiene más grande. Son esos juegos diplomáticos donde los tipos le mandaron el buque ruso, ese buque gigante, se lo pusieron ahí también mano a mano. No es tampoco. Arrancan a tirar y hacen un desastre, ¿viste?
3: Sí.
2: Pero bueno, en fin. Bueno, ¿qué más tienes?
3: Tengo algunas cositas más, ya como para ir terminando y redondeando. En 1977, el músico y compositor británico David Bowie lanza en la ciudad de Londres el álbum Heroes, su décimo disco de estudio, considerado uno de los mejores de su carrera. Mira vos, ¿eh? ¿Y qué otra cosita más? Ya como para terminar, vamos con uno argentino. En 1980 muere en Buenos Aires a la edad de 71 años el guitarrista y compositor Oscar Alemán, ¿eh? Una de las figuras más destacadas de la escena del jazz en la Argentina, ¿eh? Grabó una veintena de discos y actuó en 3 películas. Así que bueno, un grosso también Oscar Alemán. Así que bueno, ¡te llegamos, papá!
2: Muy bien, Juan, y vamos entonces con el primer habilitado de este 14, que hoy tenemos programadores, ¿eh? Estamos cortando semana y hoy tenemos programadores, viejo, miércoles a pleno. Arranca el Negro Tecla y tiempo.

0: combate. Bad Bunny, baile inolvidable. Y ahora llega el momento de presentar a Remiro López y se mete con el frente a frente del día de hoy.
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2: Qué lindo, este viene dedicado, este viene dedicado para Andrea de la Pelada, Santa Fe y Serramita. No te haces un frente a frente con tú sin mí, obvio. Arranca el original, canta para vos.

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0: Pari los desacatados, mirá qué unión que metieron acá para hacer este gran, ¿no?, temazo. Dejarnos ir, una combinación bastante, bastante rara, pero salió un temazo espectacular. Juaní, estamos en la pausa ya, nos vamos a meter, nos queda algo chiste, creo que nos queda todavía, ¿no?
1: Sí, nos queda un chistecito, vamos con la tanda y enseguida estamos de vuelta, dale. No me vayas a
2: olvidar. Lennon le dice a McCartney, che, ¿te compraste esa cosa grande para sentarte? Sí, John.
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2: Señores, el segundo bloque arranca aquí con Catelles y...